0: Levantó las alarmas. Washington sintió en la voz de la presidenta de México un ataque directo. Y hoy en la mañana Sheinbaum tuvo que matizar. ¡Ey, ey, ey! ¡Tranquilos, tranquilos! Pero no es culpa de Donald Trump. Donald Trump no tiene nada que ver. ¿No? ¿No tiene nada que ver Donald Trump? Porque, a ver, ¿no fueron activistas conservadores o de ultraderecha quienes señalaron los presuntos vínculos entre el poder político y el narcotráfico en Sinaloa? ¿Ni fueron los comentaristas de Fox News quienes pusieron la lupa sobre Rubén Rocha Moya y su séquito en Sinaloa? ¿Tampoco fueron influencers de extrema derecha quienes realizaron las operaciones de inteligencia, presuntamente de manera ilegal, en territorio mexicano? ¡Vamos! Ni siquiera levantó el dedo Eduardo Verástegui. Fueron fiscalías federales, fueron agencias de seguridad, fue la CIA, es decir, estructuras formales del gobierno de Estados Unidos, del gobierno que encabeza Donald Trump. Y aquí es donde este discurso empieza a hacer agua. Si esta es una guerra declarada desde México contra todo lo que huela a gobierno, agencias y grupos gringos, estamos hablando de un enfrentamiento que nos podría salir muy caro. ¿La culpa no es de Trump? Veremos. Yo soy Enrique Hernández Alcázar. Bienvenidas, bienvenidos. Comenzamos.
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0: 6:03 PM en el tiempo del centro de la República Mexicana. Lunes 1 de junio. Faltan 10 días para el Mundial. Y tuvimos un final de mayo. ¡Híjole! Pero encendido. Fue un fin de marchas, mítines y discursos. El sábado, yo con Maru, todo el panismo de Chihuahua respaldando a Maru Campos, a quienes ya le andan queriendo los analistas hacer un Xóchitl Gálvez. O sea, que sin pretenderla, sin deberla ni temerla, pues ya es la figura más popular de la oposición rumbo al relevo presidencial, rumbo a la elección federal del 2030. No se equivoquen, es demasiado temprano, es por un asunto muy local. Pero bueno, ya sabe usted cómo se las gastan. Y el domingo, este meeting en el Monumento a la Revolución, porque por el bien de todos, primero el FanFest en el Zócalo, y entonces fueron al Monumento a la Revolución, y la presidenta Sheinbaum da este giro espectacular, confrontativo con lo gringo. Porque dice, es la ultraderecha la que se está aprovechando de la narrativa. Sí, pero no fue la ultraderecha, como le decía yo en mi editorial de inicio, quien acusó a Rubén Rocha Moya, o quien señaló, o quien pidió su detención con fines de extradición. Entonces, si es la ultraderecha, ¿por qué hay dos funcionarios del gobierno de Sinaloa, exfuncionarios, que ya se entregaron ante la justicia norteamericana? Porque hoy un juez dijo, hay demasiada evidencia contra el exsecretario de Seguridad de Sinaloa por este caso. Pues si lo que están pidiendo son pruebas, pruebas son las que les están dando. Y a las pruebas me remito. Así se escucharon los mítines, tanto en Chihuahua como en el Monumento a la Revolución. Tanto el azul como el guinda, incluso los azules, reclutando a los expresidentes panistas Felipe Calderón y Vicente Fox para respaldar a la gobernadora de Chihuahua. Y la presidenta Sheinbaum el domingo, con este discurso versus Washington, que hoy matizó, y con el enlace con los gobernadores del bienestar que desde plazas públicas respaldaban también a la mandataria. Así se escuchó.
4: que en México se está construyendo hoy un Estado autoritario que solo podrá detenerse con la fuerza organizada de los ciudadanos. Porque me tocó negociar la reforma política que trajo la transición democrática a México y que permitió el triunfo de Vicente Fox. Por eso mismo me duele más asistir a la demolición de la democracia y la vida de México.
5: Emprendamos pues el 2027. El camino a la grandeza de este país. ¡Duro, Mari! ¡Duro, Chihuahua! ¡Viva México!
6: La historia recordará a quienes traicionaron a la patria al hincarse ante el crimen organizado. 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
7: Es realmente un interés legítimo para combatir a la delincuencia organizada, o quizá estamos viendo cómo sectores de la ultraderecha estadounidense utilizan a nuestro país para posicionarse rumbo a sus elecciones del 2026, ¿o acaso pretenden influir en la elección de 2027 en nuestro país? No son preguntas retóricas. México no es piñata de nadie.
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0: Bueno, pues en este ambiente político tenso y cada vez más tenso, ya hay, por cierto, una respuesta del discurso de ayer de Claudia Sheinbaum, que acabamos de escuchar un fragmento solamente, del embajador de Estados Unidos en México. Y dice el señor Ronald Johnson: la lucha contra los cárteles debería unirnos, no dividirnos. La gente a ambos lados de nuestras fronteras quiere vivir segura y en paz. Merecen libertad de la intimidación, la corrupción y el miedo que infligen los cárteles. Cada momento dedicado a convertir este desafío compartido de seguridad en una disputa política es una oportunidad perdida para fortalecer nuestra asociación y proteger a las personas a las que servimos. Ahí está la respuesta. Va, o sea, el embajador de Estados Unidos en México diciéndole, sin mencionarla, a la presidenta Sheinbaum, luego de su discurso ayer y su matiz hoy en la mañanera, que no debe ser un tema de aprovechamiento político o de sacar raja política de nadie. Es un tema, dice, de cooperación. Pero es cierto, es el gobierno de Ronald Johnson el que ha puesto el dedo sobre la narcopolítica en México. Y es el gobierno de Estados Unidos el que sigue estirando la liga de negociación para el T-MEC. Y es el gobierno de México el que ayer dijo, ya me cansé de suavizar el asunto y también yo puedo estirar la liga de mi lado, a ver si no se rompe. Es un momento muy delicado, ¿eh? Muy delicado, porque finalmente hoy en la mañana lo que vimos fue la respuesta o la consecuencia del discurso de ayer, ese matiz de decir no es Donald Trump. Pero sí es Donald Trump. Insisto, los grupos ultraconservadores de ultraderecha de Estados Unidos no pidieron investigar a Rocha Moya, a Sinaloa, y no están pidiendo investigar a todos esos gobernadores que todavía no llegan a la palestra, al ojo del huracán, y que pertenecen a Morena. Fue el gobierno de Donald Trump. Entonces ahí no cuadra el discurso. A menos que, como le decía yo en la editorial, se haya encendido una alerta o haya llegado una llamada de Washington a la Cancillería o a la propia presidencia para decirles, oigan, ¿qué pasó ahí? Lo que sí le podemos decir es que hoy, en la primera cita del exsecretario de Seguridad en esa lista de 10 sinaloenses señalados por presuntos vínculos con el crimen organizado, con el narcotráfico, la autoridad judicial en Estados Unidos dice: pruebas, evidencias, sobran en este caso. Por aquellos que decían, a ver, pruebas. Arturo Ángel, estuviste justo ahí en la Corte de Nueva York. ¿Cómo estás? Buenas tardes.
8: ¿Cómo estás, Enrique? Muy buenas tardes. Saludos a todo el auditorio. Bueno, pues sí, es que ahora sí, como han dicho algunos, pues tanto pedir pruebas, no sé que sí lleguen, ¿no? Que sí, híjole, se aparezcan.
0: Híjole.
8: ¿No? Y mira, pues de entrada, ya estos funcionarios que se entregan, o por lo menos el que sí hemos visto hasta el día de hoy, que es el de Mérida, ya hemos platicado del de finanzas, que pues en algún lado estará, ¿no? Pero todavía no aparece, ¿no? Pero Gerardo Mérida, que fuera el secretario de seguridad, pues de entrada él es una potencial prueba andante, ¿no? Pero bueno, no nos adelantemos, vamos a ver. Lo que sí ocurrió el día de hoy, importante, Enrique, es que pues se realizó esta primera audiencia que ya decíamos que podía ser importante, sobre todo en el contexto, y vaya que lo fue, ¿no? Si bien fue una audiencia de unos 15 minutos, creo que hubo dos aspectos a destacar, lo que vimos y lo que escuchamos, digamos, ¿no? En cuanto a lo que escuchamos, déjame empezar por ahí, que es la información dura, ¿no? La jueza Catherine Polk, que es la jueza que está a cargo del proceso, no solamente en contra de Gerardo Mérida, que es el que compareció hoy, sino ella es la jueza, Enrique, que desde el 2023 tiene bajo su responsabilidad toda esta acusación que el Departamento de Justicia construyó en contra de los Chapitos, esta facción del cártel de Sinaloa, por traficar fentanilo a los Estados Unidos, ¿no? Por el tema del fentanilo. Y de ese gran caso del que posiblemente no conocemos todas las piezas, porque hay piezas que se mantienen bajo sello, como se dice aquí, clasificadas, está la parte de los funcionarios de Sinaloa, ¿no? Pero en realidad se desprenden de ese gran caso que pues lo conocen los fiscales, el gran jurado y la jueza, ¿no? Muchos, pues hasta hay que esperar hasta que se hace público. Bueno, pues esa jueza ha llevado desde hace varios años este proceso, y en ese contexto, Enrique, es que hoy le adelantó a Gerardo Mérida en esta audiencia que tuvo, que la evidencia en este proceso en el que él está acusado, pues es una evidencia que es abundante y voluminosa, fueron los términos que utilizó la jueza para referirse a las pruebas, básicamente. ¿Por qué estaba hablando la jueza de las pruebas, Enrique? Porque lo que toca ahora en este proceso es que la fiscalía tiene la obligación de entregarle al acusado pues una copia de todo, de todas las pruebas, de toda la evidencia con la que sostiene que él, pues en este caso en específico, colaboró y conspiró con los otros funcionarios de Sinaloa para apoyar a los Chapitos, ¿no? Entonces, lo que tiene que ocurrir ahora es que los fiscales le entreguen a la abogada del general toda esa evidencia. Es el proceso que tiene que supervisar la jueza, que así ocurra, pero en ese contexto es que le dijo que estas pruebas son abundantes. No quiere decir que la jueza las conozca cada una de ellas, pero sabe de la dimensión del caso, y también es así, Enrique, que se han dado 2 meses de plazo para que la fiscalía entregue y produzca toda la evidencia que le tiene que dar a la defensa del general, y él tenga oportunidad a su vez pues de analizarla, y como le dijo hoy la jueza muy claramente, pues de tomar una decisión de lo que usted quiere hacer, es decir, si quiere ir a juicio o, como todo parece indicar, cómo está pintando la cosa, Enrique, pues ir a una negociación y declarar su culpable, pero pues hay que saber qué tan dura viene la cosa, ¿no?
0: Testigo colaborativo, testigo protegido, ¿no?
8: Exactamente, ¿no? Entonces, que es una ruta que, pues, por la que en este gran caso del que estamos hablando, que no inició con la acusación necesariamente de los funcionarios de Sinaloa, ya hay otros 6 que en su momento se han ido convirtiendo, se han ido declarando culpables. Entonces, bueno, vamos a ver si por ahí viene el tema. Pero además pudimos ver al general, Enrique, ¿no? Déjame decirte que si alguien te dice, no te dice que ese señor es un general de 3 estrellas del ejército, general de división, el rango básicamente máximo antes de ser secretario de defensa, pues sería difícil de creer, Enrique, porque vimos a un señor que además, déjame decirte que esta sala donde ocurrió la audiencia, pues es la sala del edificio viejo de la corte, un edificio muy bonito, por cierto, pero pues de espacios más reducidos, no había puerta para el acusado, o sea, estaba la puerta de la oficina de la jueza y luego la puerta donde todos entramos, y pues, ¿qué significa esto, Enrique? Que pasó enfrente de nosotros el general escoltado por los alguaciles, y pudimos ver, yo lo tuve a 1 metro, las cadenas que le pusieron a este señor, que además entró ya con su uniforme, ahora sí que ya no con el uniforme verde olivo, sino con el de color caqui de cualquier preso aquí en Nueva York, y arrastrando ahora sí que los pies, pero por las cadenas que traían los tobillos, que nunca se las quitaron, ¿no? Esas se las dejaron, pero también las de los brazos y la de las manos, que primero se enrollan en la cintura, le dan como tres vueltas los alguaciles, luego la cadena llega a las manos y de ahí las cierran con las esposas, pero no es que te esposen solamente, ¿no? Entonces,
0: bueno, ya es un general de división en retiro, 66 años de edad, ¿no? Para 67.
8: Exactamente.
0: Pero lo viste disminuido, digámoslo así.
8: Sí, lo vi. A ver, yo creo, Enrique, que no hay manera de no verse disminuido en una situación así. De hecho, yo pensaba, ¿qué estará pensando este señor, no? Después de una carrera de ese tipo, pues verse en esa situación de espectáculo, que seguramente para él es humillante, ¿no? Entonces lo vi cabizbajo, lo vi tratando como cuando tú sientes que alguien está, pero quisiera que no lo vieran, pero no hay manera, ¿no? Lo vi así, cabizbajo, platicó algunas cosas con el traductor, con la abogada, pero en general me parece que él trataba en lo posible de mantener un bajo perfil, ¿no? Más allá de que sí respondió con energía, sí, su señoría, tres veces cuando la jueza le preguntó algunas cosas, como si entendía el proceso, su identidad, etcétera. Y de salida, pues también tratando de esquivar la mirada. Por ahí te diría que cuando ya no pudo y nos tuvo que ver hacia nosotros, soltó una sonrisa, pero una sonrisa no de esas de satisfacción, sino más bien como de
0: nerviosa, despedida. ¿No?
8: Exactamente, ¿no? Así como de, pues, ¿qué hago, no? Entonces, pues, en fin, incómodo, disminuido, cabizbajo, y pues ahora sí que, pues, prácticamente lo vimos desfilar, y uso ese término, porque no había manera de caminar rápido con esos grilletes en los pies, Enrique, pues, imagínate.
0: ¿Cómo a qué distancia estabas del general en el retiro?
8: Cuando pasó, yo lo tenía a un metro, y cuando su lugar, el que estábamos nosotros en el público, yo te diría que no más de 5, 4 metros, Enrique, porque es una sala pequeña con cupo para 45 personas, pero nosotros estábamos en las filas de hasta adelante. Entonces, impresionante ver a este señor de esta manera, ¿no? Además, insisto, muchas veces los capos, Nicolás Maduro, estas audiencias a las que hemos ido, si bien tenemos cerca también a los procesados, muchas veces los vemos entrar y salir por otro lado. Aquí lo vimos, bueno, acabando la audiencia, Enrique, lo vimos en los elevadores. Los alguaciles estaban esperando que llegara el elevador. Eso sí, nadie se podía meter en ese elevador, ¿no? Solamente ellos dos y el general. Pero imagínate este señor medio encorvado, con los grilletes en las manos y en los pies. Bueno, impresionante, evidentemente, además por los simbolismos.
0: Pues veremos cómo se te pone la pasarela judicial del verano en Estados Unidos. Arturo, te mando un abrazo fuerte por lo pronto.
8: Va a estar en contacto, Enrique. Buenas tardes.
0: Muy buenas tardes, Arturo Ángel, es nuestro colaborador con sus expedientes y con este tipo de coberturas judiciales allá desde la Gran Manzana, Nueva York, en Estados Unidos. Son las 6:18.
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0: Son las 6:22. Una vez más, la Coordinadora Nacional de Trabajadores de la Educación, que se había quedado en plantón permanente desde la semana pasada en la calle 5 de Mayo, quiso ir otra vez al Zócalo. Y pues evidentemente los policías que están resguardando la zona por el FanFest que se está instalando ahí, se está preparando para el tema mundialista que hoy empieza en 10 días, pues les impidieron el paso y hubo acusaciones mutuas, hubo zafarrancho. Hubo incluso señalamientos desde los maestros de proyectiles lanzados por la autoridad policíaca. Víctor Sandoval, ¿estuviste ahí? ¿Qué tal se puso la cosa? Buenas tardes.
21: ¿Qué tal, Enrique? Buenas tardes. Y ahora, en esta ocasión, sí hay que dejar en claro, Enrique, que definitivamente el ataque o la agresión, para decirlo de manera más directa, fue de la policía hacia los manifestantes. Uh-huh. Utilizaron dos cohetes que le llaman garra de tigre, unos cohetes que son pues prácticamente letal. Si te cae en algún órgano, te puede causar alguna amputación de mano, de pierna, de algún objeto por este tipo de explosivos. Así como también utilizaron pistolas de goma que causaron daños a dos profesores, sobre todo en el estómago, la mejilla del lado izquierdo. Con uno de ellos pudimos platicar y realmente fue muy delicado la forma como le apuntaron a esta persona. Se asomó precisamente por una orilla de la reja y ahí fue donde le dispararon a este profesor que viene del estado de Guerrero. Y bueno, pues los manifestantes sobre todo insistieron en que simplemente la agresión no es justificación, porque ellos pretendían llegar al Zócalo como lo tenían planeado. E incluso dicen que habían hablado ya con alguna autoridad de que llegaban al Zócalo y se retiraban, y ahora simplemente van a estar en el campamento en la avenida 20 de noviembre. Esa es la voz de Jenny Pérez, la secretaria general de la sección 22 en Oaxaca.
22: La situación que ocurra en esta movilización de la CENTE será responsabilidad del gobierno de la Ciudad de México y del gobierno federal. No somos delincuentes. Somos profesores, trabajadores de la educación, personal de apoyo y asistencia a la educación, que exigimos soluciones a nuestras demandas. Y aquí estaremos hasta que el gobierno resuelva nuestras demandas. Como lo hemos dicho en nuestras consignas, hoy no nos pueden comparar con la derecha, porque también es cierto que eso han intentado hacer desde este gobierno. Porque tenemos claro que nuestra consigna se mantiene firme, que gobierne quien gobierne, la gente defiende sus derechos.
21: Pues así están las cosas, Enrique, seguirán las movilizaciones en los próximos días aquí en la capital. Mi reporte, Enrique.
0: Oye, Víctor, porque sacó un comunicado después la propia Secretaría de Seguridad Ciudadana diciendo que un grupo de manifestantes intentó derribar las mallas metálicas colocadas en la esquina de 20 de noviembre y Venustiano Carranza, lanzaron cohetones, lastimaron a uno de sus propios participantes, que él llegó solito al hospital para su atención, y reitera que los uniformados solo portan, algunos de ellos, extintores, pero que no se utilizan ni gas, lacrimógeno, ni bales de goma, ni petardos.
21: Mira, ojalá las autoridades, exactamente fue abajo de las cámaras del C5, ojalá pudieran demostrar eso con las cámaras. Y simplemente nada más de esa manera. Ojalá,
0: o sea, ¿tú viste demostrar a policías aventando proyectiles?
21: No los vimos porque están las rejas de más de 3 metros y medio.
0: Ah, del otro lado de las rejas venían esos proyectiles. Lado,
21: precisamente, pero los compañeros que traían dron, o sea, así se veían, y además por las orillas, donde te digo que daban los huecos, ahí se asoma uno de los de maestros. Además, dame unos minutos, voy manejando, le mando ahorita a Salvador Zaragoza el audio del entrevistado, con la lesión en la cara. Incluso tienen el video ya también en Reporteros W, está el video, que estoy hablando con él, pero realmente no los vimos porque, digo, ya del otro lado de la reja. Pero si no eran policías, entonces, ¿qué tipo de personas tenía el gobierno cuidando las barricadas?
0: Claro. O sea, si no fueron los policías, ¿quién desde el lado donde estaban los policías aventaron
21: con
0: cosas?
21: Con los videos del... Porque hay cámaras. Digo, sabemos cuál es la versión siempre de las autoridades, ¿no?
0: Bueno. Gracias, Víctor.
21: Hasta luego.
0: Víctor Sandoval con el reporte de lo que ocurrió hoy. Y en la línea saludo a Luis Alberto Pasos, es vocero de la sección 22 de la Coordinadora Nacional de Trabajadores de la Educación. ¿Cómo estás, Luis Alberto?
2: Hola, ¿qué tal? Buenas tardes, un gusto saludarte.
0: ¿Qué pasó?
2: Pues, como lo podemos ver directamente en una transmisión en vivo, al término de la marcha, donde los compañeros secretarios generales están fijando el posicionamiento, y en vivo, tenemos ese video ahí en la página de Facebook de CENCOS 22, de la sección 22 de Oaxaca. Los compañeros estaban transmitiendo en vivo cuando son arrojados unos petardos, gases, lo cual provocó que pues el meeting ya no se llevara a cabo, y el repliegue de la marcha, ¿no? Eso fue el recibimiento pues que hace el gobierno capitalino a través del cuerpo policiaco. Tenemos compañeros heridos, compañeros de la sección 14 de Guerrero. Uno fue alcanzado por una bala de goma muy cerca del ojo. Hoy nos van a dar informes de su estado en la Asamblea Nacional Representativa, que estamos a punto de iniciar en las instalaciones de la sección 9 en la Ciudad de México, ¿no? Te comento, nosotros salimos en marcha, avanzamos, llegamos a lo que es Eje Central, avanzamos por Isazaga, intentar avanzar lo más que pudiéramos con nuestra marcha hasta lo que es 20 de noviembre. Como punta de la marcha, nos quedamos una cuadra atrás de lo que es el cerco metálico que está puesto para impedir el paso de los manifestantes al zócalo de la ciudad. Entonces, un grupo de avanzada estaba ahí al frente en las vallas, y de repente pues también empezaron a lanzar los gases, ¿no?
0: ¿Ustedes trataron lanzamiento? ¿Ese grupo de avanzada intentó derribar las vallas metálicas?
2: Te comento, en la avanzada iba la sección 14 de Guerrero. La sección 14 intentó en un cierto momento mover, jalar ahí lo que tenía la valla, ¿no? Pero es más un tema de cuestión política, ¿no? Sabemos que esas mallas están bien estructuradas, que es imposible poderlas pasar, ¿no? Y sobre todo lo que nosotros pudimos captar con los diferentes medios que tenemos, toda la el cuerpo policiaco que estaba atrás de él, ¿no? Entonces, y además no tenemos las herramientas necesarias nosotros para poder derribar este tipo de material. Todos los videos que circularon por la noche de ayer se vio cómo estaban soldando, acomodando todas estas vallas metálicas, concretos, que están también. Sin embargo, es imposible para nosotros poderlas tumbar, no traemos una herramienta de esas características para derribar estas vallas, ¿no?
0: Pero su intención era derribar las vallas. Eso no, a ver, te lo pregunto así de manera franca, ¿no es una provocación? Uh-huh. Digo, no estoy justificando que desde el lado de los policías les hayan aventado petardos o lo que fuera, pero ¿no fueron a provocar?
2: Mira, hay algo muy importante que mencionas. Podemos revisar todos los videos donde nuestros compañeros secretarios generales hacen el llamado a todos los compañeros de la coordinadora a mantenerse detrás de la lona principal que siempre encabeza nuestra marcha. Tener ese cuidado. Nosotros conocemos en muchas ocasiones cómo son o cómo se dan este tipo de situaciones. Mm. No dudemos que en algún momento puedan ser. Es muy difícil el tema de una movilización. Es muy difícil saber realmente quiénes si realmente son compañeros de la movilización o quiénes tienen otro interés dentro de. En efecto, Tú puedes mencionarlo, puedes verlo como fuera una provocación, sin embargo, lo que nosotros estamos repudiando en este momento es la manera en que ellos respondieron. Incluso tenemos algunos testimonios de algunos compañeros que vinieron a algunos lanzamientos desde los edificios que se encontraban a un costado, ¿no?
0: Pero los de la avanzada dijiste que eran de la sección 14 Michoacán, ¿no?
2: Es correcto.

0: Hoy vamos a tener Asamblea Nacional Representativa. Justo estamos a punto de iniciar. Se hará esta valoración de la actividad de hoy. Será la valoración de cuántos compañeros están movilizados. Será la valoración de dónde se quedará el campamento, pues de todas las secciones que están presentes aquí en la Ciudad de México. Entonces, sin duda, el tema de volver a ingresar al Zócalo, intentar ingresar al Zócalo, será una valoración en los espacios de hoy. Pero, pues ese resultado lo tendremos hasta por la noche cuando termine nuestra asamblea.
1: Bueno, te agradezco mucho, Luis Alberto, estos minutos.
0: Al contrario, gracias por el espacio.
1: Luis Alberto López Pazos es vocero de la sección 22 de la CENTE con sede en Oaxaca. En la tarde, tarde noche estarán en esta asamblea para tomar las decisiones de las acciones de los próximos días. Y bueno, pues ya conocemos parte de sus acciones. A lo mejor otro día van a la corte, otro día van a la zona de la Bolsa Mexicana de Valores, otro día van a Gobernación, otro día, quizá, ya acercándose el mundial, pues al aeropuerto, como lo han hecho en algunas otras ocasiones. Veremos cómo se arregla. La Secretaría de Gobernación ha hecho un nuevo llamado para que sea por el diálogo, cómo se resuelvan las diferencias. Son las 6 de la tarde con 32 minutos.
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1: 6 de la tarde con 36 minutos. Regresamos con la mira a Sinaloa. Después de lo que hemos visto, la comparecencia ya ante la Corte de Estados Unidos del ex secretario de Seguridad, pues las cosas no están mejor. Y lo habíamos dicho ya con Arturo Ángel en las cifras del primer cuatrimestre del 2020.

0: 26, que son apenas más ligeras que las de las peores horas de Sinaloa al arranque del año pasado, comparando el arranque de cuatrimestres 2025 contra 2026. Y hoy, pues resulta que nos damos cuenta, gracias al diario Noroeste, que allá en Sinaloa hubo 14 muertes violentas el fin de semana, pero, ¿qué cree? La Fiscalía Estatal solo contó 4. De eso le vamos a platicar.
1: Seguridad.
0: Y es que en este mundo de los otros datos, ayer Sinaloa acumuló la mayor incidencia delictiva del mes con un total de 14 homicidios. Sin embargo, le decía yo, la Fiscalía General de Justicia del Estado solo reconoció 4 casos dentro de su estadística oficial. Y para hablar del tema, y lo han hecho constantemente, esta revisión de los datos versus la realidad en el diario El Noroeste que dirige Adrián López. Te doy la más cordial bienvenida. Adrián, ¿cómo estás?
2: ¿Qué tal, Enrique? Muy buenas tardes. Gusto en saludarte y en saludar a tu auditorio, como siempre.
0: ¿Y dónde dejaron los otros 10 asesinatos?
2: Bueno, es que esa es la pregunta del millón. ¿Por qué la Fiscalía sigue haciendo este tipo de omisiones y reclasificaciones? Las hemos denunciado mucho, las hemos denunciado desde mediados del año pasado, Enrique, cómo la Fiscalía, a través de eufemismos legales que no tienen ninguna existencia en el Código Penal, pues omite sumar homicidios en sus reportes diarios a lo que reporta al Secretariado Federal, que luego es la información que nos presentan a todos, tanto la presidenta como Omar García Harfuch, como el Secretariado Federal. Y el problema es que no estamos hablando de omisiones estadísticas, digamos, marginales, ¿no?, de uno o dos casos, sino de algo que ya es muy evidente, es una práctica sistemática, y que en casos como el de ayer, pues resulta escandaloso, ¿no? Sinaloa tuvo 21 homicidios el fin de semana, 14 ayer, 7 de los cuales murieron en una riña dentro del penal. Murieron también, además, otras 2 personas, una en Guasave, bueno, encontraron asesinadas una persona en Guasave y otra en Culiacán, y además asesinaron a un comandante de la Policía Estatal, y esos 10 homicidios la Fiscalía no los sumó al registro diario, que es con el que se construye el dato oficial, digamos, de homicidios dolosos a nivel nacional para cada estado. Hay que recordar que el secretariado se alimenta de lo que las fiscalías le dan. Y lo que hace la Fiscalía es, lleva mucho tiempo clasificando los asesinatos de policías, de su propia gente, como homicidio por agresión a la autoridad, y a pesar de que señalan que son homicidios, no lo suman. 2 casos, el de Guasave y el de Culiacán, ahí en el campo el 10, que encontraron un cuerpo con visibles huellas de violencia y quemaduras, tampoco, ni siquiera los incluyeron en el reporte. Y el escándalo obviamente son los 7 asesinatos del penal, que la Fiscalía los clasifica como homicidio por riña. Ese tipo penal sí existe en el código penal, pero no lo suma, o sea, son homicidios. Entonces la pregunta es, ¿por qué no
0: los separa del resto?
2: Pues los separa, pero no los cuenta. Ese es el problema. Y cuando no los cuentas, pues tienes una estadística. Si tú revisas el dato oficial que la Fiscalía arroja al cierre de mayo, estás hablando de 120 homicidios en total, incluidos 7 feminicidios. Y nosotros en Noroeste, contando todos los homicidios, pues traemos muchos más, ¿no? Precisamente, ¿por qué? Pues porque no están sumando todos estos casos.
0: Vaya. Bueno, pues ya es un modus operandi, por lo que han reportado desde el año pasado en la Fiscalía, de la Fiscalía en el diario Noroeste, ¿no, Adrián? O sea, ya es un modus operandi esto de, pues, medio maquillar y medio aquí desacomodamos y aquí acomodamos de este lado y para que se vea más bonito el pizarrón.
2: Pues sí, lo que parece es haber una práctica sistemática, ¿no? Estamos hablando de 19 homicidios. Hay otra cosa que tampoco se agrega a la estadística, y entendemos que hay un criterio ahí técnico forense, pero que también nunca está, digamos, en la normativa, que es el hallazgo de cuerpos y restos óseos en fosas, que desde que empezó la guerra, sobre todo desde mediados de la guerra, desde hace más o menos como 10 meses, pues ya se volvió una cosa cotidiana, ¿no? Tan solo en mayo encontraron 26 restos y osamentas en diferentes puntos del estado, Y es una cifra que ya, digamos, permanece más o menos constante, ¿no? Al menos 20, 25 hallazgos de restos y cuerpos que son personas asesinadas, obviamente, y que no están en ninguna parte, ¿no? A pesar de que algunos casos sí se identifican, como es el caso de los mineros, por ejemplo, de Concordia. Recuerdo el caso de una ex policía municipal en Navolato que también fue identificada, etcétera. Pues que tampoco nunca se agregan a la estadística y que no son parte de la narrativa, y pues que obviamente sirven para matizar el tamaño de la violencia, ¿no? De las muertes violentas que estamos teniendo en
0: Son
2: el
0: ya
2: estado.
0: 21 meses, ¿no?
2: 21 meses, se cumplieron ya 21 meses, 640 días de la guerra. Los saldos, pues, son abrumadores, a pesar de que creo que ya perdemos dimensión, ¿no? Son tan grandes, Enrique, que no tenemos como de pronto mucha conciencia de lo que implica
0: Se te
2: 11.
0: rebasa, ¿no? Se te rebasa y se vuelve costumbre.
2: Te doy los datos: 11.344 vehículos robados, 3.874 denuncias por privación de la libertad, o sea, por desaparición de personas, de las cuales hay que decir que más o menos aparecen con vida como el 20%, pero el 71, 72% no aparece. 3.330 homicidios contados, incluyendo víctimas colaterales, policías, todos estos eufemismos que el dato oficial no agrega. 3.636 detenidos, aunque esta cifra también de pronto va y viene, porque como que de pronto reclasifica la manera en que el gobierno federal cuenta y de pronto nos dice más o nos dice menos. También 191 personas abatidas en enfrentamientos por parte de las autoridades. Y bueno, pues estás hablando de víctimas en miles, ¿no? Ya contamos víctimas en miles después de 21 meses. Y pues no parece que eso vaya a cambiar. Mayo cerró con 5.3 homicidios diarios. Eso es 25%, 24% más que los 4.4 de abril, que ya había sido más que los 3.9 de marzo. Entonces otra vez
0: O sea,
2: tenemos una
0: otra vez va para
2: tendencia.
0: arriba.
2: Otra vez va para arriba, no viene bajando, como tanto se dice, y pues hemos tenido pues días muy tristes como el de ayer, ¿no? 14 asesinatos.
0: Te mando un abrazo, Adrián, y gracias por la conversación.
2: Al contrario, gracias a ti, aquí estoy para servirles.
0: Adrián López es periodista, es director del diario El Noroeste. Y le decía yo que hoy en la mañana, después del... pues, ¿cómo? Vamos a decirlo así. De que lo puso más duro el discurso contra Washington, la presidenta Sheinbaum, en su evento del domingo, donde estaban festejando los 2 años del triunfo electoral, que no fue el domingo, sino que es en la semana, pero pues más fácil que sean domingo porque podían ir todos y no les dicen por qué no están trabajando, es su día libre. Pues hicieron este evento allá en el Monumento a la Revolución y dijo Sheinbaum: Ah, es que la ultraderecha gringa está detrás de los ataques y vienen por más y son injerencias, etcétera, etcétera. Hoy en la mañana, ya se lo dije al principio del programa, pues medio un poco matizó y exculpó de plano al presidente Donald Trump de cualquier, ahora sí que de cualquier injerencia. Ya no entendía. A ver, pongamos lo que dijo.
3: Les confieso que yo no creo que sea el presidente Trump quien ha encabezado esta ofensiva en distintos temas. No lo creo. Nosotros lo que queremos es una buena relación con el gobierno de Estados Unidos y con distintas, con todas sus áreas. Como lo dije ayer, yo creo que son sectores, pues, de la ultraderecha de Estados Unidos que quieren que no haya buena relación, que haya mala relación con México, que no están de acuerdo con el gobierno que encabezamos por razones ideológicas principalmente y que no quieren que haya una buena relación. Y se juntan pues con los de la ultraderecha en México.
0: A ver, a ver, a ver, es que lo que le decía yo, no es Trump. Yo no creo que tenga que ver algo Trump detrás de... Si es el gobierno de Estados Unidos el que está poniendo el ojo en la narcopolítica mexicana, la decisión de pedir la detención inmediata con fines de extradición de Rocha Moya y otros 9 sinaloenses no fue de Fox News, no fue de MAGA, fue del Departamento de Justicia de Estados Unidos. En fin, a ver si podemos entender el asunto. En la línea está el analista y periodista Javier Garza Ramos. Javi, ¿cómo estás? Buenas tardes.
4: ¿Qué tal, Enrique? Buenas tardes.
0: ¿Tú sí alcanzas a entender este viraje en el discurso de Claudia Sheinbaum? ¿Lo habrá pactado antes con Washington?
4: No, ya, la verdad es que ya somos dos, Enrique. No, no sé si te acuerdes, Carlos Monsiváis solía decir cuando estaba en estos estados de perplejidad, que decía, o ya no entiendo lo que pasa, o ya pasó lo que estaba entendiendo. Sí. Y creo que estamos un poco en ese mismo tono, ¿no? Porque por una parte fue muy sorpresivo el tono que utilizó la presidenta en el discurso del domingo, el más enérgico, el más fuerte que haya tenido hasta ahora en su reclamo contra Estados Unidos por lo que ya acusó abiertamente de intervención y de injerencia, ¿no? Las acciones de Estados Unidos, el tema de mandar agentes a operativos contra el narco en Chihuahua, las acusaciones judiciales contra un gobernador en funciones y gente de su entorno político en Sinaloa, ¿no? Y obviamente ese tono fue lo que dio la nota el domingo. Por eso el matiz que le empezó a meter en la mañanera, pues a mí sí me sacó de onda y creo que muchos nos sacó de onda decir, a ver, si ayer estabas trepándote por las paredes, ¿no? En un tono muy enérgico, ahorita, ¿de dónde salió ese estamos dialogando, nos estamos coordinando, estamos colaborando? Y no es Donald Trump, ¿no? Es la ultraderecha de Estados Unidos. Oye, y eso oye, le quita oye, pero toda a ver, seriedad.
0: Pero ¿cómo dice? No es Trump, es la ultraderecha. A ver, los que pidieron información sobre la relación con el narco, de la narcopolítica mexicana, no fue la ultraderecha, fue el gobierno, el Estado norteamericano, el Departamento de Justicia.
4: Claro, y por eso es que ya no resulta creíble, pues ni alguno de los dos discursos es el que no resulta creíble, ¿no? O no es creíble el tono enérgico y contundente que utilizó la presidenta el domingo, o no es creíble el matiz que le quiso imprimir en la mañanera. Lo que pasa es que Claudia Sheinbaum quiere pretender que son otros actores políticos en Estados Unidos los que la traen contra México, ¿no? Lo cual la realidad te lo desmiente de entrada por eso mismo que tú dices, Enrique. Los que andaban en la Sierra Tarahumara desmantelando los laboratorios no eran estos activistas MAGA que son simpatizantes de Donald Trump y que sí, son de ultraderecha. Eran agentes de la CIA, eran agentes del gobierno de Donald Trump. Los que acusaron a Rubén Rocha Moya y a Insunza y a Gerardo Mérida y Enrique Díaz en una corte federal de Nueva York no fueron esos legisladores de la extrema derecha que tienes en el Capitolio que se desgañitan diciendo barbaridades contra México, pero pues que nunca pasan de la retórica, no son ellos, son fiscales federales que trabajan en el Departamento de Justicia del gobierno de Donald Trump. Entonces, esta especie de desvío de atención a no miren al gobierno de Trump, miren a los actores de ultraderecha, pero tampoco está diciendo cuáles son, no está diciendo si son los del Partido Republicano, si son los de los medios de comunicación, los de Fox News o los de Newsmax, los comentaristas conservadores, o sea, no nos está diciendo quiénes, cuando la realidad lo que sí nos dice es que es el gobierno de Trump el que ha tomado todas las acciones que la presidenta Claudia Sheinbaum ha condenado y ha calificado como actos de intervención.
0: Vamos, no fue ni Verástegui.
4: No, ni Verástegui ni sus aliados allá en este Comité de Acción Política Conservadora, ni los que están en los medios de comunicación que sí se han dedicado, sí, efectivamente, a impulsar una agenda mediática profundamente antimexicana, antiinmigrante, de la que sí, efectivamente, Donald Trump abreva. Pero a final de cuentas, los que están tomando estas acciones son funcionarios públicos del gobierno de Estados Unidos, ¿no? No son actores de un ente abstracto y ambiguo, como le podemos decir, la ultraderecha, en el que puedes apuntar a un gran número de personas, ¿no? Pues, sino que aquí hay un actor específico, ¿no? El que ha estado tomando estas acciones. Entonces, creo que la misma presidenta le quitó seriedad a su propio discurso con estos matices que puso hoy en la mañanera, ¿no? Porque el domingo, pues tú escuchabas a la presidenta y decías, claro que se está refiriendo a Donald Trump, aun si no lo nombró, ahora sí que valga la redundancia, con nombre y apellido, ¿no? Pero aun si no se refirió explícitamente a él, la inferencia era inmediata, ¿no? Era evidente. Que hoy te digan, salgan y te digan, es que no estaba hablando de él. Simplemente no es creíble.
0: ¿Qué cosa? Es casi como hacer copy-paste de aquello que Andrés Manuel utilizó muy bien con su, como su enemigo favorito del discurso y de sus largas campañas presidenciales, la mafia del poder, el innombrable. Siempre tiene que haber un enemigo para que te funcione la narrativa.
4: Sí, pero el chiste aquí, Enrique, es cuál es el enemigo que quieres escoger para tu narrativa. Para López Obrador, el enemigo de la mafia del poder, el innombrable, los conservadores o los de antes, era totalmente inofensivo, ¿no? Lo que tampoco Claudia Sheinbaum ha reconocido es que la relación con Estados Unidos es totalmente asimétrica. Es la realidad, o sea, no es que sea bueno o malo, es lamentable, de hecho, que estemos... Sí, de alguna manera tan vulnerables frente a Estados Unidos, pero esa es la realidad, ¿no? Estados Unidos tiene todavía muchos puntos de presión que puede utilizar contra la presidenta, ya sea por la vía judicial o por la vía económica, en donde creo que Claudia Sheinbaum no estaba aquilatando, por lo menos no el domingo, a lo mejor el lunes ya empezó a aquilatar cuáles serían los riesgos de una embestida contra Estados Unidos.
0: O
4: pero,
0: empezaron a decir, ¿no? Los cercanos o los más críticos que quizá los tengan en el primer círculo.
4: Exacto, o sea, que pudieran decir, a ver, aquí hay un análisis político que a lo mejor no se estaba viendo dentro del discurso. El domingo la presidenta le habló a su movimiento, ¿no? Y en ese sentido... parece que la estrategia de Claudia Sheinbaum ahorita está haciendo proteger primero al movimiento antes que a su gobierno. La amenaza de Estados Unidos en este momento es contra Morena, ¿no? No necesariamente es contra el gobierno de Claudia Sheinbaum. Nadie realmente está pensando que la quieren quitar de la presidencia o que la vayan a tumbar. O sea, eso es totalmente irracional.
0: Sí.
4: Pero la embestida es contra el movimiento político que le dio origen a la presidenta Claudia Sheinbaum. Le está socavando su legitimidad, ¿no? Al tener que proteger a personajes que están siendo cuestionados y que están siendo señalados de vínculos criminales. Porque el discurso de la soberanía es, digamos, es muy noble, si tú quieres. Es muy difícil oponerte al argumento de decir es que están queriendo intervenir en asuntos en México. Cuando la presidenta habla es que vienen por los unos y vienen por los otros. Pero la razón por la que vienen por los unos y por los otros es porque el gobierno de Sheinbaum no ha ido por ellos. Esa es la verdadera razón. Eso es lo que la presidenta no ha querido admitir. Y ahí es en donde, entonces, el discurso de la soberanía empieza a sonar encubrimiento.
0: Vaya, pues vamos a esperar cómo se acaba de configurar este cambio discursivo de la presidenta Sheinbaum, este enfrentamiento. Ahora sí que de estado a estado, mi querido Javi, te agradezco mucho por la conversación, como siempre.
4: Igualmente, Enrique, te mando un abrazo fuerte.
0: Ahí está Javier Garza Ramos, es periodista, es columnista. Y bueno, si usted entendió algo, pues háblenos, ¿no? También y cuéntenos qué entendió. 55-51-66-8900, el teléfono aquí en la cabina. O ya lo sabe también, 800-718-1414 de cualquier punto del país. Y en las redes, arroba Enrique en vivo, TikTok, que tu Instagram, que tu Facebook, que tu X, que tu Carla Santillán ya está aquí.
5: Aquí estoy presente, lista.
0: ¿Tú también tienes redes? ¿Cuáles?
5: Nada más tengo, bueno, es que tengo Instagram.
0: Y X. Pero es arroba guión bajo Carla Santillán, ¿no?
5: Ajá.
0: Ah, mira, para qué.
5: Carla
0: sí me lo sé. Ajá. Pero el de Instagram es diferente.
5: Ay, sí, pero es porque que ese es... le puse números en lugar de letras y ni yo misma me acuerdo cómo va.
0: Tiene un 30 porque cumples el 30 de abril.
5: Sí, es Carla con K4.
0: No, está bien, así ya. Búsquela.
5: Bueno, pero ahí nos encuentran en Así las cosas PM.
0: Eso, qué ni qué. Ahí está tu arroba.
5: Ahí está.
0: Ahí en el perfil. ¿Cómo estás?
5: Bien, presente con información, música.
0: Mejor que Sopitas y el Arsenal, sí te veo.
5: Seguro, sí. Pues es que uno no se apasiona tanto del fútbol.
0: Uy, es que el Arsenal hizo un chicharito al final, caray. Qué coraje. Pero bueno, tenemos noticias.
5: Información y música que te va a gustar.
0: Nos va a gustar. Sí. Pero no me digas que me vas a dar la nota que me rompió el corazón el fin de semana.
5: Sí, porque es la nota, por supuesto. Debes de estar feliz.
0: ¿Cuántos somos, guá? Bueno, vamos a escuchar de qué se trata.
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5: Legisladores de oposición dieron la espalda a dos reformas constitucionales y ante este acto hubo una respuesta. De esto nos cuenta Vero Méndez. Adelante.
6: Todo ocurrió, querida Carla, muy buenas tardes, durante la sesión de la Comisión Permanente del Congreso de la Unión, que se reanudó este lunes, luego del periodo extraordinario de la semana pasada. Y sí, senadores y diputados de la oposición se levantaron de sus escaños y dieron la espalda al Pleno, justo cuando la presidenta Laura Itzel Castillo hacía la declaratoria de validez de la reforma constitucional para anular las elecciones por injerencia extranjera y también de la reforma judicial. Enseguida tomó la palabra la diputada de Morena, Beatriz Navarro, y así señaló a los opositores. Vamos a escuchar.
7: Cuando iniciamos la sesión y se habló de la declaratoria, la derecha, el PRI, Rancho y el PAN, y el MACPRIAN, pero justamente el PRI dio la espalda, así como ha dado la espalda en todos los procesos. Y así como dicen en la jerga popular, quien da la espalda da las nalgas. Y ustedes ya les dieron las nalgas a los países extranjeros. Son traidores a la patria.
6: Enseguida, la senadora del PRI, Carolina Villano, encaró a la legisladora diciéndole: a ver, jovencita diputada, apenas puede hablar, aprenda a parlamentar, aprenda a legislar y aprenda a fundamentar. Cuando quiera, le doy clases. Así estuvieron las cosas, Carla.
8: La presidenta Claudia Sheinbaum sostuvo que los programas sociales buscan garantizar derechos y mejorar las condiciones de vida de sectores históricamente vulnerables. La mandataria anunció que durante 2026 dichos apoyos beneficiarán a casi 43 millones de mexicanas y mexicanos.
9: 32 millones de personas beneficiadas de manera directa. Esta visión de que el pobre es pobre porque no trabaja, cuando si alguien trabaja en México, son los pobres, para poder salir adelante. Es un sistema que no les permitió salir adelante, a pesar de trabajar de sol a sol. Por primera vez desde el 2019 hay apoyos directo al pueblo, no aquellos que se daban cuando había elecciones, con la compra del voto, sino programas que crean derechos.
8: Y en Hidalgo se registra la primera muerte por gusano barrenador. La información con Ignacio García, corresponsal de W Radio. Adelante.
10: ¿Qué tal, Carla? Un saludo para ti y para todo el auditorio. Pues comentarte que la Secretaría de Salud del Estado de Hidalgo informó que una persona de 86 años de edad del municipio de Pisaflores falleció a consecuencia de complicaciones derivadas por la miasis que empezó a padecer a consecuencia del gusano barrenador. Y es que las autoridades estatales sanitarias informaron que hasta el momento hay 9 personas que padecen miasis ocasionada por el gusano barrenador. 2 de ellas se encuentran en tratamiento médico y todos estos casos se tratan de personas que se encontraban en situación de vulnerabilidad. Son personas adultas mayores, además de que expusieron heridas en la intemperie por tiempos prolongados, por lo cual las autoridades señalaron que se mantienen en tratamiento médico en los hospitales y estarán atentos a la evolución de los respectivos pacientes. Sobre la víctima mortal, las autoridades sanitarias señalaron que había padecido otras complicaciones crónico-degenerativas que habrían suscitado la muerte de esta persona, un hombre de 86 años de edad. Es parte de la información, Carla, que tenemos hasta el momento desde el estado de Hidalgo.
8: Gracias. Y pues sí, imagínate que el día que eliges para casarte.
11: No me lo quiero imaginar.
8: Bueno, pues también fue el que eligió Dua Lipa y Callum Turner. Esto les pasó a 11 parejas que se casaron el domingo en Londres. Y es que los artistas, pues, lo hicieron en uno de los lugares para bodas más concurridos del Reino Unido, el Old Marylebone Town Hall, un elegante edificio.
11: En un saloncito.
8: En donde, bueno, pero también 11 parejas más eligieron el mismo lugar, pero tú no sabías que pues iba a ser como el centro de los espectáculos el domingo. En este lugar también se han casado en su momento Sylvester Stallone, Liam Gallagher, Jude Law, Paul McCartney y Ringo Starr. Así que es famoso por las bodas.
11: ¿Cuál es la tasa de divorcio de ese salón? Digo, no, para ir sabiendo ahí.
8: No.
11: Hacer una estadística ahí coqueta.
8: No, es un edificio muy histórico y es pues donde están, bueno, pero las autoridades.
11: Fíjate, el cuate es muy, muy culto, muy inteligente. Dicen que va a ser el próximo James Bond en las películas próximas de la franquicia. Eso dice. Yo lo leí hasta en la Vanity Fair.
8: Bueno, puede ser, ¿eh? Puede ser.
11: Eso dicen.
8: Yo lo vi en la película de Eternidad.
11: Eternity.
8: Con Elizabeth Olsen. Ajá. Uh-huh.
11: Y me pareció bien,
8: aunque no sé, porque obviamente el James Bond necesita ya ciertas características. Ya no puede ser el James Bond de los años 50, ¿no? Después de lo que vimos en los 2000.
11: Mira, siempre pueden ser diferentes porque depende de cada director, ¿no? Agarran una franquicia y le cambian. Como Christopher Nolan hizo un cambio en Batman, etc.
8: Y después ya no nos gustaron los siguientes Batman.
11: Exacto, a lo mejor ya después de Daniel Craig ya no te gusta el siguiente James Bond, porque sí marcó una época interesante, ¿no?
8: Sí, en un fin. Giro
11: al James Dua Lipa, ¿nos vamos?
8: Sí, buenas noches.
11: Y también Carla Santillán, Enrique Hernández Alcázar, no se vaya, regresamos y le tenemos, todo el relajo que se armó por la victoria del Paris Saint-Germain en París, entre celebraciones y unos desmanes, que eso parecía zona de guerra. Pausa y regresamos con eso. Ok.

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15: Son las 7 de la noche con 5 minutos. Ya le decía antes de irnos a la pausa, no sé si usted es fan del fútbol o no. Por cierto, faltan 10 días para que empiece la Copa del Mundo 2026. Tendremos todos los partidos, los 104 encuentros aquí en Radiópolis y además con programación mundialista. Le aviso, le anuncio que hoy no renuncio, solo cambio de horario. A partir del 10 de junio estaremos de 5 a 7 de la noche y a las 7 de la noche empieza la delantera con los queridos cornetos Eduardo Videgaray, José Ramón San Cristóbal El Estaca, Alberto Lati y un fichaje de primer nivel. Bueno, dos. Patti Cantú y Félix Fernández Kristliev van a estar con ustedes todas las noches del Mundial de lunes a domingo a partir del próximo miércoles 10 de junio. Así es que estén muy pendientes de la programación y nosotros estaremos de 5 a 7. Si es que no hay partido, no se alargan, etcétera, pues procuraremos estar en ese horario de 5 a 7 de la noche con esta emisión informativa. El sábado, vamos a decirlo así, se jugó la final del torneo más importante, ya no sé si antes o después del Mundial, que es la Champions League, y se coronó el Paris Saint-Germain, dejando afuera de la posibilidad de un título que ya se lo merecía, siento yo, el Arsenal. Aquí está llorando Alejandra Pérez Molina porque como Sopitas es fan de los Gunners, pero volaron el penal. Y de eso vamos a platicar.
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15: Y después del campeonato vinieron los desmanes. Florencia, Ángeles, bueno, cuando uno pierde dices, bueno, tienen como pues la frustración, el enojo, y van y rompen un vidrio. Pero ganando, Florencia, qué relajo en París. ¿Cómo estás?
16: Totalmente, Enrique. Muy buenas noches. Ya aquí la 3 de la... Que sí, pierdan o ganen, la verdad es que aquí el escenario es el mismo, tristemente, Enrique. Y esa es la nota, o sea, sí, claro que la noticia fue esta victoria del Paris Saint-Germain frente al Arsenal en esta final de la Copa de Campeones, pero realmente la noticia sigue dando el saldo que dejaron unos disturbios en el marco de estas celebraciones en París, y no solamente aquí, que también en otras ciudades francesas, pues también hubo vitrinas rotas, comercios saqueados, mobiliario urbano quemado, al igual que vehículos y decenas de bicicletas eléctricas quemadas en las calles, donde también se lanzaron particularmente hacia la policía varios morteros y fuegos de artificio. Hoy, de hecho, el ministro del Interior, Laurent Nunez, informó que 890 personas, ojo, 890 fueron detenidas, lo cual representa un aumento de 45% respecto al año pasado, cuando ganó por primera vez el Paris Saint-Germain, y dijo que también, pues, en el lado de los heridos de las fuerzas del orden se cuentan 178, y por parte de los, aficionados, 219 heridos, además de que se están investigando sucesos mortales, Enrique, y es que sabemos que un motociclista perdió la vida cuando chocó contra unos bloques de hormigón instalados en una de las arterias del periférico, y también trasciende que en el Sena fue recuperado el cuerpo de una persona que aparentemente se lanzó al agua en el marco de estos festejos, y pues se sabe también, por ejemplo, de ocho personas gravemente heridas, entre ellas pues un joven que fue, digamos, inducido al coma debido a estas graves heridas que tenía. Así que bueno, este festejo del PSG con 100,000 aficionados en el Campo Marte frente a la Torre Eiffel, pues fue empañado por estos sucesos violentos. De hecho, también a ellos se refiere el presidente Emmanuel Macron, que recibió a todo el equipo ahí en el Palacio del Elíseo. Y bueno, sí, claro, afirmó que su nueva estrella representa un inmenso orgullo para todo el país, al cual hicieron vibrar hasta el último momento. Escuchemos.
17: Vibramos con ustedes más allá de 120 minutos, hasta el último segundo de esos penales. ¡Qué equipo! Ayer Francia logró en 2 años, gracias al PSG, lo que no habíamos hecho en toda nuestra historia de fútbol en casi 70 años. Es decir, 2 títulos de Champions League. Así que, muchas gracias por eso.
16: Y pues sí, Macron dijo que de hecho solo el Real Madrid y el PSG hicieron este famoso back-to-back, o sea, ganar la Copa de Campeones 2 veces de manera consecutiva. Pero insistió, de hecho fue lo primero que dijo antes de estas hermosas palabras y de la fiesta y todo, pues dijo que era inaceptable las escenas de violencia.
17: Lamentablemente vimos, y no deseo que nos acostumbremos, nadie lo desea en realidad, escenas de violencia inaceptables en París y otras ciudades de Francia durante toda la noche. Quiero agradecer al conjunto de las Fuerzas Armadas del Orden. Pienso en los comerciantes afectados, en las víctimas y en las personas que resultaron heridas. Eso no es el fútbol, no es el deporte, no es lo que nos gusta, no es lo que queremos ver en este país. Así que gracias a los policías y gendarmes. Seremos implacables con los detenidos. No queremos ver eso. Basta. Estamos hartos. Se acabó a partir de ahora. Cero tolerancia.
16: Y pues bueno, así lo dijo el presidente, bastante molesto. Y esto que comenta Enrique acerca de que serán implacables con las personas que fueron detenidas, pues ya se está viendo. De hecho, hoy empezaron ya las compariciones inmediatas de algunos de los detenidos. Por ejemplo, se sabe que ya hay las primeras condenas. Un joven de 22 años, pues que se acusa fue agredido, o mejor dicho, él fue el que agredió a la policía. Pues él ya ha sido condenado a 1 año de prisión, 6 meses de este año en firme. y también otra persona, por ejemplo, un argelino de 20 años, residente en Barcelona, fue detenido cuando intentaba arrancar a un aficionado una cadena de oro y, bueno, pues su castigo, la prohibición de pisar territorio francés durante 5 años y la orden de salir de este país de manera inmediata. Dice el procurador que es el típico caso de extranjeros que vinieron solo para realizar actos violentos, de hecho también no solamente extranjeros, porque se dice que también hubo gente de otras ciudades y de la periferia parisina que únicamente vino aquí a la capital francesa a hacer destrozos, y es que las imágenes, yo creo que las vimos todos, Enrique, que están circulando, pues realmente, como decías tú, ¿no? Imágenes de una batalla campal, y nos preguntamos qué es lo que va a pasar ahora que empiece el Mundial a unos cuantos días, ¿no? 10 días de que empiece el Mundial, y esas escenas de violencia por la cual también se ha criticado a la policía, que si bien estaba presente, pues muchos dicen que lejos de abundar a que, digamos, que se calmen las cosas, pues van buscando el enfrentamiento, y pues de ahí también que veamos este tipo de escenas que lamentablemente se están repitiendo cada vez que hay un partido de gran magnitud como este, Enrique.
15: Bueno, o sea, ¿sí tienen famita de ser, pues, los desmadrosos de París?
16: Pues sí, y de hecho también lo que llama la atención es que en general en el tipo de partidos, ¿no? De ese tipo de eventos deportivos, pues vemos pues lo típico a los hooligans, ¿no? A los dos, digamos, aficionados de ambos equipos que se están enfrentando, pero aquí no, o sea, son los aficionados, la gente que va con la camiseta del PSG, la que se pone a no enfrentarse, digamos, contra nadie, contra otro equipo, sino tal cual contra los policías, y eso sí, no todos, hay que recordarlo, siempre vemos pues este grupo de personas, de jóvenes en general, encapuchados, ¿no? Vestidos de negros, que son los que están ahí agarrando incluso hasta el pavé, que le llaman aquí, ¿no? La, digamos que los adoquines que se encuentran algunos sueltos para lanzárselos a la policía, además de otro tipo de proyectiles, ¿no?
15: Bueno, Florencia, tú le confiesa, ¿eh? No mientas por convivir, ¿le vas al PSG?
16: Sí, la verdad es que sí. O sea, entre el Arsenal y el PSG, pues sí. O sea,
15: a ver, ¿pero qué dirías? ¿Que el PSG es como el América de París?
16: Sí, básicamente.
15: Ya, básicamente ahí está. Con la mayor. O sea, ha respondido todo. A ver quién los aguanta. No, no es cierto. Te mando un abrazo, Florencia.
16: Igualmente, Enrique. Hasta muy pronto.
15: Igualmente. Oye, lo que sí quiero destacar es la templanza de Luis Enrique, el entrenador del PSG, que perdió a su hija de 9 años en el 2019, Shanna, y que a partir de ahí tuvo un revulsivo y que lo toma. Ya se estrenó, por cierto, estaba viendo cortos ahí en HBO de un documental sobre él. Qué templanza para decir, vivió feliz 9 años con nosotros. Jamás se refiere a que la perdieron, sino a todo lo que les dio en ese tiempo a su familia, la pequeña Shanna. De verdad vale mucho la pena y lleva dos Champions seguidas. Qué historia la de Luis Enrique. Son las 7 con casi 15 minutos. La tendencia es el Mundial.
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15: A 10 días de la Copa Mundial de la FIFA, Alejandra Pérez Molina, tenemos...
18: Tenemos agenda mundialista.
15: Y esta es la primera parte.
19: Si algo marcará este Mundial de Fútbol 2026 es que será el más digital hasta ahora y la Ciudad de México ya se está preparando para ello. Alejandra Frausto, secretaria de Turismo de la Ciudad de México y encargada para los trabajos de la Copa Mundial de FIFA 2026 en la ciudad, nos platica la tecnología que se utilizará en este torneo.
20: Pueden ustedes consultar en el chatbot Sholi por WhatsApp 55656593. Es un guía de turistas muy activo. Le pueden preguntar qué actividades hay, qué conciertos hay, qué programación hay.
19: Un asistente digital en tu celular que te dice desde cómo moverte hasta qué hacer durante el Mundial.
20: Estamos próximamente lanzando conoceciudaddemexico.com. Tendrán toda esta información. Todo el programa editorial, que también va en físico, va en digital. Las guías turísticas están de manera digital.
19: Quieren que la ciudad también se recorra desde el teléfono, desde rutas turísticas hasta recomendaciones en tiempo real.
20: En mexicocity.cdmx.gov.mx pueden consultar todas las guías. Somos una ciudad también muy conectada en internet, o sea que no habrá problema.
19: Que, por cierto, la Ciudad de México es la única ciudad en el mundo que alberga la ceremonia inaugural de un mundial en 4 ocasiones. Pero, ¿qué actividades veremos este 11 de junio?
20: prácticamente que se vaya a desayunar al estadio. A las 11 de la mañana hay que estar ya ahí en sus asientos. Es una ceremonia interactiva donde el público participa.
4: Si no tienes boleto, no te quedas fuera.
20: Todas las alcaldías tienen un festival futbolero gratuito, un espacio donde la gente pueda disfrutar de manera gratuita esta fiesta mundialista.
4: Pantallas, ambiente y fútbol en cada rincón. Y de hecho, para muchos, el mundial ya empezó.
20: Más de 180 actividades artísticas, exposiciones, conciertos, muchas de ellas ya están abiertas.
4: Y esa idea de calentar motores no se queda solo en exposiciones. También hay quien decidió prepararse antes de que ruede el balón con un curso bastante interesante. Y Reveriano Sierra, colaborador del Instituto Nacional de Estudios Históricos de las Revoluciones de México, nos cuenta más detalles.
21: Estamos realizando de manera virtual el curso Historia del Fútbol en México y el Mundo. Hemos organizado este curso como una manera de empezar a calentar motores, de empezar a debatir sobre la historia del fútbol antes de que empiece a rodar la pelota.
4: Un curso que va más allá del marcador.
21: La que tenemos el próximo martes, las mujeres en la profesionalización del fútbol. La novena sesión para el 4 de junio va a tratar sobre el tema fútbol en el siglo XXI, entre la pasión y el dinero. Cerraremos el 9 de junio con el tema representaciones del fútbol en la cultura visual. Nuestra transmisión del curso es abierta, se puede sumar cualquiera a través de Facebook y de YouTube.
4: Así que sí, faltan días para que arranque el mundial, pero la ciudad ya está encendida y ya se transformó en un enorme estadio abierto. Y aquí, la cuenta regresiva no se siente, se vive.
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15: Pues ya estamos en la cuenta regresiva. 10 días para el mundial y nos vas a estar diciendo qué va.
18: Sí, sí, sí.
15: ¿Qué viene?
18: Que por cierto, mencioné que llevamos 4 mundiales aquí porque conté el de mujeres en 1971, donde fuimos subcampeonas.
15: Claro. Claro. Bueno, pues ahí está. Y por cierto, Alejandra Pérez Molina, hoy la jefa de gobierno de la Ciudad de México anuncia que el 11 de junio, que es la inauguración,
18: no va a haber clases.
15: No va a haber clases en la Ciudad de México, así lo dijo.
23: Informarles que el secretario de Educación Pública, Mario Delgado, me informó que el día de la inauguración del Mundial, el 11 de junio, no habrá clases de educación pública básica, primaria, secundaria y media superior. Y esto pues es importante, estamos hablando del día de la inauguración, nada más. Y también hay otras instituciones de la ciudad que irán informando públicamente la suspensión de sus labores. Yo voy a dejar que ellos sean los que lo vayan informando. Y también se hizo la convocatoria para que de manera voluntaria las cámaras empresariales, los empresarios, puedan utilizar otro tipo de formas de cómo puedan trabajar ese día.
15: Bueno, pues ahí está el informe de Clara Brugada, que lo informó primero.
18: Que el secretario de Educación Pública, que después ya salió a confirmar la información.
15: Bueno, pues ahí está, solo por la inauguración del Mundial, el único día, y soltó la risita así como de... No, como Delgado quería que ya se adelantaran las vacaciones. Gracias, Ale.
18: Gracias, Enrique.
15: Oiga, y yo no sé si usted, pasando por diferentes puntos de la Ciudad de México, ya notó que trabajadores del gobierno de la ciudad están repintando lo que habían hecho de morado en amarillo. Y yo me pregunto, ¿cuántos millones de pesos en litros de pintura se tiraron a la basura por ese capricho? Porque aquí se lo dijimos hace semanas. Hay un reglamento de vialidad donde se indica que ciertos puntos de los circuitos, de los puentes peatonales, tienen que ir pintado de amarillo para la visibilidad, para la seguridad vial. Bueno, pues hay varios videos en las redes sociales. Yo que venía hoy hacia la estación ahí en la altura del puente de Revolución, que luego pasa a ser el deprimido de Mixcoac, ahí estaban ya pintando de un lado todo de amarillo y del otro lado todavía estaba en morado. Raúl Gutiérrez, el reportero de NRM, ha sido muy viral en las últimas horas porque pues publicó cómo estos trabajadores estaban pintando de amarillo sobre el morado. Y la pregunta es, ¿capricho? porque no revisaron entonces el reglamento de vialidad antes. Pero eso sí, todos, es que su racismo, y si pintamos de morado y que los ajolotes, bueno, en fin, cada quien su cuento. Roberto Remes es urbanista, está conectado vía Zoom. ¿Cómo está, Roberto Rey Piatón?
5: Bien, Enrique.
15: ¿Qué te parece estos videos? ¿Qué te parece que estén pintando sobre el morado de amarillo de nuevo?
5: Pues, o sea, refuerza lo efímero de la intervención de la ciudad para el mundial, ¿no? Es decir, la ciudad realmente no hizo acciones trascendentes, lo único que hizo fue pintar, y cuando se dieron cuenta que se equivocaron, por cualquiera que haya sido la razón, pues al hecho de que ahora tengan que repintar, efectivamente, estamos hablando de millones de pesos.
15: Sí, porque yo recuerdo que en septiembre del año pasado se hizo un recuento de lo que se había gastado del presupuesto en pintura y en, digamos que, mantenimiento, ¿no?, de la Ciudad de México. Y en el rubro de pintura y mantenimiento de espacios públicos, hasta septiembre de 2025, sumaban ya 11 millones de pesos.
5: Sí, no, ahorita tiene que haber sido mucho más. Acabo de ir a comprar una latita de estas de 4 litros y pues fueron casi 1,000 pesos de la pura latita. Entonces, necesariamente pagaron muchos millones de pesos, mucho más de los 11 millones que dices, mucho más, para pintar de morado de una manera innecesaria, más aparte de los ajolotes en las intersecciones, que a las 2 horas de que se estaba secando la pintura, pues ya estaban sucios. Algunos ajolotes los repintaron y volvieron a quedar sucios.
15: Pues es que si los pintas en el asfalto, pues como que cómo van a estar limpios, ¿no?
5: Sí, a ver, pintar en el asfalto no es que no sea una práctica posible, pero no es una práctica que corresponda al gobierno. Al gobierno le corresponde pintar las cebras, pintar los carriles, pintar las líneas de alto, las cajas motobici, pero no le corresponde pintar decorados. ¿A quién sí le corresponde eventualmente? Pues el activismo lo ha hecho, ¿no? Y es una manera de
15: sí, como su forma de protesta.
5: Entonces se mete con espacios del activismo.
15: Incluso la comunidad LGBT, que algunas cebras, como le llaman, que marcan el cruce peatonal, pues la habían pintado del arco iris, por ejemplo, ¿no?
5: Sí. O cuando llegamos a pintar el Rey Peatón en la Miguel Hidalgo hace unos años.
15: Ándale.
5: Y en una ocasión se pintó con el arco iris también.
15: Sí, pero bueno, el gobierno tiene que pintar de acuerdo a los reglamentos que existen, ¿no?
5: Es correcto. O sea, es decir, pintan rayas paralelas cuando es vialidad secundaria y pintan la marimba cuando es vialidad primaria.
15: ¿Así se le llama la marimba?
5: Pues le puedes llamar marimba, cebra.
15: No, me gusta lo de la marimba porque ahora ya cada vez que cruce una calle voy a andar bailando así como Nandayapan.
5: Sí. Por cierto, el Metro Polanco tiene pintados unos teclados en una de las escaleras y sin embargo ya dejaron de sonar, ¿no? Hace algunos años sonaban las...
15: ¡Cierto! Las ¡Oye, sí, también. Cierto!
5: Esa podría haber sido una muy buena respuesta para el Mundial, volver a activar las escaleras y de pronto activarlas con alguna canción mexicana. Que no.
15: Así hay una escalera en algún metro de Berlín, si no me equivoco, que suena. Están pintadas como teclas de piano blancas y negras y vas pisando la escalera y van sonando las notas, ¿no?
5: Es correcto.
15: Oye, a 10 días de la inauguración, ¿cómo encuentras la ciudad rumbo a la Copa del Mundo?
5: No sé, ya empieza un poquito más el estrés de que ahí viene la Copa, pero mi impresión es que es muy decepcionante que estén acelerando la terminación de obras que no necesitábamos. O sea, me refiero en específico a este viaducto peatonal entre Chabacano y Pino Suárez. Y entonces todo paralizado en la zona, no cuidaron la relación con un templo del siglo, creo que 17, que es el de San Antonio Abad, no cuidaron la relación con un edificio de estos de Tezontle, que es el Jeanne d'Arc, suelen haber oficinas del gobierno de la ciudad ahí, pero es un edificio también catalogado de principios del siglo XX. Les preocupó mucho muy poco el entorno, más bien, ¿no?
15: El paisaje urbano, vamos a decirlo así. Pero no vayas a pintar tú tu casa de otro color porque te caen los del instituto.
5: Sí, por supuesto, ¿no? Entonces, sí, eso termina siendo como decepcionante. O sea, yo diría, sí es bueno el que se haya empleado el tren ligero a que opere con un convoy largo. Y entonces se duplica la capacidad de ese convoy. Hoy falló, por cierto. Lo que yo creo es que este tipo de trenes suelen fallar porque no está calibrada la tensión eléctrica o la capacidad eléctrica. Y cuando tú alargas el tren, pues demandas el doble de electricidad. Entonces, si demandas el doble de electricidad, pues por lo tanto, requieres estar listo en todos los puntos de la línea y a veces eso falla y esto lo reparas con pruebas, pero como no tuviste tiempo de hacer pruebas, pues tienes a usuarios caminando sobre las vías o sobre el balasto o sobre una línea de trabajo que hay entre las dos vías.
15: Oye,
5: Pero no debió ser así.
15: y lo de la estación del Metro Hidalgo con candelabros bien chandelier de París, y lo de, bueno, pues todo lo que ha dicho Adrián Rubalcaba, que aquí hablamos con él la semana pasada, ¿qué te pareció?
5: Yo creo que hay que entender mejor lo que se quiso hacer con el metro desde los años 60, porque fue un proyecto gráficamente muy sólido, ¿no? El proyecto de Eduardo Terrazas y otros participantes de Lance Wyman, etcétera, buscó ser muy a la medida de la Ciudad de México. Fue mínimo en términos de cada estación, tenía sus detalles específicos, muy intuitivo para personas todavía analfabetas en esa época, ¿no? Que el porcentaje era muy relevante. Y un proyecto gráfico para cada estación, ¿no? Eso fue muy importante. Y poco a poco se fue demeritando ese proyecto gráfico hasta que llegamos a una ensalada ahí en donde al león de Etiopía le ponen una I de Instituto de Transparencia y al arbolito muy bonito de Viveros le ponen también un icono de la Comisión de Derechos Humanos. Entonces vamos alterando el proyecto gráfico o algunas estaciones como la de Eje Central, pues simplemente poner un trolebús cuando tenías calles como Popocatépetl o Ajusco que pudieron haber sido más representativas. El proyecto gráfico se debilitó muchísimo y llegamos y ponemos elementos que buscan ser europeos cuando había una muy buena esencia. Por ejemplo, en alguna época había un decorado con figuras prehispánicas en el Metro Bellas Artes, y entonces pasar ahora a mármoles aspiracionistas me parece que no es lo más adecuado para por lo menos esas dos estaciones. El auditorio tenía un proyecto interesante hace algunos años, pero también había que renovarlo, el Tube, ¿no? El que hay una relación con el metro de Londres. Creo que tengo menos observaciones de ese, pero yo creo que lo más importante sería ir retomando el proyecto gráfico original del metro, porque era muy sólido y era muy representativo y generaba mucho orgullo entre la población. Y cuando vamos alargando los nombres, etcétera, creo que podríamos buscar maneras de jerarquizar, que sí diga Plaza de la Transparencia, pero que Etiopía siga siendo destacado y el León quede destacado, y así ir cuidando cada uno de los detalles. Ferrería, Niños Héroes también varió, hubo varias que tuvieron cambios así, a perder significado. Periférico Oriente es un nombre que
15: Sí,
5: no
15: que no
5: dice
15: nos basemos ni
5: nada.
15: en caprichos ni en ideologías como para cambiar las nomenclaturas y la iconografía del transporte público, básicamente, ¿no, Roberto?
5: Así es, sobre todo que es algo muy representativo de la ciudad. Es decir,
15: Claro.
5: esos iconos terminaron estando en muchos lados, ¿no?
15: Sí, sí, sí, sí, sí.
5: Después el propio Metrobús retomó la iconografía, el trolebús también la ha instrumentado,
15: Sí,
5: el tren
15: ya
5: ligero.
15: es popular, hasta playeras hay
5: Popular.
15: en los metros del metro, así es que pues
5: Exacto.
15: vale la pena retomarlo. Roberto, te mando un abrazo.
5: Igualmente, Enrique.
15: Muchas
5: Gusto
15: gracias, Rey
5: saludarte.
15: Peatón. Es su cuenta en Twitter, Rey Peatón MX, Roberto Remes, que es urbanólogo. Una pausa y volvemos.
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11: Nicolás Romay está lista la lista.
12: ¿Cómo estás, mi querido Enrique? Qué gusto saludarte. ¿Y te gustó cómo se presentó la lista o no?
11: Me gustó más la fan version de inteligencia artificial, la verdad.
12: Desde el sábado empezaron a surgir versiones, pero ¿cuál? ¿La de telenovela o la otra?
11: No, la de telenovela no me gustó. Saludos a Martín del Palacio. Me gustó más la otra, la de México y con la rola de Juan Gabriel y que empieza con la de Vivir Quintana. Esa me gustó muchísimo.
12: Sí, la verdad es que estuvo muy
11: porque
12: bien.
11: Porque te digo algo, la oficial fue con la inteligencia artificial y la voz de Chespirito, ¿no?
12: Sí, correcto.
11: Que de repente ese hay pasajes que a Chespirito parece... le ponen acento español y argentino. No sé si soy yo o si lo notaste.
12: Sí, por supuesto. Hay frases que incluso llaman todavía más la atención que otras.
11: Sí.
12: Pero a mí me pareció un buen detalle eso de Roberto Gómez Bolaños. La verdad es que se merece eso y muchísimo más. Eso lo veo bien. Creo que los agarró con las manos en la puerta, que no prepararon realmente con el tiempo que se necesita el hacer una presentación.
11: Mira, antes no nos pusieron un Excel.
12: ¿Sabes qué, Enrique? Que cuando vieron que otras selecciones empezaron a presentar sus listas de convocados de manera creativa, yo creo que ahí dijeron, ay, vamos a reaccionar.
11: Es que no nos podemos quedar atrás, somos los anfitriones.
12: Sí, exacto. Ahí se dieron cuenta de, ay, somos los anfitriones y tenemos que hacer algo diferente. Y reaccionaron así. Pero bueno, la lista en sí no tenía ya ninguna sorpresa. Eran los 26 que iban a estar. No cambió mucho Javier Aguirre. Fue muy congruente en decir, yo convoco a los que creo. Los de Europa para él tienen un peso específico, a pesar de que en minutos jugados la verdad es que es dramático. O sea, el tema de Edson Álvarez, por ejemplo, lo de Santi, el propio Santi Jiménez, tiene muy pocos minutos. César Huerta, Luis Chávez, que se alcanza a subir de últimas recuperándose de una lesión. Entonces, creo que Javier Aguirre sí valora muchísimo el que estén en Europa, aunque sea sin jugar, y lo demuestra en la lista. De cosas que me preocupan, aunque hoy Félix Fernández le decía que él no le preocupaba tanto, pero a mí me preocupa que de esta lista de 26 jugadores, el único que sabe lo que es meter gol en un mundial es justamente Chávez.
11: Sí, contra Arabia, Colombia. Cuando no nos alcanzó el 4-1 para calificar a la siguiente ronda y nos quedamos en la fase de grupos. Sí, 47% de esa selección que fracasó está en esta selección del 2026, por cierto, ¿eh?
12: Sí, tienes toda la razón, fue contra Arabia.

0: Ese gol de tiro
1: Es
0: libre
1: lo
0: que
1: que
0: nos
1: hay.
0: hizo soñar, pero que incluso no fue suficiente. Y sí, menos de la mitad estuvo presente en esa Copa del Mundo. Y más de la mitad es la primera experiencia que tiene en una Copa del Mundo. Habrá que ver el once titular del
1: Sí.
0: primer partido frente a
1: Buah.
0: Sudáfrica, que yo creo que va a ser muy similar al que va a presentar el jueves en el último partido amistoso contra Serbia, que es en Toluca y que tenemos, por supuesto, a través de la gran cadena W, el último partido amistoso antes del Mundial, la última prueba. Ese once, esa alineación va a ser muy similar a la del debut.
1: ¿Es este jueves a qué hora?
0: Este jueves a las 7 de la noche.
1: Jueves a las 7. Ay, salimos temprano. Es jueves 7 de junio, una semana justo antes de la inauguración del Mundial. Nicolás, te mando un abrazo fuerte, fuerte.
0: Igualmente, mi querido Enrique, saludos.
1: Nico Romay es titular de Claro Sports en W. Pausa y regresamos con Jordi Soler, escritor, radio hombre, radio animal de hace muchos años. Está aquí en la cabina.
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1: Bueno, una de las cosas que más disfrutaba yo de la radio, que creo que la más me contagió hacer radio desde chico, bueno, no hace muchos años, tampoco piensen que ya hace siglos, era escuchar a Jordi Soler en la radio poniendo esta y otras de Lou Reed, pero sobre todo Satellite of Love, que era con la que cerraba siempre tu programa, esperando que se resolviera el conflicto en Chiapas.
2: Imagínate.
1: Jordi Soler, ¿cómo estás?
2: Muy bien, ¿y tú? Gracias por invitarme.
1: No, hombre, al contrario, gracias por venir aquí a la cabina a presentarnos Las Armas de la Ilusión, este conjunto de crónicas, diría yo.
2: Autobiográficas,
1: además, publicado bajo el sello Alfaguara, donde hablas además de un director de una estación de radio, un locutor de radio, un joven escritor, un diplomático mexicano, que resulta que todos son tú.
2: Exactamente.
1: Y yo te pregunto, en estos tiempos de la inteligencia artificial y del fake news, ¿qué te cuesta más? ¿Contar esas historias o que la gente te crea que son reales?
2: Bueno, ese es un tema. La inteligencia artificial, yo creo que todavía no está preparada para hacer una obra de un escritor con un estilo definido y que parezca. Acaban de hacer un experimento con Margaret Atwood en un periódico en Canadá y no funcionó. Alimentaron la inteligencia artificial con toda su obra y no parecía.
1: Y le echaron el prompt así de, a ver, escribe una novela de tantas páginas con esta temática, este ángulo, y no funcionó.
2: Tal cual, y no funcionó. Todavía llegará el día en que funcione. Yo no uso inteligencia artificial porque me encanta mi trabajo. ¿Para qué quiero que una máquina haga mi trabajo?
1: Tú eres tu propia inteligencia natural.
2: Pues sí, a mí lo que me gusta es sentarme a escribir, ¿no? Me dejaría sin trabajo la inteligencia artificial. Y lo de la veracidad, pues es... mis lectores tienen que confiar en mí, ¿no? Aquí cuento una historia, mi relación virtual con el subcomandante Marcos, que en 1995, que era yo director de una estación de radio, un día me hablaron a mi oficina, lograron colar la llamada con la secretaria diciendo que era un pariente mío, y me llamó un tipo para decirme que Marcos me quería entregar un paquete. Digo, ¿qué Marcos? Yo pensando en el primo Marcos, ¿no? O sea, no, el subcomandante. Y me citó en una esquina, todo esto lo cuento en el libro, en una esquina de la colonia Roma, el enlace. Fui a la esquina, me dio el paquete, vi que era un cassette. Y llegué a mi oficina desesperado porque acababa de cambiar en el coche el tocacassettes por un tocacompacts. Era esa época.
1: El cambio, ¿no?, de la renovación tecnológica.
2: La modernidad.
1: Sí.
2: Y llegando a la estación, puse el cassette y era un anuncio que grabó el subcomandante Marcos para un concierto que estábamos haciendo para ayudar
1: al
2: movimiento zapatista en el estadio de prácticas de la UNAM. Y era un promocional genial que no he vuelto a encontrar, no sé qué pasó con él, en donde Marcos, haciendo voz de locutor guapachoso, ¡hey, familia! ¡Vengan al concierto! Y decía a todas las bandas que iban a tocar. Produjimos ese promocional y, bueno, fue un éxito. Un éxito tal que yo acabé perdiendo el trabajo por apoyar tanto a los zapatistas.
1: Y ahorita que dices eso, era la época de que medio mundo se sumaba a ese apoyo. Yo recuerdo muy bien.
2: Medio mundo.
1: Al Sindicato Mexicano de Electricistas, mi papá era del Sindicato Mexicano de Electricistas, se iban a los Aguascalientes a ponerles plantas de luz subterfugiamente, porque no había permiso del gobierno, evidentemente, menos si era dinero público o era trabajadores del Estado. O al mismo Javier Aguirre, hoy director técnico por segunda vez de la Selección Mexicana de Fútbol, organizando un partido de fútbol con Luis Fernando Tena en beneficio del movimiento zapatista contra los zapatistas.
2: Sí, todo el mundo se sumaba. Era, claro, unos pocos días después del alzamiento, digamos, pues ya era horrible estar en contra del zapatismo, ¿no? Todo mundo simpatizábamos con eso. Y creo que es el sentido de este ensayo, de esta crónica. Creo que es el gran parteaguas de finales de siglo en México, ¿no? Primero vino el temblor del 85 que nos enseñó a ser solidarios. Y inmediatamente, unos años después, en el 94, vino la irrupción del zapatismo.
1: El asesinato de Colosio.
2: Sí, todo eso.
1: El fatídico 94.
2: El fatídico 94.
1: La caída del reinado de los espejuelos de Carlos Salinas de Gortari, ¿no?
2: Exactamente, exactamente. Ahí empezó el año. Y bueno, el zapatismo nos limpió la mirada a la juventud entonces, ¿no? Nos hizo ver que había gente que llevaba sufriendo 500 años en Chiapas con la bota de Occidente en el cuello. Y fue curioso que nos lo dijo un hombre universitario, barbado y con aspecto occidental, ¿no? Nos dijo, aquí está pasando esto. Y eso, a mí me parece, es una opinión, claro, que cambió mucho el discurso que había, sobre todo en la Ciudad de México, que era lo que yo conocía, ¿no? Por ejemplo, de un día para otro, la palabra indio dejó de ser un insulto. Porque este hombre nos enseñó...
1: Una resignificación,
2: sí,
1: claro.
2: Exactamente. Todo lo que había antes eran las soflamas gubernamentales en los anuncios, ¿no?
1: El orgullo, la etiquetación del indio como de, vestido de manta blanca, sí, tal, ¿no?
2: Tal cual.
1: No pueden ser otra cosa.
2: Y estos nos cambiaron la mirada.
1: Oye, en el libro hay zapatistas tomando una estación de radio.
2: Sí.
1: Aparece Fernando Vallejo vestido de novia. Diplomáticos en Dublín.
2: Sí, servidor.
1: Entre varios amigos, ¿no? Y te decía yo que pareciera todo salido de una novela.
2: Sí.
1: Pero en tu forma de escribir, que tiene un humor negro y un humor lúdico y mucho contexto, de pronto las nuevas generaciones que no vivieron tal vez ese 94, 95... han de decir, esto no ha de ser cierto, ¿no? Por eso te preguntaba lo de,
2: pero,
1: ¿qué es más difícil, escribirlo o convencerlos de que lo viviste tal cual, ¿no?
2: Bueno, la ventaja es que queda mucha peña de esa época, ¿no? Cualquier joven que no haya tocado esta época puede contrastarlo y su padre le dirá, es verdad, ¿no? Todos tuvimos que ver en ese,
1: ¿sí?,
2: en ese concierto. O hace rato, hablando con Diego Luna, me contó que él estaba en ese concierto haciendo de valla humana para que no se subieran al escenario a la hora de los bailes estos tribales.
1: ¡Vaya, vaya, compañeros, vaya!
2: Sí.
1: Así se gritaba. Ahí, pues ahí estaba, en el Tapatío Méndez.
2: Gritaban valla y iba Diego Luna a hacer la valla.
1: Sí, claro. Han pasado 41 años de ese 95...
2: No había hecho la cuenta.
1: Pero ya 42 del 94.
2: Sí.
1: Y muchas de esas historias ocurren desde el 2005 hasta el 2014. ¿Qué pasó con el personaje de Vanity Fair, que se convirtió en subcomandante Marcos para algunos, pero para otros con ese comandante que partió de alguna manera el arranque, o adelantó, vamos a decirlo así, el arranque político y social del siglo XXI? ¿Qué pasó con el devenir del subcomandante Marcos como personaje, como líder? ¿Qué te parece que pasó? ¿Dónde está ubicado hoy en la geografía nacional?
2: Yo creo que el valor que tiene Marcos es lo que hizo, esto que he contado, ¿no? El cambiarnos toda la perspectiva que teníamos del país y después, como todo proyecto que está tocado por la política, tiene una fecha de caducidad muy clara, ¿no? Además hubo un montón de malentendidos, ¿no? La cosa internacional no ayudó. Mucha gente quería sacar una tajada del subcomandante, que era un ídolo pop, ¿no? Era
1: sí,
2: como
1: popularísimo.
2: Batman. Era como Batman.
1: Yo me acuerdo haber, bajo la lluvia, ido al bosque de Chapultepec y por donde estaba el Cleta. Se ponían ahí en el Cleta, en este teatro al aire libre ahí del bosque de Chapultepec.
2: Sí.
1: Ver su discurso en el Zapatur, que era 2001, después de la llegada de Fox.
2: Sí, sí. ¿No? Exactamente.
1: Y estaba eso repleto.
2: Sí, pues yo leo sus comunicados todavía. Hay una publicación, un blog que se llama Enlace Zapatista,
1: sí,
2: y él
1: sí,
2: sigue escribiendo ahí, pone videos. O sea, sigue ahí. Él sigue con esa lucha. Por supuesto, ha perdido.
1: Reflector, vamos a decirlo
2: reflector,
1: así.
2: Tal cual. Sí, pero fuera del reflector, él sigue.
1: Ahora, lo malo es que no ha cambiado mucho la realidad de esos indígenas que salió a defender hasta con la vida.
2: No, no.
1: En 40 años.
2: ¿Te acuerdas que los acuerdos de San Andrés la
1: Digo, en 30 años. Sí, son 30 años.
2: 30, sí, ya me habías asustado.
1: No, perdón, sí, hice mal. No, la matemática no es mi fuerte. Ya, fusílenme. Sí, en estos 32 años.
2: Sí.
1: Sí, 40 el mundial. Eso sí, el del 86. Qué bueno, mira, después de los sismos, si te vas a revisar, pocas cosas han mejorado de fondo.
2: No, claro.
1: En el país, Jordi.
2: Claro. Bueno, yo aprovecho para contar aquí de esa época y también porque hay una cosa que me inquieta mucho. La Ciudad de México es ahora una de las metrópolis más importantes del mundo. Ves ahí que el New York Times te pone las mejores ciudades para vivir y te pone París, Barcelona, Tokio, México, ¿no? Ese es el nivel.
1: Sí, sí.
2: Dua Lipa viene a montar una taquería. Chris Martin toma agua con gas porque no bebe alcohol en los bares de Orizaba, de la calle Orizaba. Es decir, esto no era así. Yo en la Ciudad de México que crecí, no había conciertos de rock. Si querías ir a un bar a tomarte algo, tenías que consumir unas papas fritas como mínimo, porque no te lo vendían.
1: Sí, claro.
2: No había cine bueno, no había radio bueno. Era una ciudad verdaderamente gris y oscura. Y yo quiero hacer ver que antes, que esta ciudad es como es hoy, porque hubo una generación completa que picó mucha piedra en esa época, haciendo cosas interesantes, contra viento y marea, porque era muy difícil
1: contra
2: hacer cosas
1: entonces. Contra la represión de Estado.
2: Contra la represión, claro. Decías cualquier cosa y la gobernación te llamaba
1: 71.
2: La atención. Sí. Y el principio de los 90s, ¿no? Donde ya estábamos nosotros haciendo cosas.
1: Sí.
2: Esa es la idea. Es una investigación antropológica, más o menos. No
1: vívida,
2: quiero asustar.
1: Sí, y vívida. Autobiográfica.
2: Pero, y al final
1: y
2: es una
1: futurista.
2: Crónica. Sí.
1: Hablando del futuro de la ciudad. Esto que decías que era muy gris cuando eras más joven. Sí. Ahora que hay tanto, ¿corremos el riesgo de ser una ciudad multicolor al grado de que te ciegue? Es decir, al grado de que te ajoloticen las paredes y las cebras de la calle. Y yo que luego pinten de morado y digan, ay, no, el reglamento dice que debe ser de amarillo. Y vuelvan a pintar ahora de amarillo. Entonces,
2: sí.
1: ¿Hacia dónde va la ciudad después de todo este viaje que nos cuentas?
2: Bueno, eso para empezar. El ajolotismo, para empezar. Pero también es verdad que hay una gentrificación tremenda. Por ejemplo, en la Condesa y en la Roma, yo hace 20 y tantos años que no vivo en México y voy regresando y voy viendo cómo van cambiando las cosas. El otro día estaba en la Condesa y pensé que todo sigue idéntico, idéntico, los mismos, en general, los mismos negocios, la misma mancha esta purulenta que deja el camión de la basura, el loquito que está ahí en una esquina, todo sigue idéntico. Pero ha cambiado el casting.
1: Sí, claro.
2: Ahora caminas dos manzanas.
1: Y ahora tienes que ver todo
2: inglés,
1: subtitulado.
2: Francés, alemán, ¿sí?
1: Tienes que ver la Condesa subtitulada, sí. Porque ya casi nadie habla español en la banqueta.
2: Esta es otra ciudad, la Condesa.
1: O sea, la misma, pero otra.
2: Sí, con otro casting. Han venido a llenar, ha habido una sustitución.
1: No, y con otro costo.
2: Y con otro costo. Sí, por supuesto.
1: Y no hablo solo del costo económico, monetario, sino del costo social.
2: Sí.
1: De expulsión de familias,
2: sí,
1: a otros barrios, etcétera, ¿no?
2: Esto contiene una serie de líos, ¿no?
1: Las armas de la ilusión. ¿Cómo te encuentras, Jordi Soler? ¿Más ilusionado por las armas o más armado por las ilusiones?
2: Pues casi has hecho un bucle, ¿no? Si estás ilusionado por las armas, tienes la ilusión. Y está bien armarse de una ilusión todo el tiempo, porque la ilusión, como la alegría, la tienes que autogestionar, ¿no?
1: Y la ilusión puede ser una gran arma.
2: Claro, totalmente.
1: O la mejor arma, ¿no?
2: Sí.
1: La esperanza, la ilusión,
2: totalmente.
1: El deseo.
2: Sí, pero tienes que trabajar en eso. Lo más fácil es venirte abajo y quedarte en tu cuarto, ¿no?
1: A la primera derrota.
2: Eso es lo más fácil, sí.
1: A la primera derrota. La frustración es difícil de enfrentar en estos tiempos del personalismo digital, ¿no?
2: Y de la inmediatez. Todo tiene que salir inmediatamente, con mucha rapidez, ¿no? Se está acabando la paciencia.
1: Pero siempre estará la música. y esta rola para ti, que cada vez que la escuche usted donde sea, yo me acuerdo de Jordi Soler.
2: Oye, qué amable.
1: No, realista. Sí.
2: Bueno, yo había prometido cuando hacía radio que iba a poner esta canción, como tú mismo has contado, hasta que se resolviera el conflicto en Chiapas, que sigue intacto. Pero me derrotó la realidad. Me tuve que ir de agregado cultural a Irlanda y dejé a Lou Reed colgado haciendo el trabajo solo.
1: No te preocupes, fue una pausita, Lou. Aquí estás de nuevo sonando porque ese conflicto, por desgracia, no se ha resuelto.
2: No se ha resuelto.
1: Jordi, gracias por estar aquí en la mesa.
2: Al contrario, muchas gracias.
1: Muchísimas gracias. Y vaya por este libro, de verdad. Librazo, Jordi Soler, Las armas de la ilusión, del sello Alfaguara. Si usted es muy joven, ¿para qué va Google? Vaya este libro y léaselo a sus papás. Seguramente se lo van a agregar bastantes cositas y detalles. Jordi, gracias.
2: Gracias a ti.
1: Nos despedimos, se quedan con Alejandro Gómez y todo su equipo en As en W.
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3: Hola, yo soy Alex López y estos son los Estadios Mundialistas. En el norte de México se levanta una joya de la arquitectura deportiva, el Estadio de Monterrey, casa de rayados y ejemplo de innovación sustentable. Desde su apertura en 2015 marcó pauta al ser el primero en América con certificación de plata en liderazgo en energía y diseño ambiental, gracias a su eficiencia y tecnología de vanguardia. De hecho, por su elegante diseño es conocido como el gigante de acero. Aquí no solo rueda el balón de la Liga MX, también es sede de campeonatos de CONCACAF y es escenario de grandes conciertos. Un recinto moderno, versátil y listo para brillar en la Copa del Mundo del 2026.
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3: Hola, soy Jesús Humberto López y estas son las Curiosidades Mundialistas.
4: ¿Te imaginas que la gran final de un mundial se jugara en una ciudad que no existe?
3: Pues ya sucedió. Y es que en 2010, cuando se anunció que Qatar sería anfitrión de la Copa del Mundo del 2022, la sede del partido definitivo, Lusail, era una ciudad que hasta ese momento aún ni siquiera existía. Hasta ese entonces no era más que arena y un ambicioso proyecto inmobiliario en un país económicamente poderoso y listo para acrecentar su historia futbolística con el magno evento del orbe. Fue menos de 12 años, en medio del desierto, que los cataríes construyeron una ciudad entera y un imponente estadio para más de 80.000 personas que a la postre se convertiría en un recinto que quedará grabado en la historia del fútbol mundial gracias al título conseguido por Argentina y Lionel Messi en la vistosa final ante Francia.
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3: Hola, soy Jorge Sánchez y esto es Leyendas y Mundiales. Miroslav Klose es ejemplo de constancia en los mundiales, ya que es el máximo goleador de todos los tiempos con 16 tantos en 24 partidos. Franz Beckenbauer cambió el fútbol.
4: Lideró a Alemania al título en 1974,
3: dominando desde atrás con clase y autoridad. En 1974.

0: Voy.
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2: Tienen más de 4,000 años de historia, pero ¿sabes realmente qué contienen las salchichas que pones en tu mesa? Hoy te traemos el estudio de calidad de salchichas. Quédate para conocer todo sobre él.
1: Además, te explicamos qué paso seguir cuando un producto falla y el proveedor se niega a responder por tu compra. No olvides que la garantía es el respaldo legal que asegura que tu inversión está protegida.
2: ¡Acompáñanos!
3: Revista del Consumidor.
1: Las salchichas son un alimento cotidiano en la despensa de muchas personas, debido a su accesibilidad económica y practicidad. Pero, ¿sabes cuál es el origen de este embutido? Este se sitúa en Mesopotamia, en el año 2000 antes de nuestra era.
2: Hoy en día, las salchichas están hechas principalmente de carne y agua. De hecho, el agua puede representar hasta el 70% del producto final. Dependiendo del fabricante, también se les llegan a adicionar harinas, féculas, almidón o soya.
1: En el mercado existe una gran variedad, pero hay un detalle al que debes prestar mucha atención. ¿Sabes cuál es la diferencia entre una salchicha con pavo y una de pavo? Suena casi igual, pero no lo es. Cuando la etiqueta dice con pavo, significa que es una mezcla de pollo y pavo. El fabricante está obligado a declarar qué porcentaje de pavo le añadió. En cambio, si dice de pavo, significa que toda la carne que contiene proviene exclusivamente de esta ave. Eso sí, tome en cuenta que la cantidad total de carne en el producto siempre dependerá de la fórmula de cada marca.
2: El Laboratorio Nacional de Protección al Consumidor revisó diversos productos para verificar sus aportes nutrimentales y el cumplimiento de su regulación. Se analizaron 37 productos, 8 Viena o tipo Viena, 7 de pavo, 7 con pavo, 1 de pechuga de pavo, 3 para hot dog, 3 de pavo para hot dog, 2 con pavo para hot dog, 4 Frankfurt y 2 para desayuno.
1: Se verificó toda su información comercial, la cual se encuentra en las etiquetas de cada producto. Estas tienen que cumplir con los requisitos de la norma oficial mexicana.
2: También se evaluó su calidad sanitaria, verificando la ausencia de agentes patógenos, como la salmonela, ya que son un riesgo para la salud.
1: Asimismo, se determinó la cantidad de nutrientes, como proteína, grasa, carbohidratos y agua. Estos nutrientes son esenciales para el funcionamiento de nuestro organismo, ya que le proporcionan energía.
2: Igualmente, se verificó que su contenido no excediera la cantidad de nitritos permitidos. Estos se utilizan como conservadores para inhibir el crecimiento de bacterias dañinas y mantienen el color rosa de los embutidos.
1: Se determinó la presencia de sodio y se verificó que coincidiera con el contenido declarado en la etiqueta. Finalmente, se calculó el aporte calórico por cada 100 gramos de producto.
2: Los resultados fueron los siguientes. Primero, debes saber que debido a que los embutidos suelen presentar cantidades elevadas de sodio, todos los productos resultaron con exceso de este mineral. Todos pasaron la prueba de calidad sanitaria, además de cumplir con el sodio y contenido neto que declaran.
1: Las salchichas que contienen más nitritos de lo permitido son dos de la marca Buffard, de Viena y Frankfurt, y Parma Savory, de pavo.
2: Los productos que no son veraces en su información comercial y declaran más proteína o grasa de la que contienen son las salchichas Viena de las marcas Buffard y Capistrano Clásica, las de pavo de Bernina, para hot dog de Buffard y para desayuno la marca Obertal.
1: Los productos que destacan tener pavo, pero contienen muy poco, son las marcas Swan Premium y Kir con pavo. Aunque destacan el ingrediente, solamente contienen el 4% de este cárnico.
2: Si vas a comprar salchichas, lo mejor es que sigas estas recomendaciones. Lee la etiqueta, revisa la fecha de caducidad y los ingredientes. Asegúrate de elegir el producto que deseas. La salchicha de pavo tiene el 100% de este tipo de carne, mientras que la que dice con pavo tan solo tiene del 4 al 25%.
1: Evita romper la cadena de frío. Deben colocarse hasta el último en tu carrito y ser lo primero en guardarse en el refrigerador al llegar a casa. Verifica los ingredientes. Si tienes alguna alergia, es importante revisarlos antes de la compra.
2: También consulta a tu médica o médico, ya que estos productos tienen cantidades elevadas de sodio y no es conveniente que las personas con hipertensión lo consuman.
1: La recomendación de la OMS para adultos es no rebasar los 2 miligramos diarios, es decir, menos de 5 gramos o una cucharadita de sal. En el caso de niñas, niños y adolescentes entre 2 y 15 años, esta cantidad debe reducirse aún más, ajustándose a su edad y sus necesidades energéticas.
2: Compara precios y calidad. Recuerda que cuidar tu consumo es cuidar tu salud y tu bolsillo.
3: Revista del Consumidor.
2: Es normal que, al estrenar un producto, sintamos esa emoción de haber hecho una buena inversión. Pero, ¿qué ocurre si lo que acabamos de comprar presenta fallas o defectos de fábrica?
1: Lo primero es mantener la calma, ya sea porque un artículo no coincide con lo que se prometía en la etiqueta o porque esa licuadora nueva dejó de funcionar a la tercera vez. Es común sentir que nuestra confianza y nuestro dinero han sido vulnerados.
2: Pero, si ese producto sale defectuoso, no tienes por qué resignarte a perder tu dinero. La garantía es un derecho fundamental que te protege frente a bienes o servicios que no cumplen con los estándares de calidad, funcionamiento o seguridad que te ofrecieron al momento de la compra.
1: Tomemos de ejemplo un caso hipotético. Sofía compró un refrigerador con un año de garantía, pero dejó de enfriar a los 3 meses. El proveedor se negó a cumplir la garantía justificando un mal uso del producto. Y no solo eso, también intentó cobrarle la reparación. Ella llamó al teléfono del consumidor y con asesoría de los especialistas consultó la Ley Federal de Protección al Consumidor. Ahí descubrió que tenía 3 opciones legales: la reparación gratuita, la reposición del producto por uno nuevo o la devolución de su dinero.
2: Además, descubrió que también tenía derecho a una compensación no menor al 20% del precio pagado. Con esta información, inició su proceso de conciliación ante la Profeco. Al final, el proveedor admitió la falla, le entregó un refrigerador nuevo y le otorgó la bonificación correspondiente. Un final justo para una compra que parecía perdida.
1: El caso de Sofía terminó bien porque ella estaba informada. Sin embargo, es importante saber que existen situaciones específicas donde el proveedor sí podría negar la garantía de forma legal. Así es, para evitar sorpresas, toma nota, la garantía podría no aplicar si no cuentas con el comprobante de compra, hubo un uso inadecuado del producto, transcurrió el plazo de vigencia, hay daños ocasionados por un tercero, o si los productos fueron adquiridos en oferta o descuento y se avisó previamente que no contaban con garantía.
2: Por ley, todos los proveedores están obligados a entregarte una póliza de garantía por escrito al momento de recibir tu bien o servicio. Esta debe ser clara y especificar qué cubre, por cuánto tiempo y a dónde debes acudir para hacerla efectiva.
1: Recuerda que cuando un producto no sirve para lo que fue diseñado, tienes derecho a elegir entre la reposición del bien, la rescisión del contrato o una reducción en el precio. Y en todos los casos, la ley contempla tu derecho a una bonificación. Para que tu próxima compra no termine en una decepción, te compartimos estas recomendaciones finales.
2: Revisa la garantía antes de comprar. Verifica vigencia, cobertura, cómo aplicarla y dónde están los centros de servicio. Conserva tus comprobantes. Guárdalos y sácales una foto o copia porque el papel térmico se borra. Reporta fallas de inmediato. Acude al proveedor para solicitar reparación, reposición o reembolso.
1: No acudas con terceros. Si alguien ajeno al proveedor intenta reparar el producto, la garantía se invalida. Desconfía de frases prohibidas. Expresiones como "no hay cambios ni devoluciones" no pueden estar por encima de la ley.
2: Si tienes problemas para hacer valer tus derechos, acércate a la Profeco. Puedes escribirnos a los correos denunciaprofeco@profeco.gob.mx, denunciapublicitaria@profeco.gob.mx o solicitar asesoría personalizada en asesoria@profeco.gob.mx.
1: No olvides que al exigir que se cumpla tu garantía, no solo defiendes tu dinero, sino que fortaleces una cultura de respeto que beneficia a todas y todos. Ejercer tus derechos como persona consumidora es la mejor forma de proteger tu economía y fomentar un mercado más justo.
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5: En estos momentos esta emisora cierra simultáneamente sus transmisiones. Y escuchamos, respetuosamente, nuestro himno nacional.

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buenos, bendecidos y madrugadores días, Oaxaca. Gracias a Dios por la vida, por la salud, por cada uno de todos ustedes. Bienvenidos a este espacio informativo a través de la gran cadena nacional e internacional W Radio. Estamos transmitiendo desde la muy leal y noble verde Antequera, desde el corazón de Oaxaca, desde la tierra donde Dios nunca muere. 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

Muy buenos días, sean bienvenidos, como siempre, a este espacio informativo, un espacio para despertar conciencias, un espacio para despertar con dignidad y para comenzar bien el día. Los invito, como siempre, para que se reporte al 951-306-6574. Sin más ni más, aquí comenzamos con la música.

0: Es la presentación musical de Pat Benatar con We Belong, esta canción interpretada precisamente y fue lanzada en 1984. Se convirtió en uno de los mayores éxitos de su carrera. Curiosamente, el tema fue escrito por Benatar, sino para compositores como Eric Lowen y Dan Navarro. La canción representó un cambio importante dentro de la carrera del artista, que era conocida principalmente por su sonido de rock más agresivo. Con este tema, We Belong mostró una faceta más melódica y pop, logrando una nominación inclusive al Grammy y ampliando su audiencia a nivel internacional. Ahí están unos cuantos segundos precisamente de esta melodía. Y bueno, pues saludamos con muchísimo gusto al licenciado Jesús Bamán. Muy buenos días, Lick.
1: ¿Qué tal, Iván? Buenos días, estimados amigos. Muy buenos días. Desde la capital del estado hasta donde usted se encuentre, por favor reciba nuestro cordial saludo esta mañana. Una mañana fresca aquí en la capital, 16 grados centígrados, con una sensación térmica de 16 grados. Así es que hoy es martes 2 de junio, increíble, estamos ya a 9 días del 11-06. Un día muy especial para felicitar a Marcelino, a Pedro, Erasmo, Félix, Elmo, Eugenio y Nicéforo. Si usted conoce a alguna persona que lleve cualquiera de estos nombres, felicítelo. Hoy es un día muy especial para él y las estrellas brillan intensamente para felicitarlo. Pues aquí arrancamos con toda la información. Vaya qué día, vaya qué información tenemos para usted esta mañana.
0: Así es que lo invitamos para que se reporte y comparta con nosotros también sus puntos de vista, sus opiniones, todo lo que esté pasando en su casa, calle, barrio, población o municipio. Tenemos la información más relevante de Oaxaca, México y el mundo. Estos son los temas que marcan la agenda informativa de este martes. Estas son las noticias de las 5. Primero aquí, lo demás es historia. Sean bienvenidos, vámonos con los titulares de Despierta Oaxaca, las noticias más calentitas que el comal de las clayudas.
1: Momentos de tensión durante la Marcha Nacional de la CENTE en la capital de la República. Un docente resultó lesionado tras los enfrentamientos con elementos de seguridad en las inmediaciones del Zócalo, el corazón político de nuestro país.
0: Aumenta la preocupación por el registro obligatorio de líneas celulares. Especialistas advierten que la desconfianza en el manejo de datos personales frena básicamente el cumplimiento de esta medida.
1: Por si fuera poco el dolor y la tragedia que vivimos todos los días, otra más en el istmo de Tehuantepec, fíjese usted, un accidente sobre la carretera transísmica dejó 6 personas fallecidas y 3 lesionadas en el municipio de Matías Romero.
0: La sección 22 de la CENTE marchó ayer en la capital oaxaqueña como parte del inicio del paro nacional indefinido. Esto en demanda de la abrogación de la ley del ISSSTE del 2007.
1: Anuncian la llegada de Taxi. Taxi, así como se escucha, Taxi, con S-I al final. Una nueva aplicación para modernizar el servicio de taxis en Oaxaca. Su operación comenzaría y está ya sobre la mesa para entrar en operaciones a partir del 1 de agosto próximo.
0: Pese al operativo del reordenamiento vial, taxis foráneos continúan realizando ascenso y descenso de pasajeros en las calles del centro histórico de Oaxaca.
1: Está por concluir la construcción del nuevo mercado de pan y comedores en la central de Abasto. Autoridades prevén su apertura durante este mes de junio.
0: En más información, le informaremos sobre el nuevo vuelo Puebla-Huatulco, que fortalecerá básicamente la conectividad aérea y también el turismo en la costa oaxaqueña.
1: Autoridades municipales realizaron un tequio de limpieza en el río Mixteco mientras continúan las acciones preventivas ante la temporada de lluvias.
0: En San Mateo del Mar, decenas de familias se enfrentan a inundaciones provocadas por el fenómeno del mar de fondo. Habitantes demandan soluciones urgentes.
1: Y la presidenta municipal de San Mateo Peñasco solicita revisar el incremento de las tarifas del transporte público que afecta a los habitantes de la región.
0: Además, bueno, lo invitamos como siempre para que usted nos acompañe todos los detalles de lo que tenemos precisamente a esta hora de la mañana. Está de 5 a 7 en W Radio Oaxaca y en todas las emisoras de Grupo Encuentro. También a través de la página web despiertaoaxaca.com. Sean bienvenidos, como siempre lo invitamos para que usted también participe en nuestras redes sociales y de esta manera también sus opiniones se hagan valer en este espacio informativo. Gracias a toda la gente que nos envía ya desde muy temprano sus comentarios.

0: Y como siempre, avanzamos. Ya es martes y desde muy temprano miles de oaxaqueños ya están en movimiento, trabajando, emprendiendo, construyendo un mejor día para sus familias. Un saludo especial para toda la gente trabajadora, madrugadora, para quienes ya están en el campo, en las carreteras, en los mercados, en las oficinas, en los talleres, en el transporte público, en cada rincón de nuestro estado. Gracias por permitirnos acompañarle en este inicio todavía de semana. Reciba nuestro reconocimiento por su esfuerzo, por su dedicación, las ganas de salir adelante que distinguen precisamente a nuestra gente, siempre con la mejor actitud, con mucha energía y con toda la información que usted necesita para comenzar bien el día aquí en Despierta Oaxaca. Lo invitamos, como siempre, para que se quede con nosotros y comparta también sus opiniones. Sin más ni más, aquí comenzamos.
1: Palabras más, palabras menos, con Alejandro Eddy Rivera. ¿Sabías que la palabra marimba tiene raíces africanas? Proviene del bantú, una lengua hablada en varias regiones del África subsahariana. Se cree que ma significa muchos y rimba se refiere a xilófono o barras de madera, por lo que marimba podría traducirse como muchos xilófonos o muchas maderas que suenan. Este instrumento viajó con los pueblos africanos esclavizados y se fusionó con tradiciones indígenas en América Latina, especialmente en países como Guatemala y México. Hoy la marimba es símbolo de identidad y alegría, con un sonido cálido que ha cruzado fronteras y generaciones. Para Despierta Oaxaca, en W Radio, Alejandro Eddy Rivera.
0: Muchas gracias, Alejandro Eddy Rivera, el maestro Alejandro Eddy Rivera, como siempre, por palabras más, palabras menos.
2: Vamos con más información y es justamente un resumen que nos presenta Liz Arroyo de los grandes temas que trae la presidenta en la mañanera en la CDMX.
3: Hola, ¿qué tal? Soy Liz Arroyo y este es el resumen de la mañanera de nuestra presidenta Claudia Sheinbaum. El gobierno de México informó que 18.8 millones de personas reciben apoyos directos a través de los programas para el bienestar, con una inversión de más de 663 mil millones de pesos en 2024. Además, Jóvenes Construyendo el Futuro ha beneficiado a 3.5 millones de jóvenes, mientras que México alcanzó un récord de 22.7 millones de empleos afiliados al IMSS. En educación y salud se destinaron 26 mil millones de pesos mediante la Escuela Es Nuestra para beneficiar a 8.9 millones de estudiantes, mientras que la Clínica Es Nuestra fortalece 635 unidades médicas del ISSSTE, beneficiando a 13.3 millones de derechohabientes. Claudia Sheinbaum reiteró que México mantiene una relación de cooperación con Estados Unidos, pero advirtió sobre la existencia de sectores de ultraderecha que buscan impulsar agendas injerencistas. Subrayó que en México mandan los mexicanos y llamó a que la ciudadanía se mantenga informada frente a las campañas de desinformación en redes sociales. Finalmente, sobre el caso Chihuahua, Sheinbaum reiteró que la investigación relacionada con la gobernadora Maru Campos corresponde a la FGR, pues la fiscalía es autónoma. Sobre el respaldo del PAN a Maru Campos y la reafirmación de Fox y Calderón, afirmó que la doctrina de la oposición es la hipocresía. Y esta fue la principal información de la conferencia matutina. Recuerda, soy Liz Arroyo y les deseo que tengan excelente día.
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0: Muchas gracias, como siempre, Liz Arroyo. Bueno, pues ya escuchamos precisamente hablar de soberanía a la presidenta, de envolverse en esta bandera y de tratar de explicarle a todo un pueblo que lo que menos quiere es la injerencia de los Estados Unidos. Lo que menos quiere es que se metan precisamente también para poder definir el rumbo del país en las próximas elecciones. Inclusive pasaron por ahí una propuesta de ley para que, en dado caso de que se demuestre, no sé en qué forma y bajo qué argumentos, que hay injerencia para beneficiar a algún candidato, en ese momento se disuelve y no será válida. El miedo no anda en burro. Y como dicen los analistas internacionales, el problema de la presidenta es que como no ha actuado, como la ley y la justicia no ha ido precisamente por los criminales, pues ahora con todas las investigaciones y también como tiene que ver con Estados Unidos, pues eso es lo que le molesta. El problema es que hasta cuándo será sostenible defender a Rocha Moya. ¿Hasta cuándo se darán cuenta que entre sus diputados, senadores y funcionarios hay huachicoleros? ¿Hasta cuándo entenderán que hay gente metida hasta el tuétano con el crimen organizado? ¿Hasta cuándo? Bueno, pues hasta que alguien lo denuncie, hasta que alguien los exhiba, y es lo que está haciendo el gobierno de los Estados Unidos. Pero mientras ella decide abalanzarse con este tema de la soberanía, como si no supiéramos qué significa la intervención o el momento en el cual Estados Unidos llegue a nuestro país. Estamos viviendo un momento importante y ahora la presidenta, en lugar de dar un informe real de lo que está pasando en México, decide hablar de miles de cosas de ensueño que solamente ellos. Hablaba del ISSSTE ahorita, Liz Arroyo. ¿Por qué no se viene a dar una vuelta aquí al hospital del ISSSTE? Está para llorar. Ya no se recibe a nadie, no se atienden los sábados y domingos, no hay especialistas. Vamos, está de cabeza, maestro. Por favor, salga usted en defensa de la doctora, porque realmente se le cae este espectáculo. En serio,
2: oye, qué buena forma para introducir un tema tan delicado que estamos viviendo. Mira, no solamente es el tema de la soberanía, es también el tema de la de cómo concebimos nosotros este momento histórico. Y cuando hablo de nosotros me refiero al tema de la comunicación, porque también hay que decirlo, muchos medios de comunicación sirven a esos intereses extranjeros. Bueno, cuando se habla de soberanía, repito, bueno, yo siempre seré defensor de la soberanía, porque entiendo que la soberanía es la esencia misma de nuestro nacionalismo, que somos dueños de nuestra historia, que somos herederos de un pasado extraordinario con las grandes culturas que nos dan sustento y vitalidad, a las raíces de este gran pueblo que se llama México, con 65 lenguas originarias que nos dan la grandeza de este gran pueblo. Y cuando se habla de intervencionismo, pues ya sabemos de qué se trata el tema. Aquí no es el tema de que Estados Unidos quiera la felicidad para los mexicanos, de que la felicidad, de que todo esté bien, que la democracia funcione. Esos grandes temas nos corresponden a nosotros como mexicanos en nuestras decisiones. Pero bueno, hay quienes defienden que Estados Unidos llegue y que venga y que se lleve a los delincuentes. Yo no defiendo a los delincuentes. Yo defiendo los principios de soberanía que justamente está, repito, allí la esencia del cómo tenemos que conducirnos entre nosotros los mexicanos y no esperar que vengan de otras partes a ordenarnos, porque no somos colonia de nadie, ni somos el trasero de Estados Unidos. Ya no el patio trasero, el trasero, como piensan ellos que lo somos. Es decir, tenemos que ser fuertes y tener la convicción plena del momento en que estamos viviendo nosotros, que es un momento coyuntural muy difícil, y que la presidenta Claudia Sheinbaum está viviendo un momento muy difícil. Claro que sí. Imaginemos que tiene a los extranjeros que quieren que el proyecto de una nueva forma de relación entre mexicanos no se lleve a cabo. Ellos quieren que inmediatamente las pensiones se quiten. ¿Por qué? Porque se trata de beneficio al pueblo. Sí, eso es lo que no quieren. Que tenemos problemas con las instituciones, lo tenemos. De que hay ladrones dentro de las instituciones, lo sabemos. Que llegan al gobierno muchos a robarse en lugar de ser intermediarios en los grandes intereses de los grupos y de la sociedad. Digo.
0: Pues ya salió a defender a la presidenta, ahí está el punto de vista. Aquí todos los puntos de vista caben, todos, absolutamente todos, sea usted de Morena, de algún otro partido, sea como sea. Mire, a nosotros nos da igual, porque realmente el país sigue igual. No ha habido ningún cambio, pero bueno, hay quien lo quiere ver.
2: Bueno, pero es que no debe valernos igual. Maestro, no, debemos estar preocupados de lo que está pasando y de cuál es la posición que tenemos como mexicanos frente a estos grandes temas nacionales.
0: No, es que la gente se envuelve en temas de la soberanía, se apasiona mucho, simple y sencillamente lo que estamos viendo es algo que no le agrada y aguas, porque...
2: No, pero es que no estamos defendiendo a personas, estamos defendiendo principios.
0: Y está bien, maestro, está bien que se defienda, simple y sencillamente, si no va a actuar, ¿para qué están las autoridades? A ver, si no van a actuar aquí en México, ¿para qué está la fiscalía? Si no hay justicia, ¿para qué sirven?
2: Tenemos que seguir diciéndolo, mi estimado Iván, tenemos que seguir diciendo cuando existan una justicia desviada, cuando existan jueces venales que no sirven para impartir justicia y demás, tenemos que decirlo. Pero de eso a que estemos muy de acuerdo y que aplaudamos que los gringos vengan y pues digan lo que tenemos que hacer, hay una gran diferencia. Pues, digo yo, claro, mi modesta opinión.
0: No, claro, claro que sí, maestro. Y bueno, pues eso es lo que también la presidenta dijo en su discurso el fin de semana. Un discurso que habla de soberanía, que se oye muy bonito, son puras palabras, pero que empieza a sonar a encubrimiento, que empieza a sonar a miedo, a temor, a quienes más están involucrados. Sigue a Adán Augusto, quien encabezó la barredora siendo senador. Eso es increíble, grosero, grotesco. ¿Qué más puede esperar México si la cúpula del crimen organizado la tienen ahí? Son ellos mismos. La gente ya se dio cuenta, la gente está harta. La gente tarde o temprano tendrá que dar un giro, precisamente, pero el país no puede seguir así, lleno de todos estos políticos que, entre comillas, ayudan al pueblo, pero se ayudan de un discurso que ya hizo López Obrador, de unos programas que ya están ahí en la ley, y esta parte tarde o temprano les va a pasar la factura. Pero bueno, vámonos rápidamente ya con más información. A esta hora de la mañana, como siempre, los invitamos para que usted también participe. Hacemos, como siempre, contacto con Eduardo Núñez Lotito, el uruguayo más oaxaqueño, quien tiene ya toda la información deportiva a esta hora. Muy buenos días, Eduardo. Antes, le recuerdo que este espacio informativo llega hasta usted por cortesía de Chocolate Mayordomo.

0: Y nos vamos ahora sí con Lalito. Muy buenos días, como siempre saludamos a Eduardo Núñez, que tiene toda la información deportiva al momento, al instante, como siempre, todos los temas locales, nacionales e internacionales, desde muy temprano con la información deportiva.
1: Hola, ¿qué tal? ¿Cómo les va? Buen martes, buena matí para todos, un gusto, un placer de saludarlos a todo este gran auditorio W Radio Despierta Oaxaca. Iván, compañero, los saludo como siempre. Nosotros comenzamos a rodar la información deportiva. Se despide una leyenda del equipo de los Tigres. Estamos hablando del francés André Pierre Guignac. Termina su etapa con el equipo felino tras 11 años de trayectoria con el equipo amarillo. Máximo goleador histórico con el equipo de Tigres, con 222 goles. Ocupa el lugar 10 en la lista de los máximos goleadores históricos de la Liga MX con 190 goles. Disputó 24 finales, ganó 12 y perdió 12. 5 veces campeón de la Liga MX, 4 veces campeón de campeones, 2 veces campeón Cup y 1 vez campeón de CONCACAF. 3 veces campeón de goleo en la Liga MX. Máximo goleador histórico del Clásico Regio con 15 goles. Disputó 445 partidos. Además de sus 222 goles, también dio 57 asistencias, siendo el killer del área del equipo felino. Se va una leyenda del equipo de Tigres, se va, se despide el francés Andrés Pierre Guignac rumbo a la MLS. Fue presentado el argentino, el nuevo estratega del equipo de los Rayados de Monterrey, el pelado Almeida. Matías Almeida fue presentado ante los medios de comunicación, donde dijo que viene a trabajar, que viene a poner a Monterrey donde se merece. Y bueno, dice que la tercera fue la vencida. El técnico argentino acepta que Rayados ya lo había buscado en tiempos del pasado para tomar el timón del equipo azul y blanco. Llegó su momento para el argentino, para dirigir al equipo de los Rayados Monterrey, donde tuvo una gran temporada, donde fue uno de los mejores técnicos de la Liga MX, dirigiendo nada más y nada menos que las Chivas del Guadalajara, donde lo ganó todo. Me despido, me voy, pero regreso mañana miércoles con otra maleta de información deportiva aquí en W Radio Despierta Oaxaca. Vuelvo a cabina con Iván y con todos los compañeros. Informo para todos ustedes, ya lo saben, su gran amigo Eduardo Núñez Lotito. ¡Vamos que vamos! ¡Chau, chau!
0: Muchas gracias, Eduardo Núñez Lotito, el uruguayo más oaxaqueño con toda la información deportiva. Como siempre, muchas gracias. En mensajes del auditorio que ya nos llegan desde muy temprano, dice: buenos días, amigos de Despierta Oaxaca. Qué bonito se oye hablando la presidenta y todos sus borreguitos cuando dicen no a la intervención extranjera, no a la injerencia de los Estados Unidos. Pero ayer la presidenta se puso a opinar de las elecciones de Colombia. ¿Dónde quedó la autodeterminación de los pueblos? Ahí está, solita se tapa la boca. Y además la opinión que dio con respecto a las elecciones eran erróneas. Realmente la presidenta me parece que no está en sus cabales, no está bien asesorada. Algo está pasando, pero la opinión que dijo fue un verdadero oso lo que hizo opinando precisamente también de actividades políticas. Le dice que no se meta a Estados Unidos, pero ella sí le siente con el derecho de opinar de Colombia, de opinar de otras naciones, como siempre lo ha hecho. Por eso le digo, puede ver la viga enfrente, ¿cómo dicen? La paja enfrente, pero la viga la tiene en la cara. Y no se da cuenta su presidenta. Es increíble. Bueno. Realmente, esto, mire maestro, desde el mes de mayo, cuando Estados Unidos vino, el secretario de Seguridad de los Estados Unidos, a la presidenta al Palacio de Gobierno,
2: sí,
0: le entregó una lista de los políticos que están involucrados, de los funcionarios. Y desde ese entonces la presidenta ha cambiado. Vean nada más el discurso, con el cual está arremetiendo contra la nación más poderosa. ¿Va a tener repercusiones? Sí. ¿Y la vamos a pagar los mexicanos? Sí. Cuando suban los precios y cuando todo con el Tratado de Libre Comercio se vea reflejado.
2: No, pues para que no suban los precios, entonces hay que besarle los pies a los gringos. Pues no, sí.
0: Nadie ha dicho absolutamente
2: nada pero,
0: de eso.
2: Pero si en una actitud contestataria de tú a tú, estamos viendo que el señor, el búfalo, trata mal a los pueblos y no podemos quedar callados. Digo, por lo menos en la dignidad de los pueblos hay que decir algo de que no nos gusta cómo trata a los pueblos y no nos gusta cómo se apodera de los recursos naturales. Digo.
0: Bueno, pues de México no ha tenido esa actitud. Dígame cuándo vino y humilló a un pueblo.
2: Ay, caramba.
0: Dígame cuándo humilló.
2: Oye,
0: Donald Trump.
2: ¿Qué dices de la CIA en nuestro país?
0: La CIA vino por un operativo en el cual desmantelaron una banda.
2: ¿Tú crees que por eso vino?
0: ¿Cuál ha sido el problema?
2: La CIA siempre ha tenido el papel para desestabilizar a los gobiernos que no están muy de acuerdo desde el punto de vista ideológico con los Estados Unidos.
0: Usted y la presidenta Sheinbaum han visto muchas películas de la CIA.
2: De terror. Sí, de terror de la CIA.
0: Creo que ahí siguen ustedes sumergidos precisamente en ese pasado y en ese discurso.
2: ¿Pero por qué pasado?
0: Porque todo el mundo, usted dice, es que desde siempre, desde toda la vida, ha desestabilizado las naciones y demás.
2: Bueno, es que ese es el papel que ha tenido la CIA a lo largo de la historia, todo el siglo XX, desde que nace, 1950, 48, por allá, ese es el papel que ha tenido la CIA.
0: Sí, pero ahorita nadie quiere tirar a la presidenta, nadie se quiere apoderar del país, nadie quiere hacer absolutamente nada, lo único que quiere es que colabore.
2: ¿Y qué hace la aparición de Calderón y de Fox defendiendo a Maru Campos? Mire, ¿Cuál ha sido el papel de la derecha nada más, del PAN? ¿Por qué el PAN ahorita no tiene militantes? Yo no estoy hablando y defendiendo ni a Morena ni a los que se dicen que están involucrados con el crimen y demás. No, que esas investigaciones avancen y le exigimos a la presidenta que avancen, tal como le está haciendo con muchos.
0: Pues no están avanzando.
2: Pues cómo no, sí.
0: Adán Augusto está libre.
2: Bueno, oye, ese tema de Adán Augusto debe tener un tratamiento, yo pienso, de otra naturaleza cuando llegue el momento, pero las investigaciones
0: no,
2: van.
0: No, pues entonces déjeme decirle. Por órdenes de la presidenta y del licenciado Jesús Bamán, que los problemas específicos de México y del país que tenga que ver con el narcotráfico o con el crimen organizado, que esperen. Tratamiento especial.
2: A ver, pero yo no estoy pidiendo tratamiento especial, yo estoy diciendo que avancen las investigaciones y que lleguen donde tengan que llegar. Mira, nada más.
0: Pues no llegaron a nada.
2: Bueno, pero es porque no exigimos que los cambios sean automáticos y de facto.
0: ¿Pero por qué tenemos que exigir si es su obligación como autoridad? Ese es el problema. Bueno, ¿cuándo van a actuar en contra de ellos
2: mismos? Es lo que tenemos que decir, que actúe la autoridad, que actúe la fiscalía, que avancen las investigaciones.
0: Eso es lo que tenemos que decir como medios, ya lo dice la sociedad. Ahora el problema es que la autoridad no lo hace.
2: Bueno, pero tenemos que seguir picando piedra, pues si así es necesario, porque por eso tenemos de las grandes libertades que tenemos en nuestro país es justamente esto de poder decirlo ahora. Porque ayer, antier, estoy hablando del pasado, no se podía decir. Y ahora sí lo podemos decir. Y este es un proceso, por eso digo yo que los procesos no son automáticos. Van tomando un ritmo de desarrollo, de mejoramiento y demás. Esta forma de expresarnos hace años no lo teníamos. Y ahora lo decimos y cualquiera puede decirlo y exigir. Pero ¿en dónde está el quiebre? En donde como ciudadanos no respaldemos la palabra que damos y exigimos que los demás hagan. Cada uno exige lo que está dispuesto a dar. Pero si no nos ubicamos en ese punto, pues ¿para qué tenemos autoridades? Mira, nada más un conflicto en la región de la Mixteca salta otra vez y es un problema, un verdadero problema de comunicación entre nuestras comunidades.
0: Eso siempre ha habido y el problema aquí en el estado, ese es otro tema. De eso vamos a entrar más adelante. Mientras tanto, vamos hasta la Ciudad de México, CDMX. Adelante, Arely Paz, con el reporte.
3: Oiga, dice la ministra Lenia Batres que para ser representante de la Corte, sobre todo ahora con esta búsqueda que harán para el siguiente año de nuevos representantes del Poder Judicial, pues que no se necesita una carrera judicial y que ella es buenaza.
4: Mentira que las nuevas personas juzgadoras necesitáramos carrera judicial para ser personas juzgadoras. Eso es una mentira. Terminamos la anterior corte y también porque esto no nadie nos lo concede, pero lo vamos a decir. Terminamos la anterior corte siendo la ponencia, la de su servidora, con el rendimiento más grande, más, mayor del último año. No se necesitaba la carrera judicial. Habemos en este momento, o somos 9 ministras y ministros que no pasamos por una carrera judicial. Por supuesto que eso no implica que no debamos tener conocimiento jurídico, una amplísima experiencia que tenemos, creo que todos, más de 30 años, creo que todos.
3: Ahí está. Bueno, Marcelo Ebrard, secretario de Economía, informó que México y Estados Unidos concluyeron la primera ronda del diálogo justamente para esta revisión del T-MEC.
5: Conversaciones ya con la delegación norteamericana que vino encabezada por el embajador Gutman, que es el segundo a cargo de USTR. Tuvimos conversaciones antier, ayer y hoy. Pues hablamos de reglas de origen, hablamos del sector automotriz, cómo competimos con los países de Asia y otras regiones del mundo, y cómo podemos integrarnos más y mejor, entendernos mutuamente. Hubo muchos detalles, mucho trabajo atrás de esto y una muy cordial conversación.
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0: Muchas gracias, como siempre, desde la CDMX, Arely Paz, la voz oficial de Despierta Oaxaca, todos los días con Carlos Loret de Mola en Así las Cosas aquí en W. Gracias por comunicarse. Dice, no se sulfuren, maestro, no se sulfuren. Bueno, pues déjeme decirle cuál es el posicionamiento oficial en este momento de los Estados Unidos. Reclama el embajador, precisamente del estado del país vecino, no politizar la lucha antinarco. Un día después de que la presidenta Claudia Sheinbaum acusara a Estados Unidos de ser injerencista e intentar incidir en materia electoral, el embajador Ronald Johnson reviró y le pidió dejar la política fuera de la lucha contra el narcotráfico. Cada momento que dedicamos a convertir este desafío compartido de seguridad es una discusión política. Es una oportunidad perdida para fortalecer nuestra cooperación, señaló a través de sus redes sociales. Ahí está el posicionamiento precisamente del embajador Ronald Johnson de los Estados Unidos en nuestro país y habla de la postura. Y coincidimos, muchos especialistas en la materia de seguridad coinciden. Esto no se tiene que politizar. Tiene que ver en la lucha contra el narcotráfico. Y después de que el titular de seguridad de los Estados Unidos visitara a Claudia Sheinbaum en Palacio Nacional, mire cómo cambiaron las cosas. Hasta Andrés Manuel López Beltrán, el hijo de López Obrador, renunció al partido de Morena, ahí como secretario de organización. ¿Y sabe dónde lo quieren poner para que tenga
2: fuero?
0: ¿Como diputado? No,
2: pues sí, es el fuero que todos los políticos quieren. Todos los políticos transan, los que le fallan al pueblo. Es lo que quieren los políticos. Estar como senadores, como diputados, como gobernadores, como presidentes municipales. Pues porque allí están las transas, las grandes transas que tenemos que denunciar.
0: Y bueno, pues estaremos entonces muy atentos porque creo que la lista...

0: 5:38, avanzamos con toda la información que traemos esta mañana.
1: Bueno, pues ¿qué te parece si entramos al tema de la movilización nacional de la CENTE? ¿Ya lo abordamos o lo dejamos para más al rato? Tú dime.
0: No, este es con respecto a las actividades que se dieron el día de ayer.
1: Bueno, pues justamente en la Ciudad de México se registraron momentos de tensión ayer lunes. Recuerde usted que la sección 22 vivió dos momentos o ha vivido dos momentos previos al 1 de junio. Pues un plazo, una semana justamente para tratar los temas de Oaxaca y a partir del 1 de junio, pues la movilización nacional. Pero en la capital del país, bueno, ya sabe usted que el Zócalo está totalmente blindado, el Zócalo de la capital para vivir el fest, toda la fiesta del mundial, bueno, pues está lleno de blindaje total. Pero ahí se dieron estos encuentros entre los maestros y hay pues una persona lesionada como el saldo preliminar. Héctor Montiel tiene toda la información.
2: La movilización nacional de la Coordinadora Nacional de Trabajadores de la Educación, realizada ayer lunes en la Ciudad de México, derivó en momentos de tensión cuando un grupo de docentes intentó retirar las vallas de seguridad colocadas sobre la calle 20 de noviembre para impedir el acceso al Zócalo capitalino. Durante la protesta, los manifestantes utilizaron distintos objetos para empujar y golpear las estructuras metálicas instaladas por las autoridades. En medio de la confrontación, se reportó al menos una persona lesionada. De acuerdo con reportes en el lugar, elementos de seguridad desplegados para resguardar la zona respondieron con dispositivos de estruendo con el objetivo de contener el avance de los inconformes, lo que generó momentos de confusión entre los participantes. Los contingentes partieron desde el Ángel de la Independencia y avanzaron hacia el primer cuadro de la ciudad, donde también permanecían integrantes de diversas secciones magisteriales en plantón. Entre las principales demandas del movimiento se encuentran la derogación de la Ley del ISSSTE de 2007 y cambios en las reformas educativas aplicadas durante administraciones federales anteriores. Las movilizaciones continuaron durante la jornada con presencia de docentes provenientes de distintos estados del país, entre ellos Oaxaca, que mantiene una participación activa en las protestas nacionales. Para Despierta Oaxaca, Héctor Montiel.
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0: Muchas gracias, Héctor Montiel. Gracias por este reporte. 5:40, seguimos avanzando precisamente con más información y a un mes de que concluya el plazo para registrar las líneas de telefonía móvil. En nuestro país millones de usuarios aún no han realizado el dicho trámite. Especialistas advierten que la principal causa de desconfianza es el manejo de los datos personales. Pues vamos a ver qué pasa para aquellos que no alcanzarán o no querrán precisamente dar de alta todos sus datos con este plazo que se ha dado para registrar las líneas telefónicas. Pero vamos a escuchar la información que nos tiene precisamente Isabel Aranda.
4: Con el objetivo de contribuir,
0: vamos a hacer contacto con Isabel con respecto a este tema, que además déjeme decirle que, pues no sé si maestro, si usted ya registró su línea.
1: Pues mira, el que nada debe, nada teme. Para hacerle frente a la delincuencia que hace desde los penales, llamadas telefónicas, extorsiones y demás, todo lo que ya sabemos que ocurre todos los días, son miles y miles y miles de llamadas que recibe uno.
4: Contribuir.
1: Y bueno, pues una forma, la autoridad encontró un punto en el que dice, bueno, pues vamos a registrar para que sepamos de quién es la línea de la cual estamos recibiendo esta llamada de extorsión. Es un mecanismo.
0: Muy bien, maestro. Pues bueno, vamos a ver si se registran, ¿eh? Y no sé qué pase con los que no se registran. La otra vez hicieron un reportaje precisamente sobre este tema, que va a pasar,
1: sí, son
0: con
1: millones,
0: las líneas.
1: ¿Eh? Son millones que no se han registrado. Está como en el 30% de quienes apenas se registraron.
0: Pues sigue avanzando el tiempo, se sigue acabando los tiempos. Vamos directamente con el ingeniero Jorge Bueno, cronista de la ciudad.
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6: Para Despierta Oaxaca, las barriadas oaxaqueñas, esas que tenían un ambiente pueblerino, mismo ambiente que duró hasta

0: registrado el siglo XX. Estas eran auténticas barriadas, tanto en su ambiente como en sus costumbres que se manifestaban en las fiestas de sus santos patronos. Todo comenzaba con su acostumbrado convite o recorrido por las calles de la ciudad y un consabido novenario que ha vuelto a tomar fuerza como una tradición centenaria y auténtica. Esto ocasionaba que se adornara el barrio con banderolas de papel de China, así como con faroles de colores que colocaban en todas las calles del barrio los nitos, que invariablemente se reunían en las esquinas. Lo máximo o la culminación era la calenda en la antevíspera con las hermosas chinas oaxaqueñas, la quema de los toros encuetados y del tradicional castillo, así como la celebración de los maitines en la víspera y al final la muy solemne misa de función, que al terminar, invariablemente la gente se encaminaba a la casa del mayordomo para participar del gasto que éste hacía, costumbre que hoy se preserva a pesar de los tiempos. Para Despierta Oaxaca, Jorge Bueno, cronista de la ciudad.
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2: Muchas gracias al ingeniero Jorge Bueno, cronista de la ciudad. Como siempre, gracias por compartir todas estas historias. Es la voz viva de Oaxaca y lo tenemos aquí en Despierta Oaxaca cada mañana para recordar precisamente. Ahorita estamos en la octava temporada, que son las esquinas, maestro. ¿Qué esquinas le gustaría que le platicaran? Mándenos como auditorio la historia de su esquina, tal vez.
3: La esquina de la Casa Chata, que es uno de los lugares emblemáticos del centro histórico. Ojalá que lo retome el maestro. La Casa Chata, que está sobre la calle de... Bueno, esa calle que después se convierte en M. Bravo, pero que está bajando sobre Libres. Es una casa muy antigua, por cierto. Está a punto de caer. Ojalá que intervengan también las autoridades ahí para evitar que se venga abajo. Es una casa muy bonita que tiene una historia muy grande.
2: Pues se la vamos a pedir precisamente al ingeniero Jorge Bueno, cronista de la ciudad, en esta larga temporada, porque son muchas, muchas esquinas de las que
3: ya nos habló de hablando. Habló de las fuentes y de la forma en cómo se traía el agua de San Felipe, justamente para que tuvieran agua en el centro de la capital.
2: Muy bien, pues vámonos con más información. Déjeme decirle rápidamente que hay una serie de supervisiones realizadas en las oficinas municipales de la capital oaxaqueña y esto derivó en una detención de trabajadores presuntamente laborando bajo los efectos de alcohol. Tras estos hallazgos, las autoridades anunciaron medidas de vigilancia y advirtieron sobre las posibles sanciones para quienes incumplan con sus responsabilidades dentro del servicio público. Así que estaremos, como siempre, muy atentos con respecto a este tema. Vamos a ver si tenemos el reporte completo con Mónica Bota.
4: El Ayuntamiento de Oaxaca de Juárez admitió que existen casos de trabajadores que se presentan a laborar en estado de ebriedad o bajo los efectos de sustancias tóxicas, por lo que ordenó realizar operativos de supervisión en las distintas áreas de la administración municipal. La medida quedó establecida en una circular interna emitida por la Dirección de Capital Humano, en la que se reconoce la existencia de diversas incidencias relacionadas con personal que acude a sus labores en condiciones que afectan su desempeño. Ante esta situación, la Administración Municipal instruyó a directores, jefes de área y mandos superiores a vigilar permanentemente a los trabajadores y reportar cualquier caso detectado. El documento también advierte que estará prohibido el ingreso y permanencia de bebidas alcohólicas, sustancias tóxicas o enervantes dentro de las oficinas municipales. Asimismo, se establece que los trabajadores sorprendidos bajo los efectos del alcohol o drogas podrán enfrentar procedimientos que deriven en la terminación de la relación laboral, mientras que los superiores que no reporten estas conductas podrían incurrir en responsabilidades administrativas. La circular pone de manifiesto un problema al interior del gobierno municipal que, según el propio documento oficial, ha ocurrido en distintas ocasiones y obligó a emitir medidas de control para evitar que personal labore en estado inconveniente dentro de las dependencias públicas. Para Despierta Oaxaca, Mónica Mota.
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2: Muchas gracias, Mónica Mota, gracias por este reporte. Las 5 de la mañana con 47 minutos, gracias por estar en sintonía, como siempre, de Despierta Oaxaca. Todas las mañanas hay gente participando y hay mensajes de nuestro auditorio. Gracias por reportarse al 951-306-6574. Buenos días, amigos de Despierta Oaxaca. Licenciado Jesús, Iván, es cierto, el día de ayer ya se abrió la venta de boletos para la Guelaguetza, pero en menos de 5 minutos volaron todos los boletos. Bueno, se abrió la venta por internet, me comentan, y desaparecieron todos los boletos en unos cuantos minutos. Dice, ¿ahora cómo le hago para conseguirlos?
3: No, pues, ahora sí, ¿cómo le haremos? Imagínese usted, si antes era gratuito, luego se empezaron a vender y ya se acabaron tan pronto como salen a la venta, pues ya no hay una forma de cómo pedir boletos o cómo pedir entradas. Incluso antes hasta la Secretaría de Turismo nos enviaba boletos a los trabajadores de los medios. Yo recuerdo que recibía 2, 3 boletos, pero ya ahora ya ni existimos para estos eventos y pues estará muy difícil que consiga usted solamente yendo a los ¿a dónde? A los grandes promotores de turismo. Ahí podría ser que tuvieran boletos porque los compran por granel.
2: En más mensajes, dice, ojalá así se quejara el licenciado Jesús Bamán, así como lo hace de Calderón y Fox. ¿Acaso lo he escuchado en estos 2 días que se ha pronunciado con respecto a los jueces? Pues que ya le llaman los jueces del bienestar, que fueron al evento de la presidenta como paleros, como porristas, y no como otro poder independiente. Y ojo, no se está defendiendo a los expresidentes que ya también hicieron sus daños. Punto y aparte, maestro.
3: No, pues sí, está muy interesante la opinión. Mire, sí, efectivamente, tenemos que decirlo todo. En unos cuantos segundos aquí no puede uno abarcar tantas líneas del pensamiento, pero lo importante aquí es defender los principios que nos dan justamente nuestra identidad como mexicanos y el gran compromiso que tenemos como ciudadanos para enfrentar los retos de todos los días. ¿Para qué queremos enemigos si dentro de nosotros están los propios enemigos? Cuando no hay eficiencia, cuando no hay responsabilidad, cuando no hay un trabajo efectivo, cuando cada quien hace que trabaja y no trabaja, cuando se cierran las puertas de los juzgados antes de la hora, etcétera, etcétera, etcétera. Tenemos que decirlo, estimados amigos, es un compromiso de todos que tenemos que contribuir con la eficacia y la eficiencia de nuestras instituciones.
2: Dice, hay algunos que defienden a la 4T y otros que hacen tantas tonterías que ya parecen payasos de la 4T.
3: No, pues que se cuiden los payasos porque también les llegará la hora.
2: Muy bien, las 5:50 a esta hora de la mañana.

0: de mayor domo. Las 5:51.
1: Bueno, y decía yo que para qué te queremos más enemigos si dentro de nosotros están, mire, los constantes apagones y la falta de respuesta de las autoridades de la CFE, pues han llevado a los habitantes de la Sierra Sur a tomar medidas de protesta. En Santa Cruz y Tundúgia, pobladores acordaron suspender temporalmente el pago de recibos, pues hasta que se regularice este conjunto de fallas que hay en toda esa zona. Esteban Vázquez tiene la información.
2: Habitantes de la comunidad de Independencia en el municipio de Santa Cruz y Tundúgia acordaron suspender temporalmente el pago de los recibos de energía eléctrica en protesta por las constantes fallas en el servicio y la falta de respuesta efectiva de la Comisión Federal de Electricidad. La decisión fue tomada en asamblea comunitaria, luego de varios días de interrupciones en el suministro que han afectado actividades domésticas, comerciales y productivas de la población. Además de dejar de cubrir el pago correspondiente al presente bimestre, las autoridades y el Consejo Ciudadano exigieron a la CFE realizar trabajos urgentes de limpieza y desmonte en las líneas eléctricas del tramo Buenavista a Independencia, así como atender de fondo las fallas que provocan apagones recurrentes, especialmente durante la temporada de lluvias. Los pobladores señalaron que los problemas no son nuevos y acusaron que las quejas han sido ignoradas durante años. Recordaron que en 2025 permanecieron durante meses con transformadores dañados sin que la paraestatal resolviera oportunamente la situación. La inconformidad crece en distintas comunidades de la Sierra Sur y la Mixteca, donde los cortes de energía continúan afectando viviendas, comercios, centros de salud y servicios básicos, mientras los usuarios siguen recibiendo recibos de cobro pese a las constantes interrupciones. Los habitantes advirtieron que mantendrán la suspensión de pagos hasta que la Comisión Federal de Electricidad garantice un servicio estable y atienda las deficiencias que desde hace tiempo afectan a la comunidad. Para Despierta Oaxaca, reportó Esteban Vázquez.
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0: Muchas gracias, Esteban Vázquez, gracias por este reporte. Hablando de reportes, vamos a ver cómo se encuentran en este momento las calles de la ciudad capital. Ya está nuestro auditorio participando en el 951-306-6574. Como siempre, agradecemos a toda la gente que nos envían precisamente sus audios, sus comentarios. Adelante, Gallito, con el reporte vial.
4: Buenos días, muy buenos días. Ahí nomás para el reporte vial, pues por las lluvias de anoche, pues hay mucho encharcamiento, mucho encharcamiento aquí por Avenida Universidad, por partes de Jojo, acá por la Experimental, en las partes bajas, en la parte sur, pues sí hay bastante encharcamiento, por ahí manejen con cuidado, de repente no se da uno cuenta y llega uno donde está el agua. Y pues el rol de los maestros para el día de hoy, pues ya saben, ¿no? Ahorita plazas comerciales, Plaza del Valle, Plaza Bella, hasta Chedraui le entró ahorita, ¿no? Y todos los que son comercios grandes por ahí para que tomen precaución y no vayan a querer ir a comprar y pues va a estar cerrado, ¿no? Van a estar cerrados los comercios. Pues ese es el reporte vial del Gallito Feliz desde cabina móvil para Despierta Oaxaca. Muy buenos días.
0: Gracias, muy amable, Gallito. Las 5:54, 951-306-6574. Como siempre, lo invitamos para que usted también participe y también dé sus opiniones. Vámonos rápidamente con más información. Buenos días, amigos de Despierta. Saludos. Como siempre, hay quienes son prianistas. Todos los locutores de la vieja guardia siempre se van a quedar calladas con tanta corrupción, robo, muertes y la burla. Lo exhiben en las televisoras y a quien criticaba y atacaba al gobierno. Así que hoy, pues no me salgan con que dice que hoy los políticos, me imagino que se refiere a ellos, son justicieros y Estados Unidos es lo peor en justicia. Bueno, estoy leyendo su mensaje, ¿eh? No le entendí mucho, pero yo creo que el maestro sí le entendió.
1: No, pues.
0: Es el chiste.
1: Fíjate que nos están enviando también una relación de las secciones que están participando en esta movilización de la gente a partir del primero de junio. Aguascalientes, sección 1, California, sección 3, Campeche 4, secciones 7 y 40 de Chiapas, Chihuahua, sección 8, La Ciudad de México, secciones 9, 10, 11 y 60. En Colima, sección 6 y 39. Durango, sección 12. El Estado de México, la 36. Guanajuato, 13. Guerrero, 14. Hidalgo, 15. Jalisco, secciones 16 y 47. Michoacán, 18. Morelos, 19. Nayarit, 20. Todas ellas están dentro de la movilización de la CENTE a nivel nacional. Nuevo León, Oaxaca, Puebla, sección 22, 23. Querétaro, 24. Quintana Roo 25, San Luis Potosí 26, Sinaloa 27, Sonora 28, Tabasco 29, Tamaulipas 30, Tlaxcala 31 y así están participando la 32, 33, 38, 58 y 35.
0: Las 5 de la mañana con 56 minutos, Paco Ortiz tiene precisamente este tema del cual estábamos hablando hace unos momentos. Ronald Johnson responde a Sheinbaum tras estas acusaciones de injerencia política de los Estados Unidos. Adelante, Paco.
5: Hola, ¿qué tal, compañeros de Despierta Oaxaca? Muy buenos días. Informarles esta mañana que el embajador de Estados Unidos en México, Ronald Johnson, ha afirmado este lunes que la lucha contra los cárteles de la droga debería unir a los dos países en vez de dividirlos. Johnson ha publicado su mensaje un día después de que la presidenta Claudia Sheinbaum mostrara una postura mucho más dura hacia Washington en un mitin en el Monumento a la Revolución en la capital mexicana. La lucha contra los cárteles debe unirnos, no dividirnos. Las personas en ambos lados de nuestra frontera desean vivir con seguridad y en paz. Merecen vivir libres de la intimidación, la corrupción y el miedo que generan los cárteles. Cada momento que dedicamos a convertir este desafío compartido de seguridad en una discusión política es una oportunidad perdida para fortalecer nuestra cooperación y proteger a las personas a las que servimos. Fue el mensaje que ha compartido el embajador de Estados Unidos en México, Ronald Johnson. Hay que recordar que el pasado domingo, la presidenta de México, Claudia Sheinbaum, ha calificado como injerencia la solicitud de Estados Unidos para capturar a Rubén Rocha Moya, gobernador de Sinaloa, y 9 funcionarios y exfuncionarios. Sin duda alguna, el texto que ha marcado hoy la línea periodística en todo el mundo ha sido que México no es piñata de nadie. Es mi reporte esta mañana. Para Despierta Oaxaca, Paco Ortiz.
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0: Muchas gracias, Paco Ortiz, gracias. Se nos acaba el tiempo, ya estamos llegando a la recta final de la primer hora. Se ha ido bastante, pero bastante rápido. Y pues ya está listo en la escena musical de Despierta Oaxaca en esta mañana de martes, nuestro invitado especial.

¡Qué canción! Amante Bandido, que marcó un antes y un después de la carrera de Miguel Bosé, con este tema incluido en el álbum Bandido. El cantante abandonó definitivamente la imagen juvenil que lo había hecho famoso y adoptó un estilo más maduro, influenciado por el New Wave y artistas como David Bowie. La canción llegó al número uno de España y se convirtió en uno de los mayores éxitos de pop en la década de los 80. Con esto nos vamos a la identificación y regresamos inmediatamente ya con la segunda hora aquí en Despierta Oaxaca. A esta hora, como siempre, primero aquí, lo demás es historia. Acompáñenos en este martes ya 2 de junio del 2026.

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0: buenos, bendecidos y madrugadores días, Oaxaca. Gracias a Dios por la vida, por la salud, por cada uno de todos ustedes. Le damos la más cordial de las bienvenidas a este espacio informativo a través de la gran cadena W. 6 estaciones de radio en toda la entidad, llegando también a parte de Guerrero, Veracruz, Chiapas. Las ondas hercianas, precisamente las estaciones de nuestro equipo que se encuentra trabajando y laborando desde muy temprano para que usted tenga las noticias más calientitas que el comal de las clayudas. Sean bienvenidos, como siempre. Gracias por continuar en esta segunda hora. Gracias por continuar con nosotros en este amanecer. A quienes ya van camino al trabajo, a las mamás, a los padres de familia que preparan el inicio de actividades en casa, a nuestros amigos transportistas, taxistas, comerciantes, campesinos, a toda la gente que desde muy temprano construye el presente de este estado. Le enviamos un afectuoso saludo. La información no se detiene y nosotros tampoco. Seguimos aquí con las noticias más importantes de este momento. Los reportes que tendremos desde las regiones con nuestros corresponsales. Todo lo que usted necesita saber para comenzar bien el día. Así es que quédese con nosotros en esta segunda hora. Habrá análisis, cobertura de lo que precisamente está ocurriendo en todo el estado con las voces protagonistas que son ustedes. Vámonos con los titulares de las 6 a esta hora de la mañana.
1: Tragedia en el istmo de Tehuantepec. Un accidente sobre la carretera transísmica dejó 6 personas fallecidas y 3 lesionadas en el municipio de Matías Romero Avendaño.
0: La sección 22 de la CENTE marchó ayer en la capital oaxaqueña, esto como parte del inicio del paro nacional indefinido en demanda de la abrogación de la ley del ISSSTE del 2007.
1: Anuncian la llegada de Taxi, una nueva aplicación para modernizar el servicio de taxis en Oaxaca. Su operación comenzaría en agosto próximo.
0: Pese al operativo de reordenamiento vial en la capital oaxaqueña, taxis foráneos continúan realizando ascenso y descenso de pasajeros en las calles del centro histórico de Oaxaca.
1: Y un aplauso después de tantos meses. Está por concluir la construcción del nuevo mercado de pan y comedores en la central de Abasto. Autoridades prevén su apertura durante este mes de junio.
0: También le informaremos sobre el nuevo vuelo Puebla-Huatulco que fortalecerá la conectividad aérea y el turismo en la costa oaxaqueña.
1: Autoridades municipales realizaron un tequio de limpieza en el río Mixteco, mientras continúan las acciones preventivas ante la temporada de lluvias.
0: En San Mateo del Mar, decenas de familias se enfrentan a inundaciones provocadas por el fenómeno mar de fondo. Los habitantes demandan solución urgentes.
1: Y la presidenta municipal de San Mateo Peñasco solicita revisar el incremento de las tarifas del transporte público que está afectando a los habitantes de esa región.
0: Lo invito para que se quede con nosotros y comparta precisamente sus opiniones en el 951-306-6574. Le damos la bienvenida a usted que nos acompaña desde muy temprano con todo un equipo profesional de comunicadores. A nuestros amigos locutores y gente de operativa de las diferentes estaciones de Grupo Encuentro, saludos amigos, como siempre, gracias por estarnos acompañando en esta mañana. Y vámonos directamente desde el amanecer, la información que sí te despierta, te acompaña y te informa primero. 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

0: Las 6:06.
1: Vamos rápidamente ya con el pronóstico de las condiciones meteorológicas que habrán de imperar para las próximas horas. Mientras le informo que aquí en la capital tenemos 16 grados centígrados. Carolina Juárez tiene la información.
2: Muy buenos días, Oaxaca. La temporada de ciclones tropicales en el Pacífico ya comenzó y sus efectos empiezan a sentirse en Oaxaca. Para este martes 2 de junio se espera un ambiente cálido durante gran parte del día, con aumento de nubosidad y probabilidad de lluvias y tormentas eléctricas por la tarde y noche en distintas zonas del estado. De acuerdo con los pronósticos meteorológicos, el ingreso de humedad desde el Océano Pacífico mantendrá condiciones favorables para precipitaciones, algunas de ellas localmente fuertes, por lo que no se descartan encharcamientos, reducción de visibilidad en carreteras y crecidas rápidas de arroyos. Las temperaturas seguirán siendo elevadas, especialmente en regiones de la costa, el istmo y la cuenca del Papaloapan, donde el ambiente continuará caluroso y bochornoso. Las autoridades recomiendan mantenerse atentos a los avisos meteorológicos, ya que junio marca el inicio de una etapa de vigilancia constante ante la posible formación y evolución de sistemas tropicales que podrían influir en el estado durante las próximas semanas. Cuídese mucho y nos escuchamos para la próxima.
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0: Muchas gracias, como siempre, Carolina Juárez, gracias por este reporte. Ya son las 6:06, ya con 6 minutos. Tenemos información también que nos llega desde nuestras diferentes regiones de la entidad.
1: Y hacemos contacto ya con nuestro compañero Álvaro Medina Sánchez, que nos informa de una acción preventiva que están realizando las autoridades ante la temporada inminente, la temporada de lluvias. Pues los habitantes, las autoridades se ponen de acuerdo y realizan un tequio comunitario para la limpieza del río Mixteco. Adelante, Álvaro Medina, con tu información.
4: Con el objetivo de contribuir al cuidado del medio ambiente y disminuir los niveles de contaminación en el río Mixteco, autoridades municipales de comunidades cercanas al río organizaron un tequio de limpieza desde el municipio de Santa María Camotlán hasta Huajuapan de León. De acuerdo con la información proporcionada por autoridades municipales, esta actividad busca generar conciencia entre la población sobre la importancia de mantener limpio el río y evitar que continúe el deterioro ambiental provocado por la acumulación de basura y desechos. Durante la jornada participaron autoridades auxiliares, trabajadores de los ayuntamientos, ciudadanos y voluntarios, quienes realizaron labores de recolección de residuos sólidos, retiro de maleza y limpieza general en las zonas cercanas al cauce. Las autoridades señalaron que este tipo de acciones también pretenden fortalecer la participación comunitaria mediante el trabajo colectivo conocido como tequio, una práctica tradicional que promueve la colaboración en beneficio de las comunidades. Para Despierta Oaxaca, desde la mesa de redacción de Correo Mixteco, informa Álvaro Medina Sánchez.
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0: Muchas gracias, Álvaro Medina. Como siempre, también nuestro corresponsal allá en la región de la Mixteca, saludando con muchísimo gusto a toda la gente que también nos manda sus opiniones, sus diferentes puntos de vista. Como siempre, son bien recibidos a esta hora de la mañana. Lo invito, pues, para que participe 951-306-6574. Vámonos rápidamente con más información que tenemos. Y ya está precisamente nuestra compañera Vero Carrasco.
1: Vero Carrasco nos informa esta mañana. Adelante, Vero, ¿cómo estás? Muy buenos días. ¿Qué tema traes?
5: Ubicado en la Central de Abastos de Oaxaca, está prevista para realizarse durante este mes de junio, luego de que la obra entrara en su fase final. Actualmente, las labores se concentran en el proceso de asignación de locales y en la revisión de la documentación relacionada con los espacios comerciales que serán ocupados por los locatarios. De acuerdo con la información difundida, la infraestructura se encuentra prácticamente terminada y ha sido sometida a diversas supervisiones técnicas previas a su puesta en funcionamiento. El inmueble fue diseñado por el arquitecto Mauricio Rocha y contempla áreas destinadas a la venta de pan tradicional y alimentos preparados, actividades que históricamente se han desarrollado en esta zona de la Central de Abastos. Antes de la apertura, aún se prevé la realización de la inspección final para verificar las condiciones operativas del mercado. Una vez concluido ese proceso, se definirá la fecha para la entrega de los espacios y el inicio de actividades comerciales. Para Despierta Oaxaca, Verónica Carrasco.
0: Muchas gracias, Verónica, por este reporte. Las 6:10 ya con 10 minutos, así es que después de tantos, no meses, creo que se llevaron años precisamente con esta zona, el nuevo mercado de pan y comedores de la Central de Abasto. Sí fue muchísimo tiempo, Bueno, pues ya se dice que en este mes de julio pueda concretarse la entrega de los espacios y ya inicie de nueva cuenta operaciones. Bueno,
1: también que se liberará esta importante vía que da al periférico, como es la calle de las Casas. ¿Podría ser este momento en que ya se libere? ¿Tú cómo ves ese tema? Porque está relacionado, porque justamente cuando sacaron los puestos de pan hacia la Avenida Central fue que se pusieron también vendedores aquí sobre la calle de las Casas.
0: Sí, claro, ya al momento de regresar precisamente todos los que fueron enviados precisamente a esta calle de las Casas tendrán que volver precisamente a sus locales.
1: Pues qué bueno, ojalá sea pronto.
0: Las 6 ya con 12 minutos, vamos a una pequeña pausa y regresamos inmediatamente ya con más información a esta hora de la mañana. Lo invito para que se reporte 951-306-6574. Gracias por estarnos acompañando. Dice, buenos días amigos de Despierta, ¿cómo pudieran ayudarnos a una persona de la tercera edad que paga 100 pesos y esta vez le llegó de 5 mil pesos y está muy preocupada de cómo pagarlo? Nada más le agradecería mucho si me pusiera si es el recibo de luz, si es el de su teléfono celular,
1: de agua.
0: Ojalá y también nos dé la colonia y el nombre para saber más o menos cómo se puede apoyar a esta persona. Las 6:12, regresamos en esta hora del chocolate, del mejor chocolate de mesa del mundo. 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
2: Las 6 de la mañana con 16 minutos. Aquí estamos en vivo y en directo. Listos para llevarle a usted, como siempre, la información más importante. Y bueno, pues ya nos mandan precisamente los mensajes. Dice, buenos días, disculpe, es el recibo de luz y es aquí en Santo Domingo, Tomaltepec. Maestro, ¿el recibo de luz puede botarse de 100 pesos a 5 mil?
3: Fíjate que me tocó conocer de un caso en donde había una fuga de electricidad y bueno, la persona que tenía este problema pues tuvo que corregir parte de su instalación. Pero habría que ver el caso en específico porque pues está muy, pero muy elevado. De 100 pesos a 5 mil pesos, pues carambas. Algo está pasando con la línea, algo está pasando con el medidor. Pues hay que checarlo de manera puntual. Ojalá que los amigos técnicos de Comisión Federal pudieran apoyarnos en ese sentido. Pero habría que poner la queja directamente para que funcione. Si no...
2: No se podrá.
3: No se podrá.
2: Ok, muy bien. Las 6:16. Vámonos rápidamente con la información. Fíjese usted que el transporte público concesionado en Oaxaca busca dar un paso hacia la modernización. Autoridades, concesionarios alistan ya la puesta en marcha de una nueva aplicación digital para solicitar el servicio de taxis y mejorar la atención precisamente de los usuarios. Vamos a escuchar este reporte y regresamos para comentar la noticia. Adelante, Mónica Mota.
4: El servicio de taxis en Oaxaca podría incorporar próximamente una plataforma digital denominada Taxi, con la que se busca modernizar la operación del transporte concesionado y facilitar la solicitud de viajes para los usuarios. De acuerdo con la información presentada, el proyecto contempla una etapa preoperativa durante junio con el uso de dispositivos móviles. Posteriormente, el 25 de junio, iniciará la instalación de tabletas en un primer grupo de 100 unidades, mientras que la entrada en operación está prevista para el 25 de agosto. Entre las funciones anunciadas, se encuentra la asignación automática de la unidad más cercana, la visualización anticipada de la tarifa y la posibilidad de iniciar el taxímetro digital cuando el usuario aborde una unidad directamente en la vía pública. La plataforma también busca ofrecer distintas opciones para solicitar el servicio y permitir que el costo del viaje pueda consultarse en tiempo real. Como parte de las acciones relacionadas con la reorganización del transporte, también se prevé la reubicación de bases de taxis foráneos en la zona de la central camionera durante junio, además de otras modificaciones operativas para diferentes modalidades del transporte público en fechas posteriores. Según los datos difundidos, durante el reciente operativo vial realizado en la capital, se restringió el acceso al centro de la ciudad a aproximadamente 1.300 unidades de taxis foráneos, las cuales serían reubicadas en nuevos puntos de ascenso y descenso de pasajeros. Para Despierta Oaxaca, Mónica Mota.
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2: Muchas gracias, Mónica Mota. Gracias por este reporte. Ahí está, pues, la nueva aplicación Taxi. Vamos a ver si da los frutos que se esperan, si rinde realmente lo que es. Pero todas las personas que vienen de otras partes de la República, saliendo de cada negocio, le preguntan a todos los trabajadores, ¿hay Uber o Didi?
3: No, pues no.
2: No, pues no tenemos.
3: No, no.
2: Esto podría como que, entre comillas, suplir estas aplicaciones. Y vamos a ver, porque cuando uno va a cualquier otro estado de la República, Puebla, Ciudad de México, Guadalajara, Monterrey, pues realmente los Uber son baratísimos. Puedes recorrer una cantidad muy larga y el costo es muy bajo en comparación con los taxis, por ejemplo, de la Ciudad de México, que llevan el taxímetro encendido.
3: Sí, fíjate que aquí, según la nota, pues están ya dialogando las autoridades con los concesionarios. Yo entiendo entonces que esta aplicación se colocaría también a los taxis que ya están operando, que ya están trabajando, o serán nuevos taxis.
2: No, son los que ya están operando.
3: Los que ya están operando. Bueno, pues ahí yo creo que nos mejoraríamos en cuanto al tema del pago en el servicio, que sería pues de acuerdo a las distancias que se recorren. Pero mire, hablando del taxismo, lleva usted que está la propuesta.
2: Maestro,
3: de la
2: pregunta nada más. ¿Se acuerda que hay muchos usuarios que se quejan que en las noches es más caro el servicio?
3: Sí, sí.
2: Bueno, si esta aplicación va a aplicar en el día, también en la noche. significa que dice que podrás visualizar el costo real de tu viaje.
3: Sí.
2: Tú contratas del centro histórico hacia Viguera, te va a costar lo mismo de día y de noche, me
3: depende,
2: imagino.
3: Depende, porque yo entiendo que también está la inteligencia artificial. Si la programan para que a partir de tal hora a tal hora incremente el costo, pues saldría lo mismo, porque de lo que se quejan...
2: Entonces, ¿cuál sería entonces el beneficio de toda esta aplicación?
3: Pues habría que preguntárselo a quienes lo van a implementar para que así sepamos cómo va a estar este tema de que la gente se queja, de que por qué si en el día me cobran 25, de noche ya me están cobrando 40. Sí, justamente una buena pregunta.
2: Bueno, pues acuérdense que siempre han publicado cuánto cuesta de tal lugar a tal lugar.
3: Pero nadie, lo respeta. Nadie lo respeta.
2: Entonces ahora realmente mira, todos los taxis van a
3: tomas un taxi en la Alameda de León y solamente por dar la vuelta hasta la proveedora y retornar sobre la calle de M. Bravo y te deja pues a dos cuadras arriba, son 70, 80 pesos.
2: Sí, efectivamente.
3: Y todo porque no quise caminar tres cuadras, ¿no? Por el intenso sol. Pero, oye, 70 pesos, yo lo veo caro, 70 pesos. Pero bueno, también el señor dice, es que mire, tengo que dar la vuelta hasta allá y luego dar la vuelta y regresar.
2: Pero sí. Si la aplicación va a decir 70 pesos por cinco cuadras, ¿cuál es el beneficio? Sigo insistiendo. ¿O no va a haber beneficio para el usuario?
3: No, pues debe haber beneficio. Pues a lo mejor te dice 45, ¿no? Y tendría que ajustarse el conductor.
2: ¿Y los taxistas se van a ajustar después de que han tenido, pues básicamente...
3: Sí, campo ancho para cobrar. Nadie respeta las tarifas que pone la autoridad, nadie las respeta. Del centro a la colonia Volcanes, pues ¿qué te diré? El otro día chequé la tarifa y son como... 70 pesos justamente.
2: No, le cobran 120, 140.
3: Hay nada más para que veas.
2: Bueno, vámonos con los taxis foráneos. A pesar de las acciones implementadas por las autoridades de reorganizar la movilidad en la capital oaxaqueña, siguen los taxistas haciendo en las principales calles del centro histórico este ascenso y descenso de pasajeros. Vamos a escuchar a Adriana. Adriana García, adelante con los detalles.
6: A pesar del inicio de la primera fase del programa de ordenamiento vial anunciado por las autoridades estatales, unidades de taxis foráneos continúan utilizando calles del centro histórico de Oaxaca para el ascenso y descenso de pasajeros. Durante este lunes, se observó que diversos vehículos de transporte colectivo seguían operando en vialidades céntricas, particularmente sobre la calle Bustamante entre Rayón y Arteaga, donde realizan maniobras para recoger y dejar usuarios. Las unidades presentan servicio hacia municipios de la zona conurbada, como Xachila, Cuilapan de Guerrero y distintas colonias de Santa Cruz Jojocotlán. El pasado sábado, la implementación de un dispositivo vial generó inconformidad entre los conductores, debido a que se restringió su acceso a algunas áreas del primer cuadro de la ciudad. En aquel momento, representantes gubernamentales informaron que las acciones formaban parte de un programa piloto correspondiente a la primera etapa del plan de reordenamiento del transporte público. Sin embargo, la presencia de estos sitios de taxis en calles del centro evidencia que las operaciones continúan mientras avanzan las medidas anunciadas por las autoridades. Para Despierta Oaxaca, Adriana García.
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2: Muchas gracias, Adriana García. Bueno, pues hubiera sido muy fácil, maestro, que desde el principio a las terminales que se tienen solamente se les diga a los taxis que pueden subir y bajar gente dentro de las terminales y se acabó el tema del reordenamiento. No es necesario dejarlos en la periferia y que la gente pague otro transporte desde donde lo dejan hacia el centro de la ciudad. Esto es muy sencillo, nada más le dices a todos los agremiados, no pueden bajar a media cuadra ni en las esquinas hasta llegar a la terminal. Antes era así. Tú le decías al taxista, me deja por favor aquí en esta esquina, y dice, no, es en la terminal. Entrando de periférico, ya no te podían dejar ni en Bustamante, ni en ninguna, hasta la terminal.
3: Pero mira, tenemos también esa mala forma de que queremos que nos baje el taxi exactamente frente a la casa. O que nos cueste menos trabajo caminar. Creo que podría ser esa una de las medidas, que lleguen hasta la terminal. Pero creo que aquí el tema va más bien a descongestionar el tráfico en la ciudad. Pero si
2: bueno, el congestionamiento normal por la cantidad de vehículos en Oaxaca ya es tremendo. pero que los taxistas, cuando se detienen a mitad de la cuadra, donde solamente cabe un coche, por ejemplo, la calle de Zaragoza, entre, ¿qué le gusta?, 20 de noviembre y Miguel Cabrera. ¿Cuántos taxis también ahí sobre 20 de noviembre, sobre Bustamante, Miguel Cabrera, Zaragoza y todas estas calles se paran a recoger precisamente pasaje o a descargar todas las cosas que llevan en la cajuela? Le sí. ponen las intermitentes, se baja el chofer, con abre la cajuela.
3: Y el demás, sí. los demás ahí esperando.
2: ¿Cómo no se va a hacer un congestionamiento si no ayudamos precisamente con ese tema?
3: No, y te paras un ratito y ya te están pitando y te están insultando y el que viene atrás ya quiere pasar porque ya viene con el tiempo encima y bueno, total que nos falta también ahí mucha educación.
2: En fin, maestro, trae usted un tema con el magisterio. Es la nota que, como parte del inicio de este paro nacional indefinido convocado por la CENTE, los integrantes del magisterio oaxaqueño marcharon ayer del crucero de Veramiel al Zócalo. Vamos a escuchar el reporte que nos tiene nuestra compañera Alondra Olivera.
7: Integrantes de la sección 22 de la CENTE marcharon en la capital oaxaqueña del crucero de Veramiel al Zócalo de la ciudad en el marco del inicio del paro nacional de labores de la Coordinadora Nacional de Trabajadores de la Educación en busca de lograr sus demandas centrales, abrogación de la Ley del ISSSTE de 2007 y la reforma educativa. La marcha se dio de manera simultánea a la realizada en la Ciudad de México del Ángel de la Independencia con rumbo al Zócalo capitalino. En Oaxaca, la movilización fue encabezada por el secretario de Organización de la Gremial, César García Zurita, quien destacó que este 1 de junio iniciaron su jornada de lucha nacional, donde la sección 22 participa con el 20% en la capital del país y el 80% se mantiene en el estado, movilizándose con una serie de acciones que estarán llevando a cabo.
8: Hasta el momento no hay avances, estamos en esa exigencia para que ya se concreten algunas de las demandas, ¿sí? Como coordinadora nacional también apenas vamos a ver si se puede hacer alguna mesa con este arranque de la jornada de lucha y poder que nos puedan estar atendiendo tal vez posiblemente mañana, porque hoy la actividad en México es la marcha, la instalación del plantón y posteriormente nos instalamos en Asamblea Nacional Representativa. Pero dentro del plan de acción que tenemos están un menú de acciones y dentro de ellos incluye el aeropuerto, incluyen carreteras, toma de carreteras, toma de casetas de peaje, transnacional, bueno, diferentes.
7: García Zurita sostuvo que no pueden descartar represión a nivel nacional como ocurrió el pasado 13 de mayo durante la marcha que se llevó a cabo en la capital del país. Señaló que la Comisión Única Negociadora de la CENTE buscará la apertura del diálogo, así como también se pueda concretar la mesa directa con la presidenta Claudia Sheinbaum. Advirtió que se mantiene vigente la movilización en el marco del Mundial 2026 que iniciará este 11 de junio. Asimismo, señaló que hasta el momento no hay fecha de regreso a clases, pues dependerá de la atención y avances en la solución de sus demandas centrales que han planteado. Para Despierta Oaxaca, Alondra Olivera.
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2: Bueno, pues el tema de la sección 22, el tema de la CENTE a nivel nacional, el tema de los maestros, parece que no tiene solución, maestro. Parece que las autoridades no tienen la respuesta correcta hacia un movimiento magisterial que está a tan solo 9 días del Mundial y ya se tienen que hacer a la idea de que va a haber manifestaciones. A mí lo que me preocupa es la confrontación. A mí lo que me preocupa es lo que pasó el día de ayer a un maestro que salió agredido. Creo que le pegaron en un ojo. Sí. Y estaba tirado ahí en sí. las calles. Maestro, ¿por qué tenemos que llegar a este grado de violencia, a este grado, inclusive, como le llaman los maestros, de represión? Sí, pues como ellos dicen, la Constitución marca la libre manifestación. Y están pidiendo algo que la propia presidenta les prometió. Entonces, maestro, me parece que este tema no se va a terminar. Porque si pensábamos que el gobierno iba a billetear a las dirigencias para que se retiraran y dejaran que el Mundial se lleve a cabo en paz y en tranquilidad, yo veo muy, muy complicado que lleguen a ese acuerdo.
3: Fíjate que coincido en el punto de vista de que es muy difícil que la presidenta pudiera darle la solución tal como se está exigiendo en las demandas de la CENTE. Muy difícil porque se trata nada más y nada menos que de abrogar una ley mediante la cual se abrió un nuevo sistema de pensiones. creando las Afores. Y cuando hablamos de las Afores, estamos hablando de uno de los sectores económicos del país más protegidos por parte de los gobiernos. Y me refiero al bancario. Los bancos están manejando a través de las Afores algo así como 8.3 billones de pesos, que da una cantidad estratosférica de utilidades año con año. Hasta este momento se habla de 14 mil millones de pesos de utilidades. Entonces, yo veo aquí que muy difícil la presidenta pueda acceder. Sin embargo, desde el punto de vista estratégico para alcanzar este objetivo, faltarían más fuerzas, porque el magisterio apenas representa una fracción. Si hablamos del magisterio nacional, es apenas una fracción de los trabajadores al servicio del Estado, de la FEDSE. Faltan más expresiones, pero aquí se enfrentan los sindicatos a lo que se ha llamado por mucho tiempo el charrismo sindical, que es decir, estar sujeto a las decisiones oficiales y hacer más por sus intereses personales que por los intereses de los gremios. Entonces, pues por mucha fuerza que veamos en este momento con el magisterio a nivel nacional, ya di cuenta aquí de un telefonema que nos envían, de un mensaje que nos envían dando cuenta de todas las acciones que se movilizan en este paro nacional. Pero muy a pesar, yo siento que falta más disposición política, disposición económica y también el futuro de los maestros que está en vilo.
2: Bueno, pues la situación aquí en Oaxaca se complica, ya nos decía el gallito con respecto al día de hoy. Parece que los maestros tienen actividades que realizar y podría ser en los centros comerciales y en las plazas comerciales de la ciudad capital. Bueno, vamos a una pequeña pausa y regresamos con más información a esta hora de la mañana, en esta hora del chocolate de Chocolate Mayordomo, porque sabe, sabe y emociona.

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2: Las 6:37 Seguimos en vivo y en directo a esta hora de la mañana aquí en Despierta Oaxaca. Gracias por estarnos acompañando. Gracias por sus mensajes que nos llegan al 951-306-6574 vía WhatsApp.

0: Es la hora que no hay un solo taxi, no ha salido precisamente ninguno a trabajar. Solo hay un urbano y las personas tenemos que caminar hasta la salida del fraccionamiento. Se refiere allá a la gente que nos acompaña por el rumbo del Retiro. Gracias por su sintonía. Ojalá y nuestros amigos taxistas de esa zona se levanten más temprano. Hay que entender que la gente ya desde muy temprano está con sus actividades.
1: Nos envían también fotografías de cómo se puso por el Monumento a Juárez rumbo a Huayapan. El agua alcanzó niveles que, bueno, la verdad, nadie podría cruzar de un lado a otro de las calles.
0: Nos mandan estas fotografías. Así se encuentra el Monumento a Juárez rumbo a Huayapan y está completamente inundado, lleno de agua. Ojalá las autoridades tomen cartas en el asunto. Vámonos hasta la región del Istmo. La fuerza del mar de fondo continúa generando afectaciones en la costa oaxaqueña. En la colonia Cuauhtémoc, allá en San Mateo del Mar, decenas de familias enfrentaron inundaciones en sus calles y sobre todo en sus viviendas, mientras persiste la incertidumbre sobre la reubicación de quienes habitan en estas zonas consideradas de alto riesgo. Vamos a escuchar el reporte que tenemos con nuestro corresponsal allá en Juchitán, Roosevelt Rasgado. Muy buenos días, adelante con los detalles.
2: ¿Qué tal, compañeros? Muy buenos días, Iván, Jesús, amigos del auditorio. Informarles que los habitantes de la colonia Cuauhtémoc, una comunidad perteneciente a San Mateo del Mar, una vez más están siendo afectados por el fenómeno natural conocido como mar de fondo. Este fenómeno ocasiona fuertes oleajes y marejadas que ante su intensidad representan una amenaza para este poblado. Desde hace dos días se registran fuertes oleajes en todo el litoral del Golfo de Tehuantepec, las calles de la comunidad, decenas de viviendas y la iglesia del pueblo quedaron inundadas por las aguas del mar debido a la cercanía de la población con el Océano Pacífico. De acuerdo con los habitantes de la colonia Cuauhtémoc, desde hace más de 20 años el mar ha avanzado hacia la zona poblada, sobre todo por los fenómenos naturales como este, el de mar de fondo, que con sus fuertes oleajes las familias viven en constante riesgo de inundaciones y daños en sus viviendas. Por eso, desde el 2023, las autoridades de Cuauhtémoc llevan solicitando a la Secretaría de Desarrollo Agrario, Territorial y Urbano la reubicación de más de 900 habitantes del poblado asentado en la zona Icots del Istmo de Tehuantepec. Sin embargo, hasta la fecha no se sabe cuándo serán reubicados. En tanto, cada año las aguas del mar inundan el poblado, causando daños y pérdidas materiales para las familias. Para Despierta Oaxaca, de W Radio, Roosevelt Rasgado, desde el Istmo de Tehuantepec.
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0: Muchas gracias, Roosevelt Rasgado. Bueno, pues desde el día de ayer hemos visto precisamente lo que dejó este mar de fondo, maestro, en imágenes.
1: Sí, sí, la verdad que es, ¿qué diríamos?, preocupante de que, en primer lugar, pues no tomamos las precauciones correspondientes, no hacemos caso a las autoridades de protección civil que están pendientes cuando este fenómeno llega a las costas de Oaxaca o de nuestro país, porque, por ejemplo, yo vi imágenes de lo que estaba pasando en Acapulco o muy cerca de Acapulco, en donde el mar de fondo pues arrastró a algunas personas, se llevó palapas, se llevó mesas, y lo mismo pues ocurrió también en nuestras comunidades muy cercanas a Huatulco.
0: Allá en Selina Cruz también veíamos como una persona estaba grabando, estaba una persona sentada ahí en la palapita y de repente llegó la ola y ¡fum!
1: Se la llevó. Bueno, pues fíjese que hay un tema interesante que nos presenta nuestro compañero Héctor Bautista Mairén, que ante el impacto que representa para las familias de la Mixteca, la presidenta municipal de San Mateo Peñasco está solicitando a las autoridades competentes revisar el reciente incremento de las tarifas del transporte público. La autoridad considera necesario analizar esta medida, pues para evitar afectaciones a la población. Héctor, adelante, ¿cómo estás? Muy buenos días.
4: ¿Qué tal? Muy buenos días. Ante el incremento en el pasaje de autotransportes Miundella, que afecta a los usuarios de San Mateo Peñasco, la presidenta de este municipio, Irene Mairén Solano, hizo un llamado a la directiva de la empresa para que se mantenga el precio de 55 pesos. Cada día, entre las 5 de la mañana y las 7 de la noche, las personas de San Mateo Peñasco utilizan esta línea de transporte público para trasladarse a Tlaxiaco, a vender los productos que producen en el campo, a estudiar, a hacer compras, así como diversos trámites. El incremento afecta a la economía de estudiantes, trabajadores, amas de casa y agricultores. La presidenta municipal, Irene Mairén, comparó el nuevo costo determinado por Autotransportes Ñundella de 65 pesos con los los 170 pesos que cuesta viajar de Tlaxiaco a Oaxaca, y explicó que es más de la tercera parte en costo, pero menos de la quinta parte en distancia recorrida, ya que mientras de Tlaxiaco a Oaxaca son 160 kilómetros, de Tlaxiaco a San Mateo Peñasco son 32.

0: La presidenta de San Mateo Peñasco agregó que la gasolina Magna tiene un precio máximo de 24 pesos por litro gracias a un acuerdo del gobierno federal con los gasolineros, por lo que no se justifica el incremento de 10 pesos en el pasaje, equivalentes al 18%. Finalmente, adelantó que solicitará a la Secretaría de Movilidad una revisión en las tarifas para que los habitantes de su municipio paguen precios justos por el servicio. Para Despierta Oaxaca, desde la Mixteca reportó Héctor Bautista Mairén.
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2: Maestro, y le echan Magna porque la presidenta dice que si la Premium está muy cara, pues que le pongan Magna. que no hay lo de los hospitales también.
3: No, sí, que para que no vayas al hospital, que no te enfermes, ¿no?
2: Bueno, maestro, es increíble. Y lo dijo la presidenta.
3: Sí, lo dijo la presidenta, sí, lo adjudican.
2: No, lo dijo la presidenta. Hay videos precisamente de estas declaraciones tan a la ligera. Y yo creo que es hasta una burla. Pero le digo,
3: bueno,
2: no,
3: pero
2: sé,
3: lo diría en son de broma.
2: Ojalá lo hubiera dicho en son de broma, maestro. Y dijo que si la fruta, por determinada fruta, estaba muy cara, pues.
3: Pues sí, que no la consumiera uno.
2: Sí, que no la consumiera. Ay, con mi presidenta.
3: Qué bueno que la reconoces. Qué bueno que la reconoces.
2: Es que sí es nuestra presidenta.
3: Claro, claro.
2: No voté por ella, lo aclaro. No voté por
3: ella. Pero eres respetuoso de la autoridad.
2: No soy
3: y de la
2: ni priista, ni morenista, ni panista de ningún partido.
3: No, tú le vas al Atlante.
2: No, lo digo porque nosotros tenemos que ser imparciales. Aquí hay un llamado que hace un momento nos la rayaron porque decían que somos prianistas. Bueno, se referían, yo creo, más a mí que a usted, porque a usted le dicen el morenista número uno de los medios.
3: Pero soy güero, así
2: es, bueno,
3: que no me
2: usted
3: queda.
2: Es güero morenista, ¿eh? Y yo soy un prianista. Déjeme decirle que para mí el PRI ya debe dejar de existir, ya no debe haber apoyos económicos para este tipo de partidos. Y en el caso del PAN, cuando
3: menos,
2: usted hablaba...
3: Menos, se está solicitando candidatos,
2: Candidatos ciudadanos.
3: Sí.
2: Pero son de pena ajena. Todos los partidos chiquititos se unen al grandote para alcanzar una parte del pastel. Y si no estás con el grandote, vas por la libre, pero sabes que vas a perder. Pero tienes un dinerito, que ese dinerito es el que les dan durante todo el año, maestro. Y son, no crea usted, son 100 pesos.
3: No,
2: son
3: millones.
2: Millones
3: de pesos.
2: Por eso siento que solamente deben mantenerse dos partidos nada más.
3: Coincido, fíjate, al bipartidismo, pero ya en la recta final, una segunda vuelta de los partidos.
2: Estamos
3: para alcanzar la legitimidad. Porque ahorita gana el que sea con unos cuantos votos y es legal, pero no es legítimo. Ahí está, no es bien reconocido por todos. De 100 que voten, miren nada más, alguien puede ganar con 35 votos. Y 65, aunque no estén en su contra, pero simplemente no lo reconocen.
2: ¿Y qué me dice del abstencionismo, maestro?
3: El 51% hemos
2: es
3: estado.
2: Es más, la gente que no votó por la gente que sí votó. ¿Sí? Y todavía su presidenta, mi presidenta, dice...
3: No, pues es legal. No, pero es legal y no puede decirse que no. Es legal, de acuerdo a la norma, de acuerdo a la ley, es legal. Pero por eso tenemos los problemas de ingobernabilidad que tenemos, porque no elegimos, la gran mayoría no elige a sus autoridades.
2: Muy bien. Vámonos a la última pausa, maestro, porque usted se está llenando la boca de su partido.
3: De su partido.
2: El partido de la selección mexicana. Ay, que viene. Dale.
3: ¿Cuánto le apuestas al...
2: No, ya primer... le dejo dos apuestas, maestro. Voy a terminar empeñado. Bueno. 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
13: Las 6:50, 6:50, gracias por estarnos acompañando. Estamos en vivo y en directo, transmitiendo desde Oaxaca capital. Esta es la segunda hora de Despierta Oaxaca. Bueno, pues vámonos rápidamente con algunos mensajes, maestro, que están llegando en este momento, en tiempo real. A ver si no metemos goles.
14: Venga. Está. Felicitaciones al programa. Realmente están diciendo por qué no se ha podido solucionar lo que pide el magisterio. El problema de fondo son las Afores, los bancos, y que están involucrados todos los trabajadores que tienen Afores. Y no nada más atacan a los maestros y los tachan de flojos, etcétera. Ojalá todos los noticieros hablaran con la verdad. Bueno, pues ahí está una opinión. Gracias por comunicarse con nosotros. Buenos días, amigos. Congestionamiento intenso en la tarde-noche en la carretera de las Riberas de la Toyaga y Puente Exgarita en Jojo. Pregunto, ¿cuál es la utilidad de ampliar si haces más de 30 minutos para retornar a Jojo en esos horarios? Pues es el problema de las vías que tenemos.
13: Otro más.
14: Ah, por otra parte, buenos días, estimados amigos. Iván y Jesús, hablando de los taxistas. El domingo pasado abordé un taxi de los amarillos, lo tomé en el Parque San Francisco, a la terminal de ATSA, y me cobró 100 pesos. Ni modos, me dolieron, pero los tuve que pagar.
13: 100 pesos.
14: 100 pesos.
13: Bueno, ya con la nueva aplicación de taxi, seguramente lo va a regular a 40 pesos.
14: Ojalá que así fuera. Imagínate un descuento del 60%.
13: Muy bien, vámonos directamente con Henry Santiago hasta la costa oaxaqueña. Henry, muy buenos días.
15: Hola, ¿qué tal? Iván, Jesús, auditorio, buenos días. Se incrementa la conectividad aérea para este destino turístico de Huatulco. El día de ayer, pasado las 11 del día, arribó al Aeropuerto Internacional de Huatulco el vuelo procedente de la ciudad de Puebla hacia Huatulco a través de la aerolínea Volaris. con esta nueva conectividad, pues se incrementa el flujo de visitantes vía aérea. Repito, el día de ayer arribó al Aeropuerto Internacional de Huatulco este primer vuelo que tendrá frecuencias semanales, durante los días lunes, miércoles, viernes y sábado. A partir del día de ayer, primero de junio, los poblanos están mejor comunicados, también los huatulqueños, por supuesto. Y bueno, mencionar que este vuelo que tendrá estas frecuencias hacia Huatulco no solo permitirá que lleguen a este destino visitantes procedentes de Puebla principalmente y de los estados vecinos. También servirá para muchos jóvenes radicados en Huatulco, pero que realizan sus estudios en la ciudad de Puebla. Muchos de ellos, muchos jóvenes están estudiando allá y bueno, se les facilitará para ellos, seguramente para sus familiares, el poder trasladarse más rápido vía aérea a esta ciudad a partir del día de ayer o también por cuestiones de salud. Se incrementa pues la conectividad aérea a través de la aerolínea Volaris a partir de este primero de junio. Para Despierta Oaxaca en W Radio 95.7 reportó desde la costa oaxaqueña Henry Santiago.
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13: Muchas gracias, Henry Santiago, por este reporte. Así es que hay más conectividad. Huatulco, nos decía Henry Santiago, maestro.
14: Huatulco, Puebla.
13: Cuando realmente de aquí a Puebla usted en su vehículo, ¿cuánto se hace habitualmente?
14: Uy, ¿qué te parece?
13: ¿5 horas? Y hay quienes manejan más rápido, pues hacen menos, ¿no?
14: Sí, claro.
13: Pero ahora con esta conectividad tendría que usted irse a Huatulco y de ahí viajar a Puebla y viceversa. Tal vez hasta se avienta primero la playita, luego el estado vecino, regresa usted. Yo creo que le alcanza
14: una buena posibilidad de comunicarnos. Yo creo que es una opción favorable.
13: Déjeme decirle. Ayer que ya inició precisamente las operaciones del avión de Volaris, también de Querétaro a la ciudad de Oaxaca, y otro avión de Puebla a Huatulco, también de Volaris, pese a los conflictos generados por los maestros, siguieron arribando turistas nacionales y extranjeros a la ciudad capital. Esta es una muy buena noticia, que a pesar de todo esto, ellos vienen a hacer una derrama económica. Lo que preocupa es el bajo porcentaje de ocupación que ahorita tiene Oaxaca en hoteles. Está out.
14: Sin embargo, el Airbnb se está llenando. Ese es el
13: bueno,
14: otro
13: esa fenómeno. Es otra alternativa, sí. Y más económica. Así es que, bueno, pues estaremos muy atentos. Vamos con la siguiente nota.
14: Bueno, pues fíjese que Protección Civil, a cargo de Manuel Maza Sánchez, saludos Manuel Maza Sánchez, bueno, está haciendo un llamado a las autoridades municipales y a la población para mantenerse atentos a los avisos preventivos que da la dependencia para evitar, pues, desastres como los que pasaron ayer en la región de la costa por el fenómeno de mar de fondo. Alondra Olivera tiene la información.
13: Antes de irnos con Alondra, en este momento los trabajadores del sector salud están bloqueando Tinoco y Palacios e Independencia. Independencia, esquina Tinoco y Palacios, tomen sus precauciones. Hay bloqueo por parte del sector salud y la ciudad de Oaxaca se vuelve aún más un verdadero caos. Adelante, Alondra.
4: El coordinador estatal de Protección Civil y Gestión de Riesgos, Manuel Maza Sánchez, confirmó algunos daños derivados del fenómeno mar de fondo que se registra en las regiones de la costa e istmo de Tehuantepec. En conferencia de prensa, Maza Sánchez explicó que algunos de los daños se suscitaron en la venta en el Istmo de Tehuantepec, en San Mateo del Mar y San Dionisio del Mar, donde se registraron las caídas de algunas palapas a las orillas del mar.
5: Inicia la temporada de lluvias y ciclones tropicales en el Océano Atlántico, el Mar Caribe, el Golfo de México, y bueno, pues ya tenemos algunas previsiones. Hago un llamado, sé que las autoridades municipales nos están viendo a través de Cor TV. Tenemos 3 días de mar de fondo muy severo. Ayer fue el primer día, se presentó de manera muy severa, sobre todo en la zona de la venta, y hubo algunos daños. También tenemos informes en San Mateo del Mar, San Dionisio del Mar, algunas afectaciones. Pues les pido por favor que estén muy atentos porque sumado a la temporada de lluvias y ciclones, esto va a incrementarse.
4: Reconoció que durante 3 días permanecerá el mar de fondo muy severo, por lo que hizo el llamado a las autoridades municipales a tomar medidas de prevención para evitar más afectaciones o pérdidas de vidas humanas. Asimismo, confirmó que este 1 de junio iniciaron los ciclones en el Océano Atlántico, por lo que no descartó que estos fenómenos incrementen. Por otro lado, anunció sobre los hechos suscitados en la refinería Antonio Dovalí Jaime, donde negó que se haya registrado una explosión. Sostuvo que el hecho ocurrido en ese lugar fue una quema controlada de material en la zona, sin que se reporten personas lesionadas o afectaciones. En ese sentido, Manuel Maza reiteró el llamado a las autoridades municipales para activar sus mapas de riesgo y también sus planes de protección civil. Para Despierta Oaxaca, Alondra Olivera.
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13: Muchas gracias, Alondra Olivera, gracias por este reporte. Se nos acaba el tiempo. Le informo, la sección 22, el día de hoy tomará centros comerciales, hoy martes 2 de junio. En este marco del segundo día de huelga nacional convocada por la Coordinadora Nacional de Trabajadores de la Educación, la sección 22 llevará a cabo este día una jornada de movilizaciones en Oaxaca que contempla la toma de diversos centros comerciales y tiendas departamentales en distintas regiones de la entidad. De acuerdo con el plan de acción difundido por el Magisterio, las actividades iniciarán a partir de las 7 de la mañana. Entre los puntos contemplados se encuentran en la capital: Plaza del Valle, Plaza Oaxaca, Plaza Bella, Plaza Santa Rosa, Plaza Madero, Macroplaza, así como establecimientos de cadenas comerciales como Walmart, Sam's Club, Suburbia, Office Depot, Home Depot y Chedraui. No se salvaron ninguna. La dirigencia sindical informó que estas acciones forman parte de la jornada de lucha nacional para exigir atención a sus demandas laborales, salariales y de seguridad social. Se prevén afectaciones temporales en el acceso y funcionamiento de estos establecimientos comerciales durante el desarrollo de las movilizaciones. Maestro, sigo insistiendo, se está poniendo cada vez más complicado el tema para la presidenta. Aquí en el estado de Oaxaca está todavía más candente, porque hubo un intento de desalojo con armas de fuego y todavía no se determina qué sucedió con los videos como pruebas y qué se va a hacer con el presidente municipal irresponsable que quiso desalojar a los maestros con balazos.
14: Las pistolas, tal como es su origen, es un gatillero. ¿De qué otra manera se le puede llamar a una persona que tiene armas a su disposición? Pues de esa manera. ¿Y? Pues ojalá que las autoridades den la cara y digan dónde van las investigaciones, porque pues parece que ya se sentaron en su banquillo.
13: Maestro, esto es grave. Así es que estaremos muy, pero muy al pendiente de lo que suceda, porque la sección 22 está exigiendo precisamente respuestas a este fallido desalojo. Me recordó al de lamentable
14: el 14 de junio, el 14 de junio también en junio,
13: y desde luego también aquí el de la ciudad capital, el de Ulises Ruiz Ortiz. Bueno, quedan unos cuantos segundos, tenemos el reporte de último minuto. Adelante con nuestro Correcaminos de Despierta Oaxaca.
16: Muy buenos días, auditora de Despierta Oaxaca. Buenos días, Iván, buenos días, Jesús, para los que están transitando con sus vehículos del monumento de Juárez, entrada a Guayapan, a lo que es el crucero de estadio de béisbol. Hay tráfico fluido, pero pongan mucha precaución, ya que hay muchos encharcamientos tras de estos días de lluvia. Pues ya se muestra el estado real de las carreteras, la carretera 190, con varios encharcamientos en distintos carriles. Pongan precaución, porque también pues bajo del agua están los tremendos baches. 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
13: Nos vamos, gracias Ángel García, nos despedimos.
14: Estimados amigos, así hemos informado nuestro presente. Soy Jesús Bamán Jiménez y deseo como siempre lo mejor de lo mejor para usted y los suyos.
13: A nombre de todo este equipo, sigue usted en sintonía con las estaciones de Encuentro Radio. Nos leemos en plataformas digitales, en redes sociales y en la página web Despierta Oaxaca. Su servidor Iván González, que Dios los bendiga.
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20: Así las cosas esta mañana. Vaya que ayer se armó la rebambaramba. Los profesores, las profesoras de la Coordinadora Nacional de Trabajadores de la Educación aquí en la Ciudad de México, pero no solamente, aquí en la Ciudad de México, movilizados y con enfrentamientos importantes con la policía. Hoy, sin lugar a dudas, las fotografías en las primeras planas de la mayoría de los diarios de circulación nacional tienen que ver precisamente con lo que sucedió el día de ayer. Dice el Universal, amurallan el Zócalo, gente cerca calles del centro. Dice el diario Reforma también, amurallan el Zócalo, frenan a la gente. Muy complicado todo lo que está sucediendo con la Coordinadora Nacional de Trabajadores de la Educación, pero insisto, no fue solamente aquí en la Ciudad de México, también en Tuxtla Gutiérrez, en Chiapas, también en Oaxaca y también en algunos estados del norte del país. La verdad es que la gente ya lo había dicho, vamos a comenzar a partir del 1 de junio. Yo no sé si alguien en el gobierno pensó que esto no iba a suceder, pero vaya, Víctor Sandoval, tú estuviste el día de ayer ahí por las calles de la Ciudad de México y vaya que las cosas se pusieron complicadas. Víctor, ¿cómo estás? Muy buenos días.
21: ¿Qué tal, Gaby? Muy buenos días. Así es, el día de esta marcha que partió del Ángel de la Independencia en dirección hacia el Zócalo capitalino. Una marcha pues muy lenta. De hecho, estuvieron caminando a lo largo de Reforma. Lo que nos llamó la atención desde un principio, que era un grupo de personas encapuchadas que traían algunas mochilas, como ocurre en otro tipo de manifestaciones que ya sabemos, como las del 2 de octubre, que iban al frente con capuchas, incluso con goggles oscuros y sobre todo bien cubiertos, que trataban de evitar que se les grabara. Esas personas eran aproximadamente unas 50, 70 personas que iban al frente, que le llevaban ellos el bloque de seguridad de la CENTE, así los estuvieron manejando. Este grupo, a la altura de llegar a la Secretaría de Bienestar, en la Fragua y Reforma, ahí rompieron los cristales. Posteriormente continuó en calma la marcha, tomaron lo que es Avenida Juárez, llegaron hacia la zona de Bellas Artes, ahí tomaron el eje central en sentido contrario a la circulación, hasta lo que es Fray Servando, y en Fray Servando dieron vuelta hacia la izquierda rumbo al centro. Llegaron finalmente a lo que es 20 de noviembre, ingresaron, y en este punto había una grúa de estas llamadas Brigadier, muy grande, para evitar que pasaran las camionetas y los vehículos que traía la gente. Le rompieron los vidrios, prácticamente da algunos daños a la grúa. Todo transcurrió en calma. Al llegar a lo que es Venustiano Carranza y 20 de noviembre, ahí la policía, y lo decimos con toda seguridad, la policía empezó a lanzar petardos y cuetones, así como el polvo del extintor, detrás de las rejas metálicas hacia los manifestantes. Sí hubo también algunos cuetones del lado de los manifestantes hacia el otro lado de la reja, pero definitivamente la policía en esta ocasión, y lo decimos porque la Secretaría de Seguridad Ciudadana dice que no son objetos ni parte del uniforme lo que tienen, exactamente, no se los permite, no es parte de su armamento, pero sí lo estaban haciendo ellos de parte de la policía, lanzando este tipo de proyectiles a los manifestantes. Esta es la voz precisamente del profesor Octavio de la zona de Iguala, Guerrero, cuando después que lo lesionaron en la cara. Escuchemos.
22: Esta fue una agresión directamente de los policías, me apuntaron directamente esa goma, no fue el aire, fue directamente de mi persona. O sea, fue una agresión directa. Con toda la intención de causar daño. Y pues, prácticamente responsabilizamos a este gobierno de la presidenta, solamente esa es la forma de resolver los problemas del magisterio.
21: Y luego, Gaby, bueno, otra persona también resultó en el abdomen también lesionado con ese tipo de proyectiles, otro más también con algunos golpes en la cara, heridas, y bueno, también informarte que estaba haciendo una improvisada conferencia a la dirigencia del magisterio, y bueno, hacia la conferencia seguía la policía lanzando los cohetones. Escuchemos a Jenny Pérez, la secretaria de la sección 22 de Oaxaca.
0: ¡Irra!
3: ¡Allá entran las policías! Está aventando los petardos mientras nosotros estamos aquí en esta conferencia de prensa de manera pacífica. Por eso una vez más pedimos a los medios de comunicación, esto es el diálogo para la Presidenta de la República, para la Secretaria de Gobernación y para el Secretario de Educación Pública. No nos vamos a dejar vencer y vamos a salir fortalecidos a partir de esta huelga nacional. ¡La CEN!
21: Pues así terminó esta manifestación, Gaby, y bueno, informaron que se quedarían en lo que es el Centro Histórico, que eso los fortalece, que no se van, y que bueno, van a quedarse aquí si es necesario durante el Mundial, o antes si es que hay alguna respuesta positiva de parte de las autoridades, específicamente de la Presidenta, del Secretario de Educación Pública y de la Secretaría de Gobernación. Han tomado ya varias calles, eran muchísimas personas que llegaron el día de ayer, primero la semana pasada ocuparon 5 de mayo, ahorita tienen prácticamente República de Uruguay, también lo que es la calle de Madero, que incluso es turística, un tramo de Madero, lo que es 16 de septiembre, lo que es 5 de mayo, que ya estaba ocupada, Donceles, Allende, así como la calle de Tacuba y Belisario Domínguez. Son las calles que tiene en este momento el magisterio tomadas ya con este plantón campamento aquí en la Ciudad de México. Es el reporte, Gaby.
20: A ver, y tú estuviste ahí, porque eso es importante, Víctor Sandoval estuvo ahí, estuviste viendo lo que nos estás contando, así que nadie te lo dijo, tú estuviste ahí, viste también lo que estaba haciendo la policía. Nosotros pedimos, por cierto, hablar con el secretario de Seguridad aquí de la Ciudad de México, pero nos dijeron que no iban a salir a hablar. Ojalá quieran hablar Pablo Vázquez o quien ellos decidan, que sea el vocero o la vocera, quieran hablar, pues para explicar esto que está sucediendo. Lo cierto, yo por lo menos lo que alcancé a ver el domingo, pero por supuesto a partir de ayer se fue intensificando. Lo cierto es que hay varias calles, está como si estuvieran cercando el Zócalo, ¿verdad? Donde están acampando prácticamente los maestros.
21: Digamos que la palabra completa es amurallado, Gaby. Sí. Amurallado prácticamente con estas barreras que se llaman rompeolas. Uh-huh. Rompeolas son lo que tienen amurallado, les colocaron detrás de las barreras algunos bloques de concreto, precisamente pues para que sea difícil moverlos, con montacargas los colocaron. Y bueno, aún así con esta seguridad, las murallas, el concreto, todavía tienen pues sobre todo elementos de metropolitanos, lo que antes era Granaderos, que le cambiaron el nombre, prácticamente rodeado todo lo que es el Zócalo de la Ciudad de México.
20: Bueno, pues esto es lo que está sucediendo con los maestros, veremos, ahorita les voy a dar más información al respecto. A ver, Víctor, sé que va rumbo al reclusorio sur, hoy se prevé que en el reclusorio, Víctor...
21: Es digamos que la continuación, recordar que se difirió la audiencia la semana pasada porque no se presentó el senador Javier Corral. La jueza decidió diferir y bueno, dio esta fecha para el día de hoy a las 9:45 de la mañana. Y bueno, estamos ya en camino hacia el reclusorio sur, vamos con tiempo porque es día de visita, además en el reclusorio, los martes, entonces es una carreterita muy angosta, dos sentidos nada más, y se complica mucho el subir esta zona del reclusorio sur.
20: Me imagino que no estará presente la gobernadora de Chihuahua, pero bueno, pues ya nos irás contando lo que sucede ahí en el reclusorio sur. A ver, Víctor, rápidamente, el día de ayer había problemas con el metro, había problemas con que ahora le llaman el ajolote, el tren ligero, el ajolote, luego unas lluvias tremendas, ayer la ciudad con muchísimos problemas, ¿eh?
21: Sí, definitivamente, pues el ajolote se descompuso y de hecho pues, sí, estaba rotulado y pintado de ajolote, los cables se rompieron, más bien no el tren, los cables se desprendieron y dejó de funcionar, los pasajeros tuvieron que caminar entre las vías y bueno, pues tuvieron que salir de esta manera. Apenas había sido reparado hace cuestión de 8 o 10 días, que también se había tenido alguna desperfecto también en el cableado y pues de nueva cuenta se reventaron los tensores de acero y tuvieron que suspender el servicio el día de ayer. Ya para esta mañana, de nueva cuenta, está funcionando bien este transporte eléctrico que va de la zona de Tepepan hacia la zona de Tasqueña. Y las lluvias prácticamente en lo que es la zona poniente. Cuajimalpa prácticamente en algunos puntos subió al agua hasta 2 metros de altura, en algunos 1.5 metros, los que les fue mejor, menos de 50 centímetros, granizos que prácticamente eran bloques de hielo, sí. En la avenida Tamaulipas, la zona de Vasco de Quiroga, la zona del centro comercial, el hospital Ángeles Interlomas, que ya es Huixquilucan, también el estacionamiento se inundó, vehículos que quedaron varados en este estacionamiento del hospital, y todas las calles de Interlomas, la zona de Tizapán de Zaragoza, en el Estado de México, la zona de Naucalpan también llovió con muchísima intensidad y granizo, y hacia la Ciudad de México, también en lo que es la zona de Milpalta, la zona de Xochimilco, esperemos que no tengamos problemas para subir al reclusorio, pero parte de esa zona de Xochimilco y Milpalta también estuvo muy afectada por las lluvias, Gaby.
20: Pues sí, la verdad es que lo vimos, y bueno, ya a ver si más adelante te dejo para que puedas llegar al reclusorio, pero si más adelante hablamos también de lo que habían pintado de morado y ahora lo están volviendo a pintar de amarillo, ¿verdad? En varias vialidades aquí en la Ciudad de México, pero bueno, te dejo llegar al reclusorio, hablamos al rato, gracias Víctor.
21: Hasta luego, Gaby.
20: Gracias, es Víctor Sandoval que va rumbo al reclusorio sur. Ya saben que está este otro caso en contra de la gobernadora de Chihuahua, de Maru Campos, pero este es un caso que trae el exgobernador Javier Corral, hoy senador de la República por parte de Morena, y bueno, pues yo imagino que no se va a presentar la gobernadora de Chihuahua. Ya lo veremos, yo creo que no, estará seguramente su equipo legal. Y vamos a ver si se presenta Javier Corral, porque la vez pasada, pues él fue el que puso la demanda, pero él fue el que no se presentó y por lo tanto, como ya lo escucharon ustedes, pues se pasó para el día de hoy. Y sí, estaremos viendo aquí en la Ciudad de México, y disculpen los que nos escuchan desde otro lado que digan, estos son como muy chilangocéntricos, pues sí, lo que pasa es que la Ciudad de México trae toda esta complejidad y estas complicaciones, entre otras cosas, ya lo decíamos, las manifestaciones de la Coordinadora Nacional de Trabajadores de la Educación, que sucede aquí en la Ciudad de México, no solamente, pero que obviamente están afectando, digamos, a lo que sucede con los chamacos, lo que sucede con la educación, pero también lo que pasa en las urbes como esta. Pero nada más comentarles lo que nos llamó la atención a muchos, que el día de ayer, ¿se acuerdan que aquí les dijimos, y a quienes nos escuchan desde fuera, lo sabrán que lo hemos dicho muchas veces, pues que se les ocurrió pintar de morado una buena parte de la Ciudad de México, y sobre todo, pues las vialidades, como que todos los bordes pintados de morado, los puentes peatonales pintados de morado, todo de morado, y luego pues ayer vimos que todo lo que había, no todo, pero una buena parte de lo que habían pintado de morado, ahora lo están volviendo a pintar de amarillo. Entonces no nos queda como claro si es porque se equivocaron y algunas vialidades que necesitan tener la señalética en amarillo por temas de seguridad vial, como sucede en muchas partes del mundo, pues ahí no debieron haberlo pintado de morado, se dieron cuenta y lo están pintando de amarillo, o simplemente les sobró pintura amarilla y lo van a pintar de amarillo. No queda muy claro, pero por lo menos hay una parte que yo uso todas las mañanas para llegar aquí a la estación de radio que estaba de morado y ahora amaneció de amarillo. No sé si va amanecer el otro día de otro color, pero bueno, pues así está sucediendo también aquí en la Ciudad de México. Y rápidamente respecto a lo que escuchábamos de la Coordinadora Nacional de Trabajadores de la Educación, tenemos varios comunicados. El día de ayer el secretario de Educación Pública, Mario Delgado, dijo que en acuerdo con la Secretaría de Gobernación y con el ISSSTE, me permito informar que hemos invitado formalmente a la Comisión Nacional de la CENTE a establecer una mesa de trabajo hoy a las 10 a.m. en el edificio de Bucareli para buscar por la vía del diálogo acuerdos en favor del magisterio. Y también tengo aquí el comunicado conjunto de Gobernación y Educación, llama SEGOP y SEP a ejercer su derecho a la movilización de manera pacífica y a acudir a la mesa de trabajo. Lo cierto es que hoy, pues el centro de la Ciudad de México con problemas muy importantes, no solo el centro, porque obviamente a la hora que hay movilizaciones se afectan otras partes también de la ciudad, y otra vez no solamente en la Ciudad de México, sino el día de ayer fueron manifestaciones en Oaxaca, en Guerrero, en Michoacán, en Chiapas, en Baja California, en Zacatecas, entre otros, de maestros y maestras de la Coordinadora Nacional de Trabajadores de la Educación. Y también, nada más comentarles rápidamente que hay algunas instancias que ya están diciendo, oigan, estamos cerrados. Por ejemplo, el Museo Nacional de Arte dice, por causas ajenas a este recinto, el MUNAL permanecerá cerrado hasta nuevo aviso. Lamentamos los inconvenientes de esta situación. El MUNAL, que está precisamente en la zona donde hoy están acampando los profesores y las profesoras, se viene una etapa complicada. Estamos a una semana y par de días de que arranque el Mundial, y obviamente, pues no solamente el centro de la Ciudad de México, sino todo lo que está ahí alrededor. Bueno, pues así las afectaciones y así las cosas. Ya lo ven, pinta para ser una mañana muy, pero muy, pero muy movida. Y así es como suena el resto de la noticia.
0: La Comisión Permanente del Congreso de la Unión declara aprobado el decreto por el que se adiciona un inciso a la base sexta del artículo 41 de la Constitución Política de los Estados Unidos Mexicanos para introducir una nueva causal de nulidad de elecciones por intervención extranjera.
6: La Secretaría de Educación Pública y la Secretaría de Gobernación estamos abiertos, dispuestos a un diálogo respetuoso y constructivo. Los invitamos a que nos sentemos de inmediato a revisar los temas más relevantes, las demandas legítimas que ustedes tienen.
17: El 11 de junio no habrá clases de educación pública básica, primaria, secundaria y media superior. Y esto pues es importante, estamos hablando del día de la inauguración.

0: cosas.
1: 7 de la mañana con 17 minutos. Además de todo lo que está sucediendo con la Coordinadora Nacional de Trabajadores de la Educación, en estos sonidos escuchábamos a la presidenta del Senado, a Laura Itzel Castillo, luego de que la Comisión Permanente del Congreso de la Unión declaró aprobados 2 decretos por los que se reforma la Constitución Política de los Estados Unidos Mexicanos en materia de reforma del Poder Judicial y para introducir una nueva causal de nulidad de elecciones por intervención extranjera. Esto de lo que hemos estado hablando muchísimo en las semanas pasadas, lo que sucedió en el periodo extraordinario y que, bueno, como ustedes lo saben, la reforma al Poder Judicial, que entre otras cosas implica el cambio de la fecha de elección, el año de elección para el 2028 y también la injerencia extranjera que se había, digamos, discutido, debatido, finalmente sí entra a la Constitución. Ojo, eso fue algo que dijimos mucho la semana pasada. Sí entra a la Constitución, sí está ahí esta causal, esta nueva causal de nulidad de elecciones por intervención extranjera. Es cierto que en la legislación secundaria no está todavía cómo quedaría o cómo se aplicaría o cómo se interpretaría. Pero aquí lo dijimos una y otra vez, al quedar así en la Constitución, casi en abstracto, híjole, abre la puerta a que quien quiera la interprete como se le pega la gana, ¿eh? Por eso es también tan delicado lo que ya sucedió, insisto, y ya está en la Constitución Política de los Estados Unidos Mexicanos. Después, ya escuchaban ustedes la voz del titular de la SEP, de Mario Delgado, pidió resolver las demandas de la Coordinadora Nacional de Trabajadores de la Educación mediante un diálogo respetuoso, y escuchábamos momentos precisamente de las protestas. Y luego, la jefa de gobierno en la Ciudad de México, Clara Brugada, confirma el día de ayer que no va a haber clases de educación básica, media superior, el 11 de junio, día de la inauguración del Mundial en la Ciudad de México. No va a haber clases y además, bueno, se está apostando para que la mayor cantidad de gente posible pueda hacer home office o trabajar, insisto, desde casa, pues porque ya sabemos que esto va a ser muy complicado moverse. A ver si nosotros, pues también, ¿no? Nos vamos ahí todos al día de algún lugarcito que nos consigan un lugarcito bonito, ¿no? Así, con un jacuzzito, así, para que podamos transmitir este programa. Pero bueno, pues esto es lo que se anuncia el día de ayer. Y finalmente escuchamos un fragmento de Die, I Think I'm Sexy, de Rod Stewart. Anunció que traerá su show The Final Run a nuestro país. 9 de septiembre Monterrey, 11 de septiembre Guadalajara, 13 de septiembre Ciudad de México. Pues, ¿qué edad tiene Rod Stewart, eh? Digo, nomás me dio curiosidad, nomás saber qué edad tiene Rod Stewart. The Final Run, 81 años, mira, pues muy bien. Ese es un very good final run, ¿no? El que va a traer Rod Stewart. Bueno, así la información. Me voy rápidamente contigo hasta Nueva York, mi querido Arturo Ángel. El día de ayer ya nos lo adelantabas, Gerardo Mérida, el que fuera el secretario de Seguridad en Sinaloa, pues se presentó en la corte. Cuéntanos, ¿qué pasó el día de ayer, Arturo? Adelante.
2: Hola, ¿cómo estás, maestra? Muy buenos días. Bueno, tuvo su primera comparecencia Gerardo Mérida Sánchez ya ante la jueza Catherine Polk, que es la jueza que estará llevando su proceso y que es la jueza que, de hecho, desde el 2023, maestra, viene llevando todos los procesos relacionados con los chapitos y sus redes y sus vínculos y sus traficantes, ¿no? Fue una comparecencia rápida, pero me parece que bastante noticiosa, porque como preveíamos y como sucede en los arranques de los procesos penales, un tema al que se hizo referencia, pues fue el tema de las pruebas, ¿no? Y creo que además en este caso en particular resulta bastante importante y noticioso, dado, sabemos los cuestionamientos que ha habido en México respecto a que si en este asunto no hay pruebas, aunque en realidad en México pues lo que se conoce del tema es una partecita relacionada con una solicitud provisional de detención, pero el caso aquí en la corte pues está abierto y aquí es donde está realmente el asunto trabajándose, y en ese sentido la jueza Catherine Polk le adelantó a Gerardo Mérida Sánchez que las pruebas y la evidencia en este caso es abundante y es voluminosa, son los términos que utilizó, no en un asunto pues de decir usted está ya prácticamente condenado, porque de hecho aquí a la jueza no le toca eso, de hecho los jurados son los que deciden si una persona es culpable o no, pero sí en un aspecto importante, maestra, que es informativo, porque la jueza dio un plazo de 2 meses para que los fiscales del Departamento de Justicia cumplan con su obligación de que le tienen que entregar a Gerardo Mérida y a su abogada todas las pruebas, una copia de toda la evidencia con la que pretenden enjuiciarlo, ¿no? Y en ese sentido, pues es que la jueza habló de lo abundante que resulta en este caso. Insisto, además, que ella conoce el proceso, pues ha llevado prácticamente el caso desde el 2023, un caso donde hay diversas ramas. Recientemente se desclasificó esta parte que tiene que ver con los funcionarios de Sinaloa, Robert Roche y compañía, y en este caso Gerardo Mérida. Entonces, la jueza hizo ese puso eso sobre la mesa, se habilitó, está corriendo un plazo ya de 2 meses para que se entregue toda esa evidencia general, y luego, como la jueza le explicó al general y a su abogada, que además es una abogada, por cierto, si bien la designó la corte y la está pagando la corte, es una abogada muy experimentada que fue más de una década, también fue fiscal federal, ¿no? Y entonces se les explicó que, bueno, este plazo de 2 meses, primero, para revisar las pruebas, y segundo, pues para que él pueda ir definiendo qué opción va a tomar. Todo apunta y se ha venido diciendo, incluso los propios fiscales ya lo pusieron en un documento donde pedían que se cancelaran los plazos para que este asunto avance como si fuera un juicio normal y rápido, que tienen que ser muy expeditos. Pues una opción es que haya una negociación posteriormente y que el general decida a la postre declararse culpable. Además, él se entregó voluntariamente. Claro. Recordemos que él está aquí y lo estamos viendo, pues no porque haya sido extraditado, sino porque él decidió por su propio pie, pues el 11 de mayo entregarse en Arizona, y ya de ahí lo trasladaron para acá, ¿no? Y bueno, y tuvimos la oportunidad de verlo a él, ¿no? Que siempre impresionante, sí, ver, claro, a estas personas, así como a Nicolás Maduro en su momento y a ellos. Pero aquí te diría que resultó un poco más impactante, porque esta era una sala más pequeña del edificio viejo de la corte, que un edificio muy bonito, por cierto, de 20 y tantos pisos, ¿no? Pero donde los acusados no tienen una puerta separada en la parte de atrás, donde muchas veces ingresan y salen lejos del público. Aquí tuvo que entrar por la misma puerta que nosotros, ¿no? Y entonces, pues, el general pasó como un metro mío enfrente, ¿no? Y la verdad es que, pues, sí saca de onda, porque, esta manera que tienen los estadounidenses de a los reos de que están acusados de este tipo de delitos, de encadenarlos, pues como si se trataran, no se de Hannibal Lecter, ¿no? O sea, los traen con... Porque uno supondría, bueno, pues les pones las esposas y tal vez otras esposas más grandes en los pies, pero aquí usan cadenas, ¿no? Sí. Entonces, y de hecho fue muy criticado cuando algunos migrantes y en las redadas los trataban así, ¿no? Es, los que mandaban a El Salvador, pues se ve una cosa bastante fea, honestamente. Entonces, y más que las cadenas que van en las manos, primero se las enrollan en la cintura como 3 veces y luego hacia los brazos, y ya ahí los eslabones de las cadenas los aprietan con unas esposas. Pero pues imagínate, imagínense que lo tuvimos que ver pasar ahí, además pues lento, porque por las cadenas de los pies. Ajá, exacto. Entonces, yo no dejaba de pensar lo que para alguien del perfil del general, ¿no?, significa verse en esa situación, ¿no? Y no, y en lo que le quitan la cadena, porque las de los pies nunca se los quitan, ¿no? Pero para sentarse en el escritorio sí le quitan la de los manos. Bueno, le van quitando la cadena, el alguacil, con un ritmo así como, no digo que lo haga lento a propósito, pero imagínate en el silencio y pues con lo ruidosa que es una cadena, ¿no? De esos momentos, sí, que sí, uno se le quedan en la mente, y pues impactante ver así.
1: Y qué bueno, además, y siempre agradezco cuando nos compartes también eso, porque de pronto enterarse de lo que dice, digamos, la juez y demás, pues uno podría enterarse, pero verlo, como dices, llegar así encadenado, y además, bueno, pues también están mandando una señal con eso, ¿no? Decir, de cómo lo están presentando, y es decir, pues aquí esto va en serio, y sobre todo, pues esto también que dices, que hay material abundante. Pues nuevamente, vaya momento,
2: ¿eh? Se animó a decir, van a venir más detenidos en cascada en esto, insisto, este proceso que nació en 2023, ya hay, por ejemplo, traficantes y operadores de narcolaboratorios en Sinaloa, en la gestión de Rubén Rocha, que ya se han declarado culpables, claro, y que yo creo que posiblemente serían testigos. Entonces, bueno, pues sí, importante lo que dijo la jueza, evidentemente, pero además estas escenas que se le quedan a uno y poderles platicar esta situación, no, y estos personajes.
1: Claro. Gracias, querido Arturo, te mando un abrazote, muchísimas gracias.
2: Estamos en contacto. Buenos días.
1: Gracias, Arturo. Ángel, esto que sucedió el día de ayer. Y, bueno, por cierto, por aquí me escribe Marilú y dice, Gaby, te saludas desde Orlando. Aquí los noticieros de anoche tenían la nota del narcotúnel encontrado de Tijuana a San Diego y el gran hoyo hecho por Estados Unidos. ¿Se habla de eso en México? Mira, sí lo traían sobre todo los medios de Tijuana, y le mando un abrazo a mi querido Ernesto Eslava, nuestro corresponsal allá en Tijuana. Sí lo traían. Lo que pasa es que hemos tenido tanta información por acá que nos hemos detenido poco en este megatúnel que descubrieron por allá, pero a ver si lo podemos hacer en estos próximos días. Rocío Jardines, intentabas llegar a Palacio Nacional para entrar a la mañanera, pero entiendo que está siendo imposible. Adelante, Rocío.
0: Muy buenos días, Gaby. Efectivamente, cierres desde el metro, Gaby, en las calles alrededor de Palacio Nacional. Y al parecer, aunque ayer fue el día de la manifestación de la Coordinadora Nacional de Trabajadores de la Educación, nos encontramos hoy todavía con más cierres aquí alrededor de Palacio. Te comento que desde el Metro Hidalgo nos dijeron que no habría servicio ni para Allende, Bellas Artes, y mucho menos Zócalo, que ya tiene esas estaciones cerradas desde hace varias semanas. Sin embargo, pues hemos caminado desde el Metro Hidalgo aquí a Palacio desde muy temprano y hemos buscado, Gaby, cuál será el acceso, y en este momento me encuentro en la calle de Guatemala. Espero que ya esté cerca. Todos los compañeros de los medios de comunicación nos estamos pasando las calles por donde podemos entrar. Lo que escuchas, Gaby, son las camionetas de las policías, de las y los policías que están pues también buscando, claro, incluso cómo llegar a los alrededores de Palacio para poder seguir blindando esta zona para evitar pues el pase de manifestantes ante los amagos que se ha tenido todavía en estos días. Así que, Gaby, espero ya estar cerca, pero bueno, la verdad es que todo está cerrado con vallas.
1: Sí.
0: No hay manera de entrar, Gaby.
1: Bueno, pues si logras hacerlo, por supuesto, nos informas. Gracias, Rocío Jardines. Ahora sí que la escuchan tal cual, caminando, tratando de llegar a Palacio Nacional a la conferencia de todas las mañanas de la presidenta. Les estamos trayendo la información ahora sí que en el momento en el que está sucediendo. Así es como amanecemos, ya lo escuchan, muchísima, muchísima información. En unos momentos más vamos a estar platicando con Jorge Ramos, periodista allá desde Estados Unidos, y hoy tenemos varias voces también aquí en este programa. Va a estar Diego Luna por acá también a las 9:30 de la mañana. Vamos a hablar de la película México 1986, que se estrena en 3 días. Así que tenemos un programa largo, largo y muy bueno. ¡Vámonos al corte!
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18: México Tacuba, de eje 4 poniente hacia Felipe Carrillo Puerto. La circulación es constante sobre Durango entre Avenida Veracruz y Avenida Oaxaca. Mientras tanto, incrementa notablemente el aforo vehicular en Avenida Chapultepec de Avenida Insurgentes hacia Calle Lija. Y ligeros asentamientos, esto al cruce con semáforos, registra Avenida Cuauhtémoc en ambos sentidos entre el eje 2 Sur y Avenida Baja California. Así es como terminamos el reporte desde el Centro de Orientación Vial de la Secretaría de Seguridad Ciudadana.
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1: 7 de la mañana con 36 minutos, ahí está el informe vial. Ya les dijimos, está muy complicada la circulación en la Ciudad de México y bueno, pues las manifestaciones y todo lo que está pasando, ahí está, y se los vamos a traer por supuesto cada media hora. En el Inter comenzó la conferencia todas las mañanas de la presidenta, no se ven demasiados periodistas, imagino que le está sucediendo lo mismo que a nuestra compañera Rocío Jardines, que pues no logra llegar al Palacio Nacional, pues por todas las cercas y por todo lo que está ahí en torno a, para proteger de los profesores y la las profesoras de la CENTE. Vaya, vaya, martes 2 de junio. Y nos vamos a Estados Unidos. Me da un enorme gusto. Hacía tiempo que no conversábamos. Me da un enorme gusto saludar en la línea a Jorge Ramos, periodista, conductor de Así Veo las Cosas, quien además escribe en el diario Reforma. Jorge, escuchábamos en este separador un fragmento del discurso de la presidenta de la República este domingo aquí desde la Ciudad de México, aunque a todas las plazas principales del país, pues con este tono duro sobre la injerencia. Y yo tenía ganas de conversar unos minutos contigo, pues un poco para entender esto desde Estados Unidos, cómo se puede estar leyendo y cómo sobre todo se está pulsando este discurso también de la presidenta. Jorge, ¿cómo estás? Muy buenos días.
2: Hola, buenos días. Sí, es un discurso nuevo, ¿eh? Yo creo que esta estrategia

0: dijo ayer, me parece que es una percepción totalmente equivocada. Nada se mueve, el aire no se mueve aquí en los Estados Unidos sin Donald Trump. Y no hay manera, no hay manera, Gaby, que el Departamento de Justicia de los Estados Unidos haya acusado a 10 mexicanos, incluyendo al gobernador Rocha Moya, sin que el presidente de los Estados Unidos sepa. Eso es totalmente imposible. Esto es lo que me parece, es la estrategia de los Estados Unidos diciendo, ok, no me dejas entrar a México, no quieres que te ayude con drones, no quieres tropas de los Estados Unidos en México. Muy bien, entonces vamos a hacer lo que sí podemos hacer, que es acusar a tus funcionarios corruptos para traerlos a los Estados Unidos. Esto me recuerda la estrategia que tuvieron con los extraditables en Colombia en 1986, donde ellos decían, preferimos una tumba en Colombia que una cárcel en Estados no. Unidos. La estrategia de Estados Unidos es muy parecida ahora, Gaby.
1: Fíjate que te leía, y sí, hoy de hecho algunas primeras planas destacan lo que ayer quiso matizar la presidenta cuando dijo, Sheinbaum exime a Trump de la ofensiva, es la ultraderecha, dice, lo destaco ahorita, por ejemplo, lo que trae Milenio, pero eso fue lo que dijo la presidenta ayer desde la conferencia mañanera, después de este discurso durísimo desde el Monumento a la Revolución, en donde pues nosotros no le habíamos escuchado esto a la presidenta señalar directamente a Estados Unidos en la injerencia o por la injerencia aquí en nuestro país. Pero además, Jorge, retomo tu artículo donde dices Trump no es el salvador y te refieres a algo que a mí me llamó la atención. Dice, hace unos días perdido entre un montón de noticias apareció un pequeño pero significativo artículo en el diario The New York Times, una exclusiva, y se refieren por ahí a esta persona que se llama Akash Singh, si mal no recuerdo. Exacto. ¿Nos puedes contar un poco de esto, Jorge?
0: Sí, es que se perdió en las noticias. Entre tantas noticias, sale una noticia hace dos sábados, Gaby, de una exclusiva del diario The New York Times sobre un personaje totalmente desconocido. Si yo te digo quién es Akash Singh, nadie tiene la menor idea de quién es. Él es el procurador general adjunto. Él trabaja muy de cerca con Todd Blanche, quien es el procurador general en funciones. En otras palabras, uno de los principales asesores del Departamento de Justicia. Y entonces, el New York Times saca algo muy interesante. Singh, el procurador adjunto, llama a todos los jefes regionales de los Estados Unidos, del Departamento de Justicia, hace una llamada de conferencia y les dice lo siguiente, tengo aquí la cita, dice, debemos triplicar el número de acusaciones contra funcionarios corruptos del gobierno de México que están usando su poder y su posición para ayudar a terroristas y monstruos que trafican con la miseria y el veneno. Esto por la conferencia y por supuesto alguien lo escuchó. Y si esto no es bienvenido, continúa así, si esto no es bienvenido por funcionarios del gobierno mexicano y se sienten ofendidos de que hagamos esto, pues no hay nada que me pudiera importar menos. Y luego termina con una frase durísima, dice, y si humillamos y avergonzamos a los mexicanos en este proceso, sería para nosotros la cereza en el pastel. Esta es la posición de Estados Unidos.
1: Sí.
0: Esto es Donald Trump. Claro. Esto no puede ocurrir sin Donald Trump, Gabriel.
1: Así es. Sí, y por eso, bueno, insisto, el que la presidenta lo quisiera matizar ayer, pues es solamente porque me imagino que el alcance de sus palabras, pues también le quedó claro a ello. ¿Cuál es el alcance, Jorge, tú que conoces también Estados Unidos y conoces además lo que es alguien como Trump, el alcance de las palabras de la presidenta del domingo, este discurso duro, ¿hasta dónde llegaría o llegará esto, Jorge?
0: A ver, lo inteligente es que ella ha tratado de separar esta supuesta avance de la ultraderecha de los Estados Unidos contra México con el presidente Donald Trump. No estoy seguro si esas sutilezas y esas diferencias van a ser bien entendidas dentro de la Casa Blanca. En muchos casos, Trump es la ultraderecha. Y Donald Trump se siente un presidente imperial. Y para él, esa nueva doctrina Monroe va muchísimo más allá, no es América para los americanos, sino es América para Trump, o sea, desde el Golfo de México, que para él es el Golfo de América, hasta la Patagonia. Entonces, esta idea de que Trump no tiene absolutamente nada que ver, creo que no va a funcionar. Eso por una parte. Y por otra parte, en los Estados Unidos, al igual que en México, lo que estamos leyendo de los discursos de la presidenta es, yo protejo a los míos, y después vemos todo lo demás. Entonces, claro, proteger a los suyos es algo que Estados Unidos no quiere. Y si le creemos a este procurador adjunto, vienen más, Gaby. Vienen muchísimas más acusaciones contra muchos funcionarios de México, donde tenemos esa clarísima percepción de que los cárteles no podrían funcionar sin la colaboración o la negligencia de funcionarios y políticos mexicanos.
1: Y me gustaría, Jorge, y te agradezco muchísimo estos minutos para cerrar.

0: que compartieras tu reflexión también final en este artículo, pero que te la he escuchado también en otros momentos que hemos conversado, porque mucha gente que nos está oyendo ahorita en este programa, por ejemplo, dicen, bueno, pues ya que venga Trump, ya estamos hartos. Y tú dices, Trump no es el salvador ni la solución. Que también nos quede claro esto, Jorge.
1: Sí, yo creo que hay muchos problemas en México y se tienen que resolver por los mexicanos y hay mil maneras. Creo que falta una claridad por parte de la presidenta de cómo se van a enfrentar a los cárteles. No me queda nada claro qué es lo que quieren hacer y cómo pueden hacerlo. Muy bien, pero dejando eso a un lado, Trump, tengan mucho cuidado porque no es el salvador. O sea, Trump no va a salvar a México. Sería una locura, Gaby, una verdadera locura, una tragedia para México que Trump esté dirigiendo en territorio mexicano a tropas de los Estados Unidos. Es una cosa espantosa. Hay que recordar nuestras clases de historia de 1848, cómo se pierde el territorio. Pero hay que recordar también que lo que está haciendo Trump no funciona. Entró a Venezuela, sacó a Nicolás Maduro y Venezuela sigue siendo una terrible dictadura. Trató de entrar a Irán, ha perdido hasta el momento la guerra en Irán. Continúan con armas nucleares, no hay un cambio de régimen, el Estrecho de Hormuz sigue bloqueado. O sea, Trump no es la solución. Los mexicanos nos pueden pelear todo lo que quieran, pero entender a Trump como salvador es una absoluta locura.
0: Así es, y también me importa cerrar con ello. Y nada más, por cierto, felicitarte. Amo, soy fan del podcast que tienes con tu hija, The Moment. Lo recomiendo muchísimo, pero de verdad lo disfruto mucho. Y bueno, pues quería aprovechar para decírtelo. Gracias, Jorge, te mando un abrazo.
1: Gracias, Gabriel. Hasta luego.
0: Hasta luego. Es Jorge Ramos, lo conocen bien, periodista allá en Estados Unidos. Y pues con esto que están diciendo, recuerden, debemos triplicar el número de acusaciones contra funcionarios corruptos del gobierno de México que están usando su poder y su posición para ayudar a terroristas y monstruos que trafican con la miseria y el veneno, dijo en una llamada con varios jefes regionales el procurador general adjunto Akash Singh, de lo que nos hablaba precisamente Jorge hace unos minutos. Y lo que dice, dice tal cual, y si esto no es bienvenido por funcionarios del gobierno mexicano y se sienten ofendidos de que hagamos esto, pues no hay nada que me pudiera importar menos. Y sí, pensar que el presidente Trump no sabe o que el presidente Trump no tiene nada que ver. Yo diría, podría ser un poco ingenuo, pero más bien me parece que es un matiz que quiso meter la presidenta, pero vamos a ver cómo es leído. 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
22: Hola, soy Mari Carmen Lara y esto es Generación 2026. La selección de Portugal es una clara candidata para ganar la Copa del Mundo en el 2026. Cristiano Ronaldo es el gran referente del conjunto lusitano. Sin embargo, una nueva generación de futbolistas jóvenes buscará ayudar al comandante a ganar el título y uno de los principales apoyos que tendrá en el mediocampo se llama João Neves. El futbolista de 21 años es uno de los mejores mediocentros del mundo, con buen toque y recuperación. Actualmente milita en el Paris Saint-Germain y es titular indiscutible con Luis Enrique. Por si fuera poco, fue una pieza fundamental para ganar el sextete la temporada pasada jugando en el centro del campo e incluso como lateral por derecha. Ahora, junto a Vitinha, buscará este mismo verano llevar a la selección portuguesa a ganar, por primera vez en la historia, una justa mundialista.
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23: Muy buenos días, Gaby. Muy bien, afortunadamente.
0: Ay, qué mañana.
23: No tengo que andar por el Zócalo. Sí, es lo que. Afortunadamente.
0: Sí, afortunadamente, ni tienes que repintar la calle de amarillo, porque el morado no jalo, pero bueno. A ver, varios asuntos. El día de hoy, resultados de las finanzas públicas al mes de abril. A ver, cuéntanos otra vez de qué estamos hablando, Enrique.
23: Mira, la Secretaría de Hacienda está obligada a presentar cada mes un reporte de cómo van las finanzas del gobierno. Esto ocurrió el viernes pasado y el resultado, yo te diría, es positivo en el corto plazo. Se mantiene el control razonable de las finanzas, pero es preocupante para el mediano plazo. ¿Por qué? Porque los ingresos, la fuente principal de recursos del gobierno, pues ya no están creciendo. Cayeron 2.2%. Los ingresos totales, los ingresos derivados de impuestos, 1.6%. Uh-huh. Y los ingresos derivados del impuesto sobre la renta cayeron 6.2%. Uh-huh. Digamos, sí. Ese es el primer dato que pues, hay que ver con cuidado. Porque no es crítico en este momento, hay márgenes de maniobra, pero si esta tendencia se mantuviera, pues entonces sí estamos en problemas. Sobre todo porque del otro lado, el gasto neto del gobierno siguió subiendo. 1.4% en el primer cuatrimestre. Los servicios personales, es decir, el pago de salarios a la burocracia creció en 11% y el pago de pensiones en 6.8%. ¿Dónde viene un recorte significativo? Que ese también es motivo de preocupación, en la inversión pública. La inversión pública cayó en el cuatrimestre 18.4%. Es decir, lo que está permitiendo que las cuentas salden es, entre otras cosas, no es lo único, pero es, entre otras cosas, un apretón en la inversión pública. Y esto, pues, es un elemento que conduce a que la economía no tenga el fuelle que necesita para crecer más. Y si no crece más, va a estar muy complicado que tengamos una recaudación mayor. Entonces, el mes pasado ya nos dio un susto, ya nos dieron un susto dos calificadoras, una bajando la perspectiva, la calificadora Standard & Poor's, y otra bajando la calificación, la calificadora Moody's. Es necesario que haya crecimiento porque de lo contrario no va a haber forma de cuadrar estas cifras. Ese es el gran pendiente, el gran reto, bueno, reconocido incluso por las propias autoridades.
0: Ya. Bueno, pues esa es, dices, no es tan mala noticia, pero ahí están también los, ahora sí que los asegúnes, ¿no?
23: Así es, sobre todo en el para el mediano plazo. Claro. No vamos a tener una crisis ni en abril, ni en junio ni en julio, como no la tuvimos en abril, pero para el final del año, para el próximo año, las cosas pueden ser distintas.
0: Bueno, ese es un tema. Y el otro, Enrique, a ver, veníamos hablando desde hace un rato de la caída de las remesas. Estaban llegando mucho menos remesas a nuestro país, pero entiendo que ahora crecieron en abril y no crecieron poquito, ¿eh?
23: No, crecieron 3.7%.
0: Bastante bien.
23: Que es una cifra, pues, muy interesante. Sobre todo en la perspectiva que teníamos. Pareciera, además, no es el primer crecimiento. Ya van tres meses en los cuales, a tasa anual, es decir, comparado con el mes del 2025, el mismo mes del 2025, pues hay un crecimiento. De hecho, en el cuatrimestre, si tomas los cuatro meses iniciales de este 2026, las remesas llegaron a 19,676 millones de dólares y hubo un aumento de 2.6%. ¿Qué está pasando? No es porque la economía norteamericana esté creciendo más y esté entonces dándoles más chamba a nuestros paisanos para que generen un mayor ingreso. Yo creo que son dos factores, Gaby. Un factor es el hecho de que pues nos vamos acostumbrando al ambiente anti-inmigrante que se vive en Estados Unidos. Tenemos una capacidad de adaptación sorprendente y eso que fue un terror inicial que condujo a que muchos de los mexicanos que no tienen papeles en Estados Unidos pues prácticamente dejaran de trabajar o lo hicieran de manera muy, muy cautelosa. Ahora quizás están poco a poco normalizando su actividad productiva. Y el segundo factor, bueno, pues es la demanda de recursos. Es decir, el problema con las remesas, aunque no han caído en dólares, sí han caído en pesos. Es decir, como tenemos un tipo de cambio más fuerte que el año pasado, y más aún que el año antepasado, el valor de 17.20, 17.30 por dólar implica que para que tu familia en México gaste lo mismo que antes, necesitas enviarles más dólares. Entonces, eso también presiona para que el trabajador documentado o indocumentado allá en Estados Unidos, pues haga el esfuerzo de mandar un poquito más en dólares para que les cuadre en pesos, les cuadre un poco mejor en pesos. Y la realidad es que con todo y todo, con todo y el incremento en este volumen que hemos comentado, el valor en pesos de las remesas sigue más o menos un 15% por abajo que los niveles que teníamos cuando el tipo de cambio estaba arriba de 19 pesos. Así ya. Que, pues, una noticia buena que también hay que matizarla.
0: Claro. Claro, hay que matizarlo como se está haciendo y además pues siempre poner en su lugar lo que significan las remesas muy importantes para el país, pero que al final dependen de quien está enviando el dinero. Pues,
23: ¿no? Ah, claro, eso no se nos puede olvidar, sí, que sí, las remesas finalmente son una demostración de la falta de fortaleza de nuestra economía y de la incapacidad para ofrecer oportunidades en el país.
0: Sí. Bueno, y nada más rápido, Enrique, traen la encuesta de evaluación del gobierno de la Ciudad de México. Ya el otro día ayer hablábamos de la encuesta de la presidencia, en donde, bueno, la presidenta se mantiene en una aprobación relativamente alta, pero sí me llamó la atención, en un año, de mayo del 25 al mayo del 26, la aprobación de Clara Brugada pasó de 75 a 56, casi pierde 20 puntos en un año.
23: Sí, 19 puntos de retroceso en este lapso. Y específicamente en el trimestre, entre marzo y mayo, fueron 5 puntos.
0: Sí.
23: Sin lugar a dudas, hay un importante desgaste en el gobierno de la Ciudad de México que tiene que ver con un montón de cosas. Tú hablabas un poco irónicamente de las banquetas, estas que hay que repintar. Pero, pues es seguridad pública, es
0: transporte,
23: transporte, es percepción de corrupción. Vaya, incluso hasta el tema del calendario escolar. ¿Te acuerdas?
0: Sí,
23: aunque no le correspondió.
0: No, pero de todos modos, sí, dice, ¿está usted de acuerdo o en desacuerdo con reducir el calendario escolar? 74% en desacuerdo. Por cierto, a todos a los que se les ocurrió, incluido al secretario de Educación Pública, que era una buena idea reducir el calendario escolar, 74% en contra.
23: Sí. Y mira, ve la gráfica que tenemos allá a un lado, la de extorsiones.
0: Sí.
23: Ha bajado un poco.
0: Sí, ha
23: pero 69% de la población piensa que no se está haciendo lo suficiente para frenar las extorsiones, que es una...
0: Y mira, y lo que se evalúa bien son los apoyos sociales,
23: sí,
0: pero
23: claro.
0: Pues ese es un tema más amplio, ¿no? No es, digamos, específico solo de la Ciudad de México. Eventos y conciertos públicos, bueno, pues por lo menos ahí está,
23: sí.
0: Ahí está, digamos, ese dato. Y luego pues ya va bajando hasta abajo: extorsiones, corrupción, transporte público, las obras para el Mundial. Es que lo de las obras para el Mundial, particularmente, ya lo he dicho ya en varias ocasiones, estaba viendo un reportaje de esta calzada flotante aquí en Tlalpan, pues que a la gente la tiene verdaderamente ya enloquecida, el metro, en fin. Pues sí, pero sí es una caída muy, muy fuerte, ¿no?
23: Sí, realmente sorprende la dimensión, sí. Sobre todo cuando la ves desde el máximo, 19 puntos
0: en un par de años. Sí, qué cosa. Bueno, pues así las cosas. ¿Y nuestra moneda, querido Enrique?
23: Nuestra moneda, pues ya ves que el peso ve todo desde la barrera, como si nada. 17.28 esta mañana.
0: 17.28. Bueno, te mando un abrazote. Bonito martes.
23: Igualmente para todos.
0: Gracias. Es Enrique Quintana, director general editorial del Financiero, y su artículo en la página 2 hoy escribe la clave.
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1: Qué gusto poder estar con ustedes, auditorio de Encuentro, muy buen día. Llegamos a este 2 de junio, día martes, son las 8 de la mañana, y tenemos para ustedes la cobertura informativa a través de Noticiarios Encuentro y Grupo Encuentro Radio para el estado de Oaxaca. Muchísimas gracias porque se queden con nosotros de aquí hasta las 9 de la mañana. Por supuesto que hay mucho y muy interesante de qué comunicarles, y lo que es la agenda de este 2 de junio, pues, ¿qué le puedo decir? Mucha paciencia, más allá de la tolerancia, más allá de la resignación o la frustración que pueda provocar el hecho de que desde muy temprana hora los centros comerciales, las plazas, las vialidades tendrán presencia una vez más de trabajadores de la educación. Sigue escalando las movilizaciones, precisamente con lo ocurrido el día de ayer, pues sigue echándose más leña al fuego prácticamente a partir de las lesiones sufridas por varios trabajadores de la educación en la Ciudad de México cada vez que pues han intentado incurrir o incursionar o ingresar al Zócalo de la capital de la República, toda vez que ahí hay cientos de policías. Y también a partir de esta semana una contención metálica que ha resistido los embates de los trabajadores de la educación, o dicen algunos infiltrados que con marros o mandarrias, con cinceles, con lo que han tenido a la mano, tratan de destruir, tratan de retirar estas vallas que siguen siendo, insisto, una contención que ha resistido hasta el momento, pero el saldo sigue siendo sumamente lamentable por donde quiera que le veamos. Entre muchos otros temas de los cuales les vamos a informar durante los próximos minutos, así que vamos de inmediato con Lilo Martínez, que nos trae avances de las notas que les llevaremos a detalle de aquí hasta las 9 de la mañana. Lilo, buen día de martes, bienvenida.
5: ¿Qué tal, Francisco y estimado auditorio? Muy buenos días, 2 de junio de este 2026. ¿Qué tal? ¿Cómo están? Les presento el avance informativo en esta primera emisión de los Noticiarios Encuentro, las noticias de última hora que estarán marcando la jornada de este martes. El servicio de taxis en Oaxaca ya se prepara para entrar a una nueva etapa de modernización con la implementación de una aplicación llamada Taxi, una plataforma digital que busca ofrecer mayor seguridad, transparencia y tarifas más claras para los usuarios. Así lo dio a conocer el día de ayer la titular de la Secretaría de Movilidad, donde informó que este proyecto comenzará su fase preoperativa para el próximo 10 de junio con la utilización de dispositivos móviles por parte de los operadores. La temporada de incendios forestales de este año concluyó en Oaxaca con un registro de 217 siniestros y una afectación superior a las 28.000 hectáreas, así lo informó la Comisión Estatal Forestal. Las cifras reflejan un aumento en comparación con el año pasado, cuando durante el mismo periodo se contabilizaron 200 incendios. Con estos resultados, la entidad oaxaqueña se ubicó entre las entidades con mayor incidencia de fuego en áreas forestales a nivel nacional. Las autoridades de Protección Civil mantienen vigilancia en regiones de la costa e istmo de Tehuantepec, esto debido al fenómeno de mar de fondo que durante los próximos días continuará generando oleaje elevado y condiciones de riesgo para las zonas de playa. En un hecho violento registrado la tarde del día de ayer sobre la carretera de Oaxaca a Cuatnopalan, en donde presuntamente estuvieron involucrados hombres armados, dejó como saldo 4 masculinos lesionados, uno de ellos en estado grave y 3 notificados como delicados. Así lo reportaron las corporaciones de seguridad. Tome sus previsiones. Este día martes, la sección 22 de la CENTE se estará movilizando en la entidad oaxaqueña. Este día llevará a cabo una jornada que contempla la toma de diversos centros comerciales y tiendas departamentales en distintas regiones de la entidad. Ya iniciaron a partir de las 7 de la mañana con estas tomas. Los puntos contemplados son Macroplaza, Plaza del Valle, Plaza Santa Rosa, Plaza Madero, así como establecimientos de cadenas comerciales como Walmart, Sam's, Suburbia, Office Depot, Home Depot y Chedraui. A 8 días de la tormenta severa que cayó en el municipio de San Francisco Ixhuatán, en el istmo de Tehuantepec de Oaxaca, al menos 119 viviendas permanecen sin techo y 162 viviendas con daños parciales en techumbres. El presidente municipal agregó la tarde del día de ayer que 244 inmuebles reportan daños en galeras y otras construcciones, así como 14 centros educativos que están en espera de ser supervisados por el Instituto Estatal de Educación Pública. Las autoridades informaron que en una semana fueron censadas al menos 945 casas de un total de 1947 que componen esta demarcación. Parte de la información que le tendremos a detalle durante esta primera emisión de los Noticiarios Encuentro. 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Atendemos su denuncia ciudadana al 951-308-1361. Con mucho gusto le damos seguimiento. Francisco, avanzamos con más información en esta mañana de martes.
1: Gracias, muchas gracias, Lilu. Les insisto para que vayan tomando las precauciones necesarias. Este día se prevé la toma de plazas comerciales y tiendas departamentales por parte de la sección 22 en Valles Centrales, Plazas del Valle y Oaxaca, Home Depot, Sam's, Walmart, Suburbia, Office Depot y dependencias. En la Macroplaza, Plaza Bella, Santa Rosa, Plaza Madero, Plaza Cristal. Las movilizaciones han sido convocadas a partir de las 7 de la mañana y corresponden a lo que llama la sección 22, o mejor dicho, la Coordinadora Nacional de Trabajadores de la Educación, el paro nacional. Ahí están los movimientos, los inconvenientes para este día martes. Mientras tanto, la Secretaría de Educación Pública informó que en coordinación con la Secretaría de Gobernación y el ISSSTE, invitó formalmente a la Comisión Nacional de la Coordinadora Nacional de Trabajadores de la Educación a una mesa de trabajo para este martes a las 10 de la mañana en el edificio de Bucareli, con el propósito de alcanzar acuerdos mediante el diálogo. A través de un mensaje difundido en la red social X, el titular de la SEP, Mario Delgado, señaló que el encuentro busca construir acuerdos en favor del magisterio y reiteró la disposición del gobierno federal para mantener abiertas las vías de negociación. La convocatoria ocurre luego de que este lunes la CENTE inició un paro indefinido de labores y diversas acciones de protesta en demanda de la abrogación de la ley del ISSSTE de 2007, la eliminación del sistema de cuentas individuales para las pensiones, el regreso a un esquema solidario de jubilación, incrementos salariales y mejoras en las condiciones laborales del magisterio. La organización magisterial ha sostenido que sus movilizaciones continuarán mientras no existan respuestas satisfactorias a sus principales demandas. En estos momentos, los distintos contingentes de la CENTE han asumido en asamblea las movilizaciones de este martes en Oaxaca. Ya les tendremos mayores detalles en un momento más, pero le hemos adelantado cuál será para las próximas horas el mecanismo de acción por parte de la sección 22. La primera jornada de este paro convocado por la CENTE concluyó con dos docentes lesionados durante las movilizaciones realizadas en la Ciudad de México. De acuerdo con dirigentes magisteriales, los maestros Octavio Jerónimo y Proceso Columbo resultaron heridos durante un incidente registrado en la avenida 20 de Noviembre, donde un grupo de manifestantes intentó mover las vallas metálicas colocadas en las inmediaciones del centro histórico. La CENTE señaló que ambos docentes recibieron impactos en el rostro durante el operativo de seguridad desplegado por elementos antimotines. Uno de los afectados presenta lesiones de consideración y existe preocupación por posibles daños en uno de sus ojos. Al término de las actividades, representantes de la organización sindical cuestionaron la falta de avances en las mesas de negociación. sostenidas con autoridades federales, y reiteraron su exigencia de atender sus demandas relacionadas con pensiones, condiciones laborales y mejoras salariales. Los dirigentes también hicieron un llamado a la presidenta Claudia Sheinbaum para retomar el diálogo y buscar soluciones a los planteamientos del magisterio disidente. Ante la ausencia de acuerdos, integrantes de la CENTE anunciaron la instalación de un plantón sobre la avenida 20 de noviembre, donde permanecerán mientras esperan una nueva convocatoria de negociación por parte de las autoridades. Una convocatoria que ya fue emitida, que ya fue hecha, una invitación para las 10 de la mañana en el edificio de Bucareli. Está por parte del secretario de Educación, Mario Delgado, y esperaríamos a saber si la comisión negociadora, los representantes de cada una de las expresiones gremiales al interior del país, pudiera aceptar y continuar con el diálogo durante las próximas horas. En otro tema, el día de ayer el diplomático embajador de Estados Unidos, Ronald Johnson, pidió no politizar la lucha contra los cárteles de la droga. El diplomático hizo un llamado a la unidad tras el mensaje de la presidenta Claudia Sheinbaum en el sentido de que el gobierno de Donald Trump busca injerencia en México. Y es que el domingo la presidenta Sheinbaum lanzó un mensaje en el que acusó de injerencia de parte de Estados Unidos con las acusaciones contra funcionarios mexicanos de presuntos vínculos con el crimen organizado. Ronald Johnson aseguró que convertir la lucha contra el crimen organizado en un debate político pierde la oportunidad de fortalecer la cooperación entre ambos países. Cada momento que se dedica a convertir este desafío compartido de seguridad en una discusión política es una oportunidad perdida para fortalecer la cooperación, señaló el embajador, el diplomático estadounidense. También dijo que los ciudadanos de México y Estados Unidos merecen vivir libres de la intimidación, corrupción y el miedo generado por los grupos del crimen organizado. Hace poco más de un mes se hizo pública la acusación del Departamento de Justicia de Estados Unidos en contra de diversos funcionarios de presuntos vínculos con la facción de los Chapitos del cártel de Sinaloa. Los señalados son el gobernador con licencia de Sinaloa, Rubén Rocha Moya, el senador Enrique Insunza, el alcalde de Culiacán, Juan de Dios Gámez, entre otros. De la mañana con 16 minutos, 8:16, momento de hacer el corte. Iremos a la pausa, a los anuncios, y volveremos con la información que se está generando en la entidad oaxaqueña a esta hora. Con mucho gusto, estamos atentos al 951-308-1361. Gracias porque nos siguen a través de redes sociales como Encuentro W Radio Oaxaca. Además, nuestro portal informativo EncuentroRadioTV.com, que estamos actualizando minuto a minuto. Vamos a los anuncios, volvemos de inmediato con más noticias.
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0: Gracias, muchas gracias. Continuamos 8:19. Vamos a la información que se está generando en la entidad oaxaqueña. Y este martes arrancamos en la cobertura que tenemos al interior del estado con un reporte desde la ciudad y puerto de Salina Cruz. Ayer, en la conmemoración del Día de la Marina, aquí en México, marinos contra marinos prácticamente, en un mega operativo donde al parecer fueron detenidos quienes han estado últimamente a cargo de la seguridad pública municipal de la ciudad de Puerto de Salina Cruz. Han hecho, y no solamente en Salina Cruz, hay muchos municipios del interior del estado, tal vez la gran mayoría, donde optaron por instalar a elementos de el Ejército Mexicano o de la Secretaría de Marina como comisarios de seguridad pública municipal. Y desde ahí hay pues algo que no termina de ser, ¿qué le puedo decir? Solución de entrada y luego quizá no necesariamente la mejor estrategia para procurar principalmente honestidad. Y mire que la Marina se ha visto involucrada en una serie de situaciones de muy amplia, de magna corrupción. Huachicol fiscal, ¿le suena? Durante el sexenio de Andrés Manuel López Obrador, el exsecretario de Marina y sus sobrinos, los hermanos Lagunas Farías, o Farías Laguna, ¿no? Bueno, pues, para otro botón de muestra, los marinos ahora encargados de la seguridad pública municipal en la ciudad y puerto de Salina Cruz podrían estar involucrados con grupos delincuenciales que operan en esa ciudad y puerto y sus alrededores. ¿Qué caso? Vamos a escuchar la información completa con Antonio Villaseñor, precisamente en Salina Cruz. Muy buen día, Villaseñor, te escuchamos.
1: Buenos días, Francisco, un gusto poderte saludar desde el puerto de Salina Cruz. Te comento rápidamente que derivado a estos temas de que surgieron ayer por la tarde noche, elementos de la Armada de México fueron detenidos, allá en las instalaciones de lo que es la comisaría de policía municipal de esta ciudad y puerto de Salina Cruz. Ha generado mucha alerta y alarma entre los vecinos de esta población, derivado a que, bueno, así como bien lo mencionaste, pues, ayer incluso era el día de la Marina y estos efectivos de esta corporación fueron detenidos. Hasta el momento no se ha sabido algún comunicado oficial por parte de lo que es el mismo presidente municipal, Daniel Méndez Sosa, para dar a conocer el motivo de esta detención de manera oficial por parte de este municipio. Pero lo que sí se sabe, Francisco, que fueron detenidos más de 10 elementos, entre ellos el comisario de seguridad pública, que también se encontraba dentro de las instalaciones de esta dependencia municipal. Tras este operativo montado, fue un operativo sorpresa contra estos policías municipales. Lo que pareciera una revisión ordinaria terminó convirtiéndose en un operativo que sacudió a la corporación policíaca, Francisco. Esto por parte del personal de la Secretaría de Marina, quien ingresó a la comisaría de Comisaría de Seguridad Pública Municipal de este puerto y se llevó al comisario José Antonio C., junto a otros elementos policíacos de esta corporación, generando un gran hermetismo en la zona. Hay que señalar que el despliegue estuvo encabezado por los mismos marinos encapuchados, o sea, sus compañeros se llevaron a sus compañeros, literalmente, quienes ingresaron a estas oficinas de esta corporación cerca de las 8 de la mañana desde ayer, hacer diferentes temas y para realizar una inspección que inicialmente pareciera una revisión rutinaria. La presencia de numerosas unidades oficiales y el fuerte dispositivo de seguridad que abarcó varias cuadras a la redonda, sobre todo en el centro. Imagínate, Francisco, esta corporación se encuentra a escasas dos cuadras del Palacio Municipal, y ahí fue donde también se llevó a cabo el hermetismo por parte de los vecinos de esta zona de lo que es el barrio Santa Rosa, parte alta, parte baja, porque pues se les impedía el paso. Tras permanecer varios minutos dentro de las instalaciones, el personal naval sacó al mando policíaco. Hay otros elementos de la propia Marina que hay que señalar que desde hace varios años, con este supuesto cambio de mandos por parte del gobierno federal, que vienen poniendo a puros elementos de la Marina, que supuestamente son rectos y tienen diferentes temas, y se han presentado diferentes complicaciones. Aquí en Salina Cruz hay que recordar que ya han tenido varios señalamientos de abuso de autoridad. Han estado involucrados también en temas de que se han señalado por parte de los mismos personas que han sido detenidas, de agresiones, entre otros. Incluso las muertes de estas jóvenes también han sido señaladas por la falta de omisión, por el tema de omisión al cargo. Y bueno, se espera, Francisco, que en las últimas, en esas horas, pueda dar a conocer un comunicado oficial, tanto la Secretaría de Marina, por sus elementos comisionados, tanto también como la autoridad municipal. Mientras tanto, se desconoce si se trata de una investigación interna, una puesta a disposición de las autoridades competentes o alguna relación con los procedimientos administrativos o penales. Se espera que en las próximas horas estas dependencias puedan dar su postura derivado a estos hechos que suscitaron. Ahora sí que ayer, el Día de la Marina, fueron detenidos, estos señores fueron llevados y presentados, y bueno, se espera también que el que está encargado del tema de seguridad pública aquí en el puerto de Salina Cruz, que es el capitán Sergio Peña Burtos, que es el que es encargado en ese municipio, pues también dé a conocer y podamos saber los salinacrucenses quién o quiénes se van a quedar al frente mientras se lleva este procedimiento para poder, por supuesto, tener la seguridad de que van a seguir trabajando con normalidad estas patrullas policíacas, que en muchos de los casos venían acompañados de diferentes elementos de la Armada de México portando su armamento asignado. Y bueno, a pesar de eso, pues también los asaltos continúan y es un tema muy complicado que se vive en esta ciudad y puerto de Salina Cruz, Francisco, y más con este tema que pasó la noche de ayer.
0: Villaseñor, Villaseñor, trasciende que hace unos días fueron capturados al menos 5 sujetos en una casa de seguridad en la ciudad de Puerto de Salina Cruz. En este operativo también participaron elementos de la Marina y elementos de la Policía Estatal. En ese operativo, además de las 5 personas detenidas, fueron incautadas, se sabe, armas, cargadores, cartulinas y muchos objetos utilizados para, al parecer, los delitos que se han cometido en Salina Cruz. En ese operativo se habría localizado una libreta donde aparecían nombres de elementos de la Marina, los cuales presuntamente estarían dentro de la nómina de este grupo criminal que se sabe procede de la costa oaxaqueña. Al respecto, nada oficial, Villaseñor.
1: Como bien lo comentas, efectivamente hace unos días fueron detenidos, incluso la fiscalía anunció la detención de estas personas, desarticulación de esta banda criminal, y efectivamente se encontraron varios nombres que se venía manejando, Francisco, el tema de que se les hacía ciertos pagos a estos elementos de esta corporación. Y hay que señalar, Francisco, que se están haciendo las investigaciones derivado a este tema también que va a la par, pero también, Francisco, a las constantes ejecuciones que se han venido presentando de personas del puerto de Salina Cruz. Hay que señalar, Francisco, que nada más en lo que vamos del mes de, nada más en el mes de mayo se tuvieron más de 7 ejecuciones, entre ellas estas personas que fueron desmembradas, que fueron encontradas allá cerca de la del fraccionamiento La Noria, y todos ellos son vecinos de esta ciudad y puerto de Salina Cruz, una del barrio Espinal, una de lo que es el barrio de lo que es Santa Rosa, Vicente Guerrero, y otro más de la San Pablo Norte, dos más de la San Pablo Norte y uno más del área de la colonia Independencia o de los 4 carriles. Este tema pues también se está complicando, y se sabe, Francisco, que después de esta detención que hiciera la fiscalía de estas personas, eran 5 de esta banda que la mayoría son personas del estado de Chiapas y del estado de Veracruz, solamente una era aquí del puerto de Salina Cruz, pues se tiene este resultado y que bueno, se está haciendo la investigación también para poder esclarecer estos hechos y estos temas que se han venido complicando, porque bueno, a pesar de todo esto, Francisco, hay que mencionarlo porque es un tema que se está viviendo en Salina Cruz, el cobro de piso en algunos locales, algunos comercios, siguen las extorsiones, continúan los robos a casas, habitaciones, el tema que se va agravando. Imagínate si estos señores policíacos están de una u otra forma mencionados en ciertas libretas o en ciertas listas que tienen los mismos delincuentes, pues es un tema mucho más complicado que ya no se sabe ni quién o quiénes nos cuidan aquí en el puerto de Salina Cruz.
0: Gracias por la información, Villa Señor. Buen día, continuamos.
1: Gracias, buen día.
0: Híjole. La única pregunta que surge de inmediato, bueno, quizás no la única, pero sí la primera, ¿en quién confiar a estas alturas? ¿En quién confiar? ¿El propio director, el propio comisario municipal, capitán de fragata José Antonio Campos, detenido con todos los elementos marinos asignados a la seguridad pública de la ciudad y puerto de Salina Cruz? ¿En quién confiar? ¿A quién poner? ¿Retirar a la Marina y poner al Ejército? ¿Retirar al Ejército y poner la Guardia Nacional? ¿En una de esas pega y por fin deja de permear o incursionar o infiltrarse el crimen organizado entre estas corporaciones, entre estas instituciones armadas? No la tienen fácil Salina Cruz, ¿eh? Hace unos días teníamos el dato de una buena fuente donde nos advertían, cuidado porque en Salina Cruz se está logrando establecer una banda criminal que puede generar muchos dolores de cabeza a la población y a las autoridades. Con esto podríamos ser un tanto más optimistas, ¿no? Al pensar que se está actuando de manera inmediata, oportuna, se está haciendo frente a la posible, insisto, instalación de este grupo criminal en Salina Cruz. Por la detención de estos marinos, por todo el operativo que hay al respecto y porque, pues a todos nos conviene de entrada a las autoridades demostrar que pueden contra este flagelo. Vamos a continuar, vamos con mi compañero Álvaro Morales, que nos tiene ya la información a más detalle sobre lo que ya está ocurriendo en la ciudad de Oaxaca, zona metropolitana, municipios conurbados, en medio de la movilización de la Coordinadora Nacional de Trabajadores de la Educación, llámese sección 22. Buen día, Álvaro, te escuchamos.
2: ¿Qué tal, Francisco? Buenos días, en efecto. Pues en este momento ya se encuentran tomados al menos 8 centros comerciales de la zona metropolitana de la ciudad de Oaxaca, esto en el segundo marco de movilizaciones por parte de la Coordinadora Nacional de Trabajadores de la Educación. Este es el segundo día de movilizaciones dentro de la llamada huelga nacional, pero es el noveno día de movilizaciones consecutivos por parte de la sección 22 de Oaxaca. En este día, en este 2 de junio, Francisco, espera que las principales plazas comerciales de esta zona metropolitana permanezcan tomadas. La movilización comenzó a las 7 de la mañana, minutos después de las 7 de la mañana, y se espera, de acuerdo con la dirigencia sindical, que estas protestas se extiendan hasta las 7 de la noche, prácticamente 12 horas continuas de protestas por parte de la sección 22 de la CENTE. En este mismo sentido, Francisco, te comento que de acuerdo con el itinerario del sindicato disidente, las plazas tomadas en este momento son las siguientes: Plaza Bella, al poniente de la zona metropolitana, ahí se está movilizando la región de la Mixteca; Plaza Santa Rosa, también al poniente de la zona metropolitana, donde se está movilizando la región de la Cañada, así como Plaza del Valle, al sur de la ciudad; Plaza Oaxaca, también al sur de la ciudad; la Macroplaza, donde nos encontramos en este momento al oriente de esta capital, ahí en la Macroplaza o aquí en la Macroplaza se están movilizando las regiones de la Sierra y Tuxtepec; en Plaza del Valle se está movilizando el sector de Valles Centrales, al igual que en Plaza Oaxaca, mientras que en Plaza Madero se está movilizando la región del Istmo de Tehuantepec, y en Plaza Cristal, centro Plaza Cristal, ahí se está movilizando la región de la costa. Son los puntos que están en ese momento ya tomados por parte del magisterio disidente. Hay también información, Francisco, acerca de la toma de tiendas igual de gran tamaño, que no están enclavadas específicamente en los centros comerciales, pero que están siendo también tomadas por los maestros en este segundo día de la huelga nacional. Hablamos, por ejemplo, de sucursales de centros comerciales, de tiendas transnacionales, ubicadas principalmente al sur de la zona metropolitana, anexas, contiguas a Plaza Oaxaca, a Plaza del Valle. Estos negocios, estas tiendas, también están siendo tomadas por los maestros de la sección 22. Son, Francisco, esta movilización habrá de obligar quizá a 200 establecimientos de distintos tamaños a permanecer cerrados durante esta jornada del 2 de junio por parte del sindicato disidente. La exigencia unísona, la exigencia sincronizada con otros contingentes de Chiapas, Guerrero, Michoacán, Zacatecas, Ciudad de México, y las movilizaciones propias que están contempladas en la capital del país, son para exigir una mesa de negociación directa con la presidenta Claudia Sheinbaum, también para exigir la cancelación de la reforma educativa 2013, la ley del ISSSTE de 2007, y también, por supuesto, reiterar este llamado para, de acuerdo con el magisterio, para negociar directamente con la presidenta. De lo contrario, Francisco, está amagando la gente con extender estas protestas hasta cuando comience el Mundial de Fútbol a partir del 11 de junio. Este es el reporte que tenemos.
0: Gracias, muchas gracias, Álvaro. Auditorio de Encuentro, momento de hacer el corte. Vamos a los anuncios. Volvemos de inmediato con más noticias.
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8:39, 8:39, avanzamos en esta cobertura informativa de Noticiarios Encuentro y vamos al encuentro con mi compañero Romualdo Santiago en la zona norte del Istmo de Tehuantepec.

0: Actualización sobre este tema nos lo tiene Romualdo Santiago. Buen día, Romualdo.
1: Buenos días, Francisco, amigos del auditorio. Desde Matías Romero esta información. Pues bueno, como bien lo comentas, la cifra hasta ayer en la tarde se confirmó que fueron 7 personas que perdieron la vida en este fatal accidente ocurrido ayer, por ahí de las 8 de la mañana, en el libramiento de la carretera transíbica entre Lagunas y Ajal, en el kilómetro 208. En este sentido, Francisco, pues desde ayer y durante el día, pues prácticamente no se sabía de dónde provenía esta camioneta ni de dónde eran las personas originarias que habrían fallecido en este accidente. Había mucho hermetismo, incluso por ahí después del mediodía, la Fiscalía de Matías Romero pues aún no identificaba a las personas que perdieron la vida en ese accidente. También, como te comentaba, pues en ello participó un autobús de la línea OCC, esta camioneta de pasajeras que utilizan en esta zona el servicio mixto de pasaje y carga, camioneta doble cabina pickup, y también pues un motocarro. En este sentido, pues está un tanto extraño qué pudo haber pasado ahí, y sobre todo pues no se sabía, decía, el origen de dónde eran estas personas que fallecieron en el lugar. Y hasta la entrada, ya a medianoche y madrugada de ese día, pues se corrió una invitación para que sus compañeros de escuela, de un alumno que venía viajando en esa camioneta de la Escuela Secundaria Técnica número 5, pues asistan a darle hoy la despedida en una funeraria de esta ciudad de Matías Romero. Se sabe entonces, Francisco, que estas personas provenían de San Juan Mazatlán Mije. Y como recordarás, Francisco, por los conflictos que existen tanto con Santo Domingo Petapa como con la Mixtequita, pues San Juan Mazatlán no tiene salida por estos puntos, por lo cual tiene que utilizar una vía alterna saliendo por La Chiguiri, por Ixtepec, para de ahí abordar la carretera para llegar a Matías Romero. Se sabe que la familia de este niño que falleció en este accidente renta en Matías Romero, o que renta una casa habitación en Matías Romero. La mamá de este niño pues se encontraba ayer internada en el hospital IMSS de Matías Romero porque habría dado a luz a otro pequeño hijo, y que pues hasta en la tarde le informaron a la señora del accidente que habría sufrido su hijo, donde perdió la vida. Una situación bastante triste, bastante lamentable. De los otros 6 fallecidos se menciona que pues también son originarios de San Juan Mazatlán Mije, al igual como la camioneta. Por esa misma razón ayer no se tenían mayores datos de dónde eran originarios. Y pues el traslado de la cabecera municipal de San Juan Mazatlán, saliendo por La Chiguiri, llegando a Ixtepec para trasladarse a Matías Romero, pues hacen un traslado entre 7 y 8 horas aproximadamente. Nos han mencionado personas que tienen la necesidad de salir de su comunidad para bajar al Istmo a comprar, a atención médica y a hacer muchas cosas o trámites que requieren para llegar a ese punto. Como sabes, el conflicto pues que existe en esa zona, pues no tienen salida ni por la Mixtequita para salir por Palomares, ni por Platanillo, donde pretendían construir un camino artesanal, y bueno, pues tienen que usar esta vía hacia ese lugar. Tal vez el cansancio, tal vez la falta de precaución, y como bien lo decías, pues serán las autoridades las que se encarguen de indagar, investigar qué fue exactamente lo que ocurrió, pero es una tragedia, 7 personas fallecidas y un aproximado de entre 5 y 6 heridos que fueron trasladados al IMSS de Matías Romero, porque también por parte del autobús donde se impactó, con el que se impactó la camioneta, pues hubo varios heridos, porque el impacto fue brutal, Francisco. Como viste las fotos que se compartieron posteriormente después de este accidente, la camioneta pasajera pues prácticamente quedó hecho un acordeón, donde lamentablemente pues venían viajando estas personas, según que pues venían de haber ido a cortar café, a trabajar a esa zona, y algunos pues residen en esta ciudad de Matías Romero, porque también de San Juan Mazatlán o de las comunidades que colindan con Santo Domingo Petapa, pues han desplazado a mucha gente, pero no se sabe a bien si son, si ya habitaban aquí o estaban solamente por una temporada, como ha ocurrido con mucha gente de San Juan Mazatlán que ha salido por conflictos y se refugian en los municipios de esta región. Es mi reporte en esta mañana. Buenos días.
0: Gracias a Romualdo Santiago por el reporte desde Matías Romero Avendaño, 8:44 minutos. Esta mañana de martes, como cada mañana de martes, tenemos también la participación del licenciado Giovanni Vázquez Sagrero y su comentario con la ley en la mano. Vamos a escuchar.

0: Parejas que llevan años compartiendo la vida, la casa, los gastos, los hijos, las enfermedades, los proyectos y hasta las deudas. Pero cuando alguien les pregunta si están casados, responden: no, solo vivimos juntos. Y ese solo vivimos juntos puede significar mucho más de lo que parece. Legalmente, cuando una pareja vive en común de manera constante, pública y permanente, sin estar casada, puede existir una figura llamada concubinato, es decir, una unión libre que, aunque no haya pasado en el registro civil, sí puede ser reconocida por la ley. En México, los requisitos varían según cada estado. En Oaxaca, por ejemplo, el Código Familiar reconoce el concubinato después de 2 años de convivencia o cuando existen hijos en común. ¿Y por qué es importante saberlo? Porque el concubinato puede generar derechos y obligaciones. Entre ellos, el derecho a reclamar alimentos y, en ciertos casos, el derecho a heredar. Y ojo, cuando la ley habla de alimentos, no se refiere solo a la comida, sino también incluye habitación, vestido, atención médica, educación y todo lo necesario para vivir dignamente. Pero esto no ocurre de forma automática. Para reclamar alimentos, primero debe acreditarse la existencia del concubinato y después analizarse la necesidad de quien lo solicita y la capacidad económica de quien tendría que proporcionarlos. El concubinato puede probarse con domicilio compartido, hijos en común, testimonios, documentos, recibos o cualquier otro elemento que demuestre una vida en pareja estable y pública. También debe saberse que en Oaxaca los concubinos pueden heredar con las condiciones y límites que marca la ley. El concubinato no es menos familia, por no haber matrimonio. También puede ser una forma legítima de construir un proyecto de vida desde el libre desarrollo de la personalidad. Por eso, antes de decir "solo vivimos juntos", vale la pena pensar en todo lo que esa frase encierra. Años compartidos, cuidados mutuos, responsabilidades, patrimonio, hijos, dependencia económica y decisiones de vida. Porque el amor puede comenzar sin papeles, pero sus consecuencias no siempre quedan fuera de la ley. Y al final, vivir en pareja no solo construye recuerdos, también puede construir derechos, obligaciones y una familia que merece ser reconocida. Para ustedes comentó, con la ley en la mano, Giovanni Vázquez Agrero.
1: Gracias, gracias a Giovanni Vázquez Agrero. Son las 8:48 en esta mañana de encuentro. Vamos a continuar. La temporada de incendios forestales 2026 ha concluido en Oaxaca con un registro de 217 siniestros y una afectación superior a las 28,000 hectáreas, según informa la Comisión Estatal Forestal, COESFO. Las cifras reflejan un aumento en comparación con el año pasado, cuando durante el mismo periodo se contabilizaron 200 incendios. Con estos resultados, Oaxaca se ubica entre las entidades con mayor incidencia de fuego en áreas forestales a nivel nacional. Tras concluir la etapa crítica, las autoridades forestales anunciaron el inicio de una estrategia de recuperación ambiental que contempla la siembra de más de 500,000 de árboles y plantas en las zonas dañadas por los incendios. La dependencia también reportó que actualmente no existen incendios forestales activos en territorio oaxaqueño, aunque durante los últimos días se atendieron en emergencias en municipios de la Sierra Sur, el Istmo de Tehuantepec y la Sierra de Juárez. Respecto a las causas de los siniestros, la mayoría estuvo relacionada con actividades agropecuarias como la rosa, tumba y quema de terrenos. También se identificaron incendios forestales asociados a conflictos agrarios, quemas de potreros, actividades apícolas, prácticas de caza ilegal, en este caso, y fallas en líneas eléctricas. La COESFO informó además que se presentaron 7 denuncias por incendios presuntamente provocados, algunas vinculadas a disputas por la tenencia de la tierra. Durante la temporada se registraron 9 incendios relacionados con fenómenos climáticos extremos, cuando fueron ocasionados por descargas eléctricas durante tormentas, y 5 más por cortos circuitos derivados de la caída de cableado eléctrico a consecuencia de fuertes vientos. Uno de los hechos más lamentables ocurrió en el municipio de Santa María Peñoles, donde 3 comuneros perdieron la vida cuando intentaban proteger sus viviendas de un incendio fuera de control. Ante el inicio de la temporada de lluvias, las autoridades mantienen labores preventivas y acompañamiento a productores agrícolas para la realización de quemas controladas con el propósito de reducir riesgos y evitar nuevos incendios forestales. Esto es lo que, en resumen, ha informado la COESFO en torno a los incendios. Una vez que iniciaron las temporadas de lluvias, o la temporada de lluvia, tanto en el Atlántico como en el Pacífico, primero en el Pacífico y luego en el Atlántico, pues ya comenzamos a tener otro tipo de afectaciones, como lo que ocurrió en San Francisco y Izhuatán, donde les pegó una turbonada y pues ya considerables días, un tiempo importante, siguen sin la atención oportuna y total para la recuperación de su actividad y sobre todo el daño a las viviendas. Mi compañero Álvaro Morales nos tiene este reporte. Adelante, Álvaro.
2: Francisco, buenos días de nueva cuenta. En efecto, las autoridades municipales de San Francisco y Izhuatán, en la región del Istmo de Tehuantepec, informaron que a 8 días de la tormenta severa que cayó en este punto del estado de Oaxaca, todavía permanecen 119 viviendas sin techo, 119 viviendas en donde esta estructura, la techumbre, pues colapsó totalmente a raíz de los fuertes vientos que se registraron durante este fenómeno, además de que 162 viviendas permanecen con daños parciales en estos mismos techos, en las techumbres, de acuerdo con los datos reportados, informados el día de ayer. El presidente municipal, Felipe López Matus, agregó la tarde de ayer que 244 inmuebles más reportan daños en galeras y otras construcciones, así como 14 centros educativos que están en espera de ser supervisados por el Instituto Estatal de Educación Pública de Oaxaca. Las autoridades informaron que en una semana fueron censadas 945 casas de un total de 1947 que componen la demarcación. En total, 525 domicilios han sido contabilizados hasta este momento con algún grado de afectación. A ellos se suman 652 árboles que fueron afectados por los vientos de hasta 90 kilómetros por hora que azotaron durante la turbonada, así como 22 postes de alta tensión y también de mediana tensión cambiados y 13 transformadores que sufrieron daños y que ya se han reinstalado. Hasta el momento, o hasta la tarde de ayer, Francisco, las autoridades de San Francisco y Izhuatán reportaban un 95% de avance en la remoción de árboles caídos en espacios públicos y en casas particulares, además de que se informó que el 95% de la localidad, el 95% del municipio ya cuenta con energía eléctrica, todavía con este remanente de 5% todavía sin ser reconectado a la red de la Comisión Federal de Electricidad. Este es el reporte que tenemos.
1: Gracias, Álvaro. Vamos al último corte de anuncios. Volvemos con más información.
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1: Vamos 8:55, les comparto otros datos de inmediato, muy oportunos en esta mañana. La crisis en la Universidad Autónoma Benito Juárez de Oaxaca continúa sin solución. Este martes permanecen cerradas las instalaciones de Ciudad Universitaria debido a la toma que mantienen catedráticos y estudiantes afines a Enrique Martínez, lo que mantiene suspendidas las actividades académicas. La situación termina afectando a más de 25,000 estudiantes que permanecen sin clases y con incertidumbre sobre la conclusión del actual semestre. Además, existe preocupación entre quienes realizan trámites de ingreso, egreso o titulación, debido a que muchos procesos administrativos también se encuentran detenidos. Los estudiantes y docentes han solicitado la liberación de los accesos a Ciudad Universitaria para reanudar las actividades académicas y evitar mayores afectaciones. En tanto, el rector Farid Acevedo López ha reiterado su llamado al diálogo con los inconformes para encontrar una salida al conflicto. Pobladores de San Miguel Progreso mantienen este martes un bloqueo carretero en la Sierra Sur de Oaxaca, afectando la circulación en la zona conocida como la Cima de la Montaña. Desde temprana hora, los manifestantes colocaron pancartas y diversos obstáculos sobre la carretera, impidiendo el paso de vehículos en esa importante vía de comunicación. Automovilistas y transportistas han reportado complicaciones para transitar por la zona debido a que esta carretera conecta a diversas comunidades de la región. Hasta el momento no se ha informado sobre la posible liberación del bloqueo, por lo que se recomienda a los conductores tomar precauciones y considerar rutas alternas en caso de dirigirse hacia la Sierra Sur. Cierre en la calle J.P. García, esto por parte de trabajadores de salud, los del CIMESA. Continúan con la protesta por segunda semana consecutiva. Están exigiendo la reinstalación de una de sus compañeras en el Centro de Salud Urbano número 1. Hemos dado aquí la cobertura a este tema y parece que siguen sin respuestas por parte de las autoridades en materia de salud aquí en Oaxaca. Pues así el panorama para esta mañana. Lilo Martínez nos tiene el dato sobre las condiciones del clima.
20: Les informo que para este martes 2 de junio, la Coordinación Estatal de Protección Civil y Gestión de Riesgos dio a conocer que continuará el temporal de lluvias en gran parte del territorio oaxaqueño, esto debido a la influencia de diversos sistemas meteorológicos. Una vaguada ubicada en niveles medios y altos de la troposfera, canales de baja presión sobre el interior del país y el acercamiento de la onda tropical número 4 al sureste de México estará favoreciendo el desarrollo de lluvias y tormentas de intensidad variable, con acumulados fuertes a muy fuertes en diferentes regiones de la entidad oaxaqueña. De acuerdo con este pronóstico del tiempo que ha emitido la Comisión Nacional del Agua, las precipitaciones se estarán presentando principalmente durante la tarde y noche de este día martes, con mayor intensidad en zonas montañosas. Estas podrían estar acompañadas de chubascos, actividad eléctrica, rachas fuertes de viento y reducción de la visibilidad. Así que tome mucha precaución, cuídese mucho y que tenga un excelente día martes.

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0: 9 de la mañana con 3 minutos. Muy buenos días, bienvenidas, bienvenidos. Estamos iniciando de esta manera Contenidos W en este martes 2 de junio. Qué buen ritmo, qué buena canción. Los años 60 sonando, son los Rolling Stones. Y es que justamente un día como hoy, 2 de junio, nacía el baterista que también fue parte importante y pues del rock, esta pasión que también se mantuvo con este ritmo desde su incorporación en 1963 hasta su fallecimiento en 2001, Charlie Watts. Así que con esto estamos iniciando Contenidos W en esta mañana. Gracias a quienes permiten acompañarnos, a quienes nos permiten llevarles, por supuesto, la información, la actualización de las últimas horas, lo que va aconteciendo, lo que va sucediendo, y pues a tomar previsiones porque nuevamente hay movilizaciones por parte de la sección 22. Quédese y entérese de todo lo que acontece. Compártanos también si usted ya está pues pasando por alguna afectación. Estamos en el 951-516-3896 a través del WhatsApp. También puede dejarnos su mensaje, su nota de voz. Es importante conocer cómo usted está viviendo en el día a día, cómo tiene que ir solucionando las afectaciones y cómo pues también de cierta forma tiene que ir adaptándose a lo que va aconteciendo. Estamos también en el 951-308-1361 desde este momento y hasta las 10 de la mañana compartiendo con todos ustedes. Yo soy Susy Cruz e Itzel Flores me acompaña como siempre en la cabina. Itzel, ¿qué tal ya el calorcito que se siente en esta mañana?
1: ¿Qué tal? Muy buenos días. Efectivamente, pues tenemos ya el calor desde muy temprano. Son las 9 de la mañana, ya con 5 minutos. Tenemos una temperatura de 22 grados con una sensación térmica de 24. Hay que tomar las debidas previsiones porque las cifras de golpes de calor pues van a la alza. Así que hay que tomar estas previsiones al respecto, como hidratarnos muy bien, agregar el bloqueador solar, la sombrilla, el sombrero, además de usar ropa clara ni no exponer al aire libre, hacer ejercicio en las horas fuertes que generalmente pues decimos a partir de las 10 de la mañana hasta las 4 o 5 de la tarde, que es cuando el calor está muy intenso. Así que hay que tomar estas previsiones al respecto. Recuerde, amigo Radio Escucha, que usted está en Contenidos W y lo vamos a estar acompañando hasta las 10 de la mañana. Tenemos mucha información para dar a conocer el día de hoy. Como bien lo comentaste, Susy, ya nuevamente la sección 22 desde muy temprano. Hoy sí se levantaron bastante temprano porque 7:30 de la mañana pues ya se sitúan en diferentes plazas comerciales para pues bloquear esto respecto a sus demandas después de esta mesa de diálogo que no han tenido con Claudia Sheinbaum, además de que están todavía amenazando con boicotear pues el mundial, que estamos a muy pocos días. Toda esta información pues la vamos a dar puntualmente para que usted tome las previsiones. Todo allá del lado de Plaza Bella, además del plantón que sigue instalado acá en el Zócalo de la ciudad de Oaxaca, primer y segundo cuadro. Recuerde que usted se puede reportar con nosotros a través de la línea telefónica, que es el 951-516-3896, y también las notas de audio. Puede adjuntar alguna fotografía, su nota, además de la denuncia ciudadana, lo puede hacer, es el 951-308-1361. Mucha información que dar a conocer. Más adelante también le vamos a informar respecto a estos mensajes fraude que estuvieron circulando el día de ayer. A muchos usuarios les estuvieron llegando un mensaje a través de su celular respecto a una multa, así que hay que tomar las previsiones.
0: Sí, esto lo está alertando la Policía Vial. La Dirección General de la Policía Vial Estatal emitió ya una alerta urgente para pedir a la ciudadanía que no caiga en este tipo de estafas y fraudes cibernéticos. El tema aquí, y que de pronto pues no deberíamos dejarnos sorprender, porque algunos dicen pues si ni auto tengo, pero cuántas veces solamente al entrar a ese link que viene en el mensaje pues se pone en riesgo tanto la información como pues el hecho de robar también el tema, que ya entra ahí la situación de los mensajes, cómo se puede usted informar, cuál es la situación de lo que no debería hacer, de no ingresar a los enlaces, de proteger por supuesto los datos, de no realizar ningún pago y posteriormente pues denunciar el fraude. Le vamos a dar la información por supuesto para que usted lo vaya tomando en cuenta, o que también usted nos externe si ya le llegó este mensaje, porque vaya que en redes sociales no se hicieron esperar pues sí los comentarios de sí, efectivamente ya me llegó, casualmente yo estoy en otro estado, pero tengo línea de Oaxaca, porque es un mensaje que viene con este
1: con
0: número,
1: la LADA, ¿no? La LADA 951.
0: Así es. Entonces, hay que tomarlo muy en cuenta. Si usted conoce, pues, amigos, familiares que hayan, pues, ya tenido alguna afectación, pues, también comparta el número. Recuerde que puede reportar directamente a emergencias en el 089 o acudir ya directamente a las oficinas de la Fiscalía General del Estado de Oaxaca para presentar su denuncia. Pero como siempre es importante tener la información previa para evitar caer, pues, en estas situaciones que de pronto, pues, sí nos ponen en shock, dicen algunos, cuando te llega el mensaje y quizá tú sí tienes un automóvil y quizá sabes perfectamente que tuviste por ahí algún inconveniente, algún incidente, y pareciera que nadie te vio, pero como decimos, ahora ya estamos con las cámaras por todos lados y resulta que, pues, muy casualmente te cae el mensaje y, pues, lo primero que haces es, pues, darle clic a este enlace cuando que nada tenía que ver con la situación. Así que si usted ya tuvo alguna afectación, compártanos, o si usted también dices, no, definitivamente tomé mis precauciones, no le di clic, yo no tuve ninguna afectación, no tengo automóvil, también, ¿qué hizo usted? Compártanos, estamos en el 951-516-3896 a través del WhatsApp, en el 951-308-1361. Además, le vamos a dar también a conocer el día de hoy, pues, parte de la actualización que se va dando en estos últimos días, y ayer que también le veníamos compartiendo cómo va el tema del reordenamiento de los taxis foráneos, que, pues, también se dio a conocer ya esto, la situación de los taxis amarillos con esta nueva situación que, pues, también han venido a informar que para respetar las tarifas ahora resulta que, pues, se va a lanzar una aplicación Taxi, así se escribe, así se pronuncia, esto que lo ha dado a conocer la Secretaría de Movilidad, por parte de la Secretaría de Movilidad, y bueno, que el objetivo principal de esta plataforma digital es transparentar los cobros y acabar con las tarifas arbitrarias, esos famosos goles que algunos choferes aplican, pues, a conveniencia, ¿no? O a cierta hora, cuando definitivamente decimos, sí, por supuesto que hay unas tarifas que emite la CEMOVI, que nadie respeta, por cierto, pero que también hemos platicado con los mismos conductores, con los mismos concesionarios, y dicen, pues, es que al final de cuentas no se ponen a pensar que nosotros como trabajadores, dicen los choferes, pues, en quienes tendrían que regular primero es a los concesionarios, para que la cuota o la
1: La
0: cuenta que nosotros entregamos al día, pues, corresponda también con las tarifas que están mencionando, porque definitivamente si tú me dices que la parada mínima debe ser de 50 pesos y yo resulta que pago en mi turno 500 pesos, pues no me dan las cuentas, y quizá me sale para la cuenta, pero, pues, no hay ninguna ganancia. También tengo que llevar el taxi al lavado, tengo que también sacar para mi comida, mi almuerzo y mi comida.
1: Y eso contando también la gasolina, porque imagínate que así fuera, que tuvieran que regular, eso sí está muy difícil para que los patrones, pues, regulen cuánto sí y cuánto no les pedirían de cuenta, pues, a sus trabajadores. Finalmente, pues, son sus vehículos y, pues, ellos saben la tarifa y más o menos, pues, ya está media establecida. Ahora imagínate, si fuera así, pues, prácticamente, pues, los conductores, los taxistas, los choferes, pues, tendrían que, pues, hasta poner de su bolsillo.
0: Sí, entonces ahí ya no convendría, pero bueno, son diversas situaciones que se han ido generando y de eso le vamos a estar compartiendo, pues, también en esta mañana, para que usted se vaya sumando a la conversación, que nos externe si ya pasó por alguna situación, qué opina de toda esta situación y de todo este tema que se va generando con sentido en el reordenamiento, la afectación que se dio, pues, en este primer operativo del fin de semana, el operativo piloto, y que a raíz de ello, pues, se seguirán generando, porque también lo que se prevé es que, pues, empiecen a aplicar el hoy no circula, y que esto también ha venido a generar diferentes comentarios, algunos positivos, algunos que dicen, pues, es que ya debería ser para todos en Oaxaca, no solamente para los taxis, porque esto, pues, se ha dado a conocer que es para restringir el ingreso de los taxis foráneos al centro histórico de la ciudad de Oaxaca, y el problema del tráfico en la capital, que ya no podemos decir que no es cierto, pero la idea de aplicar el hoy no circula, ya sea solo para Etla, porque es lo que se ha compartido, o para todos, pues también desata estos comentarios y esta situación de que, pues quizás sí se está atacando de primera, pues lo que corresponde o de manera urgente, pero no se está viendo el fondo, porque no tenemos la infraestructura, como bien lo hemos compartido. Las calles siguen en pésimas condiciones, estamos ya en esta temporada de lluvias y huracanes y vemos en diferentes puntos los encharcamientos, los baches que continúan, los accidentes que se vienen generando a raíz de esto. Entonces, hay mucho que compartir y de verdad que le invitamos a participar. Mientras, nos vamos a conocer también cómo está la vialidad en la capital para que usted vaya tomando previsiones, recordarle y exhortarle a que, pues, si tenía que hacer la despensa el día de hoy en algún centro comercial, pues definitivamente habrá que esperar a mañana a ver si ya están habilitados.
1: Efectivamente, pero antes también de comenzar con el reporte vial, se está reportando pues que debido a este reordenamiento que estabas comentando minutos antes, pues se está reportando una gran cantidad de personas que pues están ahí esperando en los cajones de la central de abastos, ya que pues no están llegando muchos colectivos por esto mismo. Pues se supone que esto va a estar implementándose gradualmente, pero eso es lo que se está reportando en algunos sitios de la central de abastos, estos foráneos. Ahora sí, nos vamos con la actualización vial que tenemos en este momento. Tenemos caos desde muy temprano, 7:30 de la mañana. Los maestros de la sección 22 pues se dieron cita en diferentes centros comerciales de la capital, generando las afectaciones a la circulación, a la ciudadanía, a todos también los trabajadores. Y bueno, pues te platico que están instalados en los siguientes puntos: la Plaza Oaxaca, la Macro, Home Depot, Sam's Club, Plaza Bella y Santa Rosa. Desde muy temprano pues están tomadas estas corporaciones, así que lo puede tomar en cuenta por si también tenía que hacer el día de hoy su despensa, tenía que pasar por este sitio. Hay un caos vial en el centro de la capital oaxaqueña, además de este plantón que tenemos ya instalado desde hace semanas, pues está tomado a la calle de JP García e Independencia. Esto por trabajadores del sector salud toman las oficinas y bloquean la calle de JP García e Independencia. Hay circulación pesada en la calle de Morelos y Crespo debido a una afectación vial registrada en la avenida Independencia y JP García. Es por eso pues que está la circulación pesada. La circulación también es pesada en el periférico a la altura del DIF, así que lo puedas prever, tomar una ruta alterna o salir con anticipación. Hay carga vehicular intensa en la rotonda del Monumento a Juárez debido a obras de bacheo que están instalándose ahí en la rotonda de Juárez. Están en un carril y lo están haciendo a mera hora pico, y sabemos que también este sitio pues es muy concurrido, así que prevéalo porque está a vuelta de rueda. Continúa el bloqueo en San Miguel de Progreso en la Sierra Azul de Oaxaca. Desde muy temprana hora, pobladores mantienen cerrada la circulación en la zona conocida como la cima de la montaña, donde colocaron pancartas y obstáculos sobre la carretera. Automovilistas y transportistas pues reportan las afectaciones a la vía que conecta diversas comunidades. La información del reporte vial. También te comparto nuevamente la afectación que se tiene en el centro histórico de la ciudad de Oaxaca para que lo puedas prever. Recuerda que también pues esta ya lleva varias semanas allá instalado este plantón en el primer y segundo cuadro de la ciudad, para que tú lo puedas prever, puedas tomar una ruta alterna. Está cerrada la calle de Independencia, Hidalgo, Valerio Trujano, Guerrero, Colón, Las Casas, García Vigil, Aurelio Valdivieso, Marmenta y López, Reforma, Fiallo, Melchor Ocampo, 20 de noviembre, Porfirio Díaz, 5 de mayo, Alcalá y Flores Magón. Esto correspondiente a la actualización vial en este momento. Y también tenemos un servicio social. Te platico que se están buscando donadores de sangre y plaquetas para apoyar a Kareli. Y si tú quieres convertirte en el donador, puedes enviar un mensaje o llamar a la siguiente línea telefónica: 951-532-6070. Te repito, 951-532-6070, para apoyar a Kareli, lo correspondiente a nuestro servicio social del día de hoy.
0: Con esto avanzamos también con más información. Ya nos están haciendo llegar los mensajes respecto a este tema que le venimos compartiendo, lo que se ha alertado y lo que se ha informado por parte de la policía vial para pues evitar algún inconveniente y que no caiga en este tipo de estafas y fraudes cibernéticos. Regresando de la pausa, le vamos a dar la información: qué hacer, qué no hacer, cómo tomar previsiones, cómo mantenerse también en comunicación con la familia, si usted tiene adultos mayores que ocupan el teléfono y que de pronto pues no saben cómo actuar, para que también los vaya alertando en ese sentido. Nos están preguntando también con sentido al pasaje del vinibús. Dicen, bueno, hay personas que no estaban informadas y no estaban al tanto de que a partir de este 1 de junio, es decir, del día de ayer, estaría ya cobrándose en efectivo el pasaje sería de 10 pesos. Y para quienes hicieron el preregistro con esta tarjeta que ahora se va a ocupar este plástico, pues seguirá siendo de 8 pesos. Le vamos a compartir también un poquito regresando de la pausa. 9 de la mañana, 18 minutos. Regresamos con más.
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1: Son las 9 de la mañana con 22 minutos, 9:22, estamos de regreso en Contenidos W. Agradecemos a todas las personas que ya se reportan con nosotros a través de nuestras líneas telefónicas. Y antes de irnos a la pausa, al principio de esta emisión le estábamos mencionando respecto a estos mensajes fraudulentos que estuvieron llegando a diferentes dispositivos de celulares, específicamente el día de ayer. Si a usted le llegó esto sobre un supuesto mensaje falso sobre multas, así que tome previsiones, haga caso omiso. Y es que la Dirección General de la Policía Vial del Estado informó que esos mensajes de texto que notificaron supuestas multas por exceso de velocidad e incluye enlaces para realizar pagos son falsos y ajenos a esta institución policial. Se exhorta a la ciudadanía a no ingresar a los enlaces fraudulentos, no proporcionar información personal o bancaria y no realizar pagos derivados de estos mismos. Puede llamar usted al número de emergencias, que es el 089, o acudir a la Fiscalía del Estado de Oaxaca para denunciar cualquier acto de este tipo. La Policía Vial también reitera cualquier trámite inherente a esa institución, y es que pues el día de ayer empezaron a circular estos mensajes en diferentes líneas y sobre todo pues se dio a conocer en redes sociales. También se está alertando que están llegando estos mismos, pero sobre una oferta laboral para que usted lo pueda prever.
0: Y esto que no, fíjate cómo todo se va actualizando, decimos, es muy importante y por supuesto que pues se reciben con bien las actualizaciones tecnológicas, pero de pronto también vienen a generar pues incertidumbre en la misma ciudadanía cuando llegan este tipo de mensajes, cuando de pronto pues pareciera que alguien te escribe, que algún familiar, que muchas veces los hijos, esto que también se dio, pues tuvo el boom hace unos meses, el hecho de que algún familiar te enviaba un mensaje, inclusive una nota de voz creada con inteligencia artificial y que pareciera pues fuera la persona a la cual tú conoces pidiéndote dinero. En este sentido, pues están llegando estos mensajes y ya nos están adjuntando por acá también algunas fotografías donde nos dicen: buenos días, a mi hijo le llegó el mensaje, pero no es con la DAN 951. Por acá nos adjuntan la fotografía y es 921 es el inicio de este número, también para que usted lo vaya tomando en cuenta. Y dice, de inmediato se bloqueó el número. Y esto es lo que deberíamos hacer, ¿no? Todo indica pues que esto se trataba de un posible intento de fraude. El mensaje proviene de un número particular y dirige también a un enlace que corresponde a un portal oficial, a un portal oficial del gobierno. Sin embargo, si usted entra, pues ya cometió el primer error. Es lo que se está haciendo y externando por parte de la policía vial, de no entrar. La recomendación pues es no abrir estos enlaces, no proporcionar datos, como ya bien se lo compartíamos, y que también tengamos en cuenta de pasar y replicar la información con los familiares, con los conocidos, sobre todo en estos grupos de WhatsApp, para frenar la cadena de engaños, porque cuántas veces pues no hemos caído en alguna situación y por evitar pasar a mayores realizamos algún pago, o cuando nos realizan sobre todo las llamadas, estas que también se empezaron a generar en días recientes y que al final de cuentas pues son robos o extorsiones digitales, así que tómelo muy en cuenta para evitar cualquier complicación. Nos vamos con otro tema y nos están preguntando con sentido y con respecto a este tema del Vinibus. Recordará que le veníamos anunciando, le veníamos también compartiendo la información conforme se iba generando, de que pues a partir de este 1 de junio ya se estaría haciendo el cobro para el pasaje en este servicio de transporte pues a través de una tarjeta. Esto que estuvo en preregistro hasta el 25 de mayo, 24 específicamente, porque el 25 ya se estaban entregando estas tarjetas o estos plásticos, y a partir de ayer 1 de junio esto pues empezó a cobrarse. No había inconveniente para quienes no hicieron este preregistro, porque también podrían o se puede seguir pagando en efectivo, pero ahora el costo es de 10 pesos. Se ha generado inconformidad por parte de la ciudadanía y le agradecemos la pregunta, la participación, porque dicen muchos usuarios que no estuvieron tan informados o no se difundió lo suficiente, o que las plataformas digitales pues que también estuvieron fallando y ahora pues se tienen que pagar 10 pesos. Por ahí algunas personas ayer estaban generando también tensión en redes sociales, donde decían pues para que estén alertas y porque hoy ya es de 10 pesos. A ver si no, para fin de año ya van a ser 15.
1: Sí, es que pues empezó a circular esta información en redes sociales, donde pues personas tal vez pues no tenían el contexto, no estaban informados, que pues era como la queja de que un día para otro le subían de 8 a 10, pero pues aquí sí se comentó, sí se dio a conocer. Tal vez pues la persona pues no estuvo como, pues a lo mejor no escuchó alguna noticia o simplemente pues no está en redes sociales, porque pues hay veces que estamos en el celular, pero pues a lo mejor pues no nos llega esta información. Pero esto sí se comentó desde un principio de que iba a estar paulativamente de 8 a 10 pesos. Un comentario pues que sí destaca es que a ver si no le suben, porque pues sabemos que nos han dicho una cosa y después al otro día sucede otra. Eso es lo conforme pues a la actualización de el Vinibus, estas tarjetas pues de que ya se entregaron, y si usted no la tiene pues tiene que pagar en efectivo 10 pesos. Recordará que esta tarjeta cuando la fue a pedir, cuando hizo ese preregistro, pues contaba con 50 pesos, y ya después se supone que es reembolsable. Así que una pregunta es si le reembolsaron los 50 pesos.
0: Sí, compártanos.
1: ¿O fue el costo de la tarjeta?
0: Sí, y también están pues ya llegándonos los comentarios de bien, de los que sí lo tomaron a bien y que dicen, no, es un beneficio porque quienes ya adquirimos la tarjeta, pues podemos realizar el cobro, es más rápido el ascenso, y si no llevamos cambio, pues anteriormente es también era la queja, ¿no? De que al final de cuentas seguían pagando los 10 pesos, porque si tú pues no llevabas los 8 exactos, no había manera de que te regresaran el cambio. Sí. Pero pues aquí también se coincide en el tema del costo del pasaje en efectivo, que debería mantenerse igual para no afectar a los sectores más vulnerables, y que aquí también está aplicando que en el tema de los adultos mayores que están pagando la mitad, el 50%, y las personas también que tienen alguna discapacidad, el acceso es gratuito. Y recordarle que todo esto usted sigue vigente para hacer el registro, para adquirir su tarjeta, hay que acudir a los puntos de atención autorizados y que en este sentido pues también habrá que cumplir con la documentación necesaria. Y en este punto también habrá que mencionar que hay que estar muy al tanto por las rutas, porque muchas veces se están pues pausando o por alguna situación, sobre todo con este tema de las manifestaciones, de los bloqueos, pues muchas veces se cierran las rutas y simplemente pues se sube la información a los canales oficiales, algunos sí puntualmente y algunos pues ya, a quien tuvo a bien de enterarse, que bueno, y quien no, pues estuvo ahí perdiendo el tiempo en la parada.
1: Sí, y bueno, se acaban de comunicar con nosotros a través de la línea telefónica, se comunican allá del lado de la ciudad de Jojo, y nos comentaban respecto pues a este incremento del minibús de 8 a 10 pesos, y es que no sacaron su tarjeta. El comentario de nuestro radioescucha es de que pues en otros estados pues se ha hecho lo mismo, se ha implementado pues el trolebús, el metrobús, y que pues así empiezan, y pues finalmente pues va a ir subiendo poco a poco este pasaje gradual. Esto es el comentario que nos hace nuestra radioescucha ya del lado de Jojo. Agradecemos la participación, claro que todas las opiniones son válidas. Y pues ya que también estamos hablando sobre este tema del minibús, si usted todavía no hizo el preregistro, usted ya puede adquirir su tarjeta allá del lado del Parque de la Mora, y hay un cajero, usted solamente deposita sus 50 pesos y ya no tiene que llevar el acta de nacimiento ni nada, y le dan su tarjeta.
0: Sí, y bueno, habrá que sumarse pues a todo esto. Si usted dice, sí, definitivamente creo que me puede ser funcional, o si usted es de los que elige seguir pagando en efectivo y que ya sea que se pueda subir al transporte urbano pues público o también a este servicio Vinibus, que pueda tener esa opción. Así que compártanos si usted ya pagó 10 pesos, si a usted le cayó de sorpresa, quizá no estaba informado, y de pronto es como, no, pues no tiene su tarjeta, resulta que ya son 10 pesos. Son las actualizaciones que se van generando. Regresamos con más contenidos W. Agradecemos su participación, su escucha. Recordarle que también puede visitar nuestras redes sociales. Estamos presentes y activos compartiéndole e informándole y actualizándole, por supuesto, esta información que se va generando de último minuto. Búsquenos, interactúe con nosotros. Estamos como W Radio Oaxaca y, por supuesto, en el portal de internet en www.encuentroradiotv.com. Con esto vamos a hacer la pausa, regresamos con más, 9 de la mañana ya con 32 minutos.
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1: Son las 9:33, 9:33. Agradecemos a todas las personas que nos hacen llegar sus mensajes a través de la línea telefónica. Nos dicen por acá, muy buenos días, saludos desde San Andrés, Ixtlahuaca. Gracias, gracias a todos nuestros radioescuchas, también del lado de allá de San Martín, del lado de San Antonio de la Cal se reportan con nosotros, en Jojo, también allá del lado de Santa Rosa, en el Valle de Teco, donde usted nos esté escuchando. Muchísimas gracias por permitir que los estemos acompañando hasta las 10 de la mañana. Igualmente, si usted está en el auto, va en el transporte público, se dirige a algún punto, también nos puede llegar a hacer la información respecto a cómo está la circulación por donde usted vaya. Sabemos que luego hay diversos accidentes, también estas afectaciones pues que se dan dando. Y hablando de afectaciones, nuevamente le comento que se mantienen bloqueos en diversos centros comerciales de la ciudad de Oaxaca: Plaza Oaxaca, Macroplaza, Home Depot, Sam's Club, Plaza Bella y Plaza Santa Rosa. Además de que hay circulación vehicular afectada, está algún bloqueo que se tiene allá ubicado en la calle de J.P. García e Independencia, esto por trabajadores de sector salud.
0: Y nos vamos con otra información. Le venimos también dando a conocer estas actualizaciones que se van generando en torno al reordenamiento de los taxis foráneos, que pues luego de la primera fase que se realizó el 30 de mayo, el fin de semana, la Secretaría de Movilidad ha señalado que continuará el reordenamiento de los taxis en la ciudad de Oaxaca a fin de reducir el congestionamiento vial en el centro de la capital, que el 15 de junio próximo es la segunda fase, que se empezará la reubicación de las unidades de la central camionera, y el 15 de julio se desarrollará la tercera fase con la reubicación también de terminales de camionetas urban federales que van a diferentes municipios de las regiones como son la Costa, el Istmo, la Mixteca. Y bueno, el día de ayer se dio a conocer también esta información por parte de la Secretaría de Movilidad. Se ha señalado esta primera fase, que consistió en la reubicación de sitios y terminales de pasaje foráneos, y también aquí limitando el acceso al centro histórico con el transporte foráneo, donde pues aproximadamente 1.300 unidades de taxis se limitaron a este acceso en las calles Bustamante, en Valerio Trujano, en Mier y Terán, y en algunos otros puntos que se están también verificando. Este tema del pues deshabilitar los sitios y terminales en algunos estacionamientos, y que también esto ya se venía comentando. Vamos a escuchar el audio de lo que está mencionando Yesenia Nolasco, Secretaría de Movilidad, en este sentido, para que usted también tenga la información puntual y que vaya tomando previsiones en este sentido.
1: Tenemos algunas fallas con nuestro audio, ya en unos segundos más pues vamos a poder saber todo lo que se dio a conocer el día de ayer, esto pues del reordenamiento. Y también recordará que allá del lado de, bueno, ya tenemos el audio, ahora sí vamos a escuchar.
19: Transporte foráneo consta a partir del 15 de julio. Estamos trabajando con el transporte federal. Ellos ya tienen propuesto un espacio que ellos mismos van a rentar, van a habilitar en la avenida Símbolos Patrios, en donde van a llegar las urbans federales, tanto de la Sierra Sur como de la Costa. En el caso de la Mixteca, muchos ya empiezan a llegar a la central camionera. y se está revisando con ellos mismos si es adecuado que también el Istmo, los que se encuentran lo que es la zona de Periférico Cinco Señores, también ocupen este mismo espacio de avenida de Símbolos Patrios. También comentarles que todos los transportes turísticos, todas estas camiones que llegan de diversos estados y que se concentran a veces en por las noches o en las tardes dentro del centro histórico, van a tener también un espacio habilitado en Avenida Universidad. Ahí ellos podrán estacionarse y estar los días que necesiten estar mientras los turistas están en la ciudad.
0: Pues esta es la información que se va actualizando, le daremos seguimiento porque al final de cuentas pues es la preocupación y la ocupación de los mismos usuarios, como bien ya se compartía al inicio de esta emisión, pues en algunos puntos pues la ciudadanía está inconforme, está preocupada sabiendo pues hacia dónde se tiene que mover, quienes vienen con pues algunos productos a venta y demás, pues muchas veces también es lo que está repercutiendo en el bolsillo, porque ¿qué pasó el fin de semana? Cuando pues de pronto resulta que aquí solamente hasta aquí vamos a llegar y de aquí para donde usted se dirige, pues hágale como pueda. Esto que también se ha generado y en otro punto, luego de varios años sin actualizar las tarifas de los taxis de la ciudad de Oaxaca, pues se está dando a conocer por parte de la CEMOVI que también a partir del 10 de junio comenzará una fase preoperativa para la aplicación Taxi, así es esta aplicación, que será para regular las tarifas de los taxis, y se ha dado a conocer, se ha informado que además de que el 25 de junio próximo, pues también se estará dando esta instalación de tabletas, primero en 100 taxis hasta abarcar un mayor número, y posteriormente el 25 de agosto será la puesta en marcha de la aplicación mediante la cual se podrá solicitar pues los viajes con una tarifa precotizada, y que esto ya se ha venido pues queriendo implementar en otros momentos. Algunas veces ha funcionado, muchos también trabajadores y muchos choferes dicen pues es que al final de cuentas parecía muy bonito, sí, porque pues estaba satisfecho como que el usuario al principio. ¿Qué pasó después cuando pues entró todo este servicio que se iba a dar del Uber, del Didi y demás, que al final de cuentas a nosotros nos hacían un cobro donde había retenciones? Entonces muchos taxistas que se habían pues registrado decidieron salirse.
1: Efectivamente, y al finalmente pues no eran como autos particulares, eran los mismos taxis que prestaban

0: año previo a la Guelaguetza. Se supone que sacan su tarifa y eso es lo que te tienen que cobrar el taxi, y al finalmente, como todo, no se aplica. Así que no es algo nuevo, vamos a ver también cómo se lleva a cabo, si no queda nada más en argumentos y en vamos a ver qué pasa, y porque finalmente pues Jara comenta de este reordenamiento que se tiene que caminar un poquito, así de simple lo dio. Y ya que también estamos hablando sobre este tema, ¿usted está conforme con todas las actualizaciones que se quiere implementar aquí en la ciudad de Oaxaca? Mientras las calles están para llorar, sabemos que la falta de señaléticas, la falta de semáforos, algunos pues no están bien sincronizados, unos simplemente pues ya ni sirven y nada más están de adorno, estas tapas de registro que muchas veces están poniendo estas fallas, además de que pueden provocar estos accidentes. ¿Usted está de acuerdo con todas las actualizaciones que hay? Porque recordará que parte también de este reordenamiento pues va a haber una reestructuración en el Parque del Amor, este donde se pretende quitar al comercio informal y pues poner unas áreas bellas, y es que también pues este reordenamiento pues se lleva a cabo allá en el Parque del Amor. Eso también pues va a aplicar el día de este mes de junio, también pues va a darse a conocer esto mismo, este reordenamiento del rescate del Parque del Amor, ahí donde están todos estos comercios informales.
1: Y ya nos están haciendo llegar por acá las preguntas. Dice, ¿qué pasará con las personas mayores que no tenemos o no usamos estos teléfonos inteligentes? Esto refiriéndose a la aplicación de los taxis que le estamos compartiendo, porque pues el sistema dependerá 100% de que pues los choferes o los usuarios se adapten también a esta tecnología de buena gana. Pero le compartimos que se va a dar estos viajes sí desde la aplicación, donde el usuario solicita el transporte y la plataforma pues arroja una tarifa precotizada antes de subir, asignando también la unidad más cercana, pero también a la par puede usted tomar los viajes al paso, o sea, en la calle, al abordar un taxi amarillo de forma tradicional. El chofer deberá iniciar un taxímetro digital desde un dispositivo para calcular el costo real de la ruta. Aquí le damos a conocer para que también usted no se empiece a preocupar de más. Pero ¿qué pasa en este sentido? Porque históricamente el gremio de los transportistas en Oaxaca pues ha mostrado esta resistencia a los taxímetros tradicionales, y el éxito de esta aplicación taxi dependerá pues de una supervisión estricta por parte de la CEMOVI para garantizar también que los choferes realmente enciendan el taxímetro digital en los viajes de calle, porque si no, pues va a resultar lo mismo, ¿no? ¿Qué pasa cuando, pues en acuerdo, en común acuerdo, le dicen pues al pasajero, o el mismo pasajero, o el mismo usuario, pues dice, no, cóbreme pues lo que corresponde sin encender el taxímetro? ¿Qué va a pasar ahí? ¿Quién va a regular todo esto? Y sabemos también que pues si la tarifa digital calcula el costo basándose únicamente en la distancia, pues los taxistas podrían también inconformarse al quedar atrapados en estos bloqueos, como ya sabemos que se dan aquí en la capital oaxaqueña, el tráfico pesado en el centro histórico, simplemente para salir de aquí, de Riberas de la Toyaca, acá en el mismo periférico, porque si mide tiempo, el usuario terminará pagando más, y entonces, ¿dónde va a estar el balance o cuál va a ser el beneficio real para los mismos usuarios? Y esto es lo que nos han compartido los mismos conductores, los mismos choferes, que pues al final de cuentas a quien no le conviene pues es al usuario, que va a terminar pagando más. Así que pues sí, pareciera que el proyecto es un paso enorme hacia la modernización, como lo vienen manejando en el discurso, que sí Oaxaca necesita, por supuesto, con urgencia, pero más que disminuir drásticamente los precios, el verdadero valor está también en eliminar esta incertidumbre del cobro, porque si bien sabemos que en las calles durante los próximos meses, pues va, muchas veces queda nuevamente ahí en el papel, esto es lo que se debería cobrar, estas son las tarifas mínimas y estas deberían ser las máximas de cierto o a cierto punto de algún trayecto, pero que muchas veces no se apliquen. Entonces aquí va a corresponder también al gobierno aplicar la norma y la voluntad del gremio para sumarse a estos cambios. Así que pues le dejamos ahí la información, y conforme se vaya actualizando también se la daremos a conocer, porque esto es un tema que nos compete a todos.
0: Sí, y pues ya que estamos hablando de obras y de promesas y de todo, pues ¿qué crees? Luego después

0: Después de tanto tiempo de haber reportado también esta obra que se lleva a cabo allá en la central de abastos, donde pues se quemó esa remodelación que se lleva en la zona del pan y comedores de la central de abastos, pues dicen que este mes de junio pues va a quedar ahora sí y ya van a poder a sacar pues a todos esos comerciantes que están ahí en la calle de las casas, que simplemente pues se hace un caos porque ahí pasaban los camiones y ahora sobre periférico pues tienen que dar la vuelta en privada de las casas, un caos vial que se tiene. Esta obra que se reportó como concluida en el 2025, pero no en su totalidad, pues dicen que ya va a quedar este mes de junio. Nada más, pues no han dado la fecha exacta, pero dicen que este mes de junio. No nos dijeron qué año, pero mes de junio.
1: Bueno, pues esperemos buena respuesta, porque sí es parte también de las preguntas que nos habían hecho llegar aquí a la mesa de contenidos W y que se lo veníamos compartiendo, pues aún la fecha no estaba dada. Pues ahora sí, ya
0: Tenemos
1: oficialmente
0: un mes, nos falta el año.
1: pareciera que sí, este mes de junio ya queda, ya casi dicen, ya
0: Sí,
1: casi
0: y
1: queda.
0: ya ves esta obra que se lleva a cabo en 20 de noviembre también sigue ahí pues los trabajadores, además de que tienen pues el lado de coladeras abiertas y nada más tiene ahí una madera, un triple A y una afectación pues a la ciudadanía y por supuesto que expone pues a todos los transeúntes.
1: Y con esto vamos también a la pausa. Regresamos ya para ir cerrando esta emisión de contenidos W. Regresamos para darle a conocer también la sección de tecnología, qué está pasando en el mundo tecnológico el día de hoy, martes, como cada 8 días. El experto Gustavo nos va a hablar de, pues, cuál es la herramienta poderosa que potencia la capacidad humana para resolver problemas, pero también este impacto que tiene de saber cómo gestionarlo. Porque si bien ofrece beneficios extraordinarios en comunicación y eficiencia, pues también conlleva riesgos asociados a la dependencia y la exposición de datos. Así que con este tema regresamos, 9 de la mañana ya con 48 minutos. Le invitamos a participar, a hacernos llegar sus comentarios, sus denuncias. Si usted está circulando por algún punto de la capital oaxaqueña, si usted pues tenía que ir a hacer compras el día de hoy, no tenía el dato de que estarían pues bloqueados estos centros comerciales y pues resulta que tuvo que regresarse con las manos vacías, compártanos en el 951-516-3896 vía WhatsApp. Lo leemos y le escuchamos en los mensajes y las notas de voz en el 951-308-1361. Pausa, regresamos con más.
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0: Son las 9 de la mañana con 50 minutos, 9:50, nos acercamos al final de este espacio, pero como todos los martes tenemos el tema de tecnología y el día de hoy nuestro experto Gustavo Montenegro nos va a hablar sobre esta misma, que es una herramienta poderosa de potencia, también la capacidad humana para resolver los problemas, los beneficios que se tienen, pero también estas negativas de las mismas, así que vamos a escucharlo.
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13: Entonces, el poder de la tecnología, ¿cuál es el poder de la tecnología? Ninguno. La tecnología no es nada. La tecnología es un instrumento. ¿De quién es el poder? ¿Quién lo tiene? Nosotros. Nosotros sí lo tenemos. Lo que pasa, y tenemos mucho, lo que pasa es que esto asusta un poco. Porque el poder conlleva responsabilidad. Y no es lo mismo cuando nos pasa algo echar balones fuera, o responsabilizar a la tecnología, a la sociedad, a la pareja, a los políticos, en fin, a cosas ajenas a nosotros, que mirarnos nosotros. Mirarnos nosotros da un poco de miedo. Y como dice la psicología en la gestión de las emociones, el miedo, esto de las emociones positivas y negativas no existe. Todas las emociones son positivas, si no, no las habríamos conservado a lo largo de toda la evolución. Darwin ya se encargó de explicar esto. Así que si tenemos el miedo es porque el miedo es evolutivo. Y el miedo evolutivo nos ayuda a prepararnos. Y de ahí de eso va un poquito esto, que vamos a ver cuáles son o cuáles pueden ser algunas consecuencias de las tecnologías, pero no van a depender de ellas, van a depender de nosotros, van a depender de cómo las utilicemos y van a depender de cómo las gestionemos. Y esa es un poquito, me ha gustado mucho la palabra conciencia con la que han presentado esta charla, y eso es un poco la idea de esto, como fomentar la conciencia sobre el uso que hacemos de los dispositivos. Y con esa conciencia, pues, poder elegir. Otra cosa que quería plantar aquí desde el principio es este debate que, bueno, ya teniendo en cuenta esto, un poco se puede responder, que es este debate sobre si las tecnologías son buenas o malas, si son peligrosas o no. Bueno, pues nada, los que somos buenos o malos somos nosotros, o al menos los que podemos serlo, o los que podemos ser funcionales o disfuncionales somos nosotros. Pero bueno, yo creo que sí es cierto que las tecnologías son una herramienta, son un instrumento, ¿no? Llevamos hablando toda la mañana sobre eso. Y son un instrumento poderoso. Algunas de las aplicaciones, nunca mejor dicho, que tiene este instrumento, y ver un poquito cuáles pueden ser las consecuencias. ¿En función de qué? En función de nosotros, de nuestra libertad y de nuestra gestión, ¿no? Yo creo que estamos de acuerdo en que las tecnologías nos facilitan acceder a la información. A un golpe de clic podemos tener información sobre prácticamente cualquier tema. Sin embargo, ¿cuál es el precio de esto? Una cosa es la información y otra cosa es el conocimiento. Y el conocimiento, hay una parte del conocimiento que tiene que ver con, como si fuese una cocción a fuego lento, que es lo que nos lleva a la sabiduría. Y eso tiene que ver con profundizar, eso tiene que ver con parar, eso tiene que ver con investigar sobre un tema que tiene esta herramienta, este instrumento de las tecnologías. Por ejemplo, todo es como fácil y rápido. Las tecnologías nos abren la puerta a muchas cosas, eso es cierto. Todo es como rápido, fácil, ¿no? Si quiero algo, me conecto al ordenador o saco el móvil y lo tengo todo ahí como en la mano. No es necesario un proceso para conseguir algo que quiero. Si quiero jugar a algo, si quiero ponerme en un videojuego, solamente tengo que enchufarlo o tengo que comprarlo. Y hoy en día, bueno, ya sabemos cómo funciona esto, ¿no? De la economía, que no hay dinero para, no sé, no hay dinero para necesidades básicas, pero sí hay dinero para los dispositivos, ¿no? Con lo cual también es fácil tenerlos. Precio es que, ¿qué pasa cuando en la vida nos encontramos con que cuando queremos algo no lo podemos tener ya? Pasa en la vida cuando, si queremos ejercer una profesión, o queremos trabajar de algo, no lo podemos hacer ya. Y estamos, yo creo que todos y todas de acuerdo en que no es fácil, sino que supone un esfuerzo, supone un trabajo, y supone también una tolerancia a la frustración, poder manejar la frustración, poder afrontar situaciones que son difíciles, y sostenerlas, y continuar, y de ahí a la voluntad. Otra cosa de este instrumento, las relaciones, ¿no? Las tecnologías nos permiten relacionarnos. y es fenomenal. Insisto, este debate de si son buenas o malas, si tienen beneficios o perjuicios, ambas cosas. Si queremos hablar con alguien, fácilmente podemos hacerlo. Pero ¿qué es lo que pasa con las relaciones? Una característica que define las relaciones saludables y es el concepto de intimidad.
0: Pues ahí está la información respecto a todos los beneficios, los pros y contras del poder de la tecnología, que finalmente el que tiene este poder pues es el ser humano. Toda esta información y mucha más todos los martes de tecnología. Con esto también nos vamos a escuchar las condiciones climatológicas que nos presenta nuestra compañera Lilo Martínez.
11: Les informo que para este martes 2 de junio la Coordinación Estatal de Protección Civil y Gestión de Riesgos dio a conocer que continuará el temporal de lluvias en gran parte del territorio oaxaqueño, esto debido a la influencia de diversos sistemas meteorológicos. Una vaguada ubicada en niveles medios y altos de la troposfera, canales de baja presión sobre el interior del país y el acercamiento de la onda tropical número 4 al sureste de México estarán favoreciendo el desarrollo de lluvias y tormentas de intensidad variable, con acumulados fuertes a muy fuertes en diferentes regiones de la entidad oaxaqueña. De acuerdo con este pronóstico del tiempo que ha emitido la Comisión Nacional del Agua, las precipitaciones se estarán presentando principalmente durante la tarde y noche de este día martes, con mayor intensidad en zonas montañosas. Estas podrían estar acompañadas de chubascos, actividad eléctrica, rachas fuertes de viento y reducción de la visibilidad. Así que tome mucha precaución, cuídese mucho y que tenga un excelente día martes.
0: Muchísimas gracias a mi compañera Lilu Martínez, las condiciones climatológicas que tendremos para el día de hoy. Y también nos están haciendo llegar un mensaje a través de nuestras redes sociales, nos estaban preguntando sobre el suministro de agua, y es que te comparto que para el día de hoy, 2 de junio, va a estar llegando para el turno matutino a la colonia Centro Sur, de la calle Rayona, Periférico, Centro Medio, en la calle Abasolo, Periférico Sur, en el fraccionamiento Independencia, Barrio La Noria, Trinidad, y para el turno matutino vespertino va a estar llegando para la colonia Santa Anita, Patria Nueva y para el fraccionamiento Arboleda. Eso conforme al suministro de agua potable para el día de hoy. También nos hacen llegar un mensaje, nos comentan sobre, nos dice por acá, muy buenos días, disculpe una pregunta, ¿desde los cuántos años se puede tramitar la tarjeta de adulto mayor y cómo se llama? Y es que le comparto que esta tarjeta se llama tarjeta del bienestar para personas adultas mayores y se puede tramitar a partir de los 65 de años de edad cumplidos. Para realizar el registro generalmente pues se requiere acta de nacimiento, CUR, comprobante de domicilio, y esto pues se hace en estas oficinas en la Secretaría del Bienestar cuando abren los periodos de registro, así que hay que estar muy atento a las fechas.
1: Con esto vamos cerrando ya esta emisión, no sin antes también compartirle y exhortarle a tomar precauciones, aparte de los bloqueos, de la afectación a la circulación que se tiene en el centro histórico. Se está reportando que por trabajos de bacheo y drenaje pluvial se están presentando afectaciones en distintas vialidades de la ciudad. Le compartimos en calle Dalias, en el tramo de calle Álamos a 7 de enero, allá en la colonia Reforma, hay afectación hasta las 15 horas. También en calle Cumbres de Acuitzingo, en el tramo de calle Itzalco a calle Llano de las Flores, en la colonia Volcanes, también esta afectación que ya está activa y hasta las 3 de la tarde. En avenida La Campiña, esto que se sigue dando la afectación allá en Candiani, hasta las 18 horas, y en el crucero Monumento a Juárez, en el carril derecho de la carretera 190, en el Pueblo Nuevo, también para que usted vaya tomando previsiones y considere sus rutas de traslado.
0: Con esto llegamos al final de esta emisión. Muchísimas gracias por la sintonía, por la preferencia. Me despido de ti, soy Itzel Flores. Nos escuchamos el día de mañana para llevarte más información a través de Contenidos W.
1: Es martes, recuerda levantarte con energía y con mucha actitud, porque esta, la actitud, no aptitud, determinará tu altitud. 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
4: Muy buenos días, México. Esto es W Radio 96.9. Son las 10:03 de la mañana. Qué bueno que están con nosotros. A ver, ¿me quieren mandar fotos de sus cicatrices? Me pueden mandar sus cicatrices. Si quieren, no me manden la cesárea, porque esta está muy fuerte. Pero mándenme sus cicatrices, porque hoy vamos a hablar del tema con Polo de Velasco, que es dermatólogo, para ver... A ver, ¿qué cicatrices tienes tú, Rebeca?
5: Yo acá, mira, ¿ya viste? Es como una cruz.
4: Sí, ¿estás? En la frente.
6: ¿Y qué te pasó, Rebe?
5: Cuéntanos. Por quitarle la pelotita a un compañerito mío, a un vecinito.
6: Ok.
5: Me aventó él, bueno, con la inercia de la pelota. Ajá. Y me fui a dar con el pretil. ¿Qué tal la palabra pretil?
6: El pretil.
5: Con el con la orillita de un elevador, güey.
6: Y el sangrerío, pobre tu madre, sangrerío. Seguramente estuvo, ajá, espantadísima.
5: Pero ¿sabes qué? No me cosieron.
6: Fíjate, ese es un tema muy importante. O sea, ahorita que vamos a clavarnos un poco más en, ajá, cómo mejorar el resultado cosmético de una cicatriz. Ajá. Sí escucho con frecuencia con algunos pacientes que después de algunos años de tener una cicatriz, es que, no me la suturaron. Y eso es muy importante.
4: ¿Qué es eso?
6: O sea,
4: te la cosan.
6: Que te, José, la cosan. O sea, pero si tienes una herida.
5: ¿Qué cosa es esa? ¿Qué preguntas?
6: No,
5: ¿qué es suturar? O sea,
4: no, estúpida. No.
5: ¿Cómo que, qué razón?
4: ¿Cómo que no te van a suturar?
5: No.
4: Versus que te la peguen con la loca.
6: Versus no. Versus que ya que cierre solita.
5: Te hacen, ¿no?, unas vendoletas.
6: Un vendolete, el, ajá, clásico. Y la realidad, ajá, es que el cierre de primera intención, o sea, suturarla, coserla,
4: las puntadas,
6: como la
4: gente, hombre, las puntadas. Es que basta de hablar así, hombre.
6: Bueno, estoy hablando para todos.
4: Ok.
6: ¿No?
5: La cocida.
6: Sí mejora muchísimo el resultado cosmético, cierra, final. Es súper importante. Entonces, si tienen duda, la,
4: oye,
6: verdad es que
4: razón,
6: siempre creo que mejor es acudir.
4: Que te cosan.
6: Sí, sí, sí.
4: Pero tienen razón. Fíjese que yo me corté dos veces con 3 años de diferencia con una maldita mandolina. ¿Ubican lo que es una mandolina?
5: ¿La guitarrita?
6: La guitarrita.
5: No. Es, la,
4: es un aparato, sé, no, ustedes saben perfecto qué es.
5: ¿Cuándo acá tocas la mandolina?
6: Yo también, no, así yo me imaginé, ya sabes.
4: Clic, clic, clic, clic, clic, clic, no. Ubican que es un aparato que pones una papa,
5: sí,
4: y le haces trácata, sí, trácata, le das, trácata.
6: Eso es una mandolina.
4: Eso es una mandolina.
6: Ok.
4: Dos veces nuevo, me, ¿verdad?, volé la huella digital.
5: Sí, sí, sí.
6: Ay, sí, de hecho, ajá,
4: del,
6: sí,
4: dedo, me anular,
6: contaste hace,
4: ¿te acuerdas?,
6: relativamente poco.
4: Sí, hace año y medio fue la segunda vez. Y la primera vez me lo corté. Bueno, no es cierto, las dos veces me la pegué con cola loca. O sea, le hablé a Abel de la Peña, ajá, y le dije, digo, estábamos, pues, en pandemia loca, la última vez.
5: Y dijiste, me la cierro con cola loca.
4: Y digo, ¿qué hago? Y me dijo, echa cola loca. Y le dije, ¿tú estás drogado?
6: No,
4: ¿qué,
6: no,
4: te,
6: no,
4: pasa?
6: O sea, existe un... O sea, la sustancia se llama cianacrilato. Hay uno grado médico.
4: Sí.
6: Pero la realidad es que para ciertos tipos de heridas, si no están... O sea, a ver, fue una herida limpia. O sea, sí, me refiero, sí, con lo que te cortaste.
4: Sí.
6: No está
4: totalmente viejo.
6: Ajá, exactamente, ¿no?
5: Un fierro viejo.
6: Y particularmente viejo en las yemas de los dedos, donde es muy donde la sutura, el sí, hilo es difícil de sí, colocar y demás, no es nada mala idea. No es nada mala idea.
4: Bueno, o sea, entonces esa
6: obviamente
4: es una,
6: limpiar primero, afrontar, o sea, que los bordes queden pegaditos. Y sí, sí, puede ser una, en algunas
4: esa
6: opciones.
4: Esa es una. Luego, es otro día no llegaron mis maletas, eran 12 maletas porque eran los niños, pero nosotros. Al día siguiente, drama, llegaron todas forradas de plástico. Las trajo la aerolínea a la casa. Entonces saco yo un cuchillo de la cocina.
5: Y ríájate.
4: Y eso, abrir las maletas, a quitarle el plástico y me lo clavo en la pierna.
6: No, bueno.
4: ¿Te parece normal?
6: Pues no. Afortunadamente
4: ahí
6: no fue lo grave.
4: Urgencias,
6: pero otra vez.
4: Ajá, pues sí. Y me dijeron, es que sí te tenemos que suturar.
6: Sí.
4: Porque es muy profunda y está... muy cerca de la rodilla, en donde hay movimiento.
6: Movimiento.
4: Igualmente me pasó otra herida en el hombro. O sea, yo he tenido muchas heridas, ¿eh? Pero siempre te dicen que sobre todo donde hay movimiento hay,
6: es
4: que,
6: correcto,
4: suturar, porque si no se puede abrir.
6: Y el resultado, a ver, uno, porque la cicatriz O sea, el resultado cosmético de cómo va a quedar una cicatriz, entre otros muchos elementos, depende mucho en cuánto tiempo cierre.
5: Claro.
6: Traducción: mientras más rápido cierra, menos notoria va a ser la cicatriz, entre otros factores, pero eso es muy importante. Por eso juntar los bordes, que médicamente decimos afrontarlos, o sea, los bordes de la herida,
4: sí, sí,
6: con una sutura, si es apropiado, con la loca en su momento, como lo hizo Marta, puede ser mejor porque finalmente cicatriza más rápido, le estás ayudando a la piel a mantenerse a los bordes juntos y entonces el resultado cosmético va a ser mucho mejor.
4: Pero
6: finalmente,
4: les puedo dar un súper consejo.
6: A ver, venga.
4: Cuando ustedes los vayan a operar de algo,
6: ajá,
4: pidan que entre su cirujano plástico.
6: Ah, bueno.
4: No.
6: No, sí.
4: Es un gran consejo. Es que sí.
6: Hay áreas.
4: Es un gran consejo.
6: Sí, es más, de hecho, hay ciertas regiones anatómicas. Por ejemplo, los pacientes que les tienen que operar alguna estructura, un aneurisma de la subclavia, ¿no? O sea, de la arteria que está en el hombro. Uh-huh. Cuando tienen que operar base del cuello y el hombro, por la tendencia es generar cicatrices muy discosméticas, o sea, muy feas en esa zona por las líneas de tensión de la piel, es muy común que precisamente entre un cirujano plástico para mejorar el cierre y el resultado.
4: Un día me hicieron una biopsia, cuentavientes, para ver una bolita que yo tenía en la mama derecha. Acabó siendo un conducto mamario tapado. Pero cuando el oncólogo me dijo que me iba a hacer una biopsia,
6: sí,
4: le hablé al doctor Fernando Magallanes.
6: Oye,
4: pues, es un gran, gran cirujano plástico reconstructivo. Y le dije, entra. Porque que me abra el oncólogo,
6: sí, que haga,
4: pero que me cierre
6: chamba,
4: el cirujano,
6: claro, claro,
4: para que me quede bonita. Oye, que a la niña le van a sacar un quiste. Perfecto. Que entre el cirujano, pero que entre el cirujano plástico para que no le quede una herida horrenda en el brazo.
6: Por supuesto.
4: Entonces, a futuro, como ustedes ya son muy amigos de Abel de la Peña, entonces le hablan a Abel,
6: oye,
4: me van a operar de la columna, ¿puedes entrar a suturar para que me quede bonita la herida?
6: Y ahora, y también hay áreas que, francamente, pueden ameritarlo mucho más, ¿no? Okay. O sea, obviamente,
4: sí, las cosas
6: cara,
4: que se ven,
6: cuello, mama, por supuesto.
4: Ahí les, ¿no?, va, o sea, otra.
6: Sí, por supuesto.
4: Me quitaron un día un lunar que yo tenía en la cara, así como de Cindy Crawford, que no me gustaba. Y,
6: ¿qué tal? Como de Cindy Crawford.
4: Sí, ya, o sea, ya saben, como por la nariz. Y entonces me lo quitó Abel de la Peña. Y me cosió con hilo de 8 ceros.
6: Sí, sí, sí.
4: O sea, y no se me ve
6: en
4: absolutamente
6: lo que dice
4: nada.
6: Marta, y lo dice, es que el número de ceros de la sutura, o sea, mientras más ceros, la sutura, el hilo, es más delgado.
4: O sea, no es lo mismo que te cosan con una cuerda a que te cosan con un hilo de 8 ceros.
6: Y ahí, la piel de la cara te permite trabajar con suturas muy delgadas. Obviamente la piel de la espalda, pues no, la piel de la espalda es mucho más gruesa, el movimiento, necesitas usar una sutura.
4: Claro.
6: Que
4: ahora
6: resista.
4: Hablemos de la fisionomía y la anatomía de la piel.
6: O sea,
4: ¿por qué hay gente que cicatriza muy bonito?
6: Claro.
4: Y gente que cicatriza mal.
6: Dependen de muchos factores. Uno, de la edad. O sea, mientras más jóvenes, paradójicamente, tendemos a generar más cicatrices queloides, ¿no? O sea, las cicatrices queloides, si las ubican, son estas cicatrices que están elevadas, o sea, que están abultadas.
4: Sí,
6: normalmente
4: sí,
6: son cicatrices
4: que se hacen gordas,
6: rojas, violáceas, gordas, incluso rebasan los bordes de la cicatriz, porque la tensión de la piel cuando somos jóvenes es mucho mayor que cuando somos ancianos. Ese es un factor. El segundo, los pacientes con fototipos o pieles más oscuras tienden a ser también con mucho más tendencia a cicatrices queloides, ¿no? Y también, y por último, la zona. Por ejemplo, la piel de la cara, afortunadamente, es un área que cicatriza muy bien. Tenemos una gran densidad de glándulas sebáceas, muchas células pluripotenciales en el bulge. O sea, la capacidad de regeneración de la piel es fantástica si lo comparamos, por ejemplo, con la piel de las piernas. Y también hay áreas que son mucho más propensas a generar queloides. Los conductos auditivos o las orejas, los hombros, la región, el pecho y la parte alta de la espalda son áreas o regiones que con mucha frecuencia pueden generar cicatrización queloide y queloides muy, muy grandes. Entonces, esos factores, por ejemplo, también estados nutricionales, ¿no? Una infección en la herida. O sea, factores que además retarden el tiempo en el cual la cicatriz termina por cerrar. pues va a generar con mucho más propensión que genere una cicatriz discosmética.
4: Claro, discosmética.
6: O sea,
4: fea. Vuelves a decir plurinominales y te largas. Te lo digo en serio, sí, claro. Ahora, otra pregunta. ¿Quién cicatriza queloide?
6: Okay.
4: Es un tema genético.
6: Es mucho genético, muchísimo. Ajá. Genético.
4: Sí.
6: Y los factores que ya comentamos ahorita, ¿no? O sea, color de la piel y la zona. La
4: Pero
6: zona.
4: ¿Cómo, Marta, sabes que tú cicatrizas queloide?
6: Normalmente no sabes que cicatrizas queloide hasta que evidentemente tienes una cicatriz queloide, ¿no? Por ejemplo, si es un paciente que, no sé, sufrió un accidente, le hizo una cirugía de hombro, ¿no? Un tipo, un manguito rotador, y desarrolló una cicatriz queloide en esa zona, mi sospecha sería que puede ser que no haga queloides en otras zonas necesariamente, porque es una región que es muy común.
4: Ya.
6: Pero, por ejemplo, no sé, una cicatriz de una herida en el brazo, ¿no? Uh-huh. Le quitaron un lunar, por ejemplo, y desarrolló una cicatriz queloide. Ahí sí es un dato de alarma de que el paciente, pues, sí tiene un riesgo de generar otro tipo de cicatrices queloides con mucho más frecuencia. Por lo cual, las intervenciones quirúrgicas, pues, se limitarán a lo estrictamente necesario. Y, por supuesto, no le vas a quitar a lo mejor una lesión benigna nada más por quitarlo.
5: Abel,
6: ¿no?,
5: me quitó, claro, a mí mi lunarcillo, ¿te acuerdas?
4: Sí, bueno, sí, abajo y la ceja.
5: Perfecto.
6: La ventaja, obviamente, uno, pues, la destreza de un cirujano plástico como Abel de la Peña. Y segundo, la ventaja es que la piel de la cara cicatriza en general muy bien.
4: Bonito.
6: Las cicatrices que, sí, lo dicen en la cara son excepcionales.
4: Oye,
6: excepcionales.
4: A ver, ahora, seguimos en prevención, cuentavientes, porque, sí, sí, sí, ahorita vamos de, bueno, ya la tengo, está horrenda, ¿cómo se compone?
6: Es correcto.
4: Pero a ver, yo me acuerdo que cuando me hicieron la biopsia en mi chichita, después de que Magallanes suturó, me mandaron unos parches de silicón.
6: Correcto.
4: Ese parche de silicón yo lo usé en la chichi y lo usé en el hombro.
6: El, ¿no?, hombro, el hombro, el hombro.
4: El hombro. Y en el hombro no se me ve nada y el de la chichi tampoco.
5: No, perfecto.
4: O sea, entonces, ¿qué onda con los parches de silicón?
6: Los parches de silicón.
4: Importantísimos.
6: Obviamente.
4: ¿Cómo, sí, sirven? ¿Cuándo hay que ponérselos y cuánto tiempo?
6: Me parece fantástica las preguntas. Si van a tener una cirugía, o sea, una que va a ser una herida programada, ¿no? Porque y en, sí, las mejores condiciones
4: van a
6: posibles.
4: De la columna,
6: exactamente,
4: de la rodilla.
6: El abdomen, ¿no? La, uh-huh, la mama, porque no es infrecuente que la región inframamaria, la parte baja de la mama, de la chichi, como es Marta, genere cicatrices queloides. Uh-huh. Entonces, son zonas donde, pues, hay que tratar de prevenirla. El propósito del apósito de silicón, o el parche de silicón, uh-huh, son dos. Uno, hace presión sobre la herida, literal es presoterapia. Eso modula cómo los fibroblastos, que son nuestras células en la piel que se encargan del mantenimiento en la dermis, y sobre todo que no se les pase la cantidad de colágeno que están generando. No sé si me... O sea, eso es una parte muy importante. Las cicatrices queloides se desarrollan cuando las señales de apagado, o sea, de ya terminamos de cerrar esta cicatriz, ya, cálmate.
4: Siguen parchando.
6: Ya. Siguen parchando.
4: Por
6: entonces,
4: puse
6: colágeno, y por eso se sobreleva, se hacen gordas y todas las molestias. Entonces, esta presoterapia, esta presión con silicón, uno, disminuye la actividad del fibroblasto y modula la angiogénesis, en español, cómo se desarrollan o cómo se reparan los vasos sanguíneos dentro de la herida, para que tampoco se excedan, que es parte de los problemas en la cicatriz del queloide. Entonces, ¿en dónde yo lo recomendaría? Una cicatriz programada, uh-huh, en áreas que tienden o pueden desarrollar potencialmente este tipo de cicatrices, como, pues, la mama, el hombro, por supuesto, el abdomen en una cesárea o una abdominoplastia, que son zonas que, pues, normalmente pueden desarrollar cicatrices no tan bonitas. El tiempo ideal es alrededor de 1 a 2 meses, que es en la fase de remodelamiento o en la primera fase de remodelamiento de la cicatriz, y listo, ¿no? La ventaja es que esos apósitos,
4: pero luego aparches, después de que te operan,
6: ya una vez que te quitan los puntos.
4: Entonces, una vez que te quitan los puntos, tú te arrancas con el parche.
6: Totalmente.
4: Que sepan que existen los parches de silicón.
6: Sí, y de hecho,
4: los venderás en Amazon.
6: Los venderás en Amazon. Ese, sí, es mi comentario.
4: Exacto,
6: o sea, ya no, la verdad es que la ventaja son mucho más accesibles.
4: Digo,
6: hoy en día.
4: Y puede ser hasta preventivo,
6: sí,
4: para que no vaya a ser la de tu tía. Pero les va a quedar mucho más bonito.
6: Sí, es muy importante. Digo, entre 1 a 2 meses, ese es el tiempo ideal. Obviamente, si tienen algo más de inflamación de lo normal, hay más dolor de lo normal, más comezón, pues por supuesto hay que pues regresar antes de seguir con el apósito, ¿no? Para corroborar que no hay, que algo nos está saliendo de control. También a manera de prevención, asegúrense de, pues durante la cicatrización, ¿no? Consumir suficiente proteína, súper importante. Acuérdense que las proteínas, los aminoácidos son lo que forman las fibras de colágeno. La vitamina C, que es un cofactor en la hidroxilación de estas fibras, ¿no? Es importante por lo menos de 500 miligramos a un gramo de vitamina C al día, sin excepciones si están en un proceso de cicatrización. Y cualquier inflamación o alteración, pues obviamente regresar con su médico tratante o incluso consultar a un dermatólogo, a un cirujano plástico, si la cicatriz no está evolucionando, ¿no? Eso para prevenir el resultado final en la cicatriz. Hay que entender que hay dos extremos en las cicatrices patológicas. Unas, las que están abultadas, las que están rojas, que son queloides o hipertróficas, y las que están deprimidas o hundidas, que son las atróficas. Entonces, entendiendo que en las que están sobreelevadas, tenemos que parar la actividad de los fibroblastos, tenemos que aplanarlas, ¿ok? Para hacerlo más sencillo. ¿Cómo vamos a hacer esto? Normalmente hacemos una combinación de tratamientos. Uno, podemos infiltrar o inyectar sobre la cicatriz medicamentos como bleomicina, 5-fluoracilo, corticoides. A la par, es muy común que apliquemos nitrógeno líquido para hacer crioterapia. Literal, congelamos la cicatriz, ¿ok? Con esto modulamos muchísimo la respuesta de estas células. Y para el componente vascular, o sea, para lo rojo, actuamos con tipo láseres vasculares, como el Neridium Yag, el Airless que tenemos en la clínica, para que vamos descolorando la cicatriz, para que se vaya adquiriendo el color de la piel normal.
4: Ok. ¿No? ¿Cuánto tiempo después, o sea, puedes hacer cualquiera de estos tratamientos?
6: Prácticamente desde el retiro de puntos se puede empezar a prevenir una cicatrización queloide, sobre todo en pacientes que ya tienen antecedentes de este tipo de alteración, de este tipo de cicatriz, ¿no? Y si una cicatriz al sexto mes están observando que se sigue abultando, se sigue enrojeciendo, da comezón, está doliendo, definitivamente es un motivo de consulta dermatológica.
4: ¿Okay? No, a lo que voy es... Ajá. No. Ya llevo 6 años con esta cicatriz.
6: Ah, no, bueno, se puede trabajar sobre la cicatriz, por supuesto, con todo esto que acabamos de comentar, Marta.
4: Ah, entonces nunca es demasiado tarde.
6: Nunca es demasiado tarde.
4: Eso está precioso, cuentavientes. Porque ve todas las fotos.
6: Sí, no, nunca es
4: demasiado. Que me están mandando los cuentavientes.
6: Y con toda confianza, o sea, yo les recomendaría que, bueno, ahorita voy a mencionarlo, pero nos lo pueden mandar al mensaje directo de por Instagram, a nuestra cuenta, para poderlos a lo mejor orientar un poco. Y en el otro extremo, Marta, de las cicatrices.
4: No, pero espérame un segundo. Es
6: que me dijiste que tú...
4: Espérate, agarren ahorita las fotos que me mandaron a mí. Si de verdad están serios de que sí, quieren componerse de tratarse, esa cicatriz.
6: Por supuesto.
4: Y mándensela al WhatsApp ahorita, Polo.
6: Mándenlo, ¿sabes qué? El WhatsApp al Instagram. Por mensaje directo a Instagram.
4: Ok, por mensaje directo a Instagram.
6: A nuestra cuenta de Instagram, @dermadevelasco. En Instagram, mensaje directo. Mándenos, por favor, las fotos de su cicatriz, su historia, o sea, también necesitamos un poquito de contexto y los vamos a ir orientando.
4: Ok.
6: Entonces, para las cicatrices queloides, insisto, sí es muy importante atenderse porque finalmente pues causan dolor, causan incomodidad, incluso hasta pueden causar limitación en el movimiento. En el otro lado, no, el otro lado de la moneda son las cicatrices deprimidas, Marta. Entonces, los ejemplos más clásicos...
4: Cuando está hundida.
6: Pues son las cicatrices causadas como una consecuencia del acné. Esas son las más comunes del ejemplo de las cicatrices atróficas. Incluso las estrías también los podemos considerar como una cicatriz atrófica. Así como en la otra lo que queremos era disminuir la actividad de los fibroblastos, en estas lo que queremos es activar tus fibroblastos para que produzcan más colágeno, más elastina.
4: Y
6: entonces
4: rellene.
6: La cicatriz literal se rellene, ¿no? Para esto, pues es una combinación distinta de tratamientos, ¿no? Se puede hacer desde carboxiterapia, micropunciones y, pues, en el mejor escenario, el láser de CO2, que es el estándar de oro para el tratamiento de este tipo de cicatrices, porque es el que logra mejor contracción tisular y una neocolagénesis, o sea, una producción de colágeno muchísimo más intensa, ¿no? Entonces, el tratamiento de cicatrices de acné, como les menciono a mis pacientes en consulta, es como la guerra y en el amor. Todo se vale, ¿no? Vamos a echar a andar cualquier combinación de tratamientos para ayudar a una mejor producción de colágeno, obviamente individualizando edad, fototipo, características del paciente para lograr un mucho mejor resultado. 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
4: Te quiero.
6: Y a ti, Marta, gracias.
4: Gracias a ti.
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21: La selección de Inglaterra es una de las candidatas a llegar muy lejos en la Copa del Mundo del 2026. La escuadra de los Tres Leones no ha levantado un título mundial en 60 años, pero actualmente cuentan con una generación importante de futbolistas encabezadas por la figura del Real Madrid, Jude Bellingham. El volante de tan solo 22 años pasó de ser una promesa mundial a toda una realidad en el cuadro merengue, gracias a su precisa distribución de balón en el mediocampo y sobre todo a su habilidad goleadora, llegando desde la segunda línea. A lo largo de su corta carrera ya disputó más de 300 partidos como profesional y ahora buscará llevar a la selección inglesa a ganar su segunda Copa del Mundo bajo el mando de Thomas Tuchel.
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4: Laura Rojas Marcos está con nosotros desde Madrid, es doctor en psicología, es investigadora, conferencista, psicoterapeuta, psicóloga de la Universidad de Nueva York, una de las 100 mujeres líderes e influyentes en España, autora de varios libros y trae el cuarto, Convivir y Compartir, claves para relacionarte saludablemente con los demás y contigo. Felicidades por este nuevo libro, querida.
23: Bueno, qué ilusión, Marta, estar aquí contigo y con todos nuestros amigos para poder hablar de un tema que al fin y al cabo nos afecta a todos, que son nuestras relaciones de convivencia.
4: Es que me muero de risa, sobre todo con la parte, piénsenlo así, cuentavientes. Nosotros convivimos con dos tipos de personas, con las que elegimos convivir y con las que no elegimos convivir. Y yo creo que esto se hizo muy patente, el tema de la convivencia, en la pandemia, querida Lau.
23: Uy, sí, tanto y tanto. Pero bueno, eso más allá de la pandemia, si nos paramos a pensar en cuáles son nuestras relaciones, ¿verdad? Están esas personas, las elegidas, que si nos paramos a pensar, ¿quiénes son las personas elegidas de nuestra vida? Pues suelen ser dos tipos, básicamente, nuestros amigos y nuestra pareja.
4: Punto.
23: ¿Y quiénes son?
4: Son los únicos que
23: les... Y ya está, y sí. Ya está. ¿Y quiénes son los no elegidos? Pues todos los demás, empezando por nuestra familia, la familia política, los compañeros de trabajo, nuestros vecinos, esas personas desconocidas con las que compartimos un espacio estrecho como puede ser en el transporte público, en un avión, en un tren. Y claro, es a veces complicado y aprender a convivir con estas personas es un arte, es como el arte de aprender a bailar, todo tiene un espacio, un ritmo, una energía y claro, tenemos que aplicar mucha paciencia.
4: Claro, y ahorita vamos a hablar largo y tendido del arte de convivir con los elegidos y sobre todo con los no elegidos, porque a qué difícil son esas convivencias, pero a ver, ¿por qué quisiste escribir un libro de esto?
23: Pues mira, la verdad es que primero como psicóloga y como terapeuta trabajo con las personas y uno de los temas que siempre salen, o sea, no hay día, no hay persona que no saque a relucir algo en relación a sus relaciones de convivencia, ya sea con la familia, la pareja, los hijos. Ahora bien, me gustaría añadir que no debemos olvidar que nuestra primera persona o el no elegido más importante de nuestra vida, ¿sabes quién es? Nosotros mismos. Nosotros no elegimos nacer, no elegimos venir a este mundo, ni nuestro genes ni nuestra forma de ser. Por lo tanto, empezamos por tener que aprender a convivir y con nuestras emociones, nuestros pensamientos, nuestro entorno y todas esas personas no elegidas. Y después el aprender a elegir, sobre todo a elegir bien, aquellos amigos y parejas, sobre todo para que no se conviertan en no elegidos, porque a veces frente a rupturas, decepciones y desilusiones, pues un elegido puede pasar a ser un no elegido.
4: Claro, totalmente. Es que qué difícil es. Ahora, vamos a hablar con lo que significan los elegidos en nuestra vida.
23: Hoy los elegidos. a mí me parecen que son unos de los más preciosos, porque primero no nos vienen dados. Son personas que vienen a nuestra vida con las que generalmente solemos tener una afinidad, temas en común, ya sean gustos, aficiones, una forma de ser también, una personalidad, un carácter. Y entonces, claro, cuando pensamos en esos elegidos, como por ejemplo los amigos, son personas que muchas de ellas, o algunas, son personas tesoros, son personas con las que compartimos algo, ya sea unas risas o una actividad, y con las que nos encontramos a gusto. ¡Qué bien!, ¿verdad? Y lo cierto es que no hace falta tener muchos amigos, sino aprender a elegir buenos amigos, personas que a mí me gusta llamar personas tesoros.
4: Es más, cuando hablamos con el doctor Enrique Tamés, es un doctor en filosofía, sobre el tema de la amistad, fue muy interesante porque hay estudios que dicen que en promedio la mayor parte de los seres humanos no tienen más de 5 amigos. O sea, y los niveles, ¿no? Porque unas son los amigos entrañables, tus hermanos de vida, y esos normalmente no son más de 5. Luego están los cuates, los amigochos, y luego está toda la gente que conoces. Pero amigos, amigos, son 5. Por eso siempre hemos dicho en el programa qué importante es escogerlos bien, qué importante, fíjate lo que voy a decir, Lau, tener el estómago para depurar. Porque luego hay una cantidad de amigos de la infancia, de primaria, de secundaria, con que vienes cargando, que te das cuenta de, francamente, no tengo nada en común con esta persona, o francamente, no me cae tan bien, o francamente, no me hace bien. Y que los tienes en tu portafolio de amistades, pues porque ahí llevan toda la vida archivados.
23: Exactamente, es que hay personas que a lo mejor fueron nuestros amigos y hay unos recuerdos, unos vínculos, unas experiencias que nos unen, incluso un cariño que a pesar de que a lo mejor evolucionamos por caminos diferentes, pues sí compartimos ese vínculo. Quizás ahí la clave está los que nos caían bien y nos han dejado de caer bien. Generalmente aquellos que nos han dejado de caer bien y ya no tenemos química o incluso no confiamos, es más, desconfiamos y los consideramos personas tóxicas para nosotros, lo cierto es que buscamos la distancia y lo que compartíamos antes ya dejamos de compartir. De ahí la ruptura, es como un divorcio de amistad, ¿no? Entonces, claro, es un proceso que no es fácil y como tú bien dices, Marta, o sea, el aprender a elegir bien no quiere decir que no nos equivoquemos ni que ese amigo elegido es perfecto. También hay un factor importante, el saber uno ser un buen amigo, no solamente exigir al otro que lo sea y que cubra, ¿no?, una serie de expectativas o necesidades, sino nosotros también asumir una responsabilidad respecto a esa relación, desde el cariño, desde la confidencialidad, la complicidad y el respeto, incluso en aquellas cosas que uno no comparte, porque uno con un amigo no lo comparte todo, pero puede compartir muchas cosas.
4: Claro, ahora vamos con la categoría de los no elegidos. ¿Quién entra ahí?
23: ¡Uy, los no elegidos! Esa lista puede ser tan, tan larga que cuando estaba escribiendo el libro y reflexionando sobre ello, digo, Dios mío, es que me voy a salir, ¿no?, de la página. Y la verdad es que son todos los demás, todos los demás. Empezando por nosotros mismos, que no nos hemos elegido, está nuestra familia, la familia política, también los amigos políticos, porque nuestros amigos, aunque sean elegidos, tienen otros amigos con los que también queremos llevarnos bien. A eso los llamo yo los amigos políticos. Algunos nos pueden gustar, caer bien, otros no, pero aprender a convivir con ellos también es importante, sobre todo por nuestro cariño hacia nuestro amigo, ¿no? Luego están esos vecinos, personas que no conocemos. ¿Cuántas veces nos encontramos a lo mejor en un avión, en un tren, compartiendo un espacio tan estrecho donde se pueden rozar hasta los codos, ¿no? O incluso cuando vamos a una celebración familiar o a una boda y nos sientan en una mesa con personas desconocidas y tenemos que hacer ese esfuerzo. Entonces, el aprender a convivir con ellas pues también generalmente parte de nuestras primeras impresiones. Y hay personas que en general empiezan teniendo unas primeras impresiones abiertas, como un folio en blanco, una página en blanco, y hay otras personas que van con más prejuicios, quizás más críticos, más inseguros incluso, ¿no? Y, o se comparan con ellos. Entonces, yo pregunto aquí a todos nuestros oyentes, cuando te encuentras con personas desconocidas, ¿en qué sueles fijarte? ¿Qué suele ser aquello, esas señales que te llaman la atención que al final determinan si esa persona te gusta, te cae bien o todo lo contrario?
4: Claro.
23: Preguntaros cuál es vuestro círculo de confianza, cuáles son vuestras personas de confianza, qué despierta desconfianza, o sea, la falta de confianza. Y aquí os animo sobre todo que os preguntéis, ¿os consideráis personas de confianza? ¿Las personas de vuestro alrededor, vuestros amigos y familiares, sean más conocidos o menos conocidos, tenéis reputación entre ellos, de las personas externas, de ser una persona de confianza? ¿En quién confiáis vosotros? ¿Y qué consideráis que hace falta para poder confiar y ser una persona confiable? Lo cierto es que para poder confiar y ser una persona de confianza, uno, es importante ser coherente, que es una de las segundas claves importantes, ¿no? El ser coherente y que haya un equilibrio entre lo que uno piensa, lo que uno dice, lo que uno hace, ¿no? Claro. Y lo que uno siente, ¿no? Cuando no somos coherentes, pues ahí liamos al otro, la gente no nos sabe leer, es como dices una cosa, pero después haces lo contrario, ¿verdad?
4: Exacto. Ok. Tercero.
23: Exacto. Entonces, vamos a pasar de la confianza, que es el pilar, ya que desde la confianza, si no hay confianza, no podemos trabajar a las demás, ¿no?
4: Claro, oye, y nos quedamos. Pero confianza también es el amigo que te dice que va a ir y no va. El amigo, claro, que queda y queda mal. El amigo que te dice, o la persona o la pareja que te dice, te prometo que no le voy a decir a nadie, y sí le dice a alguien.
23: Exactamente, o sea, engaña, ¿no?
4: Todo eso, claro que mina tu confianza. El que te dice, exacto, no puedo hoy, pero seguro paso a tu casa el domingo en la tarde. Corteada lunes y nunca volviste a saber de él.
23: Exacto. Ahí que falta.
4: Es una persona que eres reliable.
23: Exactamente, reliability.
4: That is non-reliable.
23: Claro, esas personas son incoherentes, ¿no? No son confiables. Dicen que van a hacer una cosa y hacen otra. ¿Qué les falta? Pues ahí les falta un ingrediente que es fundamental para tener confianza en alguien, incluso en alguien que no, ¿no? No tenemos a lo mejor una relación cercana, pero podemos confiar. ¿De qué estamos hablando? Estamos hablando de la siguiente C, que es compromiso. ¿Eres una persona que cumples con tus compromisos? ¿Tienes palabra? ¿No la tienes? ¿Rompes tus promesas o las cumples? Evidentemente, en esta vida es importante ser flexible y no siempre podemos cumplir con absolutamente todo a lo que nos comprometemos, ¿no? Pero a veces... hay justificaciones, a veces suceden cosas en la vida y cambios inesperados que nos obligan a ello, ¿no? Entonces, pero sí, a la hora de definir uno de los pilares principales de la confianza es si esa persona, como tú bien dices, es reliable, es confiable, es una persona que cumple, puedes contar con ella, o es alguien que falta constantemente y cae en lo que Alex Rovira, el escritor, a menudo define como la excusitis, ¿no? Siempre está con las excusas. Esas excusas, ay, no pude por esto, por lo otro, el tráfico. Siempre pasa algo, siempre hay un inconveniente, ¿verdad?
4: 100%.
23: Entonces, claro, esas personas son agotadoras y de hecho estresan, producen ansiedad y sobre todo si son personas de las que depende, por ejemplo, tu trabajo, ¿no? Si estás trabajando con alguien o compartes una vida con alguien que dice que va a hacer y después no hace.
4: No, y sabes que la gente así provoca una profunda inseguridad. No te sientas seguro con esa persona.
23: Exactamente, te sientes inseguro, sí. Y sobre todo al final acaban produciendo rechazo emocional. No los quieres cerca porque no sabes, les puedes querer. Hay hijos, ¿no? Por ejemplo, que uno quiere muchísimo, pero no son fiables, ¿no? Ahí hay muchas cosas que se puede trabajar. Venimos a este mundo pudiendo educar y aprender, ¿no? Sí. Ahora, estamos hablando de valores y cómo de importante es ese valor del compromiso respecto a tu trabajo y al final la imagen que da a los demás.
4: 100%. Para ahí, vamos a hacer una pausa y regresamos con otras claves muy importantes para la convivencia positiva. Y luego, el arte de convivir contigo, pero también el arte de convivir en redes sociales. Con Laura Rojas Marcos, al volver, no se vaya.
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23: Estamos de regreso en W Radio platicando con Laura Rojas Marcos, que está en Madrid, hablando de El arte de convivir y compartir, que es un nuevo libro. Y vienen las claves para relacionarte saludablemente con los demás. Vayan poniendo tacho palomita dependiendo de cuál hacen y cuál no hacen.
24: Y aquí viene el cuarto, que es la comunicación. ¿Cómo hablamos?
14: cómo nos hablan, va a tener un impacto muy importante en nuestras relaciones de convivencia. Aquellas personas que se comunican de manera agresiva, ¿no? Y, o violenta, o incluso en imperativo, que quiere decir mandando mucho. Tú lo que tienes que hacer

0: Verás, trae, pon, ¿no? Sin por favores y gracias, la verdad es que al final van a tener problemas, ¿no?, de convivencia. Entonces, la manera en la que nos hablamos a los demás, es fundamental, y elegir bien las palabras, ¿no? Y ahí está the power of words, ¿no? El poder de las palabras van a influir profundamente, no solamente en las emociones de otras personas, sino también en nuestra manera de pensar, en nuestra percepción del mundo y también en cómo los demás nos perciben. Hay un proverbio japonés que a mí me gusta mucho, con el que empiezo el primer capítulo, que dice así: el ser humano tiene tres caras, y esto tiene mucho que ver con la comunicación. La primera cara es la que le muestras al mundo. Ajá. La segunda cara es la que le muestras a tus amigos más cercanos y a tu familia. Y la tercera cara es la que nunca le muestras a nadie. Es el reflejo fiel de quién eres, la que te da paz o la que no te deja dormir. Entonces, a veces, cuando nos comunicamos con otras personas o el diálogo interno que tenemos con nosotros mismos, nos puede serenar o nos puede quitar el sueño.
1: Bueno, perdón, pero eso de las otras dos caras, la cara que le muestras a tus amigos, al mundo exterior, y la cara que le muestras a la familia, pues es la mejor explicación del refrán este de, ¿cómo es? Farol de la calle, oscuridad de tu casa. Oh, eres un encanto con todo mundo, pero de la puerta para adentro es una perra con rabia.
0: Sí. Y es verdad, hay personas que de puertas para afuera tienen a lo mejor un trato exquisito, pero de puertas para adentro y las personas con las que conviven, pues hay incluso maltrato, ¿no?
1: Claro.
0: Entonces, es importante cómo elegimos nuestras palabras, ¿no? Y sobre todo, esto nos lleva a la siguiente clave, que es la cordialidad. ¿Eres una persona cordial? ¿Eres una persona amable?
1: Explica eso, explica la cordialidad, porque ahí nos apuntamos varios, ¿eh?
0: Sí.
1: Que somos o muy cordiales o mucha gente, es una pesadilla. Pero explica lo que es la cordialidad.
0: Bueno, el tener una relación cordial, estamos hablando, somos amables, no estoy hablando de simpatía, estoy hablando especialmente de amabilidad, de consideración. Eres una persona que tienes en cuenta a los demás, tienes un poquito de forma de ser diplomática. La cordialidad a veces es la que nos ayuda a gestionar esas relaciones difíciles, ¿no? Ah. La cordialidad también tiene un papel muy importante en la buena educación. Podemos tener una relación, sentarnos en una mesa a cenar o a comer con personas que no soportamos, que nos caen muy mal, pero desde la cordialidad podemos ser políticamente correctos, podemos ser educados, incluso diplomáticos. Entonces, la cordialidad es fundamental. Pero hay una diferencia entre la cordialidad y la siguiente clave, que es la consideración.
1: Oye, pero la cordialidad es, pues, ser una persona agradable.
0: Sí, sí, es ser agradable. Puede ser, puede que no seas simpática, una persona simpática, pero una persona agradable, ¿no? Es una persona amena con la que el trato es ameno. A lo mejor no es una persona de confianza, ¿verdad? Hay relaciones con vecinos que puede ser cordial, pero es un vecino que no te cae bien, ¿no? Familia política, no te cae bien, o sí te cae bien, pero si no te cae bien, lo mejor es la cordialidad.
1: Ya. Ser una persona agradable. No andar diciendo disparates, no andar hablando imprudencias, no decir cosas pesadas, ser amable, tomar en consideración a los demás, ser educado, tener bonitos modales, ser respetuoso del otro.
0: Exactamente. Y claro, ahí cuando hablamos de la consideración, que va vinculado a esa cordialidad, que es la siguiente clave, la consideración, como tú bien dices, es tener en cuenta al otro, es tener en cuenta ser educado, ser empático. Ahí el papel de la empatía es importante, porque cuando somos considerados, tenemos en cuenta, consciente o inconsciente, las emociones, las vulnerabilidades, incluso las inseguridades de la persona, ¿no?, con la que nos estamos relacionando en ese momento, ¿no? Entonces, esa consideración incluye, pues, que a lo mejor no compartimos una idea, pero la tengo en consideración. Claro. Y ahí quizás podemos pasar a la siguiente clave, que a mí me encanta, es una de mis favoritas, que es contribuir. Bueno, ante el dar, ahí estamos hablando de uno de los temas que también trato en el libro, que se llama el principio de reciprocidad, ¿no? Es el arte de dar, pero también de recibir. Es importante dar, pero también es importante saber recibir. El dar y recibir, si lo pensamos, es el pegamento que une y que suma, ¿no? Cuando damos y recibimos, todos nos sentimos mejores, ¿verdad? Que hay personas que tienen dificultad para recibir, así como hay otras personas que tienen dificultad para dar. Pero yo diría que la mayoría de las personas queremos formar parte del bienestar de una, por lo menos, persona o de varias personas que nos rodean, ya sean elegidos o no elegidos. Contribuir al bienestar produce bienestar en uno mismo también, ¿no? Y también ayuda a tener buena conciencia, ¿no?, y sentirse útil. Entonces yo ahí siempre animo a que uno comparta, contribuya, por poquito que sea, pero si te sientes bien y mejoras un poquito la vida de otro, bienvenido sea, ¿no? Te vas a sentir bien contigo mismo y vas a ayudar a otra persona a sentirse bien y mejor también con ellos mismos.
1: De acuerdo, ok. Vamos con la colaboración, que es un poco primo hermano, ¿no?
0: Exactamente. Contribuir, todos podemos contribuir a un proyecto haciendo actividades diferentes, y cuando colaboramos está más asociado a una actitud donde todos pertenecemos a algo, pero es como más amplio, ¿no? Podemos colaborar en ayudar a otros, pero cada uno lo hace de una manera, ¿no? En su manera, cuando uno trabaja, por ejemplo, en un equipo, ¿no?, pues ahí todo el mundo colabora para sacar adelante eso, ¿no? Una familia puede colaborar, por ejemplo, hablando de Ucrania, o familias, o las vuestras mismas, ¿no? Unos colaboran yendo a la compra, los niños pequeños pueden colaborar poniendo la mesa, otros colaboran sacando la basura, pero todos contribuyen al bienestar del grupo, ¿no? Entonces, cuando colaboramos, colaboramos con otros, ¿no? Y claro, ahí es importante, muy importante, las relaciones, sobre todo para que haya confianza, la siguiente C, que es la consistencia. Mm-hmm. Qué importante es ser consistente. Esto está muy vinculado al compromiso. Las personas que son consistentes son personas que tienen o han desarrollado la habilidad para ejercer su fuerza de voluntad, para repetir y, sobre todo, para cumplir con sus deberes, responsabilidades y compromisos, aunque hayan perdido la motivación o las ganas, o incluso les invada la pereza, ¿no? Pues muchas veces no queremos hacer algo.
1: Voy a usar esta palabra. El autogobierno, Laura. El autogobierno.
0: Exacto.
1: El autogobierno.
0: ¿Qué? Sí, sí, sí. Qué importante es. Y entonces, las personas, y esto se ha demostrado científicamente, que son capaces y han desarrollado la capacidad para tolerar la frustración, la espera, el ser perseverantes, el ser consistentes, generalmente tienen más probabilidad de conseguir sus objetivos, se sienten más satisfechos y, ¿sabes qué? Que sobre todo desarrollan una confianza en ellos mismos mucho más fuerte y positiva que aquellas que no han aprendido a ejercer esa consistencia o perseverancia. Y digo aprendido porque venimos al mundo teniendo la posibilidad, y genéticamente, ¿no?, estamos programados para poder aprenderlo, pero es cierto que tenemos que practicarlo. Es como un músculo, ¿no?, que tenemos que practicar.
1: Sensacional. Bueno, pues se llama El arte de convivir y compartir de Laura Rojas Marcos, y está disponible tanto en librerías, como dice Laura, como en plataformas digitales. Es Laura Rojas, es Lau Rojas Marcos en Twitter, es Laura Rojas Marcos en Instagram. Hasta Madrid te mando un gran beso.
0: Y un beso muy, muy grande a todos. Quiero mucho, cuidado y nos vemos pronto.
1: Igualmente, cuídate mucho, Lau.
0: Chao.
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26: ¿Qué tal? Los saludo. Muy buenos días. Soy Yvette Parga Ávila. Vamos con la información más destacada hasta el momento. Iniciamos Noticias W cuando son las 11 con 2 de la mañana. Responde Claudia Sheinbaum a embajador. La mandataria afirmó que los diplomáticos no deben intervenir ni opinar sobre asuntos políticos internos de otros países. Esto luego de que el embajador de Estados Unidos en México, Ronald Johnson, señaló que no debería politizarse la lucha contra los cárteles de la droga.
27: Nuestro embajador en Estados Unidos, en Francia, nuestra embajadora, en cualquier lugar del mundo, Australia, India, pues no opinan sobre los asuntos políticos de los países, porque nuestra Constitución establece claramente la autodeterminación de los pueblos y el respeto, la no intervención. Entonces hay que recordar también, pues, que es importante que el embajador, pues, se quede en el tema bilateral y que respete los asuntos internos de nuestro país, porque los asuntos de México le corresponden a las y a los mexicanos.
26: La mandataria dijo que en lo que sí está de acuerdo es en trabajar de forma conjunta en los problemas compartidos como la violencia que provoca la delincuencia organizada, buscar la colaboración y la coordinación para poder avanzar. El secretario de Salud, David Kersenovich, informó que el gobierno de México avanza en la estrategia nacional para combatir el dengue mediante el desarrollo y la evaluación de dos vacunas que buscan fortalecer la prevención de esta enfermedad. Señaló que entre enero y mayo del 2026 se han confirmado 2.136 casos totales de esta enfermedad. Además, se reportó el fallecimiento de 4 personas por complicaciones relacionadas con el virus. Destaca una reducción importante de los casos respecto al brote registrado durante 2024 y 2025. En temas internacionales, la cena de corresponsales de la Casa Blanca fue reprogramada para el próximo 24 de julio. Recordemos que tuvo que ser cancelada el pasado 25 de abril, cuando fue interrumpida por el intento de asesinato contra el presidente de Estados Unidos, Donald Trump. No permitiremos que un acto de violencia tenga la última palabra, declaró hoy la presidenta de la Asociación de Corresponsales de la Casa Blanca. En los deportes, esta mañana llegó al AIFA la selección de Sudáfrica para iniciar en nuestro país su preparación de cara a la Copa del Mundo 2026. Posteriormente, el equipo se trasladó a Pachuca, donde fue recibido por mariachis. En esta ciudad tendrá su campamento base durante toda su participación en el Mundial. Tendrá un entrenamiento abierto este 3 de junio en el Estadio Hidalgo, antes del partido inaugural frente a México, el próximo 11 de junio. Y ya antes de irnos, queridos cuentavientes, les recuerdo que en el Hot Sale de...
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1: Es increíble, escuchen esto, cuentavientes, porque es pregunta para todos los que están escuchando el programa el día de hoy. Hagan un esfuerzo sobrehumano, porque me parece, Juan Alberto, una de las preguntas más difíciles de contestar. No lo puedo creer. Ahí te va. Gatito, mi propósito es... Y díganme, ¿cuál es su propósito en la vida? Porque, impresionante, hicieron un estudio en la Universidad de Scranton, en Pensilvania. Solamente el 8% de las personas tienen un propósito de vida definido. 9 de cada 10 no saben cuál es su misión en la vida. Y después de la pandemia, pues obviamente los libros de autoayuda y el autoconocimiento aumentaron sus ventas en un 43%. Porque obviamente, pues todos estamos tratando de entender... ¿Qué chingados estamos haciendo aquí, Juan Alberto?
5: ¿De qué se trata mi vida?
1: ¿De qué? O sea, ¿qué es esto? Juan Alberto González es CEO y fundador de Irradiate More, la empresa número uno de coaching de alto rendimiento en México. Y de él, después de ser presidente para Microsoft México, dijo, yo me quiero dedicar a ayudarle a la gente a armar la mejor vida que puedan armar. ¿Lo dije bien?
5: Muy lindo lo dijiste, okay. Además.
1: A ver. Nunca se han puesto a pensar, cuentavientes, y lo hemos discutido tú y yo. En esos 5 minutos de silencio, güey, ¿qué es esto? ¿Qué es esto?
5: ¿De qué se trata?
1: ¿De qué se trata esto?
5: ¿Para qué todo esto?
1: ¿Para qué todo esto? Es que ¿para qué? Estudias, buscas el mejor trabajo, buscas subir la escalera organizacional, que te paguen mejor, cambiarte de compañía, te levantas todos los días, vas a la chamba, haces tu chamba, pero te casas, pero tienes hijos, pero luego estás jalándote los pelos porque estás agotado, porque todo cuesta un dineral, y entonces luego pues te echas unas chelas con los amigos y es tu felicidad 5 minutos, pero ¿ya? Después regresas a la chinga del infierno y así todos los días, todas las semanas, todos los meses, todos los años. Nunca han preguntadose qué estoy haciendo con mi vida.
5: Sí, ¿para qué todo esto?
1: ¿Para qué todo esto?
5: ¿Para qué todo esto? Es una pregunta muy linda. Y bueno, y qué bueno que estamos tocando este tema hoy en día, porque estamos viviendo en una época donde todo mundo está tan concentrado en el hacer y poco en el ser. Y... algo que he estado repitiendo constantemente en estos últimos días es tu éxito exterior comienza por tu éxito interior.
1: 100%.
5: ¿Estamos de acuerdo? Uh-huh. Lo que pasa es que es tan difícil buscar esa paz, esa calma, esa voz interior, ese inner voice que te habla y te diga, hey, es por aquí. Porque el ego habla en alto.
6: Totalmente.
5: Habla de hey, todo el día estás ahí, ¿no? Y luego también, deja el ego. Nos levantamos en las mañanas, como cuando te avientas en la montaña rusa. ¡Ah! Y ahí viene el lunes. ¡Ah! Y en la tarde. Y el martes. ¡Ah! Y ahí vas como en la montaña rusa, sin parar en tu día y decir, ¿y todo esto para qué? ¿Verdad? Aprender a vivir con mucho más intencionalidad en la vida es el preámbulo a una vida con propósito, Marta.
1: Pero les digo una cosa, cuentavientes. Lo que dijiste ahorita de estás más concentrado en el hacer que en el ser. Y uno cree, y el otro día estaba hablando de esto con alguien, que uno es a lo que se dedica. Y yo siempre he dicho, los que nos dedicamos a los medios y a la vida pública, pues somos gente ordinaria con trabajos extraordinarios. Y el peor error que puedes cometer es creer que tú eres esa figura pública, porque eso no es lo que eres, eso es lo que haces. Y dos, que si yo les preguntaría ahorita, ¿tú quién eres? La mayoría definirían quién son por lo que se dedican. Ah, pues yo soy arquitecto. No, ¿quién eres? Ah, pues soy esposa de Juan. No, es que ¿quién eres? Ah, pues es que soy mamá de Antonina y de Camila. No, es que eso es la mamá de quién eres. Eso no es quién eres.
5: Y eso que acabas de decir es mágico. Porque lo que les vamos a enseñar hoy a todos nuestros invitados, a nuestros cuentavientes, es exactamente eso. O sea, es, hey, ¿quién soy yo? ¿Quién quiero ser yo en este momento de mi vida? Es una de las preguntas más retadoras y difíciles. Pero fíjense, déjenme decirles una cosa. Primero, definir un propósito personal en la vida en una sola frase es como considerado un debo hacer, un must. En el mundo del desarrollo. Todo mundo en algún momento decimos, quiero encontrar cuál es mi gran propósito en la vida, ¿verdad? Hey, pero bueno, eso es un proceso. ¿Cuál es el reto de tener un propósito en la vida? Es que el gran reto radica en que en diferentes momentos de nuestra vida, ¿verdad? Podríamos tener, en diferentes arenas de nuestra vida, podríamos tener diferentes propósitos. O sea, podrías tener un propósito en mi relación personal, un propósito en mis finanzas, un propósito en mi trabajo, ¿no? Por otro lado, el propósito en la vida va cambiando conforme tu vida va evolucionando, ¿verdad? Vas entendiendo más de qué se trata tu vida y dices, wow, ya entiendo qué es esto, ¿correcto? Ahora bien, muchas veces creemos que el propósito en la vida te va a caer como un gran piano encima de ti. Que ¡plum! Yo iba caminando en la calle y entré. ¡Ah, wow! Ya sé cuál es mi propósito en la vida. La mayoría de veces, amigos, ¿eso podría llegarte a pasar? Sí, la mayoría de veces no es así. Tu propósito en la vida es un proceso, ¿correcto? Es un proceso, como decía Marta ahorita, de recordarme primero quién quiero ser. Siguiente es, ok, esta es la persona que quiero ser. ¿Qué quiero hacer?
6: Claro, claro.
5: Si soy y hago esto, ¿de manera que puedo entregarle al mundo? ¿Correcto? ¿Qué es lo que quiero dejar como ese sello que me caracteriza, ¿no?
6: Oye, te voy a hacer una pregunta, sí. Y es bastante seria, ¿eh? Sí. Pero parecería que es broma. ¿Cómo a qué edad más o menos uno ya tiene como claro? Porque yo, por ejemplo, Marta, tú sabes, tienes 100% claro ahorita cuál es tu propósito. Y invitemos.
1: Esclava, puede ser.
6: invitemos a los cuentavientes a que escriban con el gatito: mi propósito es. Porque te lo digo, porque durante toda esta. Yo pensaba hace 10 años que tenía muy claro, ¿eh? Mi propósito. Mm. Sí, ha ido cambiando. Y ahora, así como en el cuarto oscuro, ¿eh?
5: Sí. Sí, va cambiando. Mira, déjenme contarles una breve mini historia de lo que a mí me ha sucedido en mi vida. Número uno, ¿qué puede cambiar tu propósito? Número uno, que te des espacios de pensamiento, ¿verdad? Es pensamientos cuidadosos, pensamientos meticulosos, un despertar de conciencia cuando estás en un proceso. Por ejemplo, cuando estás trabajando con un coach, cuando estás trabajando con un terapeuta, cuando te vas a un retiro. Todo ese tipo de cosas sirven para ayudar a encontrar esa voz interna que digas, hey, ¿quién soy yo? ¿Qué quiero hacer en la vida? ¿Correcto? Pero también hay momentos que nos marcan, hay cruciales en la vida. Hay momentos que dices, wow, me pasó esto. Y eso te cambió y pum, viene ese propósito en la vida clarísimo. A mí, por ejemplo, hay un antes y un después de Beto en el 2003, ¿verdad? Mi esposa y yo, dos de mis hijos, fuimos sobrevivientes de un atentado terrorista en Colombia. Sí. Y después de ese atentado terrorista, mi vida cambió radicalmente. Y me empecé a cuestionar muchísimas cosas de la persona, como decía Marta ahorita, de quién yo estaba siendo. En mi vida, ¿verdad? ¿Quién estaba yo siendo en mi vida? Y tuve un encuentro, voy a llamar aquí, con la energía cósmica, con Dios, con la divinidad, cada quien interprételo, pero yo tuve un encuentro donde esa voz me decía, hey Beto, ¿estás dando la mejor versión de ti en este momento? Wow. Y yo me dije, no, no estoy dando lo mejor de mí, y no estaba dando lo mejor de mí, ni por mi familia, ni por mi trabajo, ni nada. Estaba yo viviendo a medias. Esa era la realidad de las cosas. Y esa voz me dijo, oye, pues tuviste una segunda oportunidad en tu vida, ¿qué quieres hacer? Te dimos un segundo ticket, ¿qué quieres hacer? Y yo así como, wow, casi me desmayo ese día. Pero yo llevaba varias semanas ya en ese proceso de elevar conciencia por lo que me había pasado, ¿correcto? Entonces, el encontrar un propósito en la vida es algo que nos va a ayudar muchísimo a que tu vida tome como rumbo, como dirección, como cuando en esos momentos difíciles te descarrilas y ves tu propósito en la vida, retomas. Para eso nos sirve tener ese ejercicio. Pero ojo con esto, amigos. Lo más bonito de todo es, si tú no tienes claro hoy tu plan de vida, si tú no tienes hoy claro tu propósito de vida, no se te olvide que lo más importante es que aprendas a vivir cada uno de tus días de la vida con intención y que y con propósito. Que tu propósito se vuelva dar lo mejor de ti hoy. Y empiezas por ahí.
1: A ver, cuéntame antes. Gatito, mi propósito es...
5: Bien.
1: Les voy a dar el corte y pónganme cuentavientes ahorita. Ahora sí que sin pena. ¿Cuál creen que es su propósito hoy? Lo que les venga del corazón, exactamente. Regresamos después del corte, no se vayan.
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1: Estamos de regreso en W Radio y estamos hablando con Juan Alberto González, CEO y fundador de Irradiate More, que es pues la empresa de coaching de alto rendimiento más importante en México. Y la pregunta para ustedes en Twitter era, ¿cuál es su propósito? ¿Cuál sienten que es su propósito? Porque, como les decía al principio, el 92% del mundo no sabe cuál es su propósito en la vida. Entonces, lo que les decíamos antes del corte, todo lo que hacemos, nunca se han preguntado ¿para qué? Siento que nos va a arrastrar a todos, Juan, ¿eh? Okay.
5: Paso número 2. Pones intención cada día y quiero que te vuelvas ahora un coleccionista de vidas con intención, de días con intención. El siguiente gran paso es empiezo a coleccionar más días con intención. Entonces, ¿qué pasaría si más días de tu vida vives con alegría, paciencia y paz, Marta?
1: No, qué felicidad.
6: Sí. Disneylandia.
5: ¿Qué pasaría, Rebeca, si vives más días con disciplina, seguridad y paz?
6: No, bueno.
5: ¿Verdad? Entonces, el siguiente gran paso, dices, ok, ¿sabes qué? Voy a coleccionar más días con intención. ¿Verdad? Voy a sumar más días con intención en mi vida.
6: Sí.
5: Oye, me descarrilé este día. Ok, no importa, mañana, intención para el siguiente día. ¿Hace sentido esto? Este es muy sencillo.
6: Totalmente.
5: Siguiente es más días con intención. Primer paso es claridad, defino mi intención. Siguiente es, colecciono muchos días con intención, porque la intención es la antesala a una vida con propósito. Si no aprendo a poner la intención a mi vida, va a ser muy difícil que encuentres ese gran propósito en tu vida. ¿Hace sentido?
1: Me encanta.
5: Muy bien. Entonces, siguiente gran paso que vamos a ver aquí es tomo acción, ¿verdad? El tercer paso, ok, tengo clara mi intención. Marta, si tú quieres más paz en tu vida, ¿qué vas a hacer? Hoy. No me digas mañana, hoy en la tarde, terminando este programa, voy a ser congruente con lo que le dije a Beto. Más paz en mi vida. ¿Qué voy a hacer en la tarde para que haya más paz en tu vida?
1: Es que no sé, profesor. ¿Qué vamos a hacer? Cuentavientes. Inhalar, exhalar.
6: Es que es meditar y es que Marta ni yendo al Tíbet.
1: Respirar. Más paz. No tengo idea.
5: Bien. Ahí es donde está tu tarea, Marta. O sea, es igual en el caso de lo que tú decías. Oye, si yo quiero más seguridad en mi vida, ¿qué significa eso hoy? ¿Qué voy a hacer para sentirme una mujer más segura hoy?
1: No, es que ahora dinos.
5: Ok, entonces, bueno, paz, ahorita es muy sencillo. O sea, lo que dijiste ahorita, Rebeca, oye, ¿sabes qué? Me voy a tomar cada hora un espacio de 2 minutos para respirar, reconectar conmigo misma. ¿Verdad? Esa es una extraordinaria paz. Oye, me voy a activar. Oye, Beto, vengo de viaje, ¿no? Me decías, vengo de viaje, estoy cansada. Si estás cansada y estás abrumada, pues tu paciencia... es muy fácil que la pierdas.
1: Claro.
5: Entonces eso va en contra de la paciencia. Eso es que me voy a activar. Voy a tomar mucha agua hoy. Voy a estar en movimiento, ¿verdad? Para algunas personas será orar.
6: ¿Verdad? Sí, sí, sí.
5: Pero me tomo ese espacio que me brinde paz.
6: Creo que debemos tomarnos en serio esos espacios porque no los tomamos en serio.
5: No los tomamos. ¿Sabes
6: decimos,
5: qué?
6: No, hombre, esto no sirve. Estar con gente jalada es esta.
5: Con gente que quiero.
6: Que voy a meditar un minuto.
5: Así es.
6: No nos tomamos en serio estos momentos y sí sirven.
5: Nosotros enseñamos una práctica muy sencilla que se llama soltar tensión, poner intención, que es una meditación que dura 2 minutos. Entonces tú tomas aire, 3 respiraciones profundas, cierras tus ojos y en tu mente repites el mantra soltar, o en inglés release. 1 minuto nada más, soltar, soltar. Okay. Y soltar quiere decir soltar cualquier tensión, preocupación, idea que no me esté ayudando. Y después pongo una linda intención para el espacio en el que estoy entrando. ¿Hace sentido?
6: Entonces, sí, totalmente.
5: Tercer paso, tomo acción sobre la intención. Cuarto paso. Ahora, esta gran declaración, esta gran definición de mi propósito en la vida, cómo se ensambla. Quiero hacer aquí un paréntesis que le decía a Rebeca ahorita en el descanso. Normalmente las personas con las que nosotros hemos trabajado y les hemos ayudado a encontrar su propósito en la vida nos lleva 3 meses, 6 meses. ¿Sí? No es un proceso que vas a encontrar de la noche a la mañana, y menos si eres una persona que no frena, no para, no medita, no reflexiona, no escribe. Si no hay espacios de elevar conciencia, va a ser muy difícil que encuentres esa definición precisa y clara de cuál es tu propósito en la vida, ¿no? Entonces, para entender esa gran declaración o esa gran frase que defina mi propósito, por ejemplo, mi propósito en la vida de Beto es, mi propósito en la vida es ser auténtico, vivir centrado en mi corazón y agradecido, inspirar a las personas para que puedan dar la mejor versión de ellos y alcanzar sus metas y sueños en la vida. Ese es mi propósito.
1: Me estás copiando el video.
5: ¿Verdad? Entonces, sí. Y para mí la parte clave de mi propósito es ser auténtico, o sea, ser Beto, ¿verdad? Hay mucha profundidad en esa primera parte de la definición. Y luego dije, vivir centrado en mi corazón. O sea, porque me he dado cuenta que cuando más centrado estoy en mi corazón y menos en mi cabeza, actúo mucho mejor. ¿Verdad?
6: Sí.
5: Y agradecido. Y agradecido lo añadí porque después del incidente del nogal en el 2003, no ha habido un solo día en mi vida que no me levante y dé gracias por un día más.
6: Claro.
5: ¿Hace sentido entonces? En esta declaración de propósito hay tres pasos sencillos. Cualquier frase o declaración de propósito que tú escribas, nosotros recomendamos que te tiene que recordar tres cosas tu propósito. La primera parte es, mi declaración de propósito me tiene que recordar a mí la persona que yo quiero ser. Entonces, mi propósito en la vida me tiene que recordar, quiero ser esta persona. El segundo paso es, mi declaración de propósito en la vida me tiene que recordar a mí qué quiero hacer. Uh-huh. O sea, si esta es la persona que yo soy, ¿qué quiero hacer? Y el tercer paso es, ¿de manera qué? En inglés se usa mucho la palabra why. Uh-huh. En español luego es confuso, es el para qué, ¿correcto? Es el de manera qué. Uh-huh. Entonces, si esta es la persona que yo soy, quiero hacer esto, ¿de manera qué? ¿Correcto? Y esa es una definición muy linda. Por ejemplo, la semana pasada terminando un propósito, una sesión con un proceso con una directora de una empresa de tecnología, y ella escribió, mi propósito en la vida es ser una mujer feliz, optimista, una continua aprendiz, para poder inspirar a otros a transformar sus vidas de manera que pueda dejar un legado por un mundo mejor. ¿Correcto? Eso para ella le resuena, ¿correcto? Para ella, le digo, muchas veces no puedes escribir el propósito en palabras, pero lo tienes que sentir.
6: Sí.
5: Lo más importante.
1: 100%.
5: Lo tienes que sentir. Entonces, la tarea aquí difícil es, ¿quién quieres ser?
6: Claro, claro.
5: Es la primera frase del propósito. Mi propósito en la vida es ser. Siguiente paso es, ¿qué quiero hacer? Siguiente paso, ¿de manera qué?
1: Muy bien.
5: ¿Ya captaste el tuyo, Marta? O work in progress.
6: Pues en veces, en veces.
1: No, yo tengo muy claro que mi gran propósito en este mundo es sí servir a los demás y usar pues los talentos que Dios me dio en beneficio de otros. Mm. Y para hacer eso, yo tengo que trabajar todos los días en ser la mejor versión de mí misma para poder ser una fuente de inspiración y motivación para los demás, y que así también ellos encuentren la mejor versión de ellos mismos.
5: De manera que ellos encuentren su mejor
6: claro,
5: versión.
6: Es correcto.
5: Ahí está el de manera que. Uh-huh. Y al único que habrá que pulirlo, que es, hey, ¿quién quiero ser?
6: Servirte primero a ti.
5: Mi propósito en la vida es, quiero que me recuerdes ser. Y ahorita dijiste, hey, una mujer alegre, paciente y en paz, que vive en paz. Si vivo así, ¿puedo hacer más estos regalos y estos dones que el mundo te dio para poder inspirar?
1: Sí.
5: Es una pregunta.
1: Sí.
5: Ok. ¿De manera qué? ¿De manera qué? Marta.
6: Venga, tú puedes. ¿De manera qué?
5: Todos los días.
1: Tengo que trabajar en ser más paciente, más alegre y en tener más paz interior.
5: Ok, pero si haces eso y después eres así, entonces inspiro a la gente.
1: Claro.
5: ¿Y qué quieres ganar de inspirar a la gente? O sea, ¿de manera qué? ¿La gente qué?
1: Encuentre la mejor versión de ellos.
6: Claro,
1: mismos.
6: Ahí estás.
1: Y vivan la mejor vida que puedan vivir.
5: Ahí está. Ahí está. Tener la mejor. Y por eso todo el tipo de contenidos que pones en tu programa. ¿Hace sentido?
1: Es correcto.
5: Me encanta. Siguiente gran paso, amigos. Compartan su propósito.
6: Exacto.
5: Ok, compartan el propósito. Y el último es un regalo que les traje aquí. Tomen nota.
1: Les va a encantar.
5: Aquí, lecturas recomendadas para esto. Una primera lectura para poder pulir todo lo que les dije yo. Encuentra tu propia estrella polar. La autora se llama Marta Beck. Extraordinario libro. Uh-huh. Se llama Encuentra tu propia estrella polar, Marta Beck. Segunda recomendación, Una vida con propósito, de Rick Warren. Extraordinaria lectura. Siguiente recomendación, El poder de la intención, de Wayne Dyer. Siguiente recomendación, el libro de Inner Mastery, Outer Impact. Inner Mastery es como maestría interior para un éxito exterior, de Jitendra Wadwa. Ahorita lo pondremos ahí en el podcast para que lo tengan ahí escrito. Y hay otro que se llama Ikigai, que es un libro, que es una técnica japonesa para poder encontrar el propósito. Todo eso les puede ayudar. Lo más importante es, no dejes invertir en ti, en tu desarrollo personal. Eso es lo más importante, en tu crecimiento.
1: Si necesitan a Juan Alberto, irradiatemore.com, que es irradiatemore.com, o irradiatemore en Instagram, o irradiatemore en Facebook, o le pueden mandar un mail a info@irradiatemore.com. Les pongo los datos aquí en Twitter. Juan Alberto, Un placer hablar con todos.
5: Como siempre, Marta, Linda, Rebeca, gracias a todos los cuentavientes. Que tengan un mágico día y una extraordinaria semana.
6: Eso.
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28: Atención amigos de W. Fortnite volvió al iPhone después de 6 años de exilio. Sí, 6. La última vez que se pudo jugar en Apple, todavía usábamos cubrebocas obligatorio. ¿Qué pasó? En 2020, Epic Games se puso rebelde. Quiso cobrar por fuera sin pagarle comisión a Apple y Tim Cook lo mandó al rincón. Como mamá castigando en plenos años 90. Pero Epic ganó en tribunales. Y ahora regresa triunfal a Europa, Japón y casi todo el mundo. 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Los rebeldes ganaron. 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
1: Uno de los intensivistas más respetados en el país. Y miren que si me empujan, les digo que en Latinoamérica. Uh-huh. Y porque lo dice ella, lo digo yo. Enrique Monares le salvó la vida a mi hermana Eugenia. Y él es jefe de terapia intensiva del Hospital General de México, especialista en medicina crítica. O sea, cuando todo ya es insalvable, mandan a llamar a un Enrique Monares.
6: ¿Y es miembro?
1: Y aparte, es miembro de la práctica médica grupal de medicina interna del Hospital General. ABC, que fue donde atendiste a Eugenia. ¿Cómo estás, querido?
0: Muy feliz de estar aquí.
1: Hace años no te veo. Aparte, fue precioso cuando entró a esa sala. Recién nos habían dicho que Eugenia estaba en paro y que una tragedia. Y nos dicen, ya llegó el doctor Monares, es el intensivista. Ponme una película, ponme una canción vaquera, así como una canción western. Ajá. De repente se abre la puerta, ve un hombre alto, barbón, todo de negro, bota vaquera, y dice, mucho gusto, soy el doctor Monares. Si uno eres el bota vaquera.
0: Así es.
1: ¿Gustas de la bota, ¿Por qué te respetan tanto la bota vaquera? ¿Por qué te respetan tanto?
0: El respeto se gana. Yo nunca lo he pedido. Lo agradezco mucho. Nunca he hecho nada diciendo a esta persona, si tienes tanto dinero en el banco, te respeta. Esta persona, si tienes tantos títulos, te respeta. Yo nunca he hecho nada para llegar a esas cosas. Simplemente, pues la gente dice que me respeta y yo se los agradezco y estoy terriblemente feliz de estar aquí otra vez con ustedes.
1: Oye, pero cada vez que yo digo, no, Enrique Monares, inmediatamente no importa si es un anestesiólogo, oncólogo, todo el mundo hace, no, bueno, sí, claro. Sí, claro, el doctor Monares. Uh-huh. Bienvenido, bueno, querido.
0: En mi tierra dicen que el que no conoce a Dios, a cualquier barbón se le gusta. Hay mejores doctores.
1: Oye, a ver, es algo bien interesante, vamos a aprender de medicina hoy. La lucidez terminal, y creo que Rebeca lo explicaba muy bien, que de repente amanece tu familiar. Y dices, oye, muy bien, se despertó muy bien, comió muy bien, no sabes qué bien está, y al día siguiente se murió. ¿Qué es esto de la lucidez terminal?
0: Mira, hay muchas teorías. Voy a pasar un poquito al contexto social. Es un momento en el que agradeces tú como familiar toda la historia de la persona que te está abandonando, bueno, que se está yendo, no, nadie nos abandona, porque es un resumen de lo que siempre ha sido.
1: Sí.
0: Y es un momento hermoso porque es parte de la despedida. Todos los que tienen la bendición cada vez más rara de tener un momento de lucidez terminal tienen un duelo más sencillo, porque entienden lo que está pasando. El primer caso documentado, textual, es la muerte de Sócrates. Sócrates, el filósofo, se niega a seguir viviendo bajo la perspectiva de una sociedad y acepta tomar el veneno, y empieza a platicar con sus alumnos y le dicen, vas a empezar a dejar de sentir las piernas así hasta que llegue tu corazón y se detenga. Y él empezó a platicar con sus alumnos como siempre lo hacía, pero poco a poco pues empezó a perder fuerza, y llega un momento en el que le dice a su alumno favorito, recuerda que le debemos un gallo a Esculapio, al dios de la medicina. Sus últimas palabras son dos cosas: uno, el deber, seguir siendo quien tú eres. Y dos, el agradecimiento. Ese es su momento de lucidez. Uno de los más hermosos, que bueno, yo lo recuerdo, es el de Richard Burton, el actor, que en los últimos años de su vida estuvo viviendo un paraíso y un infierno con el amor de su vida, que en estos momentos no recuerdo si era Elizabeth Taylor.
1: Elizabeth Taylor, claro.
0: Sí. Pues él, cuando está muriendo, cuando todo el mundo dice que ya está en delirio, que ya no sabe lo que dice, que no lo escuchen, dicen los doctores, no escuchen porque van a decir tonterías. La persona que está al lado de Richard Burton dice, sus últimas palabras fueron, ella aún me fascina. Y esos son los momentos que tenemos que atesorar para que no nos pase lo que pasó con Albert Einstein, que dijo unas últimas palabras en alemán, y pues desgraciadamente la enfermera que lo estaba al lado no sabía alemán.
1: Y entonces no se supo qué era.
0: No sabemos si era la última fórmula o algo.
1: Oye, pero literal, Enrique, aquellos que antes no hablaban o tenían capacidades de comunicación limitadas, recuperan su capacidad de hablar, o alguien que estaba deprimido, de repente está alegre y quiere comer y quiere beber. ¿Qué otros ejemplos de lucidez temporal terminal?
0: Vamos un poquito a la literatura. El más famoso es el de Don Quijote de la Mancha, ¿no? Que dicen que en los últimos momentos recupera la cordura después de toda una última vida de locura. Y entonces hay una teoría muy bonita de una alumna de Elizabeth Kubler-Ross, que es quien más ha estudiado los momentos terminales de los pacientes, donde dicen que conforme vas perdiendo la fuerza de tus funciones, tu riñón ya no funciona, tu corazón empieza a dejar de funcionar, las partes más vitales de tu ser, tu cerebro, empiezan a tener un privilegio de circulación y empiezas a tener una última descarga de adrenalina. Es como un flashazo. No sé si te acuerdes hay películas donde le piden a inyectar adrenalina para que se despierte y les diga algo. Es un poquito parecido. Dejas de privilegiar que tu riñón, que tu hígado se perfunde, etcétera, etcétera, por privilegiar tu cerebro, y después viene esta descarga de adrenalina. Pero aquí viene lo más importante. Se privilegia las zonas más importantes de tu cerebro, que son las que más activas, que son las que más placer te dan. Por eso Einstein, a pesar de que llevaba los últimos 10 años de su vida hablando en inglés, cuando es su último momento, habla en alemán, porque ese fue el idioma más importante de su vida. Y posiblemente

0: Parearnos es el instinto de crear un cerebro como el que tenemos, etcétera, etcétera. Y conforme estamos en riesgo, nosotros dejamos de privilegiar cosas como la circulación a la piel, que la piel puede estar, eso es junto con el hueso, los tejidos que más tiempo pueden estar sin oxígeno. Vamos cortando, digamos, circulación, privilegiando la del cerebro, y entonces privilegiamos la parte del cerebro que más nos ha gustado usar, que puede ser el recuerdo de tu familia, que puede ser tu trabajo, etcétera, etcétera. Llega esa perfusión, ese último intento, y es el momento en el que tú puedes decir, bueno, en el que Richard Burton habla del amor que tenía por su esposa.
1: Esa en es ese momento se da la lucidez terminal.
0: Ese es el momento.
1: Entonces déjame ver si entendí. O sea, literalmente, el cuerpo es tan sabio que cuando estás en tu lecho de muerte, empieza a cortar la circulación o el darle oxígeno y sangre a otras partes del cuerpo que le parecen al cerebro o al cuerpo humano menos relevantes para beneficiar al cerebro. Entonces digamos que todos los esfuerzos de tu cuerpo se van a tu cerebro y no se van al cerebro a donde sea, se va a donde, a tu fuerte o a donde a ti te gustaba más así usar,
0: es.
1: ¿O cómo?
0: Sí, es un ejemplo muy muy muy importante en uno de los libros de estas situaciones, donde explica una persona que estuvo a punto de morir y tuvo un momento de lucidez en el que se dio cuenta que toda su vida se había preocupado por pagar impuestos, por tener un auto, por competir con la sociedad por la mejor ropa, y todas esas preocupaciones cuando se iba a morir se fueron. Y es el momento en el que se da cuenta que lo más valioso que tiene en la vida es su hija. Entonces tú vas cortando lo que no tiene nada que ver contigo, lo que no necesitas en tu vida. Y en ese momento, por eso se llama lucidez, pues te das cuenta qué es lo realmente valioso para ti. Y utilizas toda tu fuerza para expresarlo, a veces por última vez.
1: Ahora, tú que eres intensivista, has estado seguramente en tantos momentos de lucidez terminal de pacientes tuyos. ¿Alguno que quieras compartir que recuerdes?
0: Mira, hay algunos momentos que se están. Primero, este es un fenómeno que cada vez se va a ver menos, porque los últimos días de la vida del hombre moderno la estás pasando en terapia intensiva, profundamente sedado. Y obviamente si estás dormido, pues no vas a tener ese momento de lucidez.
1: O sea, dices por el avance de la medicina.
0: Por el avance de la medicina. Y ahora se están haciendo cosas impresionantes, ahora con el ECMO, con la circulación extracorpórea. Pues muchos pacientes que pasaban sus últimos momentos completamente dormidos, ahora tienen el privilegio de estar despiertos y tomar sus propias decisiones. Uno de los casos que a mí más me impactó en Le Pitié, en París, nunca lo pronuncio bien, el hospital de Le Pitié, una niña hermosa, si no mal recuerdo tenía 16 años, tenía un problema en el corazón, por lo cual tenía que tomar un medicamento que si bien le protegía el corazón, terminó por complicar sus pulmones. Entonces, sus pulmones no funcionaban muy bien, su corazón empezó a dejar de funcionar, pero a los 16 años, pues se enamoró. Y a los 17 se embarazó. Imagínate esto, esto pasó en París, parece un capítulo de La Rosa de Guadalupe, pero esto fue en París. Perdón, no sé si debía haber dicho esa marca. Entonces, pues ella llega muriéndose al hospital porque no le dijo a nadie que estaba embarazada. Le ponen en la máquina de ECMO, termina sus últimos meses del embarazo y no hay forma de que se recupere su corazón y su pulmón y no hay forma de trasplantarla. Estaba fuera de toda esperanza. Y entonces ella le habló con su papá y le dijo que esto no era vida y le pidió el papá al comité de ética que la desconectaran de la máquina. Entonces uno habla muchas veces con los familiares pues para hablar de que tenemos que detenernos. Pero ahora se abre la ventana de que tal vez sea hablar con el mismo paciente en sí, que el ECMO les permita momentos de lucidez y que tomen sus propias decisiones, porque ella pidió ser desconectada, el comité de ética lo accedió y ella empezó a disminuirse el ECMO y empezó a tener esta lucidez de la que se habla, pues porque se empezó a disminuir el apoyo, pero todo el apoyo llegaba a su cerebro y estuvo con su papá hablando todo el tiempo hasta que falleció.
1: Mira, se me pone la piel chinita. Mira, te comparte Fabiola, que su abuelo tenía leucemia y casi no comía ni se levantaba de la cama. Y el 6 de enero amaneció con hambre, comió súper bien sus 3 comidas del día, hasta él pidió que quería. Salió de su cuarto, caminó, pidió ver a

0: sus hermanos, que son tíos de Fabi, y en la noche se murió.
1: Así es.
0: Explícale a Fabi qué fue.
1: Fue una bendición. Eso es lo más importante. Y nosotros podemos luchar por tener esto nosotros mismos, nuestros familiares, porque las condiciones de lo que se llama una buena muerte son tres. La primera es morir sin dolor. Si tenemos dolor, pues no pensamos en ninguna otra cosa. La segunda es tener una esperanza. Hay muchas personas que no se quieren morir porque están esperando la boda de su nieta, los 15 años de su hija, y acumulan toda esa fuerza para llegar a ese momento, y cuando pasa ese momento viene la descarga de energía y es cuando le dice las últimas palabras a su nieta de lo que venía pensando que le quería decir. Y la tercera, por supuesto, es no morir solo. Repito lo de Albert Einstein, ¿no? Si hubiera estado al lado de alguien que supiera alemán, pues hubiéramos sabido sus últimas palabras. No morir con dolor, tener una esperanza, eso es fundamental. Y la tercera es no morir solos.
0: Oye, pero debe de ser bien duro, porque Pau dice, lindo día a todos. Marta, mi mamá, así le sucedió un día antes de trascender. Hasta quiso brindar y lo hicimos, comió bien. Fue su día más lúcida y del mejor humor. Estuvo tan feliz, pero luego el sábado a las 5:30 de la mañana partió.
1: Así es.
0: Para la familia, son muy confusos también los momentos de lucidez. Por eso queríamos hablar de esto. Porque un momento de lucidez te hace creer que a lo mejor tu mamá está mejor y se va a recuperar y ya no se va a morir. O que tu abuelo, que ha estado tan mal tantas semanas, de aquí sale. Y de repente se muere.
1: Sí, esto pues tenemos que entender.
0: ¿Y cómo le dices tú a la familia, no se entusiasmen, es es una lucidez terminal?
1: Pues lo primero es entender lo que está pasando. En cualquier trabajo, en cualquier aspecto, en cualquier relación, en el momento en el que terminas con lo que tienes que hacer, es el momento en el que te despides. Más bien hay que tener entender que tenemos la bendición de que terminó todo su trabajo, terminó todo lo que tenía que decir, nos dijo todo lo que tenía que decir, comió la comida que quería comer y pues simple y sencillamente se va. Trascendió, me gusta la palabra.
0: Pero tú nunca les dices, esta es una lucidez terminal y esto...
1: No, es bien importante que un médico en general, alguien que te apoya, no te puede quitar una esperanza. No se debe de hacer, pero tampoco debemos de dar falsas esperanzas. Claro, sí, claro. Lo que nosotros tenemos que decir es que hoy fue un buen día y que tenemos el sincero deseo de que mañana sea otro día mejor, que si los días siguen así, es posible que se recupere, pero que aún estamos en la parte más difícil, porque esto pues se da en el momento más difícil.
0: Oye, dijiste algo muy lindo. Un doctor nunca debe de quitarte la esperanza.
1: Así es. Te debe dar otra esperanza y una más correcta. Es decir, de pronto yo tengo que decirle a alguien, pues me da mucha pena, pero tú tienes cáncer y este cáncer ya no se puede resolver quirúrgicamente. Lo que podemos hacer es estar sin dolor y tal vez tener una vida satisfactoria durante mucho tiempo, 6 meses, 1 año, 2 años. O sea, yo no le puedo decir, no te preocupes, te voy a curar, te vamos a quitar el cáncer. Pero sí podemos decir, hay cosas que se pueden hacer para que tengas una buena vida.
0: Pero, ¿cómo le dices como intensivista? Porque en un equipo médico, es a ti a quien le toca decirle a la familia, ya no hay nada más que hacer.
1: Al médico responsable, que cuando hablamos de responsable, es el médico al que la familia le tiene la mayor confianza posible. Es decir, si a mí me pide un médico de familia que lo apoye, y lo que sabemos es que ya es algo terminal, pues yo tengo que asesorar al médico para si tenemos que decirles. Pero la responsabilidad es de quien tenga el mayor apoyo emocional.
0: ¿Cómo lo dices?
1: Primero hay que ser muy sinceros. Y lo segundo, hay que decirlo como me gustaría que me dijeran a mí. Porque yo no puedo hacer ninguna otra cosa. Muchos de los discursos que yo digo es... con la sinceridad de si fuera mi familiar o si fuera yo mismo. Por ejemplo, hay situaciones donde de pronto me piden, oiga, no le diga a mi familiar que está enfermo de algo terminal. Eso no lo puedo hacer yo, primero, porque pues quien me dio la confianza es el familiar, y segundo, no puedo decir mentiras Y tercero, esto pasa mucho con los niños, es una cosa asombrosa. Afortunadamente no tengo corazón para ser para ver niños, ¿no? No tengo el valor que tienen los pediatras, pero todos los niños con leucemia que yo he visto, con todos los niños con enfermedades terminales, saben que van a morir. No saben de qué y no saben cuándo, pero todos ellos saben. Y es muy triste porque de pronto los niños le preguntan al pediatra, ¿por qué mi papá no me quiere decir? Y sienten que ellos son culpables, que por algo sus papás no les quiere decir. Y muchas veces me tocó de primera mano cuando un niño le dice a su papá, no te preocupes, papá, no es tu culpa. Y ese fue un momento de lucidez terminal. A veces el niño termina cuidando más al papá que el papá al niño.
0: Siempre tienes que ser honesto.
1: Siempre, la verdad nunca nos hará daño.
2: Así fue con mi papá, ¿recuerdas?
1: Lo recuerdo como si
2: esa
1: fuera
2: esa honestidad ella. Y esa sinceridad, como tú me lo dijiste, cuando mi papá estaba, pues ya llevaba 2 días dormido. Y fue tan sincero como dijo, es que así se va a quedar. Pero me lo dijo con tanta honestidad y con tanta objetividad que me tranquilizaste, ¿sabes? O sea, fue muy tranquilo, muy directo y hasta cierto punto amoroso. Nos dimos un abrazo y esperamos que siguiera el curso. Y efectivamente, al tercer día se murió, ¿no? Es más, hasta me dijiste, si fuera mi familiar, me lo llevaría ya a la casa. Y que ahí, y eso empezamos a hacer. Dijimos, perfecto, con calma. Bueno, no llegó a la casa, pero...
0: Esa era la intención.
2: Honestidad y sinceridad, Enrique. Gratitud. Eso tranquiliza.
1: Gratitud, ser una persona agradecida. No sé si agradecida con Dios, para los que creen en Dios, pero hay que ser sinceros. Las dos de las personas que más he amado en esta vida, mis abuelos, me pidieron quedarse en casa y yo acepté.
0: Claro. Rapidísimo.
1: Sí.
0: Tú tienes una explicación científica. Un día deberíamos hablar de la vida después de la muerte. De por qué mucha gente dice que ve una luz y que de repente se despegó del cuerpo y esto del cordón de plata y que te viste en la cama.
1: No, desgraciadamente no tengo una explicación. No soy una persona muy, muy religiosa en el sentido de otra vida. Yo tengo mis propias esperanzas. La más importante es que me va a pasar exactamente lo mismo que le pasó a mi padre y que le pasó a mi abuelo, lo cual quiere decir que hay una posibilidad de que estemos en el mismo lugar. Eso es lo que científicamente y matemáticamente es correcto. Uh-huh. Y pues bueno, o sea, el hecho de más allá de la vida y la muerte, el hecho de esta pequeña posibilidad de que yo vuelva a volver a ver a mi padre y esperar a preguntar, bueno, más bien escuchar qué es lo que te tienen que decir, ¿no? El test de psicología, la pregunta más importante cuando estés en el cielo enfrente de Dios, ¿qué quisieras que él te dijera? Pues es un resumen de, si vuelves a ver a tu padre, ¿qué quisieras que él que te volviera a decir? Y esa respuesta es lo que te define como persona.
0: Qué precioso. Oye, ¿por qué no vienes más seguido?
1: Yo vengo cuando me invitas.
0: O sea, no puedo creer. O sea, así como les dijimos un día, que de los doctores más preparados, de todos los doctores del mundo mundial, son los anestesiólogos, en ese mismo grupo están los intensivistas.
1: Somos medio anestesiólogos. Una amiga me dice que soy anestesiólogo de closet.
0: Eres anestesiólogo de closet. Este hombre es una eminencia, es el hombre que ustedes quieren en una situación de salud crítica a su lado. Si quieren contactarlo, es Monares T1.
1: TI.
0: Monares TI en Twitter, y es el doctor Enrique Monares. Es jefe de terapia intensiva obstétrica del Hospital General de México, miembro de la práctica médica de medicina interna del Centro Médico ABC del Hospital ABC. O sea, para que me entiendas. Bueno, ya lo hizo Evo contigo, ¿no? Si a mí me tuvieran que operar de algo, no me opero si el doctor Enrique
2: no
0: Morales
2: está parado,
0: no
2: está al lado.
0: En el quirófano.
2: Sí, claro.
0: 100%, ¿eh? 100%. Así es que sábetelo, te queremos muchísimo.
1: Yo las quiero más. Muchas gracias.
0: Muchas gracias por la explicación.
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14: ¿Qué tal? Muy buenas tardes, soy Yvette Parga Ávila. Vamos con la información más destacada hasta el momento. Son las 12 del día con un minuto. Iniciamos Noticias W. El senador Javier Corral se desistió de impugnar en el caso de la gobernadora de Chihuahua, Maru Campos. De esto nos informa mi compañero Víctor Sandoval. ¿Qué tenemos, Víctor? Adelante.
15: ¿Qué tal, Ivette? Buenas tardes. Así es, al no presentarse el senador Javier Corral al reclusorio preventivo sur, queda ya sin efecto esta acusación en contra de la gobernadora Maru Campos. Así lo va a conocer su abogado, Javier Schutte, quien dijo que su cliente simplemente había dejado de decir al tratarlo como un asunto meramente político. Sin embargo, no descartaron la posibilidad de que ahora esta denuncia llevan ante la Fiscalía General de la República para que sea esta dependencia federal la que investigue este caso. Por su parte, Roberto Gil, quien es abogado de la gobernadora de Chihuahua, dijo que estarán pendientes y que de todas maneras es improcedente cualquier acto de acusación en su contra, toda vez que tiene fuero constitucional. El reporte que tengo, Ivette.
14: La CENTE aceptó acudir a una mesa de diálogo con la SEP y la Secretaría de Gobernación este martes tras una sesión de la Asamblea Nacional Representativa. Mientras se desarrolla la reunión, se mantendrá un bloqueo sobre Paseo de la Reforma desde la Torre del Caballito hasta Circuito Interior. También determinaron que el 10 de junio apoyarán una actividad encabezada por las Madres Buscadoras en las inmediaciones del Estadio Ciudad de México. Y tras las movilizaciones de ayer de la CENTE en el país, el intento de derribar vallas de alrededor del Zócalo y actos violentos, la presidenta Claudia Sheinbaum consideró que hubo mucha provocación. La verdad no creo que sean maestros, dijo la mandataria y destacó la importancia del diálogo. México notificó a Estados Unidos y Canadá su intención de prorrogar por 16 años el T-MEC, aseguró el secretario de Economía Marcelo Ebrard. Una postura similar dio a conocer este mismo día Canadá, lo informó en conferencia conjunta con Carlos Cuerpo, ministro de Economía de España. En temas internacionales, el presidente de Colombia, Gustavo Petro, advirtió hoy que tiene las pruebas de un presunto fraude cometido en las elecciones presidenciales que se llevaron a cabo el pasado 31 de mayo. Dijo que puede entregar las pruebas a la autoridad competente. Explicó paso a paso en lo que a su juicio consistió la modificación al censo electoral, al número de puestos de votación y al número de mesas. En los deportes, a partir de mañana arrancan las finales de la NBA e inicia la serie entre los Spurs de San Antonio y los Knicks de Nueva York. En caso de que lleguen al séptimo juego, se conocería el campeón hasta el 19 de junio y a partir del quinto juego, se empalmaría con el Mundial. 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
16: Hola, soy Brenda Flores y esto es De Rival a Rival. Corea del Sur clasificó al Mundial del 2026 de manera invicta, gracias al liderato obtenido en el Grupo B de las eliminatorias asiáticas con 6 puntos de ventaja sobre Jordania. A lo largo de los 10 partidos de la tercera fase no perdió un solo juego y se fue con portería imbatida en 4 de ellos para alcanzar así su Mundial número 12. Es su 11ª clasificación consecutiva, es decir, desde 1986 no falta una cita mundialista, consolidando su estatus como la potencia más consistente del continente. Bajo el mando del director técnico Hong Myung-bo, el equipo ha mostrado diversas virtudes, sobre todo con balón, pues en todos los partidos de la eliminatoria arrolló en posesión a los rivales.
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17: No puedo creer el tema, cuéntame. Qué horror. Alguien de ustedes allá afuera vive con los nervios de punta, porque siempre se imaginan que va a pasar lo peor.
2: Nunca asumimos para bien, siempre asumimos para mal.
17: Que si el hijo no les contesta, no se quedan tranquilas sabiendo que seguro se quedó sin pila o dejó el celular por ahí. Lo primero que piensan es al niño ahorcado. En
2: algo le pasó.
17: Claro. ¿Qué tal hasta dónde me voy yo?
18: No, pues sí.
17: Oye, que si el marido se va a ir en carretera, una junta, a otro estado, ya la primera imagen ya que te viene es, o sea, tu marido con una volcadura y tú recibiendo una llamada catastrófica. Es que les digo una cosa, esto ya es en serio. El pensamiento catastrofista y fatalista es devastador.
18: Sí.
17: Mario.
18: Es devastador, efectivamente, porque pues nos secuestra la cabeza, nos secuestra la mente. Esto que decía Rebe es muy cierto, ¿no? No pensamos para bien, no suponemos para bien. Y todo tiene un sentido lógico. Miren, tampoco crean que es un invento de la era moderna. La evolución nos dotó de una cualidad. Es mejor pensar en algo negativo, porque si piensas en algo negativo y resulta cierto, ya medio te preparaste para el asunto. Imagínense lo siguiente, ¿no? Un ancestro nuestro caminando, no sé, por la sabana africana. Entonces, de repente, oye crujir unas ramas. Puede pensar, ¿es un pajarillo que está haciendo un nido? Puede pensar, ¿es mi compadre que me quiere dar un susto para dar una lección? O puede pensar, ¿es un león que seguramente me quiere tragar? Bueno, evidentemente piensa, oye, escogí una rama, vas caminando solo por un lugar, oye, es que algo se mueve, pues de inmediato piensas que puede ser algo, algo te asusta, algo puede ser algo malo. Pero claro, si hubieras pensado que era el pajarillo y era el león, te come. Si hubieras pensado que era el tu amigo y era el león, te come. Y si piensas que es el león, cuando menos tienes chance de correr y ganarle un poquito de ventaja. Entonces, es muy natural. Pero el problema es que estas ideas, estos pensamientos que surgen sin previo aviso, cuando se saturan de pesimismo, digámoslo así, pues ya no los eliges, simplemente los observas. Y lo que te hacen es distorsionar la realidad, modifican tu estado de ánimo y también te llevan a tener otro tipo de acciones. Digamos que son como huellas, a ver, ¿de dónde vienen? Como dije, parte es evolutiva, el que se presenten más favorablemente los negativos, pero también vienen de huellas de experiencias pasadas. Por ejemplo, si de niño te criticaban, tu mente puede repetir ese mensaje. Si de niño te decían, ¿qué estás pensando? Mira, no haces nada bien. Tú, de inmediato, en automático, porque no solamente tienen que ver con catastrofismo de que algo muy malo va a pasar, sino también se dirigen hacia ti, hacia tu cualidad como persona, puedes empezar a pensar, claro, como no sirvo para nada, como no soy bueno para los idiomas, como nada me sale bien, ya lo repites en automático sin cuestionar. Es más, ya ni estudiaste y andas repitiendo que eres malo para los idiomas, porque en kinder te metieron a clases de inglés y como tu mamá dijo que no iba a pagar la clase para que no supieras más que decir pollito, chicken, gallina, hen, entonces te sacó y te dijo, ves, tú no eres bueno para los idiomas y te lo quedaste, entonces tienes esa tendencia. O a lo mejor los aprendes en el entorno familiar, si en la casa ya eran pesimistas, si siempre que pasaba algo empezaba tu papá o tu mamá, ay, ¿qué va a pasar? Esto es una desgracia, estamos en el hoyo, nunca vamos a salir, pues también te acostumbraste a eso. O también tus propias experiencias personales ya más adelantito en la vida, en la adolescencia, en la adultez, si viviste rechazos o fracasos, tu mente ya puede estar esperando que todo salga mal. Es decir, como ya te fue mal en la feria, pues está esperando que la feria te revuelque también. Ahora, ya parece que lo dije, pero lo quiero acentuar. ¿Qué quieren esos pensamientos catastrofistas o negativos de nosotros? ¿Nos quieren arruinar la vida? ¿Es una locura de la evolución? ¿Nuestra mente se volvió loca? ¿Nuestro cerebro está distorsionado?
17: Híjole.
18: Miren, no. Si lo pensamos bien, quieren algo bueno para nosotros. No más que la manera. Es que vean cómo la manera cuenta, cuentavientes.
17: ¿Qué?
18: Quieren algo bueno. ¿Qué quieren? Uno, alertarnos y prepararnos. ¿De qué? Su función principal es esa. Por ejemplo, si tú piensas, seguro haré el ridículo, entonces eso te debería mover a prepararte para evitar ese ridículo que temes hacer. Vamos a pensar que vas a dar un pitch en tu empresa. Entonces dice, no, es que ¿qué voy a decir? Seguramente el gerente me va a ver feo, no lo voy a hacer bien. Bueno, ese sentimiento debería prepararte a esmerarte más para hacer bien la presentación que tienes que hacer. Pero si eso no te prepara, si lo tomas por el otro lado, de mejor no la quiero dar, mejor que la de Godínez, mejor que otra persona, yo paso al final, primero veo cómo lo hacen otros, entonces eso ya no te ayudó, simplemente te va a congelar, te va a paralizar y te va a distorsionar. Pero su función es alertarte y prepararte. Entonces, la cuestión es, ¿quién decide qué hace con eso? ¿Eres tú? ¿Esto es una señal de peligro o es una señal de que debo estar alerta? ¿Esto debería motivar mi miedo o esto debería motivar mi curiosidad? ¿Esto debería motivar que yo renuncie o debería motivar que yo me empeñe más para hacer un papel más digno y que no tenga que pasar por ningún tipo de vergüenza? Entonces, esa es la primera razón. Uh-huh. Segunda razón, te uh-huh. quieren evitar el dolor. Mira, si tú piensas, todos me van a rechazar. Si tú piensas, no sirvo para nada, ¿para qué hago tal examen o para qué voy a pedirte al trabajo si ni me van a contratar? Pues evidentemente, con el pensamiento de van a rechazar, ni te acercas. Con el pensamiento de no me van a contratar, ni vas a hacer ni vas a acudir a la llamada o a la convocatoria o a la solicitud de empleo. Entonces, ¿qué pasa? Que la mente va a decir, ¿ya ves cómo te ayudo? Yo te evito muchos dolores, porque evito que vayas y te presentes a las reuniones, a las citas, no te dejo salir porque así te evito el dolor. Sí, pero lo que no se da cuenta la mente es que al anticipar ese peor escenario, que es hasta cierto punto, ya dije, muy normal que se presente, tú después, ¿qué haces? te paralizas y dices mejor no voy y crees que te salvaste de una muy mala, o te presentas, ves cómo te resulta, aprendes de lo que no te salió bien y rectificas y corriges y dices mira, no era tan peor como yo pensaba. ¿Cuántas veces, cuentavientes, no han estado pensando, por ejemplo, en una conversación con alguien que tienes que hablar? Con tu pareja, con tu mamá, con tus hijos. Y has venido posponiendo esa conversación porque ya adelantas el zafarrancho que se va a armar.
17: Ay, Dios mío, ya sé.
18: Ya sé por dónde va la cosa. Ajá. Pero ¿qué crees? Que luego a la mera hora, cuando hablas, dices, órale, la cosa no se puso tan grave. ¿Por qué? Pues porque estabas anticipando lo peor y al final de la historia, pues no era tan peor como tú pensabas. Y si sí, Mario, si era tan peor.
17: Sí.
18: Bueno, si era tan peor, aprendiste y te preguntas, a ver, ¿qué hice yo para que esto acabara tan mal? ¿Qué hizo el otro para que algo acabara tan mal? ¿Qué podré hacer la siguiente vez? Todo tendría que derivar en un aprendizaje. Luego, puede ser que estas creencias negativas reflejen creencias internas. A lo mejor tienes dudas sobre ti, dudas sobre tus capacidades que ya vienen de por sí, y esto no es más que el eco que sale desde adentro.
2: Es que sí.
18: Y se mueve.
2: Sí tiene que venir. Es que importante y qué fuerte esta parte, esto de las creencias internas, ¿eh?
18: ¿Sí?
17: ¿Qué?
18: Sí, tú crees, a ver, si tú crees que todo mundo es agresivo y todos somos vulnerables, entonces vas a pensar que la agresión siempre va a estar a la vuelta de la esquina y que no vamos a poder hacer nada.
2: O sea, es que hay que hacer una revisión interna.
17: ¿De qué hablas, Mario?
18: A ver, ¿no es lo mismo irte a meter a un callejón solitario en un barrio desconocido a la medianoche que estar caminando por la Quinta Avenida a mediodía? Uh-huh. Es mucho menos probable que te pase algo catastrófico, y ya vimos que luego no es cierto, uh-huh, en un lugar más concurrido, en un lugar donde hay más gente,
17: sí,
18: que en un lugar solitario.
17: Uh-huh.
18: Pero a veces nosotros tendemos, como tenemos este pensamiento interno, como dices tú, algo les va a pasar a mis hijas, algo le va a pasar a mi marido, algo me va a pasar a mí. No importa estar en la Quinta Avenida. Siempre estás pensando que viene la amenaza, que viene alguien malévolo, que alguien está echando el ojo, que alguien lo va siguiendo. No importa dónde estén, así estén en el lugar más seguro de la Tierra. Algo malo va a acabar pasando.
2: Uh-huh.
18: Entonces, esas creencias internas, de que si no están, voy a decirlo así, si no están a mi ojo, si no están a mi cuidado, necesariamente algo tiene que pasar. Porque uno está muy tranquilo cuando uno está con la persona que quiere, la tiene junto.
17: No, nadie dijo tiene. Puede.
18: Bueno, puede que.
17: Puede pasar.
18: Pero pues entre el puede y el tiene que pasar, porque pues ya está ahí encima la cosa, ¿no? Entonces, en resumen, estos pensamientos nos protegen, pero nos protegen en exceso. Nos protegen de una forma muy limitante. Porque no nos dan paz, nos impiden hacer lo que queremos o nos hacen entrar en conflicto con otras personas, como cuando les decimos, ¿por qué no me marcaste? ¿Dónde estabas? Yo pensé que te había pasado lo peor. Y uno tendría que preguntarse, bueno, ¿y por qué pensó que me había pasado lo peor?
17: Claro.
18: Pues porque no me contestabas.
17: Claro.
18: Bueno, pero te puedo no contestar por muchas otras razones.
17: Sí.
18: Porque vengo manejando, porque no oí el teléfono, porque no había señal. No, eso no puede ser. Es que algo muy... ¿No ves cómo me tienes con el Jesús en la boca? ¿Cómo me tienes de que no me marcas, de que no me avisas? Y uno se pregunta, ¿y por qué piensa así? Claro, también hay otro factor, sobre todo cuando son pensamientos en relación a alguien. A ver, si una persona que quiero mucho, y yo tengo estas creencias internas de que el mundo es hostil y que ella, esa persona es vulnerable, no me marca y no me avisa, a mí me enoja.
2: Ajá.
18: Como me enoja, entonces mi cabeza empieza a generar toda clase de escenarios destructivos. Lo que estoy reflejando con esos pensamientos de ya se murió, ya lo aplastaron, ya lo mataron o ya lo secuestraron los extraterrestres, lo que estoy haciendo es reflejando mi enojo en castigos para esa persona, que no le están pasando, pero en mi cabeza le están pasando por el enojo que me está provocando. Por eso cuando los encuentras te dice, ¿cómo me haces esto? Y otro, ¿qué te hice? Pues no ves que yo te imaginé muerto, descuartizado y apachurrado. Oye, ¿entonces no será que al que le estabas haciendo era a mí, en tu cabeza?
17: ¡No!
18: ¡No! Tú me estabas... No, sí, uno es el que les hace eso en la cabeza, a las personas cuando nos hacen enojar. Uno es el que dice, como me tienes con Jesús en la boca, ahorita vas a ver, en mi cabeza ya te descuartizaron, ya te aplastaron, ya te perdiste, ya te caíste.
17: No, Mario.
18: ¿Sí?
2: Sí, es así como funciona. Estar echando la sal también
18: así
2: un
18: funciona.
2: Poco, ¿eh?
17: No,
18: sí.
17: Mario.
18: Y no es que estés deseando que le pase.
17: Sí.
18: Es que estás tan enojada porque no te dicen lo que está pasando que tus pensamientos no pueden ser benévolos. A ver,
2: claro.
18: ¿Cómo van a salir pensamientos benévolos de un estado de enojo? A ver, estás bien enojado. Híjole, ¿por qué no me marca? Me dijo que a las 2:00 p.m. y mira, son 2:30 y ni sus luces. Y le marco y me manda buzón. Ni modo que digas, ay, seguramente se la está pasando bomba. Ay, seguro se la está pasando re bien. Primero empiezas con el enojo directo. No, ¿cómo es posible? Ahorita que me marque le voy a decir que no soy su burla. Ahorita que me marque le voy a decir que en qué habíamos quedado, que fue a las 2:30. Pero cuando ya son 2:35 y ya viste que ya pasó media hora más 5 minutos más, entonces ya empiezas a encomendar a la persona toda la corte celestial, porque ya te vinieron todos los pensamientos destructivos derivado de aquel primer enojo, del de ahorita me la va a pagar cuando me hable. Que luego sí se la cobras, porque ya que te habló y te dijo que está bien, es cuando le empiezas a decir,
17: claro,
18: es que ¿sabes qué? Te voy a pedir que en tu vida me vuelvas a poner en una situación así. Mira, se me puso la boca seca, me angustié, me dio taquicardia, porque yo ya te hacía tirado ahí en el río de los remedios.
17: Entonces, regresando,
18: miren, porque no solamente son pensamientos catastrofistas. Regresando, les vamos a decir cuáles son los pensamientos automáticos más comunes que hay y cómo desafiarlos para que puedan ustedes empezar a ayudarse con todo esto. Desde pensamiento blanco-negro, adivinar el futuro, dramatizar expectativas poco realistas, autoculparse o ser catastrofista. Cada uno tiene un remedio, claro. Así que se los vamos
17: Adriana
18: a dar.
17: Adriana dice, yo totalmente con mis hijos y mi marido, 5 minutos y ya me estoy imaginando lo peor. Es que, dice aquí Cris, no es exagerar si vives en Tamaulipas, por ejemplo. Dice Abril, yo tengo trastorno de ansiedad generalizada.
18: Claro.
17: Así es que soy catastrófica con todo, con la vida.
18: Claro, vale. Con un trastorno.
17: Regresando del corte, no se vayan cuenta bien.
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29: Hola, soy Mari Carmen Lara y esto es Generación 2026.
0: La selección de los Países Bajos buscará hacer una gran Copa del Mundo con Roland Koeman en el banquillo. La escuadra neerlandesa cuenta con una generación de futbolistas jóvenes de gran nivel y uno de ellos se llama Xavi Simons. En su corta carrera, el mediocampista de 22 años ha pasado por clubes de renombre como el PSV, el Paris Saint-Germain y ahora el Tottenham, siendo pieza clave gracias a su velocidad y desequilibrio al frente. Las aspiraciones de la selección neerlandesa pasan, en gran parte, por lo que Xavi pueda hacer en el terreno de juego, actuando detrás del centro delantero pegado a la banda. Ahora, el actual futbolista de los Spurs tendrá la tarea de llevar a la naranja mecánica a pelear cosas importantes en busca de su primer título de la Copa del Mundo.
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10: Hola, soy Mari Carmen Lara y esto es Generación 2026.
0: La selección de Argentina es, quizá, la gran candidata a ganar la Copa del Mundo en este 2026. Aplicar sus actuaciones con la selección argentina este verano en la parte creativa del equipo.
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17: Estamos en una conversación tremenda. ¿Quién de ustedes es súper catastrófico? Que si alguien no les contesta, que su hijo trae apagado el celular, que si su pareja se va a ir en la carretera, no sé dónde, ustedes automáticamente piensan lo peor. Eso se llama tener una mente catastrofista. Y de eso estamos hablando con Mario Bernardo. Pero ahí te va, Rebeca se fue de mi casa el sábado a las 2:30 de la mañana, manejando sola. Y me quedé pensando que qué mal que nunca me hablaste a avisarme que llegaste bien.
2: Sí, cierto, no te avisé. Pero yo creo que, ¿cómo se dice?
17: No te imaginé
2: Light zone, nobody home.
17: Del periférico, pero sí,
2: claro.
17: Me quedé preocupada.
2: Ah, bueno, ¿y por qué no se manda un mensaje? Ay,
17: es
2: puta, qué preocupación.
17: Dormida.
2: Claro.
17: Es que me quedé dormida.
2: Yo no mandé igual porque llegué, me despinté y me quedé rendida.
18: Es que aquí hay un componente, y diste en el clavo.
2: Pasa el cerebro,
18: hay un componente. El componente se llama ansiedad.
2: Ok.
18: Como hay un vínculo, hay una relación, mis hijas son mi responsabilidad y yo las quiero mucho, se me dispara la ansiedad con ellas, que no se me dispara con otra persona, que no digo que Alan se caiga en una zanja de Puerto Vallarta, de ninguna manera lo deseo,
2: sí, claro.
18: Pero si se cae, pues fue porque no tuvo cuidado, porque se resbaló,
2: claro.
18: Porque andaba ahí en la jarra, porque no vio.
2: Exacto.
18: Pero en cambio, cuando hay un vínculo afectivo con alguien, se dispara la ansiedad y la ansiedad es un gran combustible para alimentar todos esos pensamientos. Entonces se mezcla la ansiedad, se mezcla el enojo y no puedes pensar que la persona se la está pasando bien. Claro. Necesariamente le estás anticipando el castigo,
2: sí,
18: digamos,
2: sí, sí.
18: De alguna manera.
2: Sí, ¿por qué?
18: Porque me está haciendo sentir muy mal a mí. ¿Sí? Si lo pensamos, sí es un acto amoroso, pero es un acto un poco egoísta.
17: Sí.
18: Porque me están haciendo sentir mal a mí. Ya no importa tanto lo que te haya pasado, sino cómo me siento. El reclamo es ese. ¿Cómo me haces esto?
2: Sí, claro, porque estoy sintiendo,
18: ¿no?
2: Esto, claro. Que es un infierno.
18: No. Ay, qué bueno que estás bien. Porque en primera instancia, si no hubiera existido el enojo, no hubiera tenido que venir el pensamiento de que no estuviera bien la persona. Y entiendo que los tiempos y los entornos no dejan pensar favorablemente, lo entiendo bien.
17: Claro.
18: Pero una cosa son media hora tarde a tres días que no aparece, ¿verdad? Eso es distinto.
17: Ah, sí, ¿cómo
2: no, bueno.
17: Crees?
2: No, hombre.
18: Por eso, ahí
17: la
18: sí
17: que
18: ya.
17: Se cuelga del puente soy yo.
2: Claro.
18: Así es, pero ya hay una justificación de alguna manera. Pero cuando dices, hombre, quedamos de las 2:30 no me habla, no necesariamente ahí tendría que venir una catástrofe.
2: De acuerdo.
18: Entonces, a ver, estos pensamientos lo que quieren es ponernos, como dije, a salvo. Aunque tienen una función protectora, la mayoría de las veces estos pensamientos no son útiles en la práctica. ¿Por qué? Porque limitan nuestras acciones. Voy a hacer el ridículo, mejor no hablo frente al grupo. Me va a ir mal en la presentación, mejor no le propongo nada al jefe. Esta persona seguramente me va a rechazar, mejor le digo que no salimos. Es decir, te evita, te hace evitar experiencias de las cuales, insisto, podrías haber aprendido. Luego, dos, te aumentan la ansiedad. Si ya de por sí traías ansiedad, estos pensamientos lo que te van a hacer vivir un estado de alerta constante y un estado de tensión constante. Y luego, tercero, dañan mucho las relaciones. Porque a lo mejor lo sufres tú de una manera, pero las personas alrededor tuyo, cuando dicen, es que yo no puedo ni la esquina.
17: Nuestros hijos nos desprecian.
18: Es correcto.
17: Nos desprecian.
18: Y tienen hasta cierto punto cierta medida que en hacerlo porque, pues porque tienen razón.
2: ¿Y si es somos al revés? Demasiado. A ver, le pregunto a Marta. Por ejemplo, sí. Si no le contestas a Cami o a Antonina en un lapso de una hora, supongamos que haya ese escenario.
17: Cero están preocupados.
2: O sea, cero, ¿de dónde estabas? Cero. ¿Por qué no contestas, mamá? O sea, no, en ningún lado, ¿no? Mira.
17: Porque tú sí eres así con tu mamá.
2: No, cañón. O sea, mi mamá vive sola con un gatito.
18: Sí.
2: ¿Sabes?
17: Si no te contesta, te vuelves loca.
2: Si no me contesta, es la locura.
18: ¿Qué empiezas a pensar?
2: No, bueno.
18: Que ya le pasó todo. Es que me se dijo, cayó, además, se resbaló.
2: A ver, déjame ver cuál fue la última conexión que tuvo en línea. No. Una es locura. Que,
17: a ver, nada más una pregunta. ¿Nadie se va a confesar en esta conversación?
2: Y en ese momento, que ponle que me habla a la media hora o la hora, yo, ¿dónde estabas, mamá? Ay, se me olvidó el teléfono, estaba yo con la vecina.
17: A ver, nadie se va a confesar.
18: ¿Y te enojas con ella?
2: Claro, es un enojo terrible.
17: Díganme ustedes quién alza la mano porque es víctima del catastrofismo. Pero te digo una cosa, te voy a decir algo muy claro.
18: A ver.
17: No me pasa con nadie más que con mis hijas.
2: Sí.
17: Un poquito con Juan.
2: No, porque no quieres a nadie, nada más quieres a tus hijas.
17: Pues mira. Te lo juro, no, pero ¿por qué nada más?
2: Porque eres
17: te pasa
2: aprensiva
17: con
2: tus hijas.
18: Mira, si volvemos a esta teoría del enojo que hay, pues con tus hijas sientes que tienes el derecho a enojarte. Cualquier persona que con Rebeca te va a decir, pues ¿qué? Si me fui, llegué a mi casa, ¿y por qué no me marcaste? No, tienes este derecho.
2: Con el Jesús ustedes
18: me tienen, ustedes me tienen que avisar dónde están. Cuando se suben del taxi, no, cuando se bajan del taxi.
2: Muy cañón.
17: No, es que es un amor, es que es una cosa.
2: Lo de los hijos está cañón.
18: Sí, es una cosa ansiosa muy grande.
17: Ansiosa.
18: Es ansiosa, es ansiedad.
17: Pero ¿sí? Si somos cero ansiosas.
18: No, pero ¿cómo?
17: Si vieras cómo salimos en el examen de ayer. Sí. Una cosa espantosa.
18: Pues ahí está.
2: Pero sí en particular, Marta, y lo constato, y soy yo, que soy catastrófica, claro. Con tus hijas, hija.
17: Yo me vuelvo loca. ¿Sí? Mira, aquí Eva Lepe dice, yo cuando mi hijo de 17 sale, me vuelvo loca.
2: Exacto.
17: Me pasa con mis hermanas cuando viajan en carretera por trabajo. Igualita yo que tú. Juan me dice que se tiene que ir en carretera no sé dónde, una junta.
2: Y también yo te pones ansiosa.
17: Ya estoy ansiosa.
18: Y entonces te pones ansiosa, te pones enojada y empiezas a castigar al otro en tu mente.
17: Evelyn Carballo dice, yo soy tan así que tengo una app para checar en tiempo real dónde está mi hija. Claro, ¿tú qué crees? ¿Que mis hijas no están en Life 360?
18: Sí,
17: claro.
18: pero imagínense, ok, todas esas cosas que hacen, el poner la app para estar checando en tiempo real y todo. Imagínense el nivel de ansiedad que les va a dar el día que la app se caiga o no funcione. O se desaparezca el puntito de ahí.
17: Te digo una cosa.
18: ¿O no?
17: No nos desees el mal.
18: Mira.
17: Mira, espérate. Ari. Ajá. Yo siempre que sale mi hijo me pongo muy mal. Y no es porque yo le desee el mal a la otra persona. Es porque viviendo en el país que vivimos, el miedo se potencializa. Haz lo que yo le digo a mis hijas, cuentavientes. A ver,
2: están
17: no estamos
2: la situación
17: en Finlandia.
2: Claro.
17: Por favor.
2: Claro.
18: Sí, ese es un factor, lo dije antes. Es un factor los tiempos, los entornos en los que vivimos. Pero, vamos, el que una persona 30 minutos después de lo que quedaron te avise y tú ya hayas estado pensando que está abducida por los extraterrestres.
17: Bueno.
18: ¿Me explico?
17: Claro.
18: Porque cualquier persona podría retrasarse. Miren, ahí les va. Es que vean lo que hace la ansiedad, cuentavientes. Esto es bien importante. Si tú empleas muchos mecanismos y muchos acuerdos para sentirte en paz, como de, a ver, con mis hijos exactamente cada 30 minutos nos estamos mandando un mensaje de estoy bien. Nada más así. Nos mandamos un emoji, ya ni siquiera para escribir. Cada 30 minutos. Órale. Y entonces tienes eso bajo control y eso te da mucha paz. El día que no hay señal, que se le acaba la pila, que se pasa en una black zone, que se le olvidó, que se distrajo, que estaba echando novio y pues qué voy a pensar en mi mamá, y no te manda el mensaje exactamente cuando lo ha mandado los últimos 6 meses, cada 30 minutos como habían pensado, eso ya te provocó más ansiedad y realmente el mensaje cada 30 minutos nunca te dio paz verdadera. Nunca te dio paz verdadera. Solamente estabas usando GPS y demás artilugios para calmar la ansiedad sin darte cuenta que la estabas alimentando más. Porque el momento que algo falla, todo lo que estaba acumulado se potencia.
2: Vale, claro, claro, sí.
17: Entonces, regresando.
18: Regresando, miren, porque no solamente son pensamientos catastrofistas. Regresando, les vamos a decir cuáles son los pensamientos automáticos más comunes que hay y cómo desafiarlos para que puedan ustedes empezar a ayudarse con todo esto. Desde pensamiento blanco-negro, adivinar el futuro, dramatizar, expectativas poco realistas, autoculparse o ser catastrofista. Cada uno tiene un remedio, claro, claro, con un trastorno.
17: Regresando del corte, no se vayan cuenta bien.
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17: Nada de estamos en una conversación tremenda. ¿Quién de ustedes es súper catastrófico? Que si alguien no les contesta, que su hijo trae apagado el celular, que si su pareja se va a ir en la carretera, no sé dónde, ustedes automáticamente piensan lo peor. Eso se llama tener una mente catastrofista. Y de eso estamos hablando.
18: Así mero. Y les dijimos cuentavientes antes de irnos al corte que les íbamos a decir algunos de los patrones más comunes de pensamiento que van junto de la mano del catastrofismo, pero son patrones de pensamientos intrusivos. Y miren, para darles la fórmula y luego les damos ejemplos. La fórmula para empezar a trabajar con estos pensamientos.
17: A serenarse.
18: Son tres pasos muy fáciles. Acepta, relájate y cuestiona. ¿Acepta qué? Que sus pensamientos son comunes. Todos los tenemos. Okay. Luego, relájate, pero realmente, para calmar la mente. A ver, tomas una respiración. ¿Saben qué? Deberían enseñarnos de niños a respirar. De claro. Niños para contener la ansiedad, por ejemplo. No para contener, para canalizarla de otra manera. La respiración profunda, la meditación, el yoga, son muy buenas herramientas. Entonces, aceptas, ok, estoy pensando que mi mamá se cayó de la tina y se quebró la cabeza.
17: Y está okay. Muerta.
18: Y está muerta.
17: Muerta.
18: Y ya tiene varios días, además, así. Tomo una respiración, ¿no?
2: Ya, Mario.
18: Inhalo durante, contando mentalmente del 1 al 7, retengo contando mentalmente del 1 al 3 y vuelvo a exhalar en los mismos tiempos, del 1 al 5, del 1 al 7. Y después empiezo a cuestionar esos pensamientos, preguntándome, ¿y yo cómo sé? ¿Y por qué le había de pasar esto? No traten.
17: Es que yo soy confirmation biased.
18: Mira, no traten ustedes de justificar. De justificarse ante los pensamientos.
17: Claro.
18: Dejen que los pensamientos les justifiquen a ustedes.
17: Claro, porque yo diría, pero claro que puede estar tirada en el suelo. Porque ¿sabes qué? Shit happens.
18: Claro.
2: Sí, no. Te voy a poder decir, claro que le puede pasar. Porque así le pasó a doña Mechita hace 2 semanas. ¿Sabes? Tenemos como mucho feedback.
18: Y entonces viene el pensamiento. A ver, claro. Estoy pensando eso porque hace 2 semanas le pasó a doña Mechita.
2: Ajá.
18: Es una posibilidad. Uh-huh. Pero entonces ya sabes por qué lo estás pensando, no porque tu mamá esté tirada en la tina.
2: Sí, claro.
18: Sino,
2: claro.
18: ¿Me explico?
2: Claro,
18: ahí los cachas. Uh-huh. Ahí los cachas. Entonces, en Acéptate, Relaja y Cuestiona, miren, ahí les va. Y este, no me dejaré mentir, que es una joya. El patrón que se llama blanco-negro. Es un patrón de pensamiento donde, ¿de dónde viene? De cuando eras niño. Y las expectativas eran muy grandes. O estás bien o estás mal. O lo haces bien o lo hiciste mal. Por ejemplo, completen esta frase. Si no soy el mejor, entonces soy...
17: Un pendejo.
2: El peor.
18: Ahí está.
17: Otra.
18: Ahí está. Todo lo que no es bueno es...
2: Pésimo, malo.
18: ¿Sí? Lo que no es bonito es...
2: Horrendo.
18: ¿Ven? Ese es el pensamiento blanco-negro. No hay puntos medios. Entonces, en este pensamiento blanco-negro, tenemos que reflexionar de alguna... El primer desafío, hay que desafiarlos. El primer desafío es reflexionar en situaciones anteriores donde... A lo mejor no todo lo que era malo necesariamente era bueno, ni todo lo que era bueno necesariamente era malo. Hay cosas que no son ni buenas ni malas, ¿no? Uh-huh. Ay, salgo y está lloviendo. ¡Ay, qué mal! ¿Por qué está mal? Pues sí, porque claro. Está lloviendo. ¿Y? Pues es que te vas a mojar. Bueno, me mojo y me seco. Entonces, empezar a cuestionarlos así. Otro desafío. Hacerse una pregunta. ¿Existen realmente solo 2 posibles resultados para esa situación?
17: O viva o muerta.
18: Claro. O entre que está bien
2: o
18: y está
2: salud,
18: muerta,
2: enfermedad,
18: a lo mejor ahí viene,
2: barro,
18: se
2: cáncer.
18: Le acabó la pila, no me contesta, se le olvidó, puso el teléfono en silencio, lo tiene en no molestar, lo tiene en modo de avión, se retrasó el vuelo. O sea, ¿por qué empiezas a buscar en FlyAware, empiezas a buscar vuelos estrellados en el Atlántico?
17: Yo, 100%, yo ¿no? también. Claro.
2: Yo estoy viendo, y es que, estoy viendo es que fíjense,
17: va. ¿No? Ya sé cuando, que estamos muy mal.
18: Cuando sí. hacen eso, están alimentando a ese patrón y eso hace que la próxima vez lo vuelvan a hacer con más intensidad. Es como decirle a la cabeza, a ver, ¿por qué razón se tuvo que haber caído el avión? Pues porque los aviones vuelan y se caen. Ajá, sí, pero ¿por qué ese en particular? Pues porque pasan los accidentes, ya sé, pero ¿por qué ese vuelo en particular?
17: Un día en Estados Unidos, Camila, mi hija, me dice, voy a casa de una amiga, 6:00 p.m. Uh-huh. Por ahí de 9:00, le marco, no contesta. Mando un mensaje, no contesta. Dan 10:00, dan 11:00. Ya 11:30, yo ya poniéndome unas botas, y Juana, ¿a dónde vas? Y yo, a buscar a la niña. Mi amor, serénate, seguro se quedó sin pila.

0: comidas. Miren, la quería agarrar de la nuca a la escuincla.
1: Esas ganas de agarrarla de la nuca fueron las que te hicieron hacer todo ese show. Y ponerla
0: ustedes
1: en
0: sí
1: destrozo.
0: Ustedes sí me entienden, cuentavientes.
2: Voy a hacer rápido una imitación de Marta.
1: Venga, sí. Venga.
2: Porque Marta de pronto le da también penita porque las mamás le dicen, ¡ya, mamá! Échale. O sea, sí, de pronto sienten feito, ¿no?
0: Se ponen flamencas.
2: Entonces Marta, así. Bueno, ay, hola, ma, no sé qué. ¿Qué onda mi vida? Entonces platican y todo este rollo, ¿no? Y de pronto Toti dice, bueno, voy a ir a la farmacia. Ah, sí, mi amor, ahorita a las 8 de la noche. Ajá. Sí, mamá, son aquí a 2 cuadras. Ah, y de pronto Marta inteligentemente empieza a sacar un tema largo.
0: Largo,
2: que no iba a ningún lado además el tema, ¿no? Entonces la niña pues obviamente seguía platicando, abrió la llave, cerró la puerta, iba caminando y Marta, no, sí, porque no sé qué. Yo decía, ¿a dónde irá esta plática? Hasta que caigo en cuenta que Marta estaba haciendo tiempo.
1: Estaba haciendo tiempo, claro.
2: Para ir a la farmacia.
0: A la farmacia.
1: Claro.
2: Y de regreso. Pero fue tan hábil que Toti no se dio cuenta. O sea, Toti así normal, platicando.
0: Pero ya me cachan todas. Ya se saben todas mis artimañas.
1: Probablemente en este momento se acaba de enterar.
0: ¡Ay, qué horror!
2: Ay, pero además así de, claro, sí, muy bien que vas a la farmacia ahorita. Pues sí, sí es temprano y está cerca, ¿verdad? Sí, ma, está muy cerca. No vas a creer lo que me pasó. ¿Qué, ma?
0: Sí, claro.
2: Inventando todo para alargar.
1: Pero vean, eso que te da paz en ese momento, el día que no puedes porque no estás allí, que no puedes ir a la farmacia, entras en angustia. Claro. Eso que hiciste es el precursor para la siguiente agonía.
0: Claro.
1: La próxima vez que no puedas estar. En lugar de decir, a ver, ahorita que estoy aquí, que vaya a la farmacia, yo me la voy a pasar aquí sudando sangre, pero cuando regrese me va a dar paz y mi cerebro va a aprender una cosa, que las personas normalmente cuando van a la farmacia regresan.
2: Sí.
1: Sí,
2: eso es lo que
1: y más si está al lado, ¿no? De alguna manera. Y sí, yo entiendo, cuentavientes, que hemos presenciado y sabido casos catastróficos y que las situaciones que podemos estar viviendo en general globalmente nos tienen con el Jesús en la boca, pero aún así no nos están pasando a todos. Todo el tiempo, a cada momento, en cada interacción, a cada instante. Todos salen al trabajo, van, vienen y generalmente están bien. Luego viene otro pensamiento.
0: A ver, ¿cuál?
1: El pensamiento, el patrón de leer la mente. Como cuando la gente dice, claro, seguramente todos están pensando que fui una estúpida, seguramente todos están pensando que dije una idiotez, seguramente ya están pensando que me quieren correr porque no hago las cosas bien, pero a mí que me lo digan de frente, pero claro, sí, claro, ya se le ve la cara a este y se le ve la cara al otro, sí, ya lo están pensando que me veo ridícula con mis nuevos zapatos, yo tan bonito que me gustaron que me los compré, pero ¿sabes qué? No están ridículos, a mí me gustaron y yo me voy a poner lo que yo quiera. Y la gente ni siquiera sabes qué está pensando. Pero tu cabeza te dice que la gente está pensando. Esto viene de una educación donde te enseñaron a tener miedo al qué dirán, cuando te empezaron desde niño o niña a mencionar esas cosas. Entonces, ¿cómo pueden desafiar esta lectura de pensamiento? Háganse un recordatorio. No puedo leer mentes. No sé leer la mente. O hay signos claros, claros signos de que pensaron que era yo un estúpido.
0: Sí.
1: Es que se me quedaron viendo. Bueno, se te quedaron viendo. Pero a lo mejor por la cara que tenías de angustia.
0: O a lo mejor porque estás buenísima.
1: O a lo mejor porque tus zapatos le gustaron mucho.
2: Claro.
1: No necesariamente. Pero claro.
2: Del otro lado.
1: Pero ¿saben qué, cuentavientes? Hay un pensamiento en el fondo, que tú estás proyectando a los demás. Tú eres el que estás pensando que eres un imbécil. Tú eres el que está pensando que los zapatos son horrendos. Y tú eres el que estás pensando que dijiste una estupidez.
2: Sí, yo. Exacto. Sí,
1: por eso se las proyectas a los demás. Entonces, no estás leyendo pensamiento. Estás proyectando en la cabeza de los demás todas esas cosas.
2: Claro, lo
1: malo. Luego, hay otro que a mí me gusta, el generalizar, ¿no? Cuando dices, todo lo he hecho a perder. Tú nunca haces nada bien, es que yo todo, es que arruino mis relaciones, es que siempre meto la pata. A ver, esos pensamientos vienen a veces como resultado de comentarios generales cuando te fueron diciendo en la niñez que tú no te salía nada bien. Pero
0: de ahí viene el blanco y negro.
1: De ahí también viene el blanco y negro.
0: Porque
1: también.
0: Es todo,
1: o nada.
0: Nada, nunca, sí. Siempre.
1: O estás conmigo.
0: A ver, ¿ustedes sienten que son blanco y negro?
1: Uy, es bien arraigado ese estilo de pensamiento, bien arraigado.
0: Yo soy bien blanco y negro.
2: Sí, totalmente. Sí, tú totalmente eres súper radical.
1: Y no ayuda, no ayuda en muchas cosas. Digo, cuando
2: no hay medias tintas.
1: No ayuda ni para ver la tele, porque ya no es en blanco y negro.
0: Sí, sí.
1: Entonces, generalizar.

0: de alguna manera, pues, ¿cómo vas a desafiar eso de, a ver, siempre meto la pata? A ver, seguro hubo un momento en que no metiste la pata. Siempre, es que tú arruino mis relaciones. A ver, no siempre eres tú. Claro. Tampoco te sientas tan importante de claro. ser siempre tú el que arruina todo. Entonces, claro. ¿cómo desafías esto? Hazte preguntas. ¿Hubo alguna ocasión donde las cosas fueron bien en mis relaciones? Y cuestiona la validez del siempre y nunca. Es decir, de verdad, siempre has sido tú en todas las ocasiones. Que la otra persona no tuvo absolutamente nada que ver en esta situación. Luego tenemos otro patrón que es el de dramatizar. El de dramatizar es muy bueno, de tan malo que es. Es cuando dices, híjole, mi amigo me mandó un mensaje hace 40 minutos y no le contesté. Seguramente ya está pensando que no soy su amigo de verdad. Seguramente ya está pensando que yo no lo quiero. ¿Y por qué? Entonces ya arruiné esta relación, ya arruinó esta amistad. A veces tenemos una discusión con alguien de la familia. A veces un hijo discute con una madre, un hermano discute con otro, o un padre discute con un hijo. Y de pronto decimos, no, ya no, ya todo se acabó, ya le dije yo cosas horribles.
1: Va a hablar y me va a pedir el divorcio.
0: Sí, sí, o ya nunca me va a volver a hablar en la vida, ya no me quiere, seguro se va a ir de la casa. Y cuando llega la persona está sentada viendo la tele, y tú así, ¿por qué está así? ¿Por qué no se fue? ¿Por qué no me está reclamando? ¿Por qué no está enojado? Pues porque ya se le pasó, ¿no?
2: No.
0: Entonces, de alguna manera...
2: Radical muy.
0: Esa dramatización viene de entornos donde las emociones se hacían grandes para llamar la atención o donde no había contención emocional en la infancia. ¿Cómo vas a desafiar esto? Un remedio es, hazte la pregunta, a ver, ¿cuál es el verdadero impacto de mi error? ¿Por qué estoy haciendo las cosas tan grandes? Y si encuentras que hay algo, hazte una segunda pregunta. ¿Qué puedo hacer para remediar la situación? O, todavía más sofisticado, ¿la estoy remediando o la estoy empeorando?
1: Claro.
0: Porque a veces por querer arreglar estamos reparando. Claro. Y vamos con la última, que yo creo que es la que todos hemos estado hablando.
1: Estamos el pensamiento esperando, tenemos
0: ser
1: ansiedad.
0: Ser catastrofista. Este patrón surge de experiencias de vida donde las consecuencias de los errores fueron exageradas y exageradamente negativas. Es como cuando dices, ok, hice una mala inversión y perdí una parte de mi dinero. Y entonces ya está, no, seguro me voy a quedar pobre, nunca la voy a volver a armar, no me voy a levantar de esta, voy a vivir abajo de un puente, seguramente unos perros me van a estar ahí acompañando, nadie me va a querer ver. Ese gran catastrofismo, como ya lo vimos, o que algo le va a pasar a alguien, o que algo que te pasa a ti no va a tener remedio ni posibilidad de reparación. ¿Qué hacer con esto? Bueno, desafía la tendencia a conectar hechos no relacionados. Es decir, ¿cómo se correlaciona realmente este error con el resto de tu vida? ¿Cómo se correlaciona este error con quererte morir por decir me quiero morir porque no quiero volver a verla? ¿Cómo se correlaciona eso? Es un error. No, no es un genocidio. No es una catástrofe natural. No es el fin de los tiempos. Es un error. Y en un error se puede pedir perdón, buscar reparar, corregir, y evitar volver a cometerlo. Eso es lo que deberíamos hacer. En lugar de decir, no, ya no quiero volver a ver a esta persona, qué vergüenza. No, la quiero volver a ver para decirle, perdón por la parte que me tocó a mí.
1: Sí.
0: Y te prometo y te ofrezco que no voy a volver a actuar de esta manera, ni voy a volver a reaccionar de esta manera, porque eso daña mucho nuestra relación. Entonces, es trabajar en identificar y reforzar los resultados potencialmente positivos. La pregunta es, ¿qué puedo hacer para mejorar la situación actual? Y si la respuesta es nada, lo que tengo que hacer es adaptarme. ¿Puedo hacer algo para que mi hijo, que no me marca hace 7 minutos que quedamos de hablar, me marque en este momento? No lo puedo hacer. ¿Qué me queda hacer? Pues esperar. Esperar en lugar de tomar un Uber.
1: Les voy a decir la maldad que me hace a mi Rebeca. Cuando le digo, hija, me sentí una bola. ¿Qué hago? Bueno, pues ni modo, me dice. Pues si es cáncer, pues ya vemos qué hacemos.
2: Quimioterapia.
1: Y digo, ¿qué te pasa?
2: Cero, pero eso ya después
1: eres
2: de
1: mala.
2: La quinta.
0: Claro,
1: eres
0: claro.
1: Mala.
0: Siempre le digo, pero es que, a ver, ¿de qué sirve que te diga? No, mira, seguramente
2: no,
0: debe
2: sí
0: ser
2: es
0: un ganglio inflamado.
2: Voy a
0: no,
2: ir a
0: mira,
2: que me
0: seguramente
2: hagan
0: un PET. Es un nódulo
1: no,
0: muscular.
1: No, pero a lo mejor lo que nos deberíamos de contestar cuando nos imaginamos una cosa terrible.
2: No, pero siempre nos contestamos
1: es,
2: tú y yo, nos damos positivez.
1: Bueno, pues ya ni modo.
0: No.
1: Ya,
0: no.
1: Pues ya, si pasa eso, pues ya ni modo.
0: No.
1: Ya, ¿qué vamos
0: lo que
1: a hacer?
0: Tendríamos que decir es, ¿y por qué debería de ser cáncer? Ok,
1: no.
0: Tengo esta bola.
1: No. O sea, o se va tu marido en carretera y te imaginas que ya se volteó. Bueno, pues ya se volteó, ya. ¿Ni modo?
2: Sí.
1: Pero antes de eso,
0: pero antes de eso, ¿por qué tendría que voltearse y morirse?
1: Porque shit happens, Mario.
0: Ya sé, pero ¿por qué le ha de pasar a él? Específicamente a él, en este momento,
2: sí,
0: en este viaje, en este momento de su vida.
1: Pero a ver, para terminar. todo esto es una manifestación de alguien ansioso.
0: De ansiedad, totalmente.
1: Todos ustedes que ahorita en Twitter están jalados a los pelos con nosotros, uh-huh, esto es ansiedad.
0: Sí, y agradezcan, gracias papá, gracias mamá, porque eso pues generalmente se aprende en la infancia, ¿no?
1: Claro.
0: Se aprende en la infancia, claramente.
1: Y aparte les digo una cosa, lo hablábamos ayer con Elizabeth, neta hablamos ayer, ¿sí?, hicimos un examen de ansiedad.
0: Sí, claro.
1: Si nuestros hijos son ansiosos, es por nuestra culpa.
0: Claro, ¿eh? Absolutamente.
1: Es por nuestra, sí, culpa.
0: Pero ¿saben qué? Sus papás ya no les van a venir a arreglar la ansiedad, la tienen que arreglar ustedes.
1: Exacto.
0: Eso es el factor número uno. Entonces,
1: bueno, señores, esa es la conclusión. Si ustedes son catastrofistas, es porque somos ansiosos.
0: Es correcto.
1: Y la ansiedad ya no se la puedes culpar a tu mamá o a tu papá. Tienes que lidiar con ella tú. ¿Cursos, Mario?
0: Sí, efectivamente. 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
1: Muchas gracias, Mario. Con esto nos vamos, pero no se vayan ustedes. Ahí viene Carlos Loret con todo lo que ha pasado en México y en el mundo en Así las Cosas. Solo en W Radio y nosotras de vuelta mañana.

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16: Hola, soy Brenda Flores y esto es De Rival a Rival. Corea del Sur clasificó al Mundial del 2026 de manera invicta, gracias al liderato obtenido en el Grupo B de las eliminatorias asiáticas con 6 puntos de ventaja sobre Jordania. A lo largo de los 10 partidos de la tercera fase no perdió un solo juego y se fue con portería imbatida en 4 de ellos para alcanzar así su Mundial número 12. Es su 11ª clasificación consecutiva, es decir,
17: desde 1986 no falta una cita mundialista mundialista, consolidando su estatus como la potencia más consistente del continente. Bajo el mando del director técnico Hong Myung-bo, el equipo ha mostrado diversas virtudes, sobre todo con balón, pues en todos los partidos de la eliminatoria arrolló en posesión a los rivales.
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24: Una en punto de la tarde, me da muchísimo gusto saludarle. Hoy es martes 2 de junio, 2 de junio del año 2026. Y estamos transmitiendo en vivo a través de las frecuencias de W Radio. Hoy, como todos los días, impresentable del Duende. ¿Cómo le va?
25: Hermano querido, como siempre, un placer saludarte. También a mi querida Lili Paz y a todo nuestro amable y fiel auditorio de Así las Cosas con Loret. Siempre lo digo, mi Charlie, martes, ni te cases, ni te embarques, ni de la radio te apartes. Está muy claro el mensaje.
24: ¿Cómo estás, Arely Paz?
26: Hola, Carlos, ¿cómo estás? Duende, de aquí hasta las 3 de la tarde con mucho que contar.
24: Vamos de una vez a nuestros 5 temas de sobremesa, las 5 cosas que nos parecen las más importantes del día.
21: 1.
24: Ya ve que ayer se armó la grande, se lo transmitimos aquí en vivo, la grande, entre los maestros de la CENTE y los policías de la Ciudad de México. La CENTE denunció que fue víctima de represión por parte del gobierno. Denunció que un profesor originario de Guerrero, llamado Columbo González, estaba en riesgo de perder el ojo porque lo impactó un proyectil durante la confrontación con los policías de la Ciudad de México. Bueno, pues hoy se ha confirmado que Columbo González perdió el ojo. La presidenta Sheinbaum habló en la mañanera de los hechos violentos de ayer, dijo que fueron una provocación.
27: Nos están informando la Secretaría de Educación y la Secretaría de Gobernación. Creo que hoy tienen una mesa de diálogo. Ayer yo pienso que hubo mucha provocación. La verdad no creo que sean maestros quienes generaron la provocación. Pero bueno, hay diálogo, que es muy importante.
24: ¿Por qué cada que se salen de control las cosas en las manifestaciones? Este gobierno habla de provocación, pero es incapaz, sea una marcha feminista, sea una marcha el 2 de octubre, sean los maestros de la CENTE, sean estudiantes que protestan, incapaz, con las 12.354.987 cámaras de video que tienen, con los 100.000 policías que hay en la Ciudad de México, ¿por qué no nos dicen quiénes son los provocadores y cómo se llaman? Entonces te queda la sensación, pues, de que hay entre encubrimiento, entre asociación política, porque aquí no os pierda usted de vista una cosa. Aquí se están peleando dos del mismo bando, ¿eh? La CENTE obradorista y claudista contra el régimen. El régimen de López Obrador y Sheinbaum le dio a la CENTE todo lo que le pidió, y para mala suerte, porque han de ser muy malos negociadores, la CENTE dijo, quiero más, y entonces ahí empezaron a pelearse. Pero estos votaron por los mismos, ¿eh? La CENTE votó por López Obrador y votó por Sheinbaum y votó por Morena y en Oaxaca votó por Morena. O sea, no nos equivoquemos. Estos son del mismo bando, nomás que ahorita están peleando bien duro. ¿En dónde está hoy la movilización en la Ciudad de México? Ya hay imágenes de que a su paso por el Paseo de la Reforma derribaron las figuras de jugadores de fútbol que se colocaron sobre el Paseo de la Reforma para conmemorar el Mundial. Ayer vandalizaron varios edificios públicos. Víctor Sandoval, platícanos, buenas tardes.
28: ¿Qué tal, Carlos? Sí, así es, ya se han radicalizado esas protestas, donde ya se han repartido incluso a lo largo de Reforma desde la glorieta del Caballito, que es Bucareli y Reforma, hasta lo que es el circuito interior en la zona de Chapultepec. Bloqueado circuito en los dos sentidos, como les dijeron anteriormente, ya es la tercera ocasión que ha descrito. Y bueno, y aparte, a la altura del Ángel de Independencia, te derribaron estas figuras de acrílico, de fibra de vidrio, que van a adornar sobre todo Reforma durante estos festejos del Mundial que se inician este próximo 11 de junio. De esta manera, simplemente están haciendo disturbios, destrozos, mientras no haya alguna solución al conflicto magisterial, y bueno, también la policía simplemente a la expectativa. No hay detenidos, simplemente el asunto es de parte de las autoridades que les han dicho no caigan en provocaciones, no queremos confrontaciones, pero lo que sucedió el día de ayer, estas agresiones de parte de la policía a los maestros, donde resultaron algunos profesores con lesiones en la cara, lo que ya mencionabas, el ojo que perdió uno de ellos. Carlos, el reporte y seguimos atentos.
24: Cualquier novedad, entramos al aire, nos marcas, Víctor, por favor.
28: Claro que
24: a
28: sí.
24: A ver, que ni chille el gobierno, ¿eh? Que ni chille el gobierno, que ni se queje la presidenta Sheinbaum, ni se queje la secretaria de Gobernación Rosa Isela Rodríguez, ni se queje el secretario de Educación Pública Mario Delgado, ni se queje el director del ISSSTE, que es otro de los que le han exigido muchas cosas, Martí Batres. Esto es un problema que ellos generaron. La CENTE estaba apagada, arrinconada, con una reforma educativa que les quitó un montón de poder. Porque ahora los maestros, para ser maestros, para obtener su plaza de maestros, tenían que pasar un examen, no quedar bien con la CENTE. Llegó López Obrador, tumbó la reforma educativa, le regresó todo el poder a la CENTE de decidir quién es maestro y quién no, y le salieron respondones. Este es un problema que ya había dejado de existir y estos señores lo revivieron. Que se lo coman completo, punto. Punto. La CENTE dice que con mucho gusto acepta la mesa de negociación que le ha ofrecido el gobierno. No más que el gobierno se la ofrece con la Secretaría de Gobernación, el Secretario de Educación Pública y el director del ISSSTE. Y ellos quieren diálogo con la presidenta. Octavio García, vamos contigo, adelante.
4: Gracias, Carlos. Yo me encuentro fuera de la Secretaría de Gobernación. Como tú bien adelantas, hace unos minutos, a las 11 de la mañana, ingresaron los principales secretarios generales de las diferentes secciones de la CENTE en la República Mexicana para una mesa de negociación a invitación expresa del secretario de Educación Pública, Mario Delgado, quien ya ayer por la noche les hizo esta convocatoria, la cual aceptaron. Sin embargo, pues ellos están molestos porque responsabilizan al gobierno de la presidenta Claudia Sheinbaum de las agresiones sufridas este lunes 1 de junio en su contra y que le costó la pérdida de uno de sus compañeros, y se hicieron justicia para los docentes lesionados y curiosamente la instalación de una mesa de negociación con la presidenta Claudia Sheinbaum Pardo. Así lo expresó el dirigente de la sección 34 de la CENTE en Zacatecas, Filiberto Frausto.
5: Se evidencia su doble discurso al proclamar que son un gobierno de puertas abiertas. Sin embargo, con estas acciones de represión y violencia, hace lo que tanto criticó de los pasados gobiernos de derecha. Hacemos una denuncia enérgica contra el Estado por la represión ejercida hacia el contingente de la CENTE, que se movilizó el día de ayer, resultando heridos de gravedad dos compañeros que iban al frente. No venimos en afán de provocar o caer en provocaciones. Nuestro objetivo es lograr nuestras demandas centrales, que son por demás justas.
4: Presente también en esta conferencia previa de prensa que dieron antes de ingresar a la Secretaría de Gobernación, la dirigente de la sección 22 en Oaxaca, Jenny Araceli Álvarez, afirmó que el magisterio mantendrá la huelga nacional hasta obtener respuestas puntuales a sus demandas centrales. No más mesas de negociación, sino respuestas puntuales a las demandas que el gobierno ya conoce, dijo la dirigente de la disidencia magisterial. Escuchemos.
6: Ya no estamos para más mesas de diálogo. Requerimos respuestas puntuales de las demandas que ya conoce este gobierno federal. Por lo tanto, compañeras y compañeros, nos mantendremos en esta huelga nacional hasta que tengamos soluciones a nuestras demandas centrales. ¡Duro!
4: Y reiteraron su amenaza, Carlos, de que no salir con una respuesta satisfactoria a sus demandas no rodará el balón del gobierno federal. El reporte que tenemos, Carlos.
24: Estamos atentos y muchísimas gracias, Octavio García. Vamos con Alejandro Ortiz, quien se encuentra en Guerrero. Alejandro, ¿qué están haciendo los maestros de la CENTE por allá?
7: Hola, ¿qué tal, Carlos? Muy buenas tardes al auditorio. Bajo la consigna de
28: Ante la represión, la movilización, los maestros de la Coordinadora Estatal de Trabajadores de la Educación Guerrero han arreciado sus protestas en la capital del estado hace unos minutos, irrumpieron en la sede del Poder Legislativo del Congreso de Guerrero y vandalizaron una decena de automóviles que se encontraban estacionados en este inmueble. Durante casi una hora, al exterior del recinto legislativo, intentaron ingresar por las vallas metálicas y fue hasta las 12 del mediodía cuando lograron irrumpir a la sede del Congreso de Guerrero para luego realizar la acción en contra de los automóviles, dos de ellos, por cierto, de diputados de la actual legislatura. De acuerdo con uno de los voceros del magisterio, esta acción obedece a las actividades de represión que se registraron el día de ayer luego de este choque con policías de la Ciudad de México, y advirtieron que sí, efectivamente, como ya se ha confirmado, uno de los maestros perdió un ojo, pero fueron dos maestros de Guerrero, ambos los heridos en esta confrontación. Después escuchamos lo que dice el vocero de la CETEC ante esta jornada de movilizaciones en Chilpancingo.
7: Ante los actos de violencia del día de ayer, en el cual nuestro compañero Octavio Romero Jerónimo pues fue fuertemente lesionado por las balas, ¿verdad? Comprobamos una vez más, ¿verdad?, que los abrazos son para la delincuencia y los balazos pues son para la docencia. Realmente reprobable la actitud y la violencia ante los compañeros en México, la pérdida del ojo del compañero Colombo de la región Montaña Alta, ¿verdad? Y muchos más compañeros que salieron lesionados por los antimotines en la Ciudad de México, ante el arribo que ya se había pues hecho el aviso de que se instalaría el plantón en un espacio popular como lo es el Zócalo de la Ciudad de México, y que pues lo están privatizando, lo están encerrando solamente para eventos políticos pues del partido que hoy gobierna.
28: Tras los destrozos en el Congreso de Guerrero, bloquearon por casi una hora parte de la autopista del Sol a la altura del recinto del Poder Legislativo y posteriormente regresaron a su campamento al sur de la ciudad. Información, Carlos, muy buenas tardes.
24: Gracias y estamos al pendiente. Vamos con Tare Alaniz, Oaxaca. También hay afectaciones por allá, Tare.
8: Carlos, amigos del auditorio, para reportarte que desde las 7 de la mañana integrantes de la sección 22 se han posesionado de todas las plazas comerciales aquí en la capital oaxaqueña, en el norte, en el sur, en el centro, en todas partes. Los profesores se han adueñado de estos centros comerciales e incluso han bloqueado los accesos de aquellas otras tiendas departamentales y tiendas transnacionales que no pertenecen a una plaza, pero que están apostadas en la ciudad. Van a mantenerse hasta muy entrada la tarde para hacer este reclamo de que se le resuelva su pliego petitorio y no más agresiones en contra de los educadores. Carlos, el reporte es de la entidad.
24: Muchísimas gracias. 1:11 p.m. Siguiente de Sobremesa.
9: 2.
24: Hoy habló Marco Rubio, el secretario de Estado de Trump, sobre los narcos en México. Y dice que está muy preocupado porque los narcos están usando los drones para atacarse entre sí, pero pueden también atacar a los Estados Unidos. Escuche usted lo que advirtió Marco Rubio.
10: Y esto se está desarrollando todos los días en todo el mundo. Los cárteles mexicanos están utilizando vehículos aéreos no tripulados unos contra otros. Debemos imaginar que en algún momento incluso podrían utilizarlos contra nuestros intereses. Así que este es un problema extendido en todo el mundo. La dimensión económica del fenómeno es algo a lo que debemos enfrentar.
24: Marco Rubio también hizo énfasis en la defensa de los intereses de Estados Unidos.
10: Quiero recordarles a todos que nuestra política exterior está enfocada exclusivamente en el interés nacional de los Estados Unidos de América. En la defensa de nuestro país, tanto en su defensa militar como en nuestra seguridad, pero también en nuestra seguridad económica, en la fortaleza de nuestra economía, en nuestra soberanía y en nuestro futuro. Determinar esos intereses nacionales a menudo nos obliga a tomar decisiones pragmáticas. En política exterior, las opciones no siempre son entre una buena decisión y una mala decisión. Muchas veces se trata de elegir entre dos alternativas imperfectas y determinar cuál de ellas es la mejor para Estados Unidos y la menos perjudicial para nuestros intereses. Y eso ocurre todos los días. También quiero recordarles que el gobierno de los Estados Unidos no es una organización de beneficencia.
24: Déjeme hago rápido una línea de tiempo. El domingo, la presidenta Sheinbaum acarrea un montón de gente para juntar a decenas de miles de personas en el Monumento a la Revolución de la Ciudad de México. Y se avienta un discurso contra Estados Unidos. Fue un mitin anti-Estados Unidos. En donde dice, en pocas palabras, que no les va a mandar extraditado a Rochamoya ni a ninguno de los 10 de Sinaloa porque si vienen por eso los van a querer más. Y que es injerencismo de Estados Unidos, que en el fondo Estados Unidos se quiere meter en las elecciones del 2027 en México e inclinar la balanza a favor de la oposición. Eso es lo que dice la presidenta Sheinbaum. Frente a ese discurso de severas acusaciones al socio comercial más importante de México y todo con tal de defender a los narcopolíticos de Morena, el embajador de Estados Unidos en México, Ron Johnson, publicó en sus redes sociales un mensaje, pues la verdad muy prudente, muy acomedido, muy respetuoso. O sea, pudo haberle, a ver, estos son trumpistas. Pudo haberle contestado a la presidenta Sheinbaum, estamos desmantelando el narcogobierno mexicano que usted, que ni manda en este país, promueve. No, no. Le leo el tuit que puso el embajador, súper respetuoso el embajador. La lucha contra los cárteles debe unirnos, no dividirnos. Las personas en ambos lados de nuestra frontera desean vivir con seguridad y en paz. Merecen vivir libres de la intimidación, libres de la corrupción y el miedo que generan los cárteles. Cada momento que dedicamos a convertir este desafío compartido de seguridad en una discusión política es una oportunidad perdida para fortalecer nuestra cooperación y proteger a las personas a las que servimos. Fin. O sea, es una manera muy elegante de decirle, oiga, tenemos la misma bronca México-Estados Unidos que son los cárteles. En vez de estarnos grillando mutuamente, vamos a trabajar juntos a combatirlos. La respuesta de la presidenta Sheinbaum fue leerle la cartilla al embajador de Estados Unidos en México y sugerirle que no se meta, tal cual. Escuche usted.
27: Bueno, hay una parte que estamos de acuerdo, porque hay que trabajar conjuntamente cuando tenemos problemas compartidos. Uno de ellos, pues, es evidentemente la violencia que provoca la delincuencia organizada. Y ahí, como siempre lo hemos dicho, buscamos la colaboración y la coordinación para poder avanzar conjuntamente, que ellos actúen en su territorio y nosotros actuemos en su territorio. Ahora, es muy importante también, lo digo respetuosamente, pues recordar que es importante que los embajadores se queden en el tema de la coordinación y la colaboración. Los embajadores tienen que ser respetuosos de los asuntos políticos internos de los países. Nuestro embajador en Estados Unidos, en Francia, nuestra embajadora, en cualquier lugar del mundo, Australia, India, pues no opinan sobre los asuntos políticos de los países, porque nuestra Constitución establece claramente la autodeterminación de los pueblos y el respeto, la no intervención. Entonces hay que recordar también, pues, que es importante que el embajador, pues, se quede en el tema bilateral y que respete los asuntos internos de nuestro país, porque los asuntos de México le corresponden a las y a los mexicanos.
24: O sea, le dice al embajador, tú calladito estás más bonito. Así. Nomás no perdamos de vista una cosa. Esto no es defensa de la soberanía. Esto no es la valiente presidenta enfrentada. No, no, no. Esto es una protectora de narcopolíticos de Morena. Todo este show, todo este discurso, todo este envolverse en la bandera es para proteger a los narcopolíticos de Morena. Y después de un mes, de estar repitiendo todos los días en la mañanera, varias veces por día, que no hay pruebas, que dónde están las pruebas, que Estados Unidos no ha presentado pruebas, pero que México quiere pruebas, que no han visto las pruebas, pruebas, pruebas, pruebas, pruebas. Diciendo que no hay pruebas contra Rochamoya, Insunza y los 10 de Sinaloa. Ayer aparece, y lo reportamos aquí, la jueza de Nueva York que lleva el caso. Y dice, hay evidencias abundantes en el expediente contra los 10 de Sinaloa. Evidencias abundantes, o sea, un montón de pruebas. Y después de que la jueza del caso habló ayer de que hay un montón de pruebas, ¿qué dice la presidenta Sheinbaum? Escuche usted.
27: Le corresponde a la Fiscalía General de la República en su momento analizarlas.
24: ¡Ah, caray! ¿Qué pasó con la que pedía pruebas? ¿Qué pasó con la exigente? ¿qué pasó con la presidenta? ¿Qué? Nada. Nada. Calladita. Espérese, porque eso se pone mejor. Ya ve que el régimen ha estado haciendo dos cosas simultáneamente con el tema Sinaloa. Por un lado, defender a los narcopolíticos de Morena, a los políticos de Morena acusados de narcos por Estados Unidos, defenderlos a Rocha, Insunza, el de seguridad, el ahijado de Insunza, el de finanzas, el vicefiscal, el de la policía de investigación, defenderlos a todos y decir que esto es una andanada de los Estados Unidos, que no sé qué, que no sé cuánto. La otra cosa que han estado haciendo es tratar de vender la idea de que la gobernadora de Chihuahua, la panista Maru Campos, que es de oposición, es una traidora a la patria porque se ayudó sin permiso federal de agentes de la CIA para combatir a los narcos. Esta narrativa ha fracasado brutalmente por parte del régimen. Es más, le diría yo que ha acentuado la indignación contra Morena y se ve que ya lo midieron. Se ve que a la presidenta le han pegado las encuestas, se ve que ya lo pulsó, porque ¿se acuerda que le habían puesto otra demanda a Maru Campos por secuestro? Y se le había puesto su acérrimo rival en Chihuahua, Javier Corral, que antes era del PAN, pero ahora es de Morena. Bueno, pues Javier Corral anunció que se va a desistir de la impugnación que había presentado en contra de Maru Campos. Se ve que ya le midieron el agua y ya se dieron cuenta que la gente está diciendo, pero es que esto es ridículo. O sea, ¿cómo protegen a un gobernador acusado de aliarse con el narco y persiguen a una gobernadora de oposición por combatir al narco? Se ve que les estaba pegando. Y entonces se avienta un comunicado Javier Corral para anunciar que ya no iba a seguir el caso contra Maru Campos. Y un dramón, duende, un dramón. Por favor, duende, léanos. Como solo usted sabe, léanos como solo usted sabe algunos de los párrafos centrales de este comunicado de Javier Corral desistiéndose, rindiéndose en el caso Maru Campos porque la gente se les está volteando.
25: No, no, sin palabras, hermano. ¿Qué razón tenía mi madre?
24: ¡No, eso no es, güey! No.
25: Perdón. Me fui.
24: Es que el comunicado de Corral,
25: ¿no? Esa sí era la de Paco Stanley, perdón. Escucha, por favor, escucha. El senador Corral no contribuirá a la tergiversación del legítimo ejercicio de sus derechos en la campaña de victimización mediática y manipulación política de la gobernadora de Chihuahua, María Eugenia Campos Galván, quien ha actuado con un doble rasero. Por un lado, en la Ciudad de México, ha tomado este trámite judicial como un acto de persecución política. Y por otro, en Chihuahua, esto mismo lo presenta como una prueba de exoneración. Convencidos de que la sociedad mexicana está cansada de la utilización política del sistema de justicia y tiene derecho a una investigación exhaustiva, a una actuación con debida diligencia, Dios, y a conocer con pruebas quienes se conducen con rectitud y quienes se esconden detrás de la mentira y la manipulación, llamamos a que se investiguen a fondo los dos lados. No, hermano, es que de veras, o sea, Paco Stanley se volvería a morir. Diría, no, me la mataron.
24: Qué dramón.
25: No hay manera de competir. No, yo pensé que era mercado de lágrimas, ¿eh? Cuando vi el comunicado de Corral, dije, no es cierto, es en serio.
24: Bueno,
25: o sea, ahora él es una pobre víctima. No, ahora resulta
24: que pobre régimen autoritario, pobrecito. Oye, espérese, duende. El oso de los diputados de Morena de Chihuahua, porque van los diputados de Morena de Chihuahua a la Cámara de Diputados, vuelan aquí a la Ciudad de México para presentar el juicio político contra Maru Campos y se les olvida ratificarlo. Tenían 3 días para ratificarlo, no lo ratifican. Y entonces la presidenta de la Cámara de Diputados, que es del PAN, Kenia López Rabadán, les dice, oigan, pues ya venció. ¿Cómo que ya venció? Y dice el coordinador de Morena en Chihuahua, no, pues es que no sabíamos que tenemos que ir a ratificar. ¿Qué le parece? ¿Qué le parece? Se quedaron, o sea, pero ya el presidente de la sección instructora de la Cámara de Diputados, que es la que se encarga de los juicios políticos, que es de Morena, Hugo Eric Flores, ya les dijo que pueden presentar otra solicitud de juicio político contra la gobernadora. O sea, que la que presentaron la semana pasada ya venció porque son tan lerdos que no la fueron a ratificar. O sea, no se sabe ni el procedimiento. Es que esto es muy 4T. Entonces ya les digo, bueno, vuélvanla a poner, ¿no? Ah, oh, brutal, brutal. Por cierto, la presidenta Sheinbaum no habló directamente de Maru Campos, pero sí criticó el mitin de apoyo a Maru Campos que hubo el fin de semana en Chihuahua. Y en concreto criticó a Vicente Fox. Se ve que no le gustó la entrevista que le hicimos a Vicente Fox aquí en W Radio ayer. No crea que fue una exclusiva de nosotros. Estuvo Vicente Fox en un par de programas más en radio. Molestísima la presidenta Sheinbaum porque entrevistamos a Fox para preguntarle sobre estos temas. A ver, así como Morena tiene a su expresidente, que es un activo político, que es López Obrador, pues la verdad, Fox es un activo político para el PAN. O sea, usted pregunta hoy la popularidad de Fox y Fox es muy popular entre la gente. Bueno, la presidenta enojadísima con eso. Escuche usted.
1: Pues no sé qué tanto les ayude, ¿verdad? Llama la atención, como lo dije ayer, pues que reciclen figuras del pasado. O sea, ¿dónde están los jóvenes del PAN o del PRIAN? Los nuevos cuadros. Ahí está el nuevo cuadro político Vicente Fox, ayer en todos los radios. Entonces, ayer en todos los radios, con un discurso de avanzada, como dice aquí, de avanzada. No voy a decir, no iba a ser algo. De avanzada. Y Calderón también.
24: ¿Se queja? O sea, es que no puedo creer. La presidenta, que todos los días habla de López Obrador, se queja de que reciclen en las figuras de los partidos. Pero Pérez se pone mejor. Acaba de subir una foto a su cuenta de Instagram, Andy López Beltrán, con su papá, con López Obrador. Soy hijo de quienes aman y lucharon por el pueblo. O sea, ya ve que Andy es la imagen de la corrupción de la 4T, ¿no? Sus lujos, sus excesos. Nadie le ha hecho más daño al legado de Andrés Manuel López Obrador que su hijo Andy. Bueno, pues ahí están reciclando liderazgos. Pero quiero aprovechar para decirle algo muy respetuosamente a la presidenta Sheinbaum. Aprovechando que se quejó de la entrevista a Vicente Fox. Me encantaría que la presidenta Sheinbaum, que se ve que escucha este programa con frecuencia, y lo cual me honra muchísimo, pues la presidenta de México, pues tiene un montón de cosas que hacer. Me encantaría entrevistar a la presidenta de México, pero por favor, que se sienta en confianza. A ver, ¿qué? No va a ser una entrevista agresiva, para nada. Usted sabe que aquí somos sumamente respetuosos. Jamás ha escuchado de mi boca en ninguno de mis espacios, ni en las plataformas digitales, ni en las columnas, ni en el radio, ningún. Yo nunca me refiero a la presidenta ni con apodos, ni con insultos, jamás, jamás, jamás. Siempre es presidenta Sheinbaum, la doctora Sheinbaum, presidenta Sheinbaum, ¿no? Va a ser una entrevista muy respetuosa, claro, va a ser una entrevista de verdad, eso sí, ¿no? O sea, no va a ser una de estas entrevistas ahí de ¡ay, qué bonito se viste usted! No, no, eso sí no. Esa pregunta no creo que la vaya yo a incluir en el cuestionario. Pero si la presidenta está muy enojada porque entrevistamos en este espacio a Vicente Fox, los micrófonos están abiertos. Es más, desde luego no tiene que venir a la cabina la presidenta. Nada nos daría más gusto que recibirla aquí. Pero yo voy feliz de la vida a Palacio Nacional. Le entrevisto ahí y luego retransmitimos la entrevista. Ya que está tan enojada porque entrevistamos a Vicente Fox, con gusto la entrevisto. Va a ser una entrevista, ¿verdad? Eso sí. Una, por cierto, que siempre rehuyó su patriarca político, Andrés Manuel López Obrador, que mil veces le planteé, dame una entrevista. Va a ser respetuosa, pero se van a hacer las preguntas que se tienen que hacer. Lo dejo nomás ahí para el registro, pues, ¿no? Sé que no le entran, ¿no? Pero de todas maneras ahí lo dejo para el registro, para que quede, ¿no? Ya que se enojó tanto la presidenta Sheinbaum porque entrevistamos a Fox ayer en este programa. 1:28 p.m.
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11: Hola, ¿qué tal? Excelente tarde de martes. Auditorio de Encuentro W Radio Oaxaca. Esta es la información más relevante de las últimas horas. La sección 22 de la CENTE continúa este día martes con sus movilizaciones en la entidad oaxaqueña. Han tomado las instalaciones de al menos 7 plazas comerciales situadas en la zona metropolitana de Oaxaca. Esto en el marco del segundo día de la huelga nacional convocada por la CENTE y en el noveno día de movilizaciones en el ámbito estatal. Desde la noche del día de ayer, el magisterio disidente había informado sobre el plan de acción que estarían llevando a cabo este día martes, el cual comenzó minutos después de las 7 de la mañana y se prevé, de acuerdo con la dirigencia sindical, que culmine hasta las 7 de la noche. El médico oaxaqueño Alejandro Saavedra López denunció en la sede nacional del INS Bienestar la falta de perfil profesional idóneo de la actual jefa de los servicios de administración y finanzas de la coordinación estatal del INS Bienestar, Priseida Cabrera Escobar, a la que acusó de no contar con cédula profesional. Lamentablemente, 3 personas sin vida y cuantiosos daños materiales sería el saldo que arrojó un choque frontal entre un autobús de pasajeros y un camión de redila, registrado la mañana de este día martes en Santa María Huatulco, en la región de la costa de Oaxaca. De acuerdo con corporaciones policíacas, los hechos fueron notificados minutos antes del mediodía sobre la carretera federal 200 en el tramo Bahías de Huatulco, Aeropuerto Internacional de Bahías de Huatulco, a la altura del kilómetro 241+500. 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Síganos, estamos en todas las plataformas como Encuentro W Radio Oaxaca.
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5: La selección de Inglaterra es una de las candidatas a llegar muy lejos en la Copa del Mundo del 2026. La escuadra de los Tres Leones no ha levantado un título mundial en 60 años, pero actualmente cuentan con una generación importante de futbolistas encabezadas por la figura del Real Madrid, Jude Bellingham, a ganar su segunda Copa del Mundo bajo el mando de Thomas Tuchel.
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24: Una de la tarde con 34 minutos.
7: 3.
24: Vamos con Valeria Moy, quien encabeza el IMCO y es comentarista financiera de este programa. ¿Qué nos tienes, Valeria? Buenas tardes.
15: Hola, Carlos. Buenas tardes. Bueno, pues ya hemos escuchado en repetidas ocasiones al secretario de Economía, Marcelo Ebrard, decir que pues muy probablemente nos vayamos a revisiones anuales del T-MEC, cosa que no queremos y eso no le conviene a México, no le conviene a la estabilidad, no le conviene a nadie. Bueno, pues ahora lo que está sucediendo, Carlos, es que Marcelo Ebrard envió una carta a los representantes comerciales, tanto de Estados Unidos, a Jamieson Geer, como de Canadá, a Dominique LeBlanc, que hace poco estuvo en México, para proponer la extensión del Tratado de Libre Comercio por otros 16 años, ¿no? O sea, así como, pues sigámonos, hagamos de cuenta que no pasa nada y vámonos por otros 16 años, obviamente señalando la importancia del T-MEC, como pues da estabilidad jurídica, certeza económica, hay más inversión, todos crecemos, juntos, ya sabes, Norteamérica, todos somos más. Y evidentemente, pues pidiendo que se reduzcan los aranceles que están contenidos en la sección 232, que son estos aranceles de seguridad nacional, sobre todo al acero y al aluminio. Ahora, ¿por qué lo está haciendo? Yo creo que esto es una estrategia junto con Canadá, porque Canadá está haciendo exactamente lo mismo. Canadá le manda una carta a Estados Unidos y a México en forma recíproca, donde también solicita que se le dé continuidad al acuerdo de libre comercio durante otros 16 años. Yo creo que finalmente se está subiendo Canadá a la conversación. Yo creo que es una petición elegante, una petición diplomática. Dudo que tenga como el impacto que todos queremos que tenga, pero por lo menos se está buscando algo más allá de un acuerdo anual. Vamos a ver qué sucede en 2 semanas que se da la siguiente ronda de negociación, pero ahora se va a dar en Washington, porque creo que la posición del gobierno de Estados Unidos está cada vez más difícil. Y esto lo dijo Ebrard hoy en una reunión. Hoy vino a México el vicepresidente primero del gobierno español, que también es el ministro de Economía, que se llama Carlos Cuerpo. Vino Carlos Cuerpo para tratar de aprovechar las oportunidades que abre la Unión Europea con México a la luz de la firma de este acuerdo modernizado con la Unión Europea. Entonces viene España para decir, sí, nosotros estamos interesados en hacer negocios en México, estamos interesados en mayor inversión, mayor comercio, y justo en la apertura de un evento que se dio hoy, pues Ebrard señaló este punto, ¿no? Que aparte de diversificar con la Unión Europea, pues ojalá se extienda el acuerdo de libre comercio con Estados Unidos por otros 16 años. Vamos a ver qué pasa, Carlos, pero lo que es un hecho es que las aguas están movidísimas en materia comercial y suena muy complicado tener un acuerdo a 16 años, pues cuando de la semana pasada pues no supimos nada, ¿no? Básicamente no se acordó nada, así que a estar muy atentos, Carlos.
24: Muy bien, muchísimas gracias y estamos en contacto, Valeria.
15: Hasta luego.
24: Siguiente de Sobremesa.
7: 4.
24: Después de confirmar que Israel iba a dejar de atacar Líbano, se supo que Donald Trump y el primer ministro de Israel, Benjamín Netanyahu, se pelearon. Bueno, en realidad Donald Trump le pegó una regañiza a Netanyahu, que hasta loco lo llamó, sobre todo después de que dijo que Israel estaba bombardeando Líbano. ¿Qué pasó? Que Trump en la mañana anunció un cese al fuego entre Israel y Líbano, y Netanyahu lo desafió y dijo, no, nosotros vamos a seguir atacando a Hezbollah en Líbano. Y si tenemos que bombardear Beirut, la capital de Líbano, la vamos a bombardear. Y según el portal Axios, que le marca a Trump y le pone una, le dice, estás loco, si no fuera por mí estarías en el bote. ¿Por qué? Pues por las acusaciones de corrupción que tiene en Israel. Te estás quedando solo, por eso todo el mundo odia a Israel y por eso todo el mundo te odia a ti. No, se puso caliente. Hoy compareció ante el Congreso el secretario de Estado de los Estados Unidos, Marco Rubio, y se refirió a Irán.
16: Por primera vez, al menos que yo recuerde,
1: Han aceptado negociar aspectos de su programa nuclear que hace apenas un mes o incluso hace un año se negaban siquiera a mencionar y mucho menos a discutir en una mesa de negociación.
24: Marco Rubio también se refirió a Colombia y enfatizó que en América del Sur se han logrado buenas alianzas para el gobierno de Trump.
1: Esto sigue presentando algunos desafíos y, por supuesto, Brasil, aunque se encuentra en medio de un ciclo electoral y en cierta medida también el gobierno actual de Colombia, o al menos su presidente, han sido problemáticos. Sin embargo, en términos generales, ahora es una región llena de aliados de Estados Unidos, de líderes amistosos hacia Estados Unidos y de una orientación favorable a Estados Unidos.
24: Por cierto, Gustavo Petro, el presidente de Colombia, aseguró que tiene pruebas de un posible fraude electoral y que las entregará a las autoridades competentes, que no reconocerá el conteo de datos, de votos, de software. Bueno, está haciendo un dramón Gustavo Petro. Bueno, su candidato no lo está acompañando. Dicen muchos analistas que para no verse perjudicado, el candidato de Petro dice no hay evidencia de fraude. Está ardidísimo Petro porque no vio venir que en la primera vuelta de las elecciones presidenciales su candidato quedara en segundo lugar y la ultraderecha quedara en primer lugar. Y que además la ultraderecha tenga un pie en el poder porque ya la derecha se le sumó a la ultraderecha. Vamos a ver qué termina sucediendo con este tema, pero ya lo de Petro está... ¡Qué cosa! Son todos muy parecidos. Marco Rubio se refirió también a los países que no son tan cooperadores con Estados Unidos. Es importante porque no mete a México en esta lista. Escuche usted.
1: Ahora tenemos en este hemisferio una coalición de países amigos, más de una docena, que se han alineado para trabajar no solo en los temas de seguridad que todos compartimos, sino también en la prosperidad económica que va de la mano con ella. Es una historia extraordinaria. Básicamente, salvo Nicaragua, salvo Cuba, obviamente, y salvo Venezuela, que sigue enfrentando algunos desafíos, y por supuesto Brasil, que se encuentra en medio de un ciclo electoral.
24: Brasil está muy enojado. Lula, el presidente Lula, calificó a Marco Rubio como un enemigo de Brasil. Escuche usted.
1: El tal Marco Rubio, que es el jefe del Departamento de Estado, que es antiamericano latinoamericano, que es enemigo mortal de Cuba, que es enemigo mortal de varios países latinoamericanos, y que ya le dije a Trump que no le gusta Brasil. Él no estuvo en la reunión que tuve con Trump. Tuve una reunión de 3 horas con Trump.
24: ¿Por qué está enojado Lula? Bueno, Trump recibió el otro día al hijo de Bolsonaro, que es el que va a ser su competencia en la elección presidencial. Pues imagínense, ¿no? 1:41.
8: 5.
24: Y cerramos la sobremesa contigo, mi querido Beto Lati. ¿Cómo estás? Muy buenas tardes.
10: Querido Carlos, Sudáfrica, la selección sudafricana, primer rival de México, ya viajó finalmente un día pospuesto. Hay que aclararlo. No era por las visas mexicanas, sino por las estadounidenses, y el conjunto sudafricano ya se encuentra en Pachuca, lo recibió un gran dispositivo de seguridad. Aclarar, en las Copas del Mundo, ya estuvimos juntos en Qatar, lo recordarás, Carlos, el dispositivo que hay siguiendo a las elecciones es tremendo, lo mismo va a pasar en Canadá, en Estados Unidos, en México. A su llegada a nuestro país, Hugo Broos, quien es el director técnico de la selección sudafricana, él es de Bélgica, se refirió a lo que representa estar en México, porque él jugó el Mundial del 86 con Bélgica, de hecho llegaron a semifinales, y lo que opina de la selección mexicana. Lo escuchamos al entrenador rival de la primera selección que va a jugar contra México en 9 días. Es muy emocionante para todos. Es el máximo nivel, lo máximo que puede pasar en el fútbol. Creo que estamos motivados. Segundo, para mí es muy especial porque hace 40 años también estuve aquí como futbolista.

0: el mayor rival de México para el 11 de junio, más que los Bafana Bafana, es el entorno, es el contexto, y sí, que se pudiera convertir en algo adverso toda esa expectativa que hay, como explica el técnico de la selección sudafricana, Carlos.
1: Muy bien. Muchísimas gracias, mi querido Beto Lati, te mando un abrazo fuerte.
0: Ahora le seguimos.
1: 1:43, ahí están los cinco de sobremesa.
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15: Hola, soy Jesús Humberto López y estas son las Curiosidades Mundialistas. En México 86, Tepito salvó a Argentina de una sanción, y es que en su partido de cuartos de final, la FIFA determinó que usarían su camiseta de visitante de color azul celeste. Sin embargo, no tenía la cantidad de jerseys necesarios, pues los jugadores habían intercambiado camisetas ante Uruguay en los octavos de final. Ante esto, Héctor Miguel Celada, portero suplente del albiceleste y en ese entonces perteneciente al América, recomendó al cuerpo técnico ir a Tepito a comprar las playeras, mismas que, de acuerdo a lo que relata Jorge Valdano, le encantaron a la figura del equipo Diego Armando Maradona. Así que ya sabes, la siguiente vez que se burlen de tu jersey comprado en Tepito, diles que estás vistiendo como todo un campeón del mundo.
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6: Una de la tarde con 48 minutos. Así lo marca el reloj de W Radio. ¡Ya llegó el duende!
7: Aquí seguimos, querido Charlie, con más información. Perdón, hermano, perdóname, es que...
6: ¿De qué se ríe, güey?
7: Seguía,
6: ¿qué le pasa?
7: No, seguía analizando la declaración de la presidenta Claudia Sheinbaum en la mañana, que le picó, le molestó muchísimo las declaraciones de Vicente Fox Quesada, expresidente de México.
6: Sí, sí.
7: Pero me detuve en una cosa que dijo en particular cuando dice... No, pues siguen recurriendo a Fox. A ver... ¿Dónde están los jóvenes del PAN? Los nuevos perfiles, bueno, Adán Augusto López, Ignacio Mier, Ricardo Monreal, no son la sub-17, ¿eh? O sea, perdón. O sea, discúlpame, hermano, pero así que digas, híjole, la sub-17, pues tampoco. O sea, no, es que sí me dio mucha risa, porque dice la presidenta muy, muy aventada, muy... ¿Dónde están los jóvenes del PAN? A ver, los nuevos perfiles, ¿dónde están los nuevos cuadros? Yo volteé a ver al Morena, dije, bueno, dependiendo, ¿no?, con qué cristal se mide esa declaración, porque, insisto... Pues ve al morenismo también, puro expriista. Pero en fin. No nos vamos a detener ahí, mi Charlie. Lo que sí es que la pobreza franciscana, la austeridad republicana, no aplica en Morena. Y sigue quedando claro porque siguen saliendo los datos, las fotografías, los videos. Y ahora... Captaron al hijo menor del expresidente López Obrador, Jesús Ernesto López Müller, pues en un restaurante, la inauguración privada, o sea, ni siquiera así de bueno, para la gente que... No. Un evento privado del restaurante Nusret, del famosísimo chef Saltbay, en donde, pues... Los platillos no bajan de 4,000, 5,000 pesos, así, pero el más barato, ¿eh? Así que dices, híjole, este está fregadón.
6: O sea, ya mayor de edad, el cuarto hijo de López Obrador, siguiendo la vida de lujos de sus hermanos, dándose vida de millonarios y trabajar, ¿no?
7: Sí, es correcto, hermano. Ahí están las fotos que se están viralizando en redes sociales de los lujos del hijo del expresidente López Obrador con este chef en su restaurante, la inauguración en Ciudad de México. Y te digo, famosos filetes de res bañados en oro que superan los 4, 5... Sí, no.
6: Muy
7: no,
6: de
7: es
6: los
7: una
6: hijos
7: cosa...
6: de Manuel esto, ¿no? Muy, muy.
7: Es
6: muy,
7: correcto, muy es los... correcto. Y este chef Saltbay, tu chef turco muy, muy, muy, muy famoso, y que bueno, pues acaba de inaugurar su restaurante en la Ciudad de México, hace la inauguración, y ahí vemos a Jesús Ernesto muy tranquilo, tomándose la foto, bueno, ¿qué te puedo decir? Pasaron hasta la carta, hermano, la carta de este restaurante, te digo, o sea... De a 3,000, 4,000, 5,000 pesos el corte. Y es donde brinca. ¿Dónde está la austeridad? Porque para traer 200 pesos en la cartera, pues esos lugares no alcanzaría. Pero, pues viene la incongruencia. Viene la realidad que los rebasa como todos los días. Se viralizan las imágenes, las fotografías en redes sociales. Y queda claro que eso de... Pues la austeridad está muy, muy lejos, porque además, digo, ya que estamos en esto, mi Charlie, pues dicen que Jesús Ernesto traía unos tenis de 15,000
6: ¿Ahí
7: pesotes.
6: ¿En lo de Salve?
7: Es correcto.
6: Oh.
7: Portaba unos tenis de 15,000 pesos, también se difundieron las imágenes, ahí está, lo publicó Jorge García Orozco, el periodista de MX. Entonces, pues los privilegios, los gozos, los lujos y todo lo que acompaña a Morena. Porque además, si nos seguimos, ahí te va esta, mi Charlie. El regidor morenista de Tulum, Eleazar Maskini, de Tulum.
6: ¿Cómo
7: de Tulum
6: han despedazado Tulum, duende?
7: Oh, qué cosa. Terrible.
6: La 4T mató a Tulum. Mató a Tulum. Se le entregó al crimen organizado y a los amigos de Andy, que muchas veces son lo mismo, ¿no?
7: Sí.
6: Y despedazó Tulum. Qué cosa.
7: Es correcto, hermano, es correcto. Y ahora, este personaje de nombre Eleazar Maskinil, bueno, pues regidor de Tulum, y que pone en redes sociales una vida de ostentación, una vida de lujos. No, bueno, viajando en avión privado, a bordo de un jet privado, con playeras Balenciaga, Dolce & Gabbana, Amiri. O sea, bueno, ya, no. Todo lo que me puedas decir de la ostentación, de los lujos, de la opulencia, mi Charlie. Pero se hace viral también por este video que sube a redes sociales, en donde se le ve viajando en avión privado y dicen, oigan, pues, eso de la pobreza del bienestar, pues no aplica, porque cada vez hay más y más y más lujos en Morena. Y la gente se preguntaba en redes, si este, que es un regidor de Tulum, presume un viaje en jet privado, con ropa de marca. Ahora imagínate nada más, decían las redes, imagínate un alcalde, un gobernador.
6: Pero a mí me alienta mucho, duende, que le hacen mucho caso a la presidenta Sheinbaum, ¿no?
7: Todo Morena, atendiendo al llamado. Sí, atendiendo al llamado. Luego dicen, tiene usted razón, señor presidente. Sí, claro, vamos a vivir de manera austera, de manera mesurada. No, hermano, ¿tú crees que le hacen caso a la presidenta? Para nada. Y en este momento en particular, menos, porque los morenistas siguen exhibiendo su lujosa vida, la ostentación, el famoso austeridad republicana para otros, para nosotros no. Aquí seguimos magnateando durísimo, aquí sí, se maneja el billete a todo lo que da. Entonces ahí nada más lo aviento al aire, Charlie, para que vean las publicaciones y las fotografías, que nunca mienten, en redes sociales, tanto de Jesús Ernesto López Müller como de este personaje, este regidor de Tulum, Eleazar Maskinil. Chéquenlo nada más ahí en redes. Es lo que tenemos el día de hoy, mi Charlie.
6: De regreso a las cloacas.
7: ¡Regresaré!
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6: Dos de la tarde con un minuto. Vamos contigo, Víctor Sandoval, ¿qué nos tienes?
27: Gracias, Carlos. Quiero decirte que estamos aquí en Paseo de Reforma. Hemos llegado hacia la zona del Ángel de Independencia, donde quiero decirte que, bueno, después de que causaron daños a tres esculturas de fibra de vidrio, pues dicen los maestros que no son provocadores, simplemente es un acto de protesta para presionar al gobierno y que sean atendidas sus demandas. Escuchemos.
28: Una manera de presionar, no somos provocadores, es una manera de hacernos ver.
29: Por eso
28: tiramos las estatuas y pues decir de que pues no estamos de acuerdo con este mundial de los ricos. Y que quede claro que es un mundial para los ricos.
29: ¿Están firmes de quedarse hasta el mundial?
28: Nosotros vamos a estar aquí los días que sean necesarios, a lo mejor hasta el 11, hasta el 15, hasta el 20 de junio, depende también de nuestras bases, porque a veces cuando nos dejan solos ya no podemos seguir en lucha puros líderes dirigentes, sino que valoras tu gente, qué tanta gente tienes, sigo, qué tanta gente ya se te fue, pues mejor levantemos las cosas y vámonos.
27: De esta manera es la postura de la gente en torno a los daños que han causado este día aquí. A lo largo de Paseo de la Reforma siguen los bloqueos desde la zona del Caballito hasta la zona del Bosque de Chapultepec en las dos direcciones. Carlos, el reporte.
6: Oye, Víctor, he estado viendo algunas imágenes, destrozaron todo lo que estaba ahí del Mundial, ¿no?
27: Sí, son tres estatuas, quemaron uno de los balones, le quemaron la ropa también, los uniformes que tenían estas esculturas. Y bueno, la única que sí respetaron fue el que tiene el uniforme de México, de la selección. Ese sí no le causó ningún daño, pero los que tenían uniformes de Alemania, de Corea, Colombia, esos los destruyeron y bueno, y aparte quemaron la ropa que tenían los jugadores.
6: Qué cosa. Gracias, Víctor.
27: Hasta luego.
6: Vamos con Yadira Paredes. Yadira, ¿qué nos tienes? Adelante.
0: Gracias, Carlos. Muy buena tarde para ti, para todo el auditorio. Pues hoy por la mañana se confirmó por parte de la Fiscalía General del Estado la privación ilegal de la libertad de la comunicadora Roxana Berenice Guzmán Ramírez, quien es la directora del medio de comunicación en Facebook, Pulso Informativo del Sureste. Ella fue sacada literalmente por la fuerza por un parte de un grupo de hombres armados encapuchados, quienes ingresaron de manera violenta derribando la puerta de su domicilio. Esto quedó grabado en un video que al parecer ella misma filmó con su teléfono celular y que al final, bueno, se ve que uno de los sujetos le arrebata de las manos. Ella, bueno, pues hasta el momento no se sabe de su paradero. Ya hay un operativo de código rojo en la zona sur del estado, en el municipio de Nanchital, por parte de las autoridades, y bueno, la fiscalía asegura que se inició la investigación, la carpeta de investigación correspondiente, y que están tratando de dar con el paradero de esta comunicadora. Carlos, la información.
6: Qué barbaridad. Qué barbaridad, qué cosa. Gracias y estamos al pendiente. Yadira, cualquier novedad, entramos al aire, por favor.
0: Claro que sí.
6: Hasta luego. 2:04. ¡Ya llegó el duende otra vez!
1: Charlie, perdón, pero es que se me olvidó. Te traigo una última, una más de ayer, que platicábamos algo aquí en tu espacio. ¿Te acuerdas que te conté que se viralizaron imágenes, sobre todo del segundo piso del periférico, en donde pues se veía a trabajadores del gobierno de la Ciudad de México volviendo a pintar de amarillo todas las bardas que habían sido pintadas de morado? No sé si te acuerdas. Bueno, pues resulta que a través de un comunicado que pone el gobierno de la Ciudad de México, intentan explicar que hubo una aplicación incorrecta de colores por parte de una empresa contratista, o sea, una más de los eufemismos, dice, intervención específica, así lo llaman.
6: O sea, no es que andaron desperdiciando color y pita, no, es una intervención
1: específica. A ver, ¿cómo dice? Sino que fue una intervención específica, así lo ponen, que no corresponde plenamente a los criterios técnicos y de seguridad vial. Para que los radioescuchas lo entiendan más fácil, de pronto usted iba por la calle y veía que ya todo estaba pintado de morado toda la Ciudad de México. Toda la gente decía, ¿qué onda? ¿Qué es esto? ¿No? Se dieron cuenta que la gente se quejaba, que decía, mira nada más, aquí porque pintaron así, se ve horrible, toda la ciudad de morado. Y entonces salen con este comunicado de decir que no, solamente es una intervención específica. O sea, es decir, que alguien pintó lo que no debía y tuvieron que dar instrucciones para que se volviera a pintar de la forma original como estaba. Y por eso yo ayer aquí en tu espacio te decía que se veía a los trabajadores del gobierno capitalino pues volviendo a pintar de amarillo todo esto que estaba pintado de morado. Oye, pues para hacer un error aislado hay decenas y decenas de fotos en redes sociales donde los usuarios se quejaban de este cambio de color. Por cierto, la periodista Laura Brujés le ha dado muchísimo seguimiento a este tema. Ella también sube este comunicado. Y por eso desde ayer en la madrugada había imágenes de trabajadores ya corrigiendo el color de morado a volverlo a pintar de amarillo. Un eufemismo más de la 4T, mi chavo.
6: Anótelo en la lista, duende. De regreso a las cloacas.
1: ¡Regresaré!
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6: Habló la dirigente nacional de Morena, Ariadna Montiel, la que acaba de entrar prácticamente. Hay unas declaraciones que son una chulada. Evangelina Hernández, platícanos, por favor.
2: ¿Qué tal, Carlos? Efectivamente, la presidenta nacional de Morena, Ariadna Montiel Reyes, ofreció una conferencia de prensa este día y llamó hipócritas, mentirosos, entre muchos otros calificativos, aquellos que están dando por válido el discurso sin tener pruebas, insiste, de que Rubén Rocha Moya y otros funcionarios de Sinaloa están ligados al narco. Y tras las declaraciones de la jueza de Nueva York de que hay abundantes pruebas en contra de estos exfuncionarios, la morenista lacónicamente dijo: esperemos conocerlas. Así fue como lo dijo.
3: Nosotros no vamos a encubrir a nadie si es que es culpable, pero que tampoco vamos a aceptar la narrativa de decir que son culpables mientras no se han presentado las pruebas. Efectivamente, ayer conocimos que el juez planteó que había pruebas y esperemos conocerlas.
2: Carlos, la morenista pues se fue otra vez en contra de la gobernadora de Chihuahua, Maru Campos, y en este sentido hizo un reconocimiento tanto al gobernador con licencia, Rubén Rocha, como al senador Enrique Insunza, porque dijo que a diferencia de Maru Campos, ellos sí se presentaron ante la autoridad a declarar. Incluso dijo que Maru Campos no se presentó a testificar con argumentos leguleyos. Mira lo que dijo.
3: El senador tomará su decisión o no, pero ha cumplido con presentarse en la Fiscalía General, y que si hay nuevos citatorios de la Fiscalía para profundizar la investigación, pues que se presenten, y qué bueno que se están presentando. María Eugenia ni se ausenta ni se presenta.
2: Así las cosas, Carlos. Buenas tardes.
6: ¿Es cierto que dijo que Rocha Moya, Insunza y estos siguen siendo militantes de Morena?
2: Efectivamente, se le preguntó que qué iba a pasar con ellos y ella dijo lo que han venido repitiendo, Carlos, que no hay pruebas, que no hay pruebas, que no hay pruebas de su culpabilidad y que pues hay que esperar las pruebas.
6: Bueno, ¿qué tal eso? Muchísimas gracias. Estamos en comunicación.
2: Buenas tardes.
6: Evangelina Hernández, son las 2:10.
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6: Tengo en la línea a Brenda Estefan, especialista en temas internacionales. Brenda, ¿cómo estás? Muy buenas tardes.
4: Muy buenas tardes, estimado Carlos. Un gusto estar en tu programa.
6: ¿Cómo sientes que está leyendo Estados Unidos el discurso de la presidenta Sheinbaum, tanto en la plaza como en la conferencia mañanera, sobre todo en el último mes después del caso Rocha Moya y particularmente el último fin de semana?
4: Bueno, yo creo que está claro el mensaje de la presidenta Sheinbaum, que es sí está dispuesta a cooperar, a entregar a criminales, a abandonar abrazos no balazos, pero no a ir en contra de su propio movimiento político. Esa es su línea roja, la marcó de manera muy nítida el domingo, y bueno, las declaraciones incluso de hoy en la mañana. Y entonces el mensaje que está mandando a Washington es, podemos hablar de criminales, de quienes están en las cárceles, pero no de figuras políticas de alto peso que estén ligadas al crimen organizado. Y el tema es cómo esto puede afectar a los intereses también de Estados Unidos, porque más allá de que la presidenta insista que esto es una ofensiva de la ultraderecha o de una oficina de Estados Unidos, pues en realidad esto es leído desde Washington, desde una óptica estructural en un contexto geopolítico, en donde hay elementos que preocupan a Estados Unidos de cómo el crimen organizado está afectando sus intereses. Mm. Claramente no es un tema de altruismo, como la presidenta preguntaba el fin de semana, el domingo, ¿lo hace por un legítimo interés de ayudar a México? No, pues claro que no, lo hace por que la narcopolítica está afectando los intereses comerciales, estratégicos, geopolíticos.
6: A ver, ellos lo que dicen, a ver, este gobernador permitió que el cártel de Sinaloa mandara fentanilo a las calles y yo tengo a la ciudadanía encendida por el tema del fentanilo en Estados Unidos, ¿no?
4: Sí, yo diría que hay al menos tres causas. La primera, sin duda, la crisis por fentanilo, la principal causa de muerte juvenil en Estados Unidos. 450,000 personas han perdido la vida por sobredosis de fentanilo en los años recientes. Aún se ha bajado en el último año, pues no deja de ser algo que afecta a la sociedad estadounidense en su conjunto. La segunda responde a la necesidad de cerrar espacios criminales que puedan ser aprovechados por adversarios de Washington, me refiero a China, Rusia o a Irán. en medio de la competencia geopolítica. Hay un estudio publicado por un think tank en Bulgaria hace un par de semanas que se llama Alianzas en la Sombra, Shadow Alliances, que habla de cómo el crimen organizado en América Latina está siendo utilizado, porque claro, les permite acceso a aduanas, carreteras, parques industriales, y pues ahí está clarísimo que los precursores del fentanilo entran a este país desde China, y eso pues le preocupa a Washington. Y una tercera, que es la creciente importancia en Washington de ver la seguridad económica como una prioridad, de blindar las cadenas de suministro para reducir sus vulnerabilidades. Y ahí está la declaración del representante comercial de Estados Unidos, Jamieson Greer, quien dijo en estos días justamente que sí quieren hacer sus cadenas de suministro en América Latina por razones de seguridad nacional. Entonces, en Washington se ve la integración económica como un tema de seguridad nacional y nosotros somos pues el principal socio comercial de Estados Unidos, nada menos.
6: Ahora, esta idea que tiene la presidenta Sheinbaum de sacar a Trump de la ecuación y decir no es Trump, son la ultraderecha de Estados Unidos, ¿no? Es vaga, pero saca a Trump de la ecuación. ¿Se la creen en Estados Unidos? ¿Lo toman bien? ¿Cómo la lees?
4: Yo creo que en Estados Unidos están tomando nota de todo esto, acusan de recibo, tan es así que el tuit del embajador el día de ayer por la tarde-noche, en el sentido de que toda discusión política sobre este tema es estéril, que este es un tema donde México y Estados Unidos deberían de colaborar porque las sociedades de ambos países quieren vivir seguras. Pues es un poco el acuse de recibo, diciendo no politicemos esto, hagamos una cooperación para luchar contra el crimen organizado, pues que es el adversario del Estado mexicano también, ¿no? Y entonces creo que ahí está el acuse. No está claro si esto va a escalar más, pero del otro lado, si bien aquí ya se perdió la cabeza fría, del otro lado no hay cabeza fría. Y esto en un momento en donde México y Estados Unidos deberían estar colaborando para definir el futuro de América del Norte. Es un momento clave en el contexto geopolítico actual para decir hacia dónde va América del Norte como región en términos geopolíticos, de seguridad, de inteligencia artificial. Y de nada sirve, nos hace un flaco favor a ambos países que se estén apuntando culpas y señalando cuando lo que se necesita es una actitud constructiva, pues que los líderes de los países estén intercambiando adjetivos y no objetivos.
6: ¿Qué fichas tiene la presidenta Sheinbaum para negociar con Estados Unidos? Pues que Estados Unidos le pare contra los políticos de Morena, los que acusa de narcos.
4: Pues mira, como fichas no creo que haya nada que pueda utilizar. Lo que sí es que está marcando una línea roja. Está diciendo, sí, estoy dispuesta a colaborar, sí, estoy dispuesta a avanzar esta agenda que ustedes tienen interés porque afecta sus intereses, digamos, económicos o políticos. Estoy dispuesta a trabajar de la mano. Y si se pasan de esta raya, que es tocar a los míos, entonces se rompe la cooperación. Entonces, ¿qué prefieren? ¿Hasta aquí sin tocar a los políticos de Morena o nada? Y esa es un poco la postura que está marcando ella. Porque este no es un tema de interés de Estado, en donde la presidenta pudiera avanzar temas de México como país, sino realmente es un interés de grupo. Y más que una defensa de la soberanía, pues parece una defensa de la impunidad. Y no vaya a ser que, como decía yo en Reforma, en mi columna del día de hoy, que por proteger los intereses de unos pocos, terminemos poniendo en riesgo las de todo un país en una relación pues que sabemos tiene monumental importancia para México en términos económicos, en términos de la población mexicana que vive allá, en fin, ¿no? Returismo, remesas, todo, ¿no? La agenda es mucha y Donald Trump ya sabemos cuáles son sus métodos. Lo hemos visto en esta segunda administración Trump. Apretar donde duele, ¿no? Y entonces, pues, podemos esperar reacciones. Yo creo que...
6: Ya vio que ahí duele, ¿no?
4: Claro. Y duele en lo comercial, duele en los consulados que apoyan a nuestros connacionales en Estados Unidos. Entonces, puede apretar ahí y yo creo que eso, pues, nos pone en una posición de riesgo como país que de nada sirve.
6: Muchísimas gracias, Brenda Estefan, analista en temas internacionales. Gusto saludarte.
4: Gracias, Carlos. Igualmente, buenas tardes.
6: 2:17.
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7: A ver, esta sí estuvo buena. Olga Tokarczuk, premio Nobel nada menos, tuvo que salir a decir: oigan, yo sí escribí mi novela, no fue la inteligencia artificial. Y todo porque en un evento dijo que la usa para checar datos, como si estuviera buscando en Google. Pero Internet la crucificó más rápido que a Britney Spears en los 2000. El mundo editorial anda como Forrest Gump, corriendo sin rumbo.
8: ¡Run, Forrest! ¡Run away! ¡Hurry!
7: Sin saber dónde acaba la herramienta y empieza el escritor fantasma. Y ella, en tono de burla, remató diciendo que también se inspira en sus sueños. Pero ojo, lo aclaró rapidito. Los sueños son suyos. No vayan a inventar que también son de la máquina. 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
10: Hola, soy Mari Carmen Lara y esto es Generación 2026.
11: Cole Palmer es símbolo constante de asistencias y goles en el Chelsea y ahora buscará plasmar su talento con la selección inglesa en un escenario de máxima exigencia, la Copa del Mundo del 2026. El año pasado fue nombrado el mejor jugador del Mundial de Clubes, demostrando así el peso internacional que puede cargar en sus botines, llenos de buena pegada, de media y larga distancia. Es un jugador versátil, capaz de desempeñarse en distintas posiciones del medio campo hacia adelante. Palmer arribará a la justa veraniega con 24 años y en su corta carrera se ha ganado la confianza del técnico Thomas Tuchel. Sin embargo, estuvo lesionado los últimos meses del año pasado y este 2026 tiene sed de revancha para liderar la zona creativa de los Tres Leones.
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2: Vamos a quitarnos la mirada del ombligo, vamos a hablar de algunos de los temas que están en el tablero de la geopolítica internacional y se reflejan en las portadas de los diarios más influyentes del mundo. Hoy una nota económica está en todas las portadas. Y es que Anthropic, ni más ni menos, esta compañía importantísima de inteligencia artificial, creadora del chatbot Claude, ha anunciado que quiere hacer una oferta pública, es decir, que va a salir al mercado y está valuada en $1 trillón, ¿no? Trillion, dicho en inglés, lo cual desata una carrera de tres: Anthropic, OpenAI, que es, pues digamos, la compañía madre de ChatGPT, y SpaceX, que es la compañía madre de Grok, ¿no? El chatbot de Elon Musk. A ver, ¿qué hay detrás de todo esto? Pues una carrera brutal por entrarle a los mercados, por salir a los mercados. Se van a volver, van a romper todos los récords de salida a los mercados este año porque son empresas valuadas en un montón de dinero, pero también va a significar una prueba al apetito que hay en Wall Street realmente por las compañías dedicadas a hacer inteligencia artificial, particularmente OpenAI y Anthropic. O sea, realmente si es la apuesta, y lo vamos a saber. SpaceX sale al mercado ya la próxima semana, con lo cual vamos a ver cómo le va con esa idea a Elon Musk. Y luego arranca la carrera entre OpenAI y Anthropic, a ver cuál de las dos sale primero al mercado, porque la que salga primero al mercado, de alguna manera va a definir las reglas del mercado. Otra de estas compañías gigantescas, nuevas, ¿no? NVIDIA, la super creadora de chips, acaba de anunciar y lo destaca en su portada el Financial Times, con eso le digo pues la importancia, ¿no? La tomo como una de las notas principales del día. Hay un enfoque extra en NVIDIA y ahora va a realizar unos superchips para las computadoras personales con el objetivo de robarles mercado a Apple y a Intel. Entonces ya presentaron su laptop, ¿no? Que busca fundamentalmente competirle a las Mac, ¿no? Pero con una cosa especial. Es de inteligencia artificial. O sea, es decir, todo el diseño, todo lo que tiene que ver con esta laptop está orientada a la inteligencia artificial con un chip, ¿qué le digo chip? Un super chip de la super compañía que produce los chips de inteligencia artificial, que es NVIDIA, o sea, la más importante de todas. Oiga, me resultó muy divertido una pieza que apareció en la portada del Wall Street Journal. Ya ve que luego existen estas comunidades de pues gente que piensa que el apocalipsis pues llega pasado mañana, ¿no? Que estamos ya en la cuenta regresiva, en los últimos días de la existencia misma, y entonces empiezan a crear comunidades y a veces rentan ranchos o se meten a búnkeres. Bueno, esta es la historia de un lugar en Dakota del Sur, en donde hay filas y filas de búnkeres de concreto con puertas de acero resistentes a explosiones, y las puertas es lo único que sobresale de toda la pradera ondulada. Ya se ve como las madrigueras de los hobbits, ¿no? Del famoso libro, de la película, etcétera. ¿Por qué? Porque se están preparando para el apocalipsis 575 personas que viven ahí. Están agrupadas en un antiguo depósito de municiones que se promociona como la comunidad de supervivencia más grande del mundo. Y su propuesta es resistir a una guerra nuclear, resistir la próxima pandemia o resistir el colapso de la sociedad y resistirlo todo con relativa comodidad. Pero lo que me parece, hasta ahí dices, órale con esta gente. No. Se pone mejor porque están preparados para el apocalipsis. Pero para lo que no están preparados es para los problemas entre vecinos. Nadie está preparado para eso. Y entonces resulta que muchos residentes se sienten absolutamente listos para el fin de la historia, pero no para convivir con el del búnker de al lado. Y entonces ha habido demandas, contrademandas, conflictos por los sistemas de drenaje, por los impuestos prediales, por los perros sin correa y una lista cada vez más larga de reglas comunitarias. Entonces imagínese usted unos tipos que creen que el fin del mundo ya va a ser y están preparados peleándose por si sacas a pasear al perro o no. Bueno, han llegado a la Suprema Corte del Estado en dos ocasiones. Ya ve que en Estados Unidos cada estado tiene también su Suprema Corte, además de la nacional. Porque están también demandando a los que armaron todo este negocio porque les prometieron un restaurante, un búnker con piscina y un búnker que era un establo para caballos y aún no se han materializado. A ver, los vecinos se han sacado armas para amenazarse. Han habido duelos para resolver las disputas a golpes. No. Pero todo esto pasa, lo que me resulta fantástico es todo esto pasa mientras los tipos están absolutamente convencidos que el mundo se va a acabar de un momento a otro y ellos van a ser los únicos sobrevivientes. O sea, imagínese usted la bronca. Hablando de maravillas de los bienes raíces, fíjese que apareció el otro día en el New York Times una pieza sobre una nueva manera, una muy creativa manera en que los londinenses están pues tratando de evitar el pago cada vez mayor de las rentas. Vivir en Londres, bueno, Londres es, se sabe, tiene fama de ser una de las ciudades más caras del planeta. Pero con esta inflación, ¿no? Que pega por todos lados, Y particularmente cuando se han vuelto tan atractivas estas grandes ciudades, ¿no? Vea usted cómo se han disparado los precios concretamente en Nueva York, en Londres. Bueno, pues en Londres han aumentado muchísimo los precios de las rentas, lo que paga la gente por vivir ahí. Y entonces resulta que hay una serie de edificios abandonados en los que la gente ya empezó a vivir, pero no crea usted que como paracaidistas o como invasores o como personas sin hogar. No, no, no, no, no, no, no. Se rentan de manera muy barata. ¿De qué estamos hablando? De bares, o sea, estas famosas pubs londinenses que cerraron. De edificios de oficinas que ya no se usan. De estaciones de policía, ¿no? Y entonces te platica la historia de pues, una chava que, por ejemplo, pagaba $1,000 al mes por una recámara en una estación de policía. Y en la estación de policía, los dueños del edificio habían acondicionado en total pues como 10 mini apartamentos. Y usted dirá, bueno, $1,000 es un montón de dinero. No, espérese, porque está en uno de los barrios más fifís de todo Londres, que más o menos un departamento equivalente valdría más del doble. O sea, valdría $2,300 y ella está pagando abajito de 1,000. Hay entrevistan a otro señor, Liam, ¿no? De 30 años de edad, que es un bartender, ¿no? Y resulta que él ha vivido ya en 8 diferentes edificios de este tipo desde el 2021. Ya vivió en una oficina, ya vivió en un bar, en un pub abandonado, y ahorita es el único habitante de un hotel boutique que cerró. Y estaba pagando más o menos $950 al mes por todo el piso de una casita en el centro de Londres, a unas cuadras del Palacio de Buckingham. Entonces son ubicaciones premier, ¿no? O sea, de primera, por las que están pagando rentas muchísimo más bajas, pero están acondicionados, porque pues las estaciones de policías tienen sus baños, no le digo un hotel boutique, etcétera, etcétera. Pues, o sea, tienen su baño, tienen su recámara, nomás que pues son, o sea, no son edificios de vivienda normales. Aparece un reporte en el Washington Post de que justamente en la región de la capital de los Estados Unidos, la composta humana se está convirtiendo en una creciente tendencia entre la gente que es activista a favor del planeta, entre los ecologistas, los ambientalistas, etcétera, etcétera. Resulta que por $6,000 tú le pagas a una compañía para que convierta el cuerpo de un ser querido en composta, sí, literalmente en suelo rico en nutrientes. Aproximadamente tarda un mes el proceso y luego tú, pues con la composta, pues, la puedes echar en tu jardín y que crezca un árbol, etcétera, etcétera. Hay otra pieza muy interesante que aparece en la portada del New York Times y habla sobre pues, uno de estos debates a los que la ciencia nos ha arrinconado. Una batalla legal y ética cada vez más frecuente. ¿Quién se queda con los embriones creados mediante fertilización in vitro cuando una pareja se divorcia o se separa? Y entonces te exponen la historia de Erin Millender, una mujer de más de 40 años de edad que llevaba años intentando tener un hijo. Después de varios tratamientos in vitro, ya tenía embriones creados con el material genético de ella y de su esposo. Y cuando finalmente parecía que se iba a poder implantar uno de estos embriones, resulta que recibió una noticia devastadora. Su marido retiró el consentimiento para esto, pues porque se iban a divorciar. Y entonces el artículo plantea una pregunta muy compleja. Si los embriones ya existen, pero todavía no han sido implantados, ¿quién decide lo que ocurre sobre ellos? Porque además, en el caso, pues podría ser la última oportunidad real para esta mujer de tener un hijo biológico. ¿No? Me pareció muy, muy interesante lo que plantea esta pieza. Y déjeme cierro recomendándole, y se la voy a subir ahorita a mis redes sociales con el link, porque es una pieza maravillosamente escrita, que se llama Cuando voló el canario. Está dentro de la sección de ciencia del New York Times. Y entonces es el relato muy sobrio, muy científico, muy bien escrito, que hace un hijo sobre las últimas etapas de la demencia de su padre. Un papá que tuvo una vida fascinante, ¿no? Pero lo sorprendente es que logra tener recuerdos vívidos de las etapas más tempranas de su infancia. Y por eso el título de Cuando el canario de mi padre voló, porque se empezó a revivir, pero con un nivel de detalle, cuando siendo un niñito, en una mudanza de sus padres, el abuelo del escritor, resulta que se estaba llevando a su canario en una jaulita y se abrió la jaula y se fue el canario. Y él se puso brutalmente triste. Es una pieza que combina, digamos que, la exploración científica del cerebro humano, particularmente cuando está en declive, con un relato humano, familiar, delicioso. Se los voy a poner en mis redes sociales y con esto nos quitamos la mirada del ombligo.
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2: Mi querido Beto Lati, arráncate con la sección deportiva, por favor.
13: Con todo gusto, Carlos. Ya están entregadas todas las listas mundialistas. Ya fue la fecha límite. Y datos relevantes. Ya se sabe que el único futbolista de todos los convocados de las 48 selecciones, entendamos, dimensionemos, porque son 48 selecciones y cada una lleva un total de 26 convocados, a manera que son 1,248 futbolistas. El único que no será mayor de edad en nuestro país para el Mundial, o sea, tener 18 años cumplidos, será Gilberto Mora. Hay jugadores que todavía cumplirán antes del Mundial los 18, pero Gilberto será el único sub-18 de toda la Copa del Mundo de ese universo de más de 1,200 futbolistas. Por otro lado, la contraparte, querido Carlos, el más veterano es Craig Gordon de Escocia con 43 años, al tiempo el más alto, Florian Wiegele de Austria, 2.05 metros, el más bajito, César Yanis de Panamá, 1.60, es increíble, ¿no? La diferencia, casi medio metro en este caso. Más allá de esta información, Carlos, la selección de Colombia ayer tuvo una buena puesta en escena con un partido amistoso que termina por ganar por goleada frente a Costa Rica. Se vio bien el conjunto colombiano. Situaciones. Mohamed Kudus, el mejor futbolista ganés, ese que fue transferido millonariamente del West Ham al Tottenham para esta temporada y que lleva acarreando lesiones desde inicios de este año, no está en la lista final de Ghana. La selección ganesa pospuso lo más que pudo para contar con Kudus, sin embargo no se recuperó. Por otro lado, la selección de Paraguay no convoca a Carlos González, quien tiene un largo camino del fútbol mexicano, lo recordamos en varios equipos, no lo convocan, hay críticas en Paraguay por el no llamado de este futbolista. Con la selección francesa que hoy se encontró con el presidente Emmanuel Macron, Carlos, William Saliba, para mí de los mejores defensas del planeta, sí se queda en la lista, aunque llega tocado físicamente luego de problemas en la espalda, en la columna, en el larguísimo y extenuante y muy intenso partido final de la Champions que enfrentó a su equipo el Arsenal frente al Paris Saint-Germain. Se integra el conjunto francés y será evaluado esperando el cuadro francés que se recupere pronto. Aquí se abre un tema relevante. El Mundial pasado, Karim Benzema, quien nunca tuvo feeling con el entrenador Didier Deschamps, llegó a tener una lesión que le impedía estar en la primera ronda y Deschamps decidió cortarlo ahí y no esperar a su recuperación. ¿Qué pasará con Saliba si no está en condiciones inmediatas para jugar? Lo iremos viendo. Carlos, una noticia importante que levantó mucho revuelo. Ya han sido liberados, ya están volando en nuestro país Julio Ibáñez, reportero de Televisa, y su camarógrafo Dani García, luego de un procedimiento que empezó en marzo por volar un dron, una zona que ellos no sabían que era estricta, que era restringida, y estuvieron en libertad condicional todo este tiempo en Sudáfrica, desde el mes de marzo hasta este punto. Ya ha iniciado junio, ya vienen volando de regreso. Afortunadamente, la última y te compete. Iraola, Andoni Iraola, entrenador vasco, que tuvo un gran trabajo en el Bournemouth, será quien tome el relevo de Arne Slot al frente del conjunto de Liverpool. Querido Carlos.
2: Muchas gracias, Beto Lati, los deportes aquí en W Radio.
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10: Hola, soy Mari Carmen Lara y esto es Generación 2026.
11: Florian Wirtz es una de las figuras actuales de la selección de Alemania. El futbolista de 22 años está destinado a comandar a la escuadra teutona a pelear por el título de la Copa del Mundo, gracias a su calidad como volante ofensivo. Su capacidad goleadora, pero sobre todo para asistir a sus compañeros, lo llevaron a Liverpool de la Premier League. A nivel internacional, Florian ha disputado 23 partidos oficiales con el cuadro bávaro,
10: donde registra 7 goles y 7 asistencias, contando participaciones en eliminatorias, UEFA Nations League y Eurocopa.
11: Además, fue pieza fundamental para que la selección alemana

0: implicaciones de la selección neerlandesa pasan en gran parte
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2: Batalla por la verdad. ¿Cómo sobrevivir a la era de las fake news? Ese libro que bajo el sello editorial Aguilar está presentando el escritor, analista y académico Mario Campos. Mario, qué gusto saludarte. ¿Cómo estás? Muy buenas tardes.
3: Hola, Carlos. Encantado de estar contigo.
2: Bueno, estamos viviendo posiblemente la peor época de las fake news, potenciadas ahora por la inteligencia artificial. ¿Qué puede hacer la ciudadanía para estar inmune, para blindarse frente a estas imágenes? O sea, estás hablando de una ciudadanía que obviamente no son periodistas profesionales, no son especialistas en informática, y de pronto pueden estar sujetos a noticias que les suenan, que le parecen lógicas, imágenes que les resultan creíbles, y resulta que todo es falso.
3: Sí, la primera es que periodistas o no periodistas, todos estamos expuestos a este entorno. Justamente lo que planteo en el libro es que tenemos hoy totalmente un cóctel, Carlos, que nunca habíamos tenido, en el que se mezclan desde factores tecnológicos como estos que bien dices, la posibilidad de la inteligencia artificial de producir imágenes. Para cualquier persona que sepa escribir puede estar produciendo imágenes que además resultan cada vez más fácil confundir con la realidad. Ya no son las manos de seis dedos, que antes era quizá más fácil decir, ah, pues fíjate las inconsistencias en la imagen y con eso lo resuelves. La realidad es que hoy ya no es así. Y entonces en el libro justamente lo que planteo es que van desde recursos que están disponibles, que cada vez hay más esfuerzo en ese sentido, de páginas para verificar el origen de un video, el origen de una foto, o contrastar si lo que estoy leyendo que me llegó a un grupo de WhatsApp es verdadero o es falso. O sea, cada vez hay más recursos disponibles para quien quiera contrastar la información. Pero la otra, y es el gran recurso que tenemos, es la capacidad crítica de preguntarnos sobre lo que estamos viendo. Y ahí planteo una serie de pasos que van desde preguntarte por la fuente, para ver que aquello que llegó a tu grupo de WhatsApp, de dónde salió originalmente, cuestionar la emoción que te provoca, porque detrás de cada de estas noticias casi siempre hay un esfuerzo de manipulación o alguna agenda política económica detrás, o hasta el tema de simplemente cuidar la reacción que tenemos para no terminar depositando o comprando algo que a lo mejor no tendríamos que haber hecho si no es porque nos llegó esa información falsa.
2: Diseminándola, ¿no? Y decir, ah, claro, compartir. Entonces, primero, ver eso de ver qué reacción te provoca me parece bien interesante, porque todas estas noticias suelen estar casi tailor-made, ¿no? O sea, como alta costura, ¿no? Te la diseñan a la medida, como si fueras al sastre. Para que te generen una emoción y un impacto a ti, o sea, te digan cosas a ti. Entonces, cuestiónate, ah, caray, me está emocionando mucho esto, ¿será verdad? ¿No?
3: Y eso pasa desde la imagen del canguro que tiene el pase de abordar y todos sabemos que sea que sea verdadero, hasta los videos de gatitos que están haciendo clavados, pasando por la nota contra López Obrador o la nota que a lo mejor coincide con lo que nosotros creemos. Y es que una de las características de este ecosistema que hace que la desinformación sea tan atractiva, pues es que todos estamos envueltos viviendo en silos donde consumimos la información que confirma nuestras propias creencias. El ecosistema hoy, antes a lo mejor era más probable que estuvieras expuesto a una nota que contradiga lo que tú pensabas, y eso pues te ayuda a tener las defensas activas. Pero hoy que el algoritmo te hace justamente esto que tú apuntas, un ecosistema rodeado de espejos donde te refuerzan tus creencias, pues nos coloca en una posición de más vulnerabilidad.
2: ¿Cómo funciona? ¿Tienes ejemplos de cómo funciona esta maquinaria de desinformación y quién la impulsa?
3: Sí, en el libro, digamos, una parte, la segunda parte del libro son casos concretos. Te pongo un caso que a mí me llamó mucho la atención, porque en el 2004 hubo en el Reino Unido un estallido de gente que salió a las calles para protestar por la muerte de tres niñas, que sí había ocurrido la muerte de las tres niñas, pero lo que no era real es que el responsable hubiera sido un migrante. Y eso se empezó a reproducir, se le empezó a atribuir a un migrante el origen de la violencia. Eso empezó a replicarse en los grupos, digamos, de gente que consume información ya con una predisposición a estar en contra de la migración en su país. Y entonces se alimenta a través de cuentas de internet que empiezan a replicar estos mensajes, algunos medios de comunicación que lo recogen y le dan un baño de legitimidad, porque cuando lo ves en un medio consideras que tiene más credibilidad que si simplemente llegó un meme que te encontraste en una red social. Y lo que pasa es que muchas veces detrás de estos esfuerzos de desinformación, pues no hay

0: una fuente plenamente identificada, ¿no? Lo que es interesante, por ejemplo, es que para la OTAN, esto que estamos hablando ya es un tema de seguridad nacional por el riesgo de desinformación. Y lo que pasa en el plano colectivo pasa en el plano individual. Por ejemplo, traigo ahí el caso de una mujer de Florida, la que de pronto recibe una llamada, y esto ocurrió en el 2025, en la llamada escucha a su hija diciéndole que acaba de tener un choque, le comunica a una persona que le dice que tiene que depositar dinero, y resulta que la voz, si era voz de su hija, nada más que era la voz clonada de la hija, y entonces, claro, pues esta persona deposita con dinero no clonado, sino dinero real. Y entonces lo que justamente trato de advertir es que ya no es esto una abstracción que pasa y que nos tenga que preocupar simplemente como una curiosidad intelectual, sino que todas y todas nosotros ya estamos expuestos a contenido de este tipo, ya sea por razones colectivas, políticas, o por riesgos individuales de dónde terminas pagando tu dinero.
1: Mario Campos, te agradezco muchísimo estos minutos para W Radio y enhorabuena por el libro.
0: Gracias, Carlos. Gracias por la llamada.
1: Hasta luego. Batalla por la verdad. ¿Cómo sobrevivir a la era de las fake news? De Mario Campos, escritor, analista y académico.
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1: El resumen de lo que tenemos justo en este momento. Arely Paz, vamos contigo.
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4: 2:50 p.m. la información en W Radio. Vamos a Sinaloa. Andrea Dorantes, muy buena tarde. Cuéntanos, ¿qué nos tienes?
5: ¿Qué tal, Arely? Pues te cuento que en el Rosario, Sinaloa, fue detenido Gabriel N. alias Gavito y el 80, identificado por las autoridades como uno de los principales generadores de violencia en la zona sur del estado y jefe regional de una de las facciones criminales que actualmente se encuentran en pugna en la entidad. De acuerdo con información del Gabinete de Seguridad, Gabriel N. es investigado por su presunta participación en delitos como secuestro, extorsión, homicidio y delitos contra la salud. Además, se le vincula con el homicidio de 10 trabajadores de una empresa minera ocurrido en enero de este año. La gobernadora interina de Sinaloa, Geraldine Bonilla Valverde, manifestó que esta detención representa la buena coordinación que existe entre los tres niveles de gobierno. Escuchemos lo que dijo.
6: Tenemos seguridad en Mazatlán, así como en los otros municipios del estado de Sinaloa. Van a continuar los operativos en el sur, y como ya lo pudieron ver, los operativos están funcionando. Pues representa la buena coordinación que hay con gobierno federal, municipal y los gobiernos de aquí del estado de Sinaloa estatal.
5: Y bueno, durante la operación, las fuerzas de seguridad aseguraron armas de fuego, municiones, droga, dinero en efectivo y un vehículo Arely.
4: Muchísimas gracias. Buena tarde, Andrea.
5: Buena tarde.
4: Volvemos contigo, Víctor Sandoval. Buena tarde. ¿En dónde anda la gente?
7: Gracias, Arely, para informar que siguen los bloqueos aquí en Paseo de la Reforma. Algunos ya se están retirando en pequeños grupos hacia lo que es la zona de Gobernación. Sin embargo, todavía permanece el bloqueo desde la zona de Caballito hasta la zona del Bosque Chapultepec. Estaremos aquí atentos para que liberen la vialidad en su totalidad. Se espera que en algunos minutos quede ya totalmente abierta. El reporte que tengo, Arely.
4: Muchísimas gracias, Víctor. Buena tarde. El diputado federal del PAN, Federico Doring, exhortó al gobierno federal y las autoridades de los aeropuertos de la Ciudad de México, Guadalajara y Monterrey reforzar los filtros sanitarios para prevenir posibles contagios de ébola durante la celebración del Mundial de Fútbol. El legislador solicitó realizar revisiones documentales e itinerarios y el estado de salud de los pasajeros procedentes de países como República del Congo, Sudán del Sur y Uganda. Movimiento Ciudadano en la Ciudad de México presentó una denuncia ante la Contraloría Local contra la jefa de gobierno Clara Brugada por presunto desvío de recursos al acusar que destinaron el dinero público para repintar los espacios de la Ciudad de México sin planeación y con fines estéticos. El diputado Salomón Chertorivsky criticó que mientras existen problemas urgentes como las fallas en el metro, el tren ligero o las inundaciones, bueno, pues el gobierno capitalino ande gastando recursos cambiando colores. ¿Se acuerda de la cena que tenía el presidente Donald Trump el pasado 26 de abril con los corresponsales de la Casa Blanca? Bueno, pues cuando un hombre intentó entrar a atacar al presidente y a otros miembros de su gabinete, pues hoy se informó que esa cena ya fue reagendada, será el próximo 24 de julio, obviamente con las medidas de seguridad reforzadas. 2:53 p.m. Recuerde seguirnos a través de wradio.com.mx, en la aplicación de W Radio, en la cuenta de X, de Instagram, de TikTok y de Facebook de W Radio México. La información, Carlos.
1: Gracias, Arely.
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1: Muchas gracias, Arely Paz, por todo el día de hoy.
4: Gracias, coman rico.
1: Gracias, querido duende. Impresentable del duende. Muy buena tarde.
8: Igualmente, querido Charlie, buena tarde.
1: Y sobre todo, muchas gracias a todos ustedes por habernos escuchado. A nombre de todos los que hacemos este programa, mañana en punto de la 1, aquí les esperamos. Soy Carlos Loret de Mola. Muy buenas tardes.

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13: Qué gusto poder estar con ustedes, auditorio de Encuentro. Muy buena tarde. Les saluda Francisco Vázquez Jiménez, 15 horas en Oaxaca. Para ustedes, la segunda emisión del noticiario Encuentro, en Grupo Encuentro Radio, Ciudad Capital, W Radio Oaxaca, 95.7 de FM, Ciudad Capital, con pues mucha actividad, relativa mucha actividad, la que todavía se puede, la que nos permiten, la que de alguna manera pues debe continuar. A pesar de los pesares, ¿no? ¿Sabe usted cómo se ha puesto, cómo se pone, cómo está, cómo se encuentra, cómo han tenido la capital oaxaqueña? Pero bueno, hay mucho y muy interesante como cada tarde de qué comunicarles, así que gracias, muchas gracias de antemano porque se queden con nosotros de aquí hasta las 4 de la tarde. No sin antes desear buen provecho y felicitar a todas las personas que hoy están celebrando algo en particular. Es tradición en radio enviar las felicitaciones, los saludos, y aquí estamos muy atentos al 951.

0: y 1-308-1361. Adelantamos nuestros mejores deseos para toda la gente que a esta hora ya está en casa, a ustedes que van en carretera, por las calles de nuestras ciudades, en sus centros de trabajo, en sus locales comerciales, en sus negocios, en las oficinas. Bueno, pues habrá que seguir haciendo ese esfuerzo y esa dedicación para obtener los mejores resultados. Fuerte abrazo, ánimo, cuídese, vamos a tener lluvia durante las próximas horas en gran parte de la entidad oaxaqueña, así que vaya tomando sus precauciones, pero que eso tampoco le robe la tranquilidad y el buen ánimo con el que pues debemos ir cerrando este 2 de junio 2026. Soy Francisco Vázquez Jiménez, a nombre de todo el equipo de producción de Noticiarios Encuentro. Gracias y vamos de inmediato con Lilo Martínez, que nos tiene avances de algunas notas que les llevaremos a detalle. Muy buena tarde, Lilo, bienvenida.
1: ¿Qué tal, Francisco y estimado auditorio? Excelente tarde de martes 2 de junio de este 2026. Les presento el avance informativo en esta segunda emisión de los Noticiarios Encuentro, las noticias de última hora que marcaron la jornada de este martes. El gobernador Salomón Jara Cruz informó que su administración está analizando posibles mecanismos de apoyo para los comercios establecidos que han resultado afectados por el plantón de la sección 22 de la CENTE y las movilizaciones que se mantienen en el centro histórico de la ciudad de Oaxaca. La suspensión de actividades académicas de la Universidad Autónoma Benito Juárez de Oaxaca continúa debido a la toma de ciudad universitaria por parte de un grupo de catedráticos y estudiantes afines a Enrique Martínez Martínez. A pesar de los llamados realizados por integrantes de la comunidad universitaria para liberar las instalaciones, las facultades que integran el campus permanecen cerradas, impidiendo así el desarrollo de clases y actividades administrativas. El Coordinador Estatal de Protección Civil y Gestión de Riesgos emitió una alerta temprana ante la posible formación de un sistema ciclónico en el Pacífico mexicano que podría influir en las condiciones meteorológicas de Oaxaca durante los próximos días. Las condiciones de mar de fondo continuarán afectando el litoral oaxaqueño al menos hasta el próximo jueves. Este fenómeno se está presentando desde el fin de semana y ha generado diversas afectaciones en municipios de la costa y el istmo de Tehuantepec. Un tractocamión que transportaba pollos vivos volcó la mañana de este día martes sobre la carretera federal 200, esto en el tramo de Salina Cruz, Aguatulco, provocando actos de rapiña por parte de los habitantes de esta zona. El accidente ocurrió cerca del paraje conocido como Piedra del Rosario, donde decenas de personas acudieron al lugar para llevarse cajas con aves que eran transportadas por la unidad siniestrada. A 8 años del asesinato de la fotógrafa y comunicadora María del Sol Cruz Jarquín, su madre, la periodista Soledad Jarquín, denunció que el caso continúa sin justicia y que los responsables permanecen sin recibir castigo. Continúan las movilizaciones por parte del gremio de la sección 22 de la CENTE. Este día martes tomaron las instalaciones de al menos 7 plazas comerciales situadas en la zona metropolitana de Oaxaca de Juárez. Esto en el marco del segundo día de huelga nacional convocado por la CENTE y en el 9º día de movilizaciones en el ámbito estatal. Lamentablemente, 3 personas murieron en un choque frontal entre un autobús de pasajeros y un camión de redilas, que se registró la mañana de este día martes en Santa María, Huatulco, en la región de la costa. De acuerdo con las corporaciones policíacas, los hechos fueron notificados minutos antes del mediodía sobre la carretera federal 200 en el tramo de Bahías de Huatulco, Aeropuerto Internacional de Bahías de Huatulco, esto a la altura del kilómetro 240. 31 más 500. Es parte de la información que le tendremos a todo detalle en esta segunda emisión de los Noticiarios Encuentro. 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Atendemos su denuncia ciudadana a través del 951-308-1361. Con mucho gusto le damos seguimiento. Francisco, continuamos con más información en esta tarde de encuentro.
0: Muchas gracias, Lilo. Gracias. Vamos de inmediato con los datos La Coordinadora Nacional de Trabajadores de la Educación ha denunciado presuntos actos de represión y negligencia médica en contra de docentes que participaron en las movilizaciones del paro nacional que mantiene el magisterio. Antes de una nueva mesa de diálogo en la Secretaría de Gobernación, dirigentes del movimiento informaron que uno de los maestros lesionados durante las protestas perdió un ojo tras recibir el impacto de un proyectil, además de señalar que la atención médica recibida en instalaciones del ISSSTE fue deficiente. De acuerdo con los representantes magisteriales, otro docente también resultó gravemente herido y ambos habrían enfrentado retrasos en la atención hospitalaria, por lo que posteriormente fueron trasladados a otros centros médicos. La CENTE también denunció presuntas agresiones contra integrantes de la sección 9 de la Ciudad de México y recordó el ataque armado reportado contra maestros de Oaxaca en el municipio de Mitla durante las recientes jornadas de protesta. Ante estos hechos, la organización exigió una investigación, sanciones contra los responsables y reparación del daño a los docentes lesionados. Mientras tanto, el magisterio reiteró que mantendrá la huelga nacional y las movilizaciones hasta obtener respuestas concretas a sus principales demandas, entre ellas cambios al sistema de pensiones, mejores salarios y atención a diversas problemáticas laborales. La presidenta Claudia Sheinbaum sugirió que hubo infiltrados en las protestas de la CENTE, estos después de que intentaron romper el cerco que protege el acceso al Zócalo. Ante esta situación, Claudia Sheinbaum agregó que representantes de la sección 22 de la CENTE se estarán reuniendo hoy para atender precisamente las demandas, al tiempo que los maestros de la CENTE bloquean todavía las calles que van desde la Torre del Caballito hasta el circuito interior. Los incidentes ocurrieron cuando los manifestantes intentaron avanzar hacia el Zócalo, resguardada por vallas metálicas, bloques de concreto y cientos de policías desplegados en calles del centro histórico. Durante los incidentes se registraron estos forcejeos entre maestros y policías, mientras personas encapuchadas lanzaron cohetes y dañaron una grúa. Un trabajador de la educación quedó gravemente herido durante la trifulca. Luis Alberto López, profesor de la sección 22 de Oaxaca, informó que su compañero fue atendido en un hospital, pero perdió el ojo. La movilización marcó una nueva escalada en el conflicto entre el gobierno de Claudia Sheinbaum y la CENTE, que inició la huelga nacional indefinida para exigir cambios al sistema de pensiones, aumentos salariales y mejoras laborales. En otro tema, porque hay que estar preparados. La Organización Meteorológica Mundial advirtió este martes que hay un 80% de probabilidad de un episodio del Niño entre junio y agosto, lo que aumenta el riesgo de fenómenos meteorológicos extremos en los próximos meses. En su última actualización, la Organización Meteorológica Mundial, la OMM, prevé un episodio al menos moderado e incluso fuerte de este fenómeno climático de consecuencias planetarias. Sugieren que hay una probabilidad de hasta el 80% de que se instaure un episodio del Niño entre junio y agosto de este año. También estima que las probabilidades de que este episodio se mantenga al menos hasta noviembre rondan o superan el 90%. Se denomina el Niño y su fase opuesta a la Niña a fenómenos que provocan una marcada variación de la temperatura en las aguas del Océano Pacífico Ecuatorial. Esto modifica la circulación atmosférica mundial y puede ocasionar determinados eventos extremos en un gran número de regiones. La Organización Mundial Meteorológica, o la Organización Meteorológica Mundial, señala o aclara que el Niño está llegando a nuestras puertas para los próximos meses. Las condiciones del Niño echarán más leña al fuego de un mundo que se está calentando y su impacto será aún más severo. Llegará más lejos y cruzará fronteras con una velocidad devastadora. Así lo advierte el organismo científico de Naciones Unidas. Según los datos aportados a la prensa, entre finales de abril y mediados de mayo, la temperatura de la superficie del mar en la zona del Pacífico, utilizada como referencia, estaba ya en los umbrales de un fenómeno del Niño. Y esta condición estaba siendo alimentada por temperaturas subsuperficiales superiores a la media de más de 6 grados centígrados. La jefa de la OMM, la científica argentina Celeste Saulo, dijo que hay que prepararse para un episodio del Niño potencialmente fuerte y aseguró que su organismo colaborará con otras entidades científicas para anticipar lo antes posible lo que se viene para que gobiernos, entidades humanitarias y todos los sectores que sean sensibles al clima tomen sus previsiones con antelación. El episodio más reciente del Niño tuvo lugar entre 2024 y 2023. Fue uno de los 5 más intensos registrados, lo que influyó en que se registraran temperaturas globales récord. Por lo general, el fenómeno del Niño comienza a desarrollarse entre marzo y junio y alcanza su máxima intensidad entre noviembre y febrero. Sus efectos sobre las temperaturas globales suelen ser más pronunciadas durante el año posterior a su desarrollo. Es decir, que si comenzamos desde el 2024, 2025 ya, un reflejo de lo que podría alcanzar a ser este fenómeno de moderado a fuerte. Si llegara a ser extremo, pues la verdad es que, sin ser, por supuesto, de ninguna manera alarmista, deberían establecerse ya en muchos países las medidas, todas las que se pudieran, a manera de contención, para evitar pérdidas humanas, daños al ambiente, ya sea usted, lo que pueden provocar estos fenómenos hidrometeorológicos. Así que, pues estemos atentos. Hoy mismo, esta misma semana, podríamos tener lluvias importantes ya en esta parte sur de la República Mexicana, pero de eso le vamos a tener detalles un poco más adelante. Así que gracias de verdad porque se mantienen en sintonía con nosotros. Son las 3 de la tarde con 14 minutos. Vamos a los anuncios para volver de inmediato con la información que se genera a esta hora y aquí en el estado de Oaxaca.
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0: Bien, gracias. Continuamos, son las 3 de la tarde con 17 minutos. Vamos con lo que durante la mañana ha sido noticia relevante también. La capital oaxaqueña, sabe usted que de pronto hay casos que han tenido un seguimiento, han tenido que cobrar vigencia en materia de procuración de justicia. No necesariamente desde los procuradores de justicia oficiales, pero sí de quienes han resultado víctimas directas o indirectas. En este caso que le voy a informar, de un asesinato ocurrido hace 8 años. De hecho, fueron 3 personas asesinadas. Una de ellas, la joven María del Sol, recordará usted, en plena campaña electoral, trabajaba como fotorreportera para una de las candidatas a la presidencia municipal de la ciudad de Juchitán de Zaragoza. Y tanto la candidata a presidenta municipal como María del Sol y una persona de sexo masculino que las acompañaba esa noche fueron acribillados prácticamente en calles céntricas de la ciudad de Juchitán al salir de un bar, ahí sobre la calle 5 de Mayo. Una situación, por supuesto, que llevó una crisis a este clima, este ambiente político, del que Juchitán siempre ha sido referente, ¿no? Digo, en muchos casos, a través de una lucha social de mucho tiempo y luego con el involucramiento de otros actores, de otros intereses y hasta el grado de ya la violencia extrema, cuando de aspirar a un puesto de elección popular se refiere. Lamentable. Y precisamente a 8 años del asesinato de la fotógrafa y comunicadora María del Sol Jarquín, Cruz Jarquín, su madre, la periodista Soledad Jarquín Edgar, denunció que el caso continúa sin justicia y que los responsables permanecen sin recibir castigo. En conferencia de prensa, la también defensora de derechos humanos señaló que pese a los cambios de gobierno registrados en Oaxaca durante los últimos años, no se han logrado avances significativos en las investigaciones relacionadas con el crimen ocurrido en Juchitán de Zaragoza. Jarquín Edgar recordó que en ese mismo ataque fueron asesinados Pamela Terán Pineda y Adelfo Jiménez Gómez, casos que afirmó continúan sin resolverse. La periodista sostuvo que el feminicidio de su hija refleja la problemática nacional de impunidad en los delitos contra las mujeres y lamentó que la mayoría de estos casos no concluyan con sanciones para los responsables. Asimismo, señaló que desde el asesinato de María del Sol, cientos de mujeres han sido víctimas de violencia feminicida, lo que consideró una muestra de las deficiencias institucionales para garantizar la seguridad de las mujeres. Ante este panorama, hizo un llamado a la presidenta Claudia Sheinbaum y al gobernador Salomón Jara para fortalecer las políticas públicas de protección a las mujeres y garantizar que los casos de feminicidio sean investigados y sancionados. También pidió una mayor vigilancia sobre las instituciones encargadas de la Procuración de Justicia, a las que responsabilizó de permitir que numerosos casos permanezcan sin resolverse. Finalmente, reiteró su exigencia de justicia para María del Sol y para todas las víctimas de feminicidio en Oaxaca, al tiempo que demandó acciones efectivas para combatir la impunidad. Mientras tanto, se está informando sobre las posibilidades que tendría el gobierno del estado de Oaxaca para poder, de alguna manera, ir subsanando las afectaciones que están sufriendo los comerciantes, los empresarios, los negocios afectados por el plantón magisterial en la capital oaxaqueña. Por su lado, el gobernador Salomón Jara informó que su administración analiza posibles mecanismos de apoyo para los comercios establecidos que han resultado afectados por el plantón de la sección 22 de la CENTE y las movilizaciones que se mantienen en el centro histórico. Durante la conferencia de prensa por la mañana de este martes, el mandatario estatal señaló que la situación será revisada para determinar de qué manera podrían respaldarse los negocios que han registrado afectaciones económicas derivadas de las protestas. Jara Cruz destacó que su gobierno ha impulsado acciones de apoyo a distintos sectores productivos. En este caso, principalmente a empresarios del ramo turístico, restaurantero y hotelero, por lo que se estudiará la viabilidad de extender medidas a otros establecimientos afectados. En cuanto al conflicto magisterial, sostuvo que existe disposición de diálogo entre las partes involucradas para avanzar en la atención de las demandas planteadas por el magisterio. El objetivo es evitar una mayor afectación al ciclo escolar y garantizar el regreso de los estudiantes a las aulas, especialmente en el nivel básico. Bueno, esto ya es inevitable. El daño a estas alturas está hecho. Y no necesariamente a partir de esta jornada de lucha del gremio magisterial. El daño a la educación data de mucho tiempo atrás. Sexenio tras sexenio, tanto del gobierno federal como del gobierno del estado, se han tenido que, pues, adecuar a las condiciones que ha impuesto el magisterio. Desafortunadamente, esto en detrimento, ¿no?, de la calidad educativa, más allá de lo que en el discurso, en la narrativa y en la lucha del movimiento democrático de los trabajadores de la educación, se supone que debería fortalecerse la calidad educativa. Sigue siendo la entidad oaxaqueña de los más rezagadas, de las más rezagadas en el país, y quizá de esta parte de Latinoamérica. Así que en cuanto a el daño al ciclo escolar, está hecho. El daño a los comerciantes, a los negocios, a los empresarios, también está hecho. El daño a la ciudadanía por la poca movilidad o por los inconvenientes en materia de movilidad, pues está hecho. Aquí podría, en un momento dado, hablarse de que dure el menor tiempo posible, que esta misma semana pueda haber un acuerdo, porque además hay un detalle, hay un dato, hay un factor determinante en medio de todo esto. Ni más ni menos que la fecha de inauguración del Mundial de Fútbol para México. Horas antes, durante, pocos días antes de la inauguración, o mantener el plantón incluso durante y después de la inauguración del Mundial de Fútbol, para, pues no, tal vez evidenciar el nivel de negociación en un momento dado con el gobierno federal. Y después regresar a recuperar, que no se puede, agilizar trámites para el ciclo escolar 2025-2026 y se acabó. Y hasta el 2026-2027. Así que el daño ya está hecho. ¿Cuánto periodo más, cuánto tiempo más habrá que esperar a que regresen, por lo menos en Veracruz, en Zacatecas, en la Ciudad de México, en Guerrero, en Chiapas, Michoacán y Oaxaca, los bastiones de la gente, a clases para continuar, pues ya lo que resta del ciclo escolar? Insisto, a los trámites correspondientes, la entrega de los documentos y nos vemos el próximo ciclo. No es en absoluto sencillo, para nadie. Llámese Secretaría de Educación Pública o el Instituto Estatal de Educación Pública de Oaxaca. El músculo, aun cuando ya no es la sección 22 la única en este tema educativo, refiero a los sindicatos, a los gremios, sigue siendo, por supuesto, de mucho músculo. Y el poder de convocatoria que ha mostrado, quizá ya no el de otros tiempos, pero sigue siendo factor importante para ejercer las medidas, la presión, y obtener en gran medida o en gran parte su pliego petitorio. Mientras tanto, y en otro nivel educativo, que también está sufriendo un severo daño desde hace mucho tiempo, tiene que ver con la Universidad Autónoma Benito Juárez de Oaxaca, donde la suspensión de actividades continúa debido a la toma de ciudad universitaria. A pesar de los llamados realizados por integrantes de la comunidad universitaria para liberar las instalaciones, las facultades que integran el campus permanecen cerradas, impidiendo el desarrollo de clases y actividades administrativas. La situación afecta a más de 25 mil estudiantes, quienes enfrentan incertidumbre sobre la conclusión del semestre y el cumplimiento de los programas académicos. Además, la paralización de actividades ha generado preocupación entre aspirantes de nuevo ingreso, estudiantes próximos a egresar y quienes realizan trámites escolares debido a la falta de claridad sobre los procesos administrativos pendientes. Ante este panorama, alumnos y docentes han solicitado que se permita el acceso a Ciudad Universitaria para continuar con las actividades académicas y evitar mayores afectaciones. Mientras tanto, el rector de la UAPJO, recién electo, por cierto, Farid Acevedo López, ha reiterado el llamado al diálogo con los grupos inconformes para alcanzar acuerdos que permitan resolver el conflicto. Pero, a decir verdad, no existe. No se sabe, no se tiene. Ha sido muy difícil el acuerdo para una fecha en que se puedan liberar las instalaciones. Así que en la UAPJO, la máxima casa de estudios de Oaxaca, las clases siguen suspendidas. Y ahí están, ahí continúan, ahí se van a quedar. Así lo han advertido. Ellos son los trabajadores del sector salud, los del CIMESA, Sindicato Mexicano de la Salud, que no de la sección 35, que no de la subsección 07. Son los del CIMESA, que lleva más de una semana bloqueando la calle de J.P. García en su cruce con Independencia. Ahí se han quedado en plantón, justo afuera de las oficinas de los servicios de salud de Oaxaca. Exigen pagos pendientes, mejores condiciones laborales, el abastecimiento de medicamentos e insumos en unidades médicas. Quizá el fondo realmente sea la reinstalación de una de sus compañeras, a quien aseguran haber sufrido acoso sexual, y cuando denuncia, simple y sencillamente la retiran del centro de salud urbano número 1. Y esa es la inconformidad manifiesta. Así lo ha declarado en múltiples ocasiones. Y ahí, dicen, permanecerán hasta que las autoridades de salud puedan sentarse con ellos y puedan llegar a un acuerdo. Porque incluso hablan de que ya hay una resolución para la reinstalación de su compañera, de quienes solamente dan a conocer sus iniciales, por cuestiones de discreción, de seguridad, tal vez. Pero, pues, esto no se ha podido resolver. Ante esto, una y otra vez han insistido que la protesta va a mantenerse hasta lograr una mesa de diálogo con las autoridades y, sobre todo, la solución a esta problemática. A las 6:30, 3:30, vamos a los anuncios, volvemos con más noticias.
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0: Están dando las 3 de la tarde con 34 minutos, 3 con 34. Avanzamos en la emisión Encuentro, vamos a la cobertura que tenemos al interior del estado y nos ubicamos rápidamente en la región del Istmo de Tehuantepec para escuchar la información que nos trae esta tarde mi compañero Antonio Villaseñor desde la ciudad y puerto de Salina Cruz. Villaseñor, adelante, te escuchamos.
1: Muy buenas tardes, Francisco, un gusto poderte saludar desde el puerto de Salina Cruz. Te comento rápidamente que pobladores del fraccionamiento La Noria, perteneciente a Santo Domingo Tehuantepec, se manifestaron, esto reteniendo al personal, a una cuadrilla, al personal de la Comisión Federal de Electricidad en la zona conocida como conocida como frente al campo de fútbol de esta comunidad. Esto derivado a que desde el día de ayer no contaban con el suministro de energía eléctrica. Hay que recordar, Francisco, que en diferentes zonas tanto del puerto de Salina Cruz como de Tehuantepec se han venido presentando este tipo de situaciones y que han generado la molestia igual de los usuarios, de los habitantes de diferentes puntos de la región del Istmo, quienes se han manifestado en diferentes ocasiones también sobre las carreteras federales, pero también retenido al personal de esta empresa de México. Hay que señalar que al lugar llegaron algunos directivos de esta empresa, quienes se comprometieron a cambiar un transformador, pero bueno, los vecinos enojados dieron a conocer que hasta que se cambiara iban a poder soltar al personal retenido. Hay que señalar, Francisco, que después de las 2 de la tarde es que están pues ya en pláticas, ya instalando el transformador con algunas grúas de un contratista, y esto ha generado también de que ya también se vaya apaciguando poco a poco esta situación, y sobre todo lo que se está complicando aquí en La Noria, en el fraccionamiento La Noria. Mientras tanto, no se descartan afectaciones a las vías carreteras, y que bueno, hay que señalar, Francisco, que a pesar de que estos inmensos calores, aún así, también nuestros paisanos quieren ir a bloquear la vía de comunicación más importante, que es la carretera transísmica. Se espera que también ya nos caiga un poquito de agua, y que bueno, aún así los mismos vecinos señalaron que si llega a caer un poco de agua, pues esto va a generar también que nuevamente se les vaya la luz, el servicio de energía eléctrica, y otra vez otra manifestación. Se espera que también el personal de la Comisión Federal de Electricidad pueda solucionar esta problemática de raíz para evitar que este tema se siga presentando, Francisco.
0: ¿Se nos cortó? No. Gracias, señor, por la información. Buena tarde. Bueno, y con la comunicación de Antonio Villaseñor, son las 3:37 minutos. De la ciudad de Puerto de Salina Cruz, nos vamos hasta la siempre ferrocarrilera Matías Romero Avendaño. Allá nos escuchan en la señal 90.5 de FM, por cierto. Y allá nuestro corresponsal es Romualdo Santiago. Buenas tardes.
2: Buenas tardes, Francisco, amigos del auditorio. Desde Matías Romero, esa es la información. Pues bueno, déjame platicarte en esta tarde que hoy por ahí, al filo del mediodía, pues fueron entregados los cuerpos de los 7 fallecidos en el accidente el día de ayer por la mañana en la carretera transísmica, donde hubo un accidente entre un autobús de la línea OCC y una camioneta de pasajeros o de pasajera proveniente de San Juan Mazatlán. Mije, hoy pues prácticamente nos enteramos que era una camioneta pasajera proveniente de San Juan Mazatlán, Mije, de la cabecera municipal, la cual tuvo por la Chiguiri, Ixtepec, y de ahí tomar la ruta hacia Matías Romero. Como te decía en la mañana, hay que recordar que por el conflicto que tiene la cabecera municipal de San Juan Mazatlán con Platanillo, pues está cerrado el acceso por ese lado para salir por Zacatal y Chicovia a la carretera transísmica, por el conflicto que existe también, las diferencias con algunas comunidades de San Juan Mazatlán y la Mixtequita, tampoco tienen salida por la carretera que comunica con Palomares hacia la carretera transísmica, por lo cual en ese momento pues tienen que utilizar la única vía de acceso por la Chiguiri, Ixtepec, Matías Romero. Esta camioneta pasajera pues se dirigía con este destino, donde traía pues prácticamente varios pasajeros, entre estos pues los 7 fallecidos y el propio chofer, que perdió la vida también en este percance, 5 varones y 2 féminas que fallecieron en ese lugar, y como te decía también, un estudiante de secundaria de la técnica número 5 de Matías Romero, quien también sus compañeros acudieron a la funeraria, donde fueron pues preparado los cuerpos para pues ya ser enviados hacia su lugar de origen y también cumplir con la documentación respectiva ante la Fiscalía de Matías Romero. Pues una vez cubiertos los trámites, por ahí de las 12 del día, los dolientes llevaron precisamente al chofer de la camioneta pasajera a un punto en el centro de Matías Romero, donde hacen o lo ocupan como parada, como estacionamiento para esperar a la gente que traen de esa comunidad. Y bueno, pues ahí hubo un minuto de silencio, unas palabras por parte de los dolientes, y bueno, de ahí tomaron ya la ruta. Al parecer, pues lograron platicar con la gente de las comunidades de la Mixtequita, hacia esa zona, donde no tienen acceso, pero por llevar a sus difuntos, a sus cuñados, pues bueno, estarían ingresando por esa parte de la Mixtequita hacia San Juan Mazatlán. En este momento, pues ya están en el trayecto, ya van en camino, porque esto fue al filo del mediodía. Pues ahí van los 7 cuerpos, 5 pertenecen a la cabecera municipal de San Juan Mazatlán y 2 a la comunidad de La Esperanza, que pertenece al mismo municipio. Así fue como se dieron estas situaciones hoy, pues en esta funeraria conocida en Matías Romero. Ahí se prepararon los 7 cuerpos y bueno, pues hubo una gran movilización en el centro de esta población por esta situación, Francisco, pero pues muy lamentable lo que ocurrió. Un pueblo que pues padece una serie de problemas, tanto agrarios como de conflictos internos, como también políticos, pues ha perdido a 7 de sus integrantes en un accidente muy lamentable en la carretera transísmica. Es mi reporte en esta tarde.
0: Gracias a Romualdo Santiago por la información desde Matías Romero Avendaño. Mire, vamos a regresar al enlace con mi compañero Antonio Villaseñor, que nos tiene otro dato muy interesante en esta tarde. Adelante, Villaseñor, te estamos escuchando.
3: Gracias, Francisco. Nuevamente te saludo a ti, a tu gentil radioescucha, y te comento rápidamente que hace unos minutos acaban de reportar la presencia policíaca de los elementos de la Policía Estatal, que esto en el primer cuadro de Santo Domingo, Tehuantepec, derivado del reporte de que había más de 5 personas presuntamente armadas rondeando las sucursales bancarias. Hablamos del Banco Banamex, hablamos del Banco Santander, además también del Banco Bancomer, que se encuentra cerca de lo que es el Palacio Municipal, lo que ha generado la movilización de los elementos de la Policía Estatal, quienes ya están presentes haciendo sus rondines para poder pues ver este tema que fue reportado hace unos minutos al 911 a través de esta línea de comunicación libre de emergencia. Y bueno, se espera que también se pueda ver qué es lo que está sucediendo dentro de Guantepec, porque también los robos han estado a la alza y bueno, está generando también el nerviosismo, la alerta entre los ciudadanos de esta población.
0: Gracias, Villaseñor, gracias. Estamos atentos a más datos sobre lo que ocurre en Santo Domingo, Tehuantepec. Mientras tanto, avanzamos en nuestra emisión de este martes 2 de junio. Mire que se ha emitido una alerta temprana ante la posible formación de un sistema ciclónico en el Pacífico mexicano que podría influir en las condiciones meteorológicas de Oaxaca durante los próximos días. Se informa que los pronósticos más recientes contemplan el desarrollo de una zona de baja presión al sur de las costas de Guerrero, Oaxaca y Chiapas, con una probabilidad del 40% de evolución ciclónica en los próximos 7 días. Ante este escenario, las autoridades estatales exhortaron a los municipios a mantenerse atentos a los reportes oficiales y activar las medidas preventivas necesarias para reducir, en este caso, los riesgos entre la población. Se explica que la formación de este sistema favorecerá un incremento en el potencial de lluvias sobre territorio oaxaqueño, principalmente en las regiones costa e istmo de Tehuantepec, donde se recomienda extremar precauciones. La situación se presenta de manera simultánea al fenómeno de mar de fondo que afecta el litoral del estado, por lo que se insiste en la importancia de atender las recomendaciones de las autoridades, mantenerse informados a través de los canales oficiales. Las autoridades continuarán monitoreando la evolución del sistema y emitirán actualizaciones conforme se disponga de nueva información. Mi compañero Álvaro Morales nos tiene información en esta tarde de encuentro. Muy buena tarde, Álvaro, te escuchamos.
4: ¿Qué tal es?

0: nacionales. Saavedra López sostuvo que además de carecer de cédula, la funcionaria pública Cabrera Escobar también ha incumplido con la entrega de su declaración patrimonial. Ante ello, el profesionista oaxaqueño demandó a las autoridades del régimen de salud tomar cartas en el asunto y castigar, Francisco, a los responsables de haber incurrido en esa omisión administrativa. En este mismo sentido, este médico oaxaqueño Alejandro Saavedra, en esta carta dirigida a Alejandro Sbarch en su calidad de director del IMSS Bienestar, manifestó que con profunda consternación como ciudadano oaxaqueño se vuelve a establecer que la Coordinación Estatal de Servicio de Salud del IMSS Bienestar no deja de faltar al cumplimiento del perfil de puesto y obligaciones que como servidores públicos federales deben cumplir los funcionarios que acceden a las diversas jefaturas en las áreas que integra dicha coordinación en el estado de Oaxaca. Y recordó Alejandro Saavedra, Francisco, los 12 antecedentes de denuncias que él promovió, uno en contra de la jefa de atención en salud de la coordinación del IMSS Bienestar en Oaxaca en el año 2024, la doctora Lorena Bolaños Rodríguez, y posteriormente a otra médica que sustituyó a Lorena Bolaños Rodríguez en ese cargo, en este caso, el segundo caso, Anaí Podich Toledo, ambas removidas de sus puestos al no cumplir el perfil de puesto por tener menos de 3 años de ser egresadas de sus respectivas facultades de medicina. En este caso, Francisco, el médico inconforme indicó que esta situación de irregularidades en cuanto a los perfiles de idoneidad de parte de las funcionarias o funcionarios que asumen algún puesto en el IMSS Bienestar no tendrían razón de ser si no es por la omisión que también cumplen las autoridades federales, en este caso el jefe de la Unidad de Planeación Estratégica y Coordinaciones Estatales, Vladimir Martínez Ruiz, quien en estos 3 casos denunciados por Saavedra pues ha respaldado en su momento los nombramientos de estas personas, aunque no han cumplido con el perfil profesional que exige el IMSS Bienestar. Ante esta situación, Francisco, el médico ha solicitado la destitución de Vladimir Martínez Ruiz como encargado a nivel federal de la Unidad de Planeación Estratégica y Coordinaciones Estatales del IMSS Bienestar. Ese es el reporte que tenemos.
1: Gracias, Álvaro. Continuamos. Son las 3:47, 3:47 en esta emisión Encuentro. Mire que la Fiscalía General del Estado informó que casi el 80% de las llamadas de extorsión que afectan a familias y comercios de la entidad tiene origen en centros penitenciarios ubicadas afuera del territorio oaxaqueño. El fiscal general Bernardo Rodríguez dio a conocer que un análisis de inteligencia correspondiente a mayo permitió identificar que las amenazas telefónicas no son generadas desde Oaxaca, sino principalmente desde cárceles de otras entidades. De acuerdo con los datos presentados, el 47.16% de las llamadas extorsivas detectadas provino del penal de Santa Marta, Acatitla, en la Ciudad de México. En segundo lugar, se ubicó el Centro de Ejecución de Sanciones de Altamira, Tamaulipas, con 18.18%. Mientras que en el reclusorio norte concentran el 14.20% de los casos. Por supuesto que es necesario detenerse un momentito y pensar y repensar. ¿Cómo es que todavía se pueden hacer llamadas de extorsión desde las cárceles de nuestro país? Desde donde sea el origen, ¿eh? Sería exactamente lo mismo. El mismo problema grave, el mismo síntoma de corrupción. Es imposible que los encargados de estos penales no sepan. Y se hace realmente imposible también el que no se puedan, ¿no?, desterrar, ya descartar estas prácticas corruptas, graves al interior de los penales del país. Porque desafortunadamente mucha gente ha sido presa, víctima, por el miedo,

0: el pánico, la incertidumbre, la falta de asesoría, y han terminado por cubrir los altos costos de estas extorsiones. La investigación también identifica actividad relacionada con extorsiones desde el Centro de Ejecución de Sanciones de Ciudad Victoria, Tamaulipas, con un 9.9%, así como del Centro de Reinserción Social de Pachuca, Hidalgo, con 3.98%. El fiscal de Oaxaca explica que este fenómeno delictivo opera principalmente mediante llamadas telefónicas en las que los responsables buscan generar miedo, presión psicológica, sensación de urgencia para obtener depósitos bancarios, transferencias electrónicas o recargas telefónicas. Entre las modalidades más frecuentes se encuentran las falsas amenazas contra familiares, supuestos secuestros virtuales y llamadas en las que se hacen pasar por integrantes de grupos criminales o autoridades. Las autoridades han señalado en diversas ocasiones que las extorsiones telefónicas continúan siendo uno de los delitos con mayor incidencia a nivel nacional, debido a que los responsables pueden operar a distancia, utilizando teléfonos móviles obtenidos de manera ilegal dentro de centros penitenciarios o a través de redes externas de colaboración. Por lo que es importante escuchar las recomendaciones, no proporcionar información personal, cortar de inmediato la comunicación, mantener la calma y reportar los hechos a las autoridades. Se subraya que la información y la denuncia son herramientas fundamentales para evitar que los responsables obtengan beneficios económicos mediante el engaño. Se reitera que las investigaciones continúan para fortalecer los mecanismos de identificación de los números utilizados en estas prácticas. Lamentable, ¿no? Sigue el problema. Por décadas se ha sabido de esta forma de operar desde las cárceles de nuestro país y no se ha logrado descartar o definitivamente anular estas prácticas. Y le digo, mucha gente ha caído, desafortunadamente, por el pánico, por la presión, por el miedo, por la falta de asesoría, por la falta de confianza también de pronto en las autoridades, ¿no? Eso se da mucho, demasiado. Ay, ¿qué tal si llamo y justo de ahí mismo me ponen el dedo y de pronto la atención no resulta tan ágil como se quisiera, con una respuesta inmediata y una solución y un acompañamiento que permitiera a la ciudadanía no caer en este delito, ¿no? No ser presa fácil, no ser víctima, pues, de estos extorsionadores, desde las cárceles de nuestro país. Aquello de que se convierten en la universidad del crimen, pues no está lejos de la realidad en absoluto. Vamos a los anuncios. Nos dieron ya las 3 de la tarde con 52 minutos. Volvemos con más noticias.
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0: Gracias. Avanzamos en la emisión Encuentro. Vamos de inmediato con más noticias. Por cierto, fue presentado un plan para el transporte público en la ciudad de Oaxaca y específicamente para los taxis. ¿Ya tiene usted el dato? De hecho, están iniciando con una prueba piloto y para el mes de agosto ya se implementará de una manera pues más sólida, más formal. Taxi se llama la plataforma tecnológica que permitirá solicitar taxis mediante una app y conocer el costo estimado del viaje antes de abordar. No son los Didi, Uber, no, son los mismos taxis de estos amarillos en la ciudad de Oaxaca, que de ninguna manera se dejaron desplazar. Entonces ellos van a ofrecer ahora los servicios a través de aplicaciones. El usuario podrá ver el tiempo real, el cobro, habrá un taxímetro, pues espera que haya mejor trato, seguridad, tarifas justas con esta aplicación. Le digo que se comienza a implementar desde este mes de junio y en agosto, poco después de la segunda semana de agosto, ya se podría implementar totalmente, formalmente. Es decir, allí la era digital alcanza ya al transporte de taxis en la ciudad de Oaxaca. Tome nota. Mientras tanto, las condiciones de mar de fondo continúan afectando el litoral oaxaqueño, al menos hasta el próximo jueves. Se ha dado a conocer que este fenómeno se presenta desde el fin de semana y ha generado diversas afectaciones en municipios de la costa y el istmo. Entre los daños reportados se encuentra la caída de una palapa en la comunidad de La Ventosa, así como afectaciones de San Mateo del Mar y San Dionisio del Mar. Esto ante el fuerte oleaje registrado en los últimos días. Se confirma que una mujer fue arrastrada por el mar en playa Estacahuite, luego de ingresar al agua pese a la presencia de bandera roja. La persona fue llevada hacia una zona rocosa, pero logró ser rescatada sin que se reportaran consecuencias mayores. Ante esto es importante la colaboración de prestadores, servicios turísticos, hoteleros y restauranteros para reforzar las medidas preventivas y evitar que visitantes ingresen al mar mientras persiste el riesgo. Lino Martínez, las condiciones del clima para las próximas horas.
1: La Coordinación Estatal de Protección Civil y Gestión de Riesgos dio a conocer que durante las próximas horas continuará el temporal de lluvias en gran parte del territorio oaxaqueño, esto debido a la interacción de diversos sistemas meteorológicos que mantienen condiciones favorables para precipitaciones intensas. De acuerdo con este reporte, una vaguada en niveles medios y altos de la atmósfera, canales de baja presión sobre el interior del país y el acercamiento de la onda tropical número 4 al sureste mexicano estarán favoreciendo la presencia de lluvias y tormentas de diferente intensidad. Las precipitaciones más importantes se esperan durante la tarde y noche de este martes, especialmente en zonas montañosas, donde podrían registrarse acumulados de lluvias fuertes a muy fuertes. Protección Civil ha advertido que las lluvias podrían estar acompañadas de actividad eléctrica con rachas de viento, chubascos intensos y reducción de la visibilidad, por lo que se recomienda extremar precauciones al conducir y evitar cruzar ríos, arroyos o zonas inundadas. Las autoridades mantienen puntual vigilancia permanente sobre la evolución de estos fenómenos y exhortan a la población para mantenerse bien informados, especialmente en regiones con antecedentes de deslaves, crecida de ríos o encharcamientos. Cuídese mucho y que pase una excelente tarde de martes.
0: Gracias, Lilu. Muchas gracias a nuestro auditorio. Así estamos llegando al final de esta segunda emisión para hoy, 2 de junio. Y los invitamos para que el día de mañana, Dios mediante, en punto de las 8 horas, puedan estar una vez más con nosotros para un nuevo encuentro con la información. Soy Francisco Vázquez Jiménez, 4 de la tarde en Oaxaca. Hasta pronto.
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2: Ya son las 4 de la tarde con 7 minutos, 4 con 7. De esta manera estamos iniciando esta nueva emisión de Just Coffee en el 95.7 de FM. ¿Qué tal te va el día de hoy? Llegamos ya al martes 2 de junio, esperando que sea un día estupendo. Te saluda Itzel Flores, acompañándote como siempre todos los días en esta emisión de Jazz. Y nuevamente al aire de 5 a 6, pero disfrutando de música W. En este momento te platico que tenemos una sensación térmica de 24 y una temperatura de 22 grados. Pareciera que va a llover. Hay que tomar las debidas previsiones, porque recuerda que también hay previsiones para la lluvia en la tarde noche del día de hoy, para que lo puedas tomar en cuenta. Recuerda también que las líneas telefónicas están disponibles para ti: 951-51-638-96 y 951-251-0773. ¿Qué tal te va el día de hoy? Recuerda, amigo Radio Escucha, que hay calles cerradas en el primer y segundo cuadro de la ciudad de Oaxaca. Esto por el plantón que está instalado desde hace semanas. Y es que te comento que está cerrada la calle Independencia, Hidalgo, Valerio Trujano, Guerrero, Colón, Las Casas, García Vigil, Aurelio Valdivieso, Armenta y López, Reforma, Fiallo, Melchor Ocampo, 20 de noviembre, Porfirio Díaz, Alcalá y Flores Magón, para que lo puedas prever. Esto respecto pues a la afectación que se está dando allá del lado del centro. Asimismo te comento que por obras que se están llevando a cabo en el monumento a Juárez, hay una ruta interrumpida. La afectación a la vialidad en la carretera internacional Cristóbal Colón, a la altura del crucero del monumento a Juárez, sobre el carril derecho puedes tomar la ruta alterna, que es el norte-sur, carretera Cristóbal Colón, carretera San Lorenzo-Cacautepec y calle El Horizonte. Más información en un momento más respecto a la vialidad. Te comento también que escuchamos a Eleni con el tema Come Fly. Ahora vamos a escuchar a Lara Luis interpretando Speak Luck.
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1: Son las 4 de la tarde con 18 minutos. 4 con 18. Acabamos de escuchar a Emilia Clarke con este tema titulado There's It You. Y con esto te platico que nos vamos rápidamente a la pausa. Es muy breve, regreso con buena música. Estás en Jazz Coffee 95.7 de FM.
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1: Son las 4 de la tarde con 21 minutos. Vamos a escuchar en este nuevo bloque de canciones el tema de Casey, escuchando y disfrutando del tema de Don Again. También vamos a escuchar a Sophie interpretando Something. Y finalmente cerrando este bloque de canciones, Emilia Clarke con Those Again. Te platico también que te puedes reportar a través de las líneas de contacto, que es el 951-51-638-96 y 951-251-0770. ¿Qué tal te va en este martes 2 de junio en esta jornada? Esperando que la estés pasando de maravilla. También saludos desde cualquier punto que me estés escuchando. Estás en el auto, en el transporte público, la jornada de trabajo, sigues aún en la comodidad de tu casa disfrutando de tus alimentos. ¿Te diriges a algún sitio en especial? Házmelo saber a través de estas líneas telefónicas.
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1: Las 4 de la tarde con 28 minutos, seguimos disfrutando de esta programación que tenemos para ti en Just Coffee.

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0: Son las 4 de la tarde con 36 minutos, 4:36. Estamos de regreso para seguir disfrutando de esta playlist creada especialmente para ti. Pero antes de continuar con estas melodías, te comparto la actualización vial y te recuerdo que siguen cerrados los accesos a los centros comerciales por parte de la sección 22, como Macroplaza, Plaza Cristal, Soriana Madero, Plaza del Valle y Plaza Bella. Estas se encuentran tomadas desde muy temprano por la sección 22 para que lo puedas prever. Por si tenías que ir a hacer tu despensa, pues estas están cerradas, estas tiendas. Además de que tenemos afectación a la vialidad por manifestantes en la calle de Mina y J.P. García y Díaz Ordaz. Esto para que lo puedas prever, también puedas tomar una ruta alterna. Y también te comparto la que estamos disponibles a través de nuestro portal de internet, que es el www.encuentroradiotv.com, y las redes sociales presentes en las plataformas digitales como W Radio Oaxaca, Facebook, Instagram, TikTok, Twitter, X. Nos vas a poder encontrar como W Radio Oaxaca. Es momento de escuchar ahora Emilia Shipp con este tema titulado Power the Show.
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8: Son las 4 de la tarde con 47 minutos.

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1: Son las 4 de la tarde con 52 minutos. Acabamos de escuchar a Van Morrison, el tema titulado Mom Dance. Ahora vamos a escuchar a Diana Krall, la canción titulada Night and Day.
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2: Solo unos segundos nos separan para las 5 de la tarde. Te comento que llegamos al final de este espacio de jazz. Muchas gracias por la sintonía, por la preferencia. Continuamos con nuestra programación. No me despido porque damos inicio en unos segundos más con Música W.
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2: ¿Qué tal? Ya son las 5 de la tarde con 5 minutos, 5 con 5, y de esta manera estamos iniciando una nueva emisión más de Música W en el 95.7 de FM. Estamos transmitiendo totalmente en vivo desde Valerio Trujano, número 708, Colonia Centro. Muy buenas tardes, te saluda como todos los días Itzel Flores, con mucho gusto, con mucha alegría, empezando ya esta jornada de martes 2 de junio, esperando que sea lo mejor posible. Muy buen aprovecho si estás degustando tus alimentos, el abrazo, la felicitación, si estás celebrando algo en especial, y saludos desde cualquier punto que me estés escuchando. Estás en el auto, en medio del tráfico, estás en el transporte público, en la jornada de trabajo aún, o qué mejor que en la comodidad de casa disfrutando de esta playlist especialmente para ti. Recuerda que te voy a estar acompañando hasta las 6 de la tarde. Tenemos todavía un buen rato para disfrutar de estos temas musicales que siguen perdurando a través del tiempo. Y te platico que acabamos de iniciar y de escuchar el tema de los Imagine Dragons con Radioactive, esa canción que se lanzó originalmente en el año 2012. Esta apareció por primera vez en febrero del 2012 y se incluyó en el álbum debut de la banda titulado Night Visions, y fue publicado en octubre de este mismo año. Este tema fue uno de los más populares, además de que se mantuvo en la lista de Billboard durante varias semanas, ocupando lugar número 8. Vamos a escuchar ahora a Rosé y Bruno Mars este tema titulado Apetza.
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0: Son las 5 de la tarde con 20 minutos, 5 con 20. Estamos de regreso para seguir disfrutando de Música W en el 95.7 de FM. Te platico que a continuación vamos a escuchar a Dua Lipa con el tema Dance the Night. Esta canción que fue lanzada un 25 de mayo del 2003. Y esta canción se creó como sencillo principal de la banda sonora oficial de una película de Barbie. Esta que se estrenó en el 2023 y es conocida por su ritmo disco pop y soul pop, así que vamos a escucharla.

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2: Las 5 de la tarde con 26 minutos. 5 con 26. Vamos a escuchar ahora el tema de Madonna titulado Sorry.

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14: Son las 5 de la tarde con 34 minutos, 5:34. Continuamos con Música W en el 95.7 de FM. Te recuerdo también la línea telefónica disponible para ti, es el 951-516-3896. Te platico que vamos a escuchar ahora en este nuevo bloque de canciones a Katy Perry, esta canción titulada Lifetimes, y te platico brevemente que fue lanzada un 8 de agosto del año 2024. Esta canción pues destaca por su sonido incomparable, además de que esta canción se mantuvo en las listas del Billboard como la canción número 17 por varias semanas y también tuvo un récord por reproducción en Spotify. Vamos a escuchar entonces a Katy Perry, después disfrutaremos a Bruno Mars y finalmente cerrando este bloque de canciones a Gwen Stefani con el tema de Cool.
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2: Son las 5 de la tarde, ya con 45 minutos. 5 con 45 acabamos de escuchar el tema titulado Cool de la cantante estadounidense Gwen Stefani, esa canción que fue lanzada en el año 2005. Te platico que forma parte de su álbum solista titulado Love Angel Music. Con esto también te comento que nos vamos a la pausa, no sin antes recordarte línea telefónica disponible para ti, 951-51-638-96. Son las 5 de la tarde, ya con 46 minutos.
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9: Son las 5 de la tarde con 49 minutos. 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
2: Son las 5 de la tarde con 59 minutos. Hemos llegado al final de esta emisión con este último tema a cargo de Daft Punk titulado One More Time. Con esto llegamos al final de esta emisión. Muchas gracias por la sintonía, por la preferencia. Me despido de ti. Soy Itzel Flores. Síguela pasando bonito y también quédate en la programación del 95.7 de FM.
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7: República Mexicana, martes. ¿Qué martes?